0: Empate, fue un lindo espectáculo y bueno, lastimosamente no pudimos llevar los tres puntos.
1: Nelson, Julio, les escucha la figura.
2: Gerardo, te saluda Nelson. René, bueno, qué tapadas importantes tuviste, ¿eh? Trabajaste intensamente, pero respondiste a la altura de la expectativa, Gerardo.
0: Hola Nelson, ¿cómo estás? Un gusto saludarte. Para mí era un partido muy, muy especial. Hace dos semanas le perdí a mi papá y era difícil, por eso. Es un arco muy, muy, muy difícil hoy. Le tenemos al arquero de la selección paraguaya, el cual agradezco. Hoy a las 3 de la tarde me mandó un mensaje Kili. Un gran compañero, un gran amigo. Traté de cuidar lo mejor su arco. De esta manera hacemos nacional. Estaba con mil emociones. Mi mamá seguro que me debe estar mirando, debe estar llorando, mis hermanos. A todos mis amigos agradezco ahora a toda la gente que nos acompañó en este momento tan, tan difícil. Sé que estoy mezclando un poco las cosas, pero bueno, el sentimiento es más grande. Terminar con un partido así, sin duda alguna, que es una bendición de mi papá y espero que sigamos así y sumemos siempre para el equipo, porque eso fue lo que nos enseñó a dejar todo en el trabajo que estemos.
2: Tras ese golpe emocional que estás marcando, Gerardo, ¿cómo hace la persona, el futbolista, para sobrellevar la situación, para no perder el enfoque?
0: Yo creo que el cuerpo muere, más la enseñanza no. Como te decía anteriormente, mi padre nos enseñó a cada uno de nosotros a ser luchadores, y más allá del dolor tenemos que enfrentar lo que venga. Así que agradecido con la enseñanza que me dejó mi papá. En nombre de él, toda la familia vamos a estar luchando por siempre ser buenos ciudadanos, ser buenas personas por sobre todas las cosas, porque el jugador de fútbol termina y queda la persona que es lo más importante.
2: Por supuesto, y como siempre la familia es una enorme motivación, Gerardo, ¿no?
0: Sí, totalmente. Es el pilar más grande que uno tiene acá en la tierra, así que hay que hacerse fuerte. También nuestra familia de Nacional hace a que pueda entrar así, a que me genere confianza. Como te digo, nosotros con Kili siempre nos estamos apoyando, juegue quien juegue, queremos dar lo mejor y lo más importante, que le vaya bien al club.
3: Gerardo, te mando un abrazo. Julio Samaniego te saluda. Momento difícil, sin lugar a dudas. Y decía, creo que estoy mezclando un poco las cosas, ¿no, Gerardo? Mira, hablamos siempre, conversamos siempre, el futbolista también es un ser humano y tiene los sentimientos bien arraigados, y me parece perfecto que lo haya mencionado. Y es una enseñanza también para el hincha propiamente dicho, que el futbolista tiene este tipo de sentimientos también. Y yendo a lo futbolístico, coincidimos plenamente en el análisis, Gerardo. Mira que vos con esas revoluciones que tenés dentro del campo de juego tenés que ir analizando cómo se dio el trámite. Y yo decía, Nacional tuvo lo suyo en la primera parte, 2 como mínimo, de poder aumentar la ventaja. Y le salvaste hoy a Nacional en 2 o 3 ocasiones claves de la derrota. Un muy buen partido. Y redondeo, porque me estoy extendiendo demasiado, redondeo esto. Para tener un arquero de selección, hay que tener a alguien detrás que lo exija constantemente. Y me parece que eso es lo que se da en Nacional. Exigirse al máximo en todo momento los dos arqueros.
0: Sí, es así. Hacemos un gran trabajo con el profesor Francisco, todo el cuerpo técnico. De verdad que nos dan la misma dosis a todos. Así que estamos para eso, estamos para trabajar. Estamos para aportar las veces que nos toque y tratar siempre de dar lo mejor. Lo que más queremos es luchar hasta el final, lo estamos haciendo y vamos a seguir luchando en este torneo.
3: Gerardo, dentro de esto, decís, van a estar luchando hasta el último. ¿Qué le está faltando o qué le faltó hoy a Nacional, aparte de haber convertido esas opciones que habían generado?
0: Yo creo que en la autocrítica, ya el profesor en el primer tiempo nos dijo que teníamos que aprovechar las ocasiones que teníamos, porque el fútbol es así, si no se te hacen. Ellos tuvieron lo suyo, aprovecharon también. Fue un digno espectáculo. Emiliano hizo un gran partido también, y yo creo que así estas 10 fechas que vienen van a ser durísimas, y el que menos errores tiene yo creo que se va a llevar la corona.
2: Gerardo, hoy cierran como escoltas en esta clausura, para vos, para el grupo, para el equipo, ¿son candidatos en el torneo?
0: Yo creo que tenemos que ir paso a paso. La presión está, creo que tenemos que ponernos también eso en la cabeza, porque si no, la responsabilidad hay veces que uno deja de lado, uno se la tiene que cargar, pero estamos ahí, estamos haciendo un buen juego, creo que nos entendemos muy bien, y vamos a dar pelea hasta el final.
2: Da gusto escucharte, Gerardo, sos muy claro con tus expresiones, así que te mando un abrazo grande.
0: Muchísimas gracias y bueno, saludos, buen trabajo para todos.
4: Bueno, así pasaba Gerardo Ortiz, el arquero de Nacional, hablando de lo que fue el partido, de lo que le decía el técnico en el entretiempo, y se notaba, ¿verdad? Se notaba que Nacional en cualquier momento podía recibir el gol en contra por la forma en que estaba jugando, por la forma en que estaba desperdiciando, principalmente en la primera etapa. En el segundo tiempo también malogró dos o tres situaciones seguidas hasta que recibe el gol de Peralta, en una acción que se origina por el sector izquierdo, cambio de frente y aparece el lateral para pegarle con potencia, para romperle el arco al arquero y para darle el empate. A los 12 del primer tiempo, gol de Nacional, a los 12 del segundo tiempo, gol de Emiliano. En un empate con polémica, en un empate donde el arbitraje para mí no fue bueno. Después vamos a escuchar correcta decisión y todo va a seguir igual. Todo va a seguir igual. Cuando se sabe que lo peor que tiene el campeonato es el arbitraje. Porque puede empezar a definir muchas cosas. Acá arriba para Nacional, para el mismo Emiliano. Abajo para los que pueden intentar mantenerse en primera división. O para los que quieren pelear la posibilidad de clasificar a una de las Copas, la Libertadores, o de lo contrario, la Copa Sudamericana. Todo lo que vamos a escuchar, todo lo que vamos a tener entonces, me parece, conferencia de prensa. Como decía Víctor, no es un técnico que se queje mucho del arbitraje, pero hoy lo vimos ofuscado, lo vimos desencajado a Bernay por la forma en que cobró el árbitro del partido. Quizás muchas veces pesa el hecho de un error a favor de un equipo y al otro partido el árbitro ya no quiere cobrar e intenta ser lo más justo posible, justo entre comillas digo. Porque a veces, por no querer meter la pata, cometen injusticias peores. Y hoy hay jugadas para analizar. El codazo de Peralta en el primer tiempo, si se iba no iba a ser el gol. Y es una de las excusas que puede tener Nacional. En la última jugada, el empujón. Claro que no era para tirarse de la forma que se tira el jugador de Nacional, pero de que hubo un toque, hubo un toque. Nosotros justo lo teníamos al videoanalista al lado de la cabina y comentaba que hubo un empujón. Para el árbitro no fue, para el VAR tampoco fue. Pero es cuestión de ver la repetición de vuelta y mirar si realmente fue un toque o no como para un penal. Lo cierto y lo concreto que hoy hablaba yo antes del inicio del partido, en el comentario previo, decía, hay partidos que Nacional los tiene que ganar y no los gana. Daba como ejemplo que le ganó a Olimpia, que le ganó a Libertad, los que están arriba, que no le ganó a Cerro Porteño en un partido que le fue bastante favorable en la olla aquí enfrente nomás, y le hicieron el gol cuando estaba por terminar el encuentro. Y hoy Nacional tuvo de vuelta para sumar de a tres y no pudo. Y no pudo, pero esta vez contra Emiliano. Un rival, entre comillas, inferior a Nacional, pero que le hizo un partidazo realmente. Entonces estos son los puntos que después va a ir lamentando y sintiendo mucho realmente, el conjunto de Nacional, que intenta año tras año pelear el campeonato, pero siempre le pasa lo mismo, pierde los puntos que no tiene que perder. Recién pasaba un aficionado y decía, a esta gente de la prensa que están todas vendidas, tiene que justificar. Yo le diría que apunte a otro lado, ¿verdad? Que no apunte precisamente a la prensa. Que sepa dónde apuntar. No a nosotros. Nosotros no entramos a la cancha a pitar, ni somos dirigentes ni de Nacional ni de Emiliano, que jugaron el día de hoy. Hacemos nuestro trabajo, puede gustar, no puede gustar, podemos ser buenos, podemos ser malos, pero no decidimos absolutamente nada. Tenemos, sí, un micrófono para decir o para dar nuestra opinión, pero sin jugar partido absolutamente por nadie. Por lo menos creo que en fútbol a lo grande no pasa eso. Y yo no me encargo de acusar ni de defender absolutamente a nadie. Cada uno se hace responsable de lo que hace y de lo que dice. Y hoy Nacional perdió la oportunidad de ser el único puntero del campeonato hasta el lunes, por lo menos. Cuando tenía un primer tiempo bastante favorable y dejó escapar las mejores situaciones, las situaciones que lo podían dejar con un 2-0, ¿por qué no ir al vestuario de esa manera? Y se iba a dar un segundo tiempo diferente. Cambió bien Nani, intentó ya a lo último Bernay ser un poco más ofensivo, pero no le alcanzó. No le alcanzó y se va a lamentar y mucho de estos dos puntos que dejó escapar, o estos puntos que se dividió con el conjunto de Emiliano, Pero también Emiliano en un momento dado del partido lo pudo haber ganado. Lo pudo haber ganado porque Torales ingresó bien. Tuvo oportunidades, dos en posición adelantada, una en posición lícita, donde tapa bien el arquero Ortiz. Así que es como para ir pensando, para ir analizando lo que fue realmente este partido. Después, por supuesto, los técnicos van a ver de vuelta, a estudiar, a quitar las mejores partes, pasárselas a los jugadores, cómo tenían que haber definido, cómo tenían que haber defendido. Pero me parece que acá perdió mucho más Nacional, que estaba peleando bien arriba y deja escapar una gran oportunidad. Así que vamos a escuchar, por supuesto, las quejas de los dirigentes, ¿por qué no? Aunque muchas veces para Nacional está todo bien. Vamos a escuchar, sí, la queja de Emiliano, la de los técnicos, por supuesto, en la conferencia de prensa, a ver qué dice principalmente Bernay, que creo se sintió afectado porque fueron los que más pidieron que pueda intervenir el VAR en jugada fuerte, en jugada que podían terminar en expulsión, e inclusive en la última jugada del partido. Hay otra también donde piden una mano dentro del área, donde el árbitro les dice que le pegó en el hombro al jugador de Emiliano. Víctor, ¿no tenemos novedades todavía ahí por conferencia de prensa?
5: Aquí nosotros ya estamos en sala de prensa, Ricardo. Se hace esperar la gente de Emiliano. Todavía no está llegando por aquí Roberto Nani. Veremos si en un ratito se acerca a sala de prensa. Aquí no veo ni el banner de Emiliano. En realidad debo decir que cuando Emiliano va de visitante no suele tener el banner. Me parece que hoy no va a ser la excepción. Pero hasta ahora no hay nada preparado del lado visitante para esperar a Roberto Nani, que imagino no va a demorar mucho para llegar hasta esta zona.
4: Correcto, mientras podemos escuchar los goles, si les parece allí a los compañeros, a Melisa, el gol de Nacional, que todavía no recordamos, y por supuesto el empate de Emiliano.
6: Le va a pegar Josué Colmán, primer tiro de esquina de este partido para Nacional. Estamos llegando a minuto 11. El tiro de esquina, le pegó Josué, pelota arriba, golpe de cabeza. ¡Gol, gol, gol, gol, gol, gol, gol, gol! ¡Gol! Nacional, gol, gol de la Academia, con golpe de cabeza, Melgarejo, llega con golpe de cabeza, que bien saltó Melgarejo, mira al cielo, agradece, pone la mano sobre el escudo de Nacional, mira una preferencia, Melgarejo, qué testazo, ojo con la Academia, por ahora sin hacer mucho está ganando, está ganando Nacional y por ahora lidera la clasificación del campeonato, claro, por ahora digo, porque Nacional sabe cómo está la cosa. Gol de Melgarejo, Nacional le gana a Emiliano por 1-0. Para Abel la tiene, juega para Abel, Paredes gira. Abel con ese balón de Josué Vicente está dejando la pelota para Moreira movió, entregó para Abel, va a colocar el centro, tiró el centro, pelota dentro del área, Peralta, gol, gol. Sí, Emiliano, fuerte disparo, Peralta dentro del área, tremendo gol de Peralta al techo del arco de Gerardo Ortiz. Patola de azulada, sabe cómo está la cosa. Nacional 1-1 Emiliano.
4: Bueno, recién lo veía a Nani yendo hacia la conferencia de prensa, Víctor.
5: Ah, perfecto, ya lo esperamos aquí entonces a Roberto Nani. Inminente la llegada del técnico argentino de Emiliano.
4: Paso Cancino, ahí se iba con la jefa de prensa y se iba con un muchacho también que llevaba, me parece, el banner, hablando de banner, no sé si era eso, pero por lo menos daba la impresión de que estaba llevando para extender ahí el banner de la gente de Emiliano. Entonces Nani ya va rumbo a la conferencia de prensa a ver qué dice el flaco, y por supuesto nos interesa mucho también lo que diga Víctor Bernay, que creo que se sintió un poco perjudicado con el arbitraje el día de hoy en este empate 1-1 entre Nacional y el conjunto de Emiliano.
5: Aquí vemos movimiento, todavía no está llegando por lo menos hasta esa zona Roberto Nani, el técnico del Sportivo Ameliano, que imagino ya estará en los últimos metros de caminata como para acercarse hasta esta zona. Ricardo, ahora van llegando y sí, me parece que trae el banner la persona que dijiste como para acomodar y que en un rato arranque la conferencia de Nani. Ya va ingresando a sala de conferencia el staff del Sportivo Ameliano. Efectivamente se cuelga el banner y ya va a empezar en un ratito. Seguidamente se acercará Roberto Nani hasta esta sala de prensa.
4: Correcto, entonces vamos a tener enseguida las palabras del técnico de Ameliano, dando su parecer de lo que fue el partido. Yo creo que Nani, no sé si conforme, porque lo pudo haber ganado Ameliano, pero por lo menos se va con un empate. Lo importante, me parece, es no perder. Es un equipo que juega bastante bien al fútbol, pero que no puede cerrar los partidos,
5: Ricardo.
4: Que no puede ganar los partidos. Sí, Víctor.
5: Ahora sí, ya ingresa Roberto Nani, técnico del Sportivo Ameliano. Se termina de acomodar el banner con las publicidades y ya estamos para empezar la rueda de prensa del técnico de Ameliano. Toma asiento Nani, se hace la última prueba de sonido. Saluda a todos los colegas presentes y estamos listos para comenzar con las preguntas al técnico visitante en la tarde-noche de hoy aquí en Barrio Obrero. Estamos listos, se va a hacer la presentación. Iniciamos, Roberto Nani. Roberto Nani.
7: Saludo para todos. Preguntarte primeramente cuál es el análisis que se hace de este empate y qué valoración justamente le das a este punto, porque arrancó mejor. La sensación de que golpeó bastante el Nacional en el segundo tiempo.
1: Ameliano, pero después da la sensación de que golpeó hoy bastante. Ese gol de Nacional en el segundo tiempo mejoró mucho, generó situaciones, pero costó convertir. ¿Cuál es justamente la valoración que haces de este empate, Roberto?
8: Evidentemente queríamos ganarlo, pero bueno, vinimos a buscar los tres puntos. Se nos hizo cuesta arriba el partido, porque bueno, Nacional es un equipo que defiende bien en bloque bajo. Y se encuentra con un gol de pelota parada en un momento que teníamos nosotros control de partido y situaciones. Replegan, se meten atrás y eso te genera un poquito de apuro por momentos. Y ese apuro nos llevó a tener pérdidas de pelota y a que ellos salgan rápido de contra. Son equipos que tienen muy buenas transiciones con Josué, con Valdés, con el número... ¿Se escucha? Ahí estamos, mejor. Con Josué, con Valdés y con Bailone que apoya, tienen muy buenas transiciones y bueno, cuando a veces las pérdidas son tal vez no tan forzadas, quedas abierto, quedas mal parado y sufrís hacia atrás. Intentamos corregirlo en el segundo tiempo, me parece que lo hicimos bastante bien. En esa corrección también hay que ser un poco más conservador y un poco más eficiente y a los espacios. Ellos achicaban bastante el espacio hacia atrás, pero bueno, empezamos a encontrar con la ruptura de los interiores a la espalda de los laterales un poquito más de espacio a espalda, a abrirlos y a llegar al fondo. Y bueno, cuando llegamos al fondo tenemos posibilidad de tirar y me parece que generamos muchas situaciones. De esa manera vino el gol también. Y después del 1-1, ya un poquito más agrupados, también encontramos situaciones de contragolpe también, que nos faltó por ahí eficiencia, eficacia para poder terminar con una victoria, porque las tuvimos. Pero bueno, enfrente también hay un gran rival, hay jugadores que son muy importantes y que están peleando el campeonato, así que nos es sabor a poco, porque consideramos que tuvimos la pelota, que la manejamos bien, que tuvimos las situaciones, que dimos, que como te dije antes, arrancamos con un golpe y pusimos la cabeza donde había que ponerla y nos supimos dar vuelta y la tuvimos para ganar. Entonces nos vamos tristes por no haberlo ganado, pero con la tranquilidad que de mirarnos a la cara dentro del vestuario, lo dieron todos los muchachos, se entregaron al máximo, jugaron un gran partido y eso nos deja tranquilos. Tenemos que seguir trabajando, como lo digo siempre.
9: ¿Qué tal, profe? Por aquí Juan Denis para el Superdeporte, estamos en vivo. Bien señalaste lo que fue ese primer tiempo, el segundo y el ajuste que se hizo justamente para cambiar de actitud, por sobre todo en la etapa complementaria, pero la sensación final que tenés es de impotencia, bronca, y digo esto porque Ameliano creó más situaciones claras de gol en ese segundo tiempo.
8: Sí, tuvimos muchas situaciones de gol, pero bueno, nos cuesta convertirlas, ellos se defendían también con mucha gente, entonces había que ser muy precisos. en esas imprecisiones eran las contras de ellos. Como bien decís, en el segundo tiempo creo que las controlamos mejor y a partir del empate, más cerraditos, ellos empezaron por ahí a tirar un poco más sobre los número 9 y éramos nosotros los que encontrábamos espacio de contra y en esos espacios generamos mucho, nos faltó convertirlo. Te vas triste porque no lo pudiste ganar, te vas tranquilo porque los muchachos se entregan al máximo, porque el equipo funciona, porque la idea sigue saliendo, porque lo que planteamos salió, pero bueno, tenemos que seguir trabajando. Nosotros somos, como lo dije antes, un equipo muy valiente, con muchos chicos jóvenes, con muchos chicos con muchas ganas, y que queremos seguir sumando. No nos queremos bajar de los puestos de arriba, queremos dejar al club una copa, queremos alejarlo del descenso. Nada, hay que seguir trabajando, no queda otra. Nos vamos tristes por no haberlo ganado, pero respetando siempre al rival, y sabemos que enfrentamos a un gran rival también.
10: Roberto, buenas noches para Fútbol a lo Grande. Te quiero preguntar sobre Ronald Peralta, que cada vez se va consolidando más en primera, pero que en varios partidos le ha costado terminar entero en esos últimos minutos, como que resiente bastante la parte física. ¿Y te parece que hay que mejorar un poco la cuestión física con él, o más bien es una administración de energías que tiene que ir haciendo como para llegar entero a los 90?
8: Mira, Ronald físicamente es un animal, trabajando en la semana trabaja bárbaro. Hay un montón de factores que a veces tienen que ver con los calambres, hay temas alimenticios, hay temas de suplementación, hay temas emocionales. Es un chico joven que está haciendo sus primeras armas, que lo vive al máximo, que nos está dando muchas soluciones ante la ausencia de Fabián Franco, que era un experimentado y era un hombre importante para el equipo. Entonces, hoy quiero rescatarlo. A pesar del gol, además del gol, perdón, lo dio todo. Hugo Benítez, que estuvo mucho tiempo esperando su lugar, cuando su lugar apareció, estuvo preparado y está a la altura y está siendo uno de los referentes en defensa. Hoy los que entraron también muy bien. Entonces, esto es un plantel de muchos chicos, de algunos hombres que apuntalan a estos chicos y que están metidos en lo que queremos, en la lucha. Entonces estamos contentos por eso, más que nada. Después siempre hay cosas que mejorar, siempre, principalmente los jóvenes, que van a ir mejorando con el tiempo, con los años. Hay que ser un poquito a veces más malo, un poquito más vivo, pero bueno, a grandes rasgos estamos conformes con la entrega, conformes con el funcionamiento que tiene el equipo, con la idea, y me parece que el equipo se viene plantando bien ante rivales de talla, que tienen tal vez otras expectativas en el campeonato. Y nosotros con mucho menos queremos tener las mismas expectativas, así que tenemos que seguir de esta manera.
11: Profe, ¿cómo le va? Estamos en vivo para la Rock and Pop, Grupo Ñandutí. Bueno, te escuchaba hablar de los objetivos justamente que se plantea al Sportivo Ameliano. Y en este arranque de la segunda rueda del torneo de clausura, le quiero consultar, profe, si justamente es eso, terminar de salir de la zona, de escaparse de esa zona roja del descenso, mirar los puntos por la Copa Sudamericana, por ahí también la Copa Libertadores, ¿por qué no? Y también mirar el proyecto largo con usted, profesor, con Ani, en el conjunto del Sportivo Ameliano, para el próximo año, con este equipo que juega bien, tiene varios jóvenes y tiene un estilo futbolístico bien marcado. Gracias, profe.
8: Bueno, con respecto a los objetivos, lo que nos trazamos a principio de año era, el principal era quedarse en primera al equipo. El equipo empezó comprometido, lo he dicho en alguna otra conferencia, empezó 5 puntos abajo de Luqueño. Hoy, si no me equivoco, estamos 13 o 14 puntos por encima y hemos pasado también a Recoleta, entonces eso nos da algo de tranquilidad. Sí, es verdad que no te puedes relajar y tenés que siempre mirarlo de reojo. Lo habíamos dicho a principio de año, el objetivo era pelear arriba, meterse en una copa. Eso tenía un impacto doble porque te iba a alejar de los puestos de abajo y te iba a permitir clasificar una copa, que para la economía del club es muy importante. El objetivo principal hoy es ese, es seguir creciendo en los puntos, seguir creciendo en la tabla, tratar de competir arriba para que el club pueda tener una participación internacional. Y con respecto al largo plazo, bueno, llevamos trabajando casi un año. La verdad es que todavía tenemos que ver los contratos. Hay muchos chicos que no sabemos si van a seguir, si no van a seguir. Hemos perdido en este campeonato muchos jugadores también que fueron importantes. Entonces, déjame destacar también que estos chicos y este equipo se sabe reinventar, porque con el Viovera se nos fueron 9 goles. Con Fabián Franco, con el polaco que hoy no está, que estaba lesionado, que si Dios quiere lo recuperamos para la próxima fecha. No sé si me olvido el arquero. Hoy tenemos un chico joven que está haciendo sus primeras armas y nos está dando grandes resultados. Se fue Miguel iniciado el torneo. Entonces es un equipo que como dije, como digo siempre, es valiente, que tiene el objetivo claro, que no se achique, que compite y que a veces lo hace mejor y que a veces le cuesta un poco más, pero bueno, sabemos cuáles son nuestras realidades, nuestras armas y tratamos de exprimirlas al máximo.
7: Finalizamos la conferencia de prensa del Deportivo Ameliano. La conferencia de Roberto Nani, así termina el técnico del Deportivo Ameliano. A partir de ahora esperamos la llegada de Víctor Bernay, técnico de Nacional Meli.
12: Perfecto, Víctor. Entonces vamos a repasar un poco lo que es la tabla de posiciones del Clausura: Libertad 23, Nacional 22, Olimpia también 22, 2 de mayo 21 puntos, Guaraní 20, Sportivo Ameliano 18 con este empate, Trinidense 17, Cerro 17, Luqueño 13, Rubioñu 8, Recoleta 7 y Sportivo San Lorenzo solamente un punto. Y la Albirroja Sub-20 hoy logró la medalla de oro en los Juegos Odesur, bicampeón de los Juegos Sudamericanos. En la final empató con Argentina 0-0 y en tandas de penales 5-4 ganó. Los goles paraguayos: Milan Freires, José Buring, Amin Cristaldo, Rodrigo Vera, Mauro Coronel. Entonces fueron los autores de estos 5 tantos que, bueno, hizo que traigamos esta presea dorada. Vamos a, entonces también a repasar lo que va a ser, van a ser los partidos entonces de este torneo Clausura fecha 12. Mañana prosigue con Rubioñu 2 de mayo en La Arboleda. A las 16:30 será este partido. Árbitro Carlos Paul Benítez, VAR José Méndez. Trinidense Cerro Porteño en Itagua. A las 19, árbitro Derlis López, VAR Carlos Figueredo. El lunes, ¿por qué? Porque el domingo la Albirroja estará midiéndose a Bolivia, toda la cobertura de fútbol a lo grande. A las 17:30 será el partido. Entonces Arturo Máximo Rubín y Ricardo Mendoza con todo el equipo de fútbol a lo grande va a estar transmitiendo este partido. Paraguay-Bolivia, Bolivia-Paraguay, partido amistoso, fecha FIFA. Sí, Víctor.
7: Llega Víctor Bernay, técnico de Nacional, toma asiento y va a empezar la conferencia de prensa del entrenador de la academia, Víctor Bernay. Comienza a circular el micrófono, estamos listos y en este momento arrancamos.
13: Buenas noches, por favor, al inicio de la conferencia de prensa del profesor Víctor Bernay.
7: Entonces, Víctor, lógicamente uno siempre trabaja para ganar, pero el balance general de este partido te parece que ha sido justo el resultado en el primer tiempo,
1: es cierto, se pecó de ineficaz, ya en el segundo tiempo también Ameliano tuvo sus aproximaciones. Consultarte justamente cuál es el balance que se hace de este partido y la importancia también que tiene para este Nacional contar con dos arqueros de jerarquía, porque lo perdiste al Kili, pero lo ganaste a Gerardo, que hoy hizo un partido realmente impecable.
14: Bueno, creo que el equipo ha hecho un gran primer tiempo. Podríamos habernos ido con algún gol más de los que hemos generado. A partir del segundo tiempo se dividió el juego. No vi que el rival nos haya superado. Se generaron situaciones de gol en ambos arcos. Los dos arqueros intervinieron, no solo Gerardo. Gerardo hizo un gran partido, pero el otro arquero también intervino en situaciones de atrape o de despeje de balón en los remates. Sinceramente, los muchachos han hecho un gran juego. La intención del juego era ganarlo, como lo íbamos ganando, pero lamentablemente no se pudo. Y el empate, bueno, terminó dándonos un punto que no era lo que queríamos, ni tampoco era lo que habíamos logrado hacer, principalmente en el primer tiempo.
9: ¿Qué tal, profe? Juan Denis para el Superdeport, estamos en vivo. Hoy pagó caro, se puede hablar de eso, Nacional, la falta de efectividad. Digo esto porque generaron bastante en el primer tiempo, daba la sensación inclusive que estaban más cerca del segundo, varias situaciones claras más lograron y hoy esa falta de efectividad como que le costó y mucho el partido, ¿no?
14: Sí, hubo una falta de efectividad muy grande porque hubo situaciones muy claras, gol. Muchas veces las situaciones pueden darse por centreos realizados para ver qué sucede, y acá eran pases realizados para finalizar a gol. Y realmente, bueno, cuando uno no puede dar el golpe para ponerse con una mayor ventaja, termina siendo un partido dividido después. Obviamente el rival intentará ir en búsqueda del empate, y por eso creo que no fuimos contundentes, y eso nos podría haber dado la oportunidad de asegurar un resultado en el primer tiempo.
10: Víctor, buenas noches para Fútbol a lo Grande. ¿Te quedaste con alguna duda de la jugada del final que se reclamó penal? Y cuando te acercas a hablarle al árbitro, ¿qué te explica él? Imagino que fue sobre esa situación puntual, ¿verdad?
14: No. Cobraron muy bien los árbitros. Y no hay nada que recriminar. Nosotros robamos los goles nomás.
11: Profesor, ¿cómo le va? Buenas tardes, estamos en vivo para la Rock and Pop, Grupo Ñanduti. Justamente hablando de la falta de efectividad que tuvo tu equipo, ¿le terminó creciendo en el segundo tiempo el conjunto visitante? Estamos hablando de Ameliano, y terminó pecando, profe, en ese gol que le terminan convirtiendo. Obviamente también el valor agregado del conjunto de Ameliano, pero como que le da la sensación que ofensivamente falta algo más en Nacional. El equipo juega, tiene la estructura, tiene un buen juego, pero ofensivamente esa puntada final como lo que le termina faltando en varios partidos ya, y hoy se ve nuevamente eso visto en cancha.
14: Somos el equipo más goleador del torneo, me está diciendo esto. La verdad que hoy erramos goles. Le hicimos 3 a Libertad, le hicimos 3 a San Lorenzo, le hicimos 2 a Olimpia. Le hicimos 3 a 2 de mayo. Somos el equipo que más goles lleva en el torneo. No creo que los muchachos son merecedores de decir que no están haciendo goles. Lo están haciendo y en muy buena forma. Hoy hicimos un gol, fallamos otros, pero hicimos un gol también. Y realmente somos el equipo más goleador, nada más.
15: Víctor, buenas noches. Álvaro Ponte para Universo 970. Sacándote del partido, hay que decir de Mauro Coronel, hoy terminó como capitán, metió el último penal para el oro de Paraguay. ¿Qué mencionar más del chico que está brillando?
14: Más que Mauro, felicitar a la selección sub-19 de Paraguay por el logro obtenido. Realmente vi casi todos los partidos y fueron muy merecedores. Creo que la semifinal tendría que haber terminado con un resultado muy abultado a lo que terminó, y han competido con grandeza y con gran demostración de fútbol. Así que felicitar a todos, no solo a Mauro. Me pongo contento por él porque es un futbolista que trabaja y que le gusta defender los colores del país. Obviamente con él hablaré al llegar y lo felicitaré personalmente. Pero creo que la felicitación va más para todos, para el cuerpo técnico, para el coordinador, para todos los futbolistas, para todos los entrenadores de la formativa y para el proyecto Cardiff. Creo que todos son merecedores de este título y me alegra muchísimo por el logro.
11: De esta manera finaliza la conferencia.
5: Así termina la conferencia de prensa de Víctor Bernay, técnico de Nacional. Y sí, como decíamos, que era probable que no entre en polémica. Bernay, cobraron muy bien los árbitros. Nosotros fallamos los goles, fue la respuesta del técnico de Nacional. No quiso entrar a hablar puntualmente de la jugada ni a polemizar exactamente sobre lo que sucedió, o por lo menos la gente reclamaba. El técnico bajó totalmente la temperatura de lo caliente que estaba la preferencia de Nacional, hablando de que los árbitros cobraron muy bien el día de hoy, Melissa. Nosotros cerramos nuestro trabajo aquí desde Cancha de Nacional. Será hasta mañana.
16: Hasta mañana, Víctor. Excelente trabajo, como siempre. Dejó picando entonces Víctor Bernay y algunas cositas que esto seguramente va a tener repercusiones. Hasta mañana, nosotros nos despedimos hasta las 11:30 con todo el equipo de Fútbol a lo Grande, y después los partidos también a la tarde. Nos vamos con los goles entonces de esta jornada. Hasta mañana.
17: Le va a pegar Josué Colmán, primer tiro de esquina de este partido para Nacional. Estamos llegando al minuto 11. El tiro de esquina, le pegó Josué, pelota arriba, golpe de cabeza. ¡Gol, gol, gol, gol, gol, gol, gol, gol, gol! ¡Gol! ¡Nacional!
6: ¡Gol de la Academia! ¡Con golpe de cabeza, Melgarejo, Melgarejo! ¡Llega con golpe de cabeza! ¡Qué bien saltó Melgarejo! ¡Mira al cielo, agradece! ¡Pone la mano sobre el escudo de Nacional! ¡Tira una preferencia! Melgarejo, qué testazo. Ojo con la Academia. Por ahora, sin hacer mucho, está ganando, ¿eh? Está ganando Nacional y por ahora lidera la clasificación del campeonato, claro. Por ahora, digo, porque Nacional sabe cómo está la cosa. Gol de Melgarejo. Nacional le gana a Meliano por 1-0.
4: Monumental. Premio a la fe, a la dedicación, al sacrificio de Melgarejo, que sufrió lesiones graves realmente jugando por Cerro Porteño. Se recuperó, nunca se rindió. Siempre mantuvo la fe de seguir jugando al fútbol y hace dos partidos que viene siendo figura en el conjunto de Nacional. El equipo de Emiliano, que parecía estaba mejor. Ortiz, que sacó dos pelotas increíbles. Y en la segunda clara que tiene la Academia, convierte el cabezazo de Melgarejo para darle el primero a Nacional, nuevo puntero del campeonato.
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18: 12 minutos, primera etapa.
6: Falabella tiene, juega para Abel, Paredes gira. Abel con ese balón de Coso Vecino, está dejando la pelota para Moreira. Moreira, Moreira, Moreira movió, entregó para Abel, va a colocar el centro, tiró el centro, pelota dentro del área, Peralta, gol. Sí, Emiliano, fuerte disparo, Peralta. Peralta, Peralta dentro del área. Tremendo gol de Peralta al techo del arco de Gerardo Ortiz. Empató la de azulada. ¿Sabe cómo está la cosa? Nacional 1, 1 Emiliano.
4: 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Tuvo su oportunidad del conjunto de Nacional en la primera etapa. En la segunda, recién Valdés, otra de José Colmán, de convertir otro gol para ampliar el resultado a favor. No lo hizo y aparece Emiliano, que decíamos es un conjunto bastante difícil de jugar, duro, que sabe que no se rinde nunca. Pelota del sector izquierdo, cambio de frente para el derecho y aparece Peralta para romperle el arco al arquero Ortiz y darle el empate a Emiliano.
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18: 12 minutos, segunda etapa.

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0: ¿qué tal? ¿Cómo están? ¿Cómo les va? Señoras y señores, bienvenidos a esta edición express, cerrando esta semana que no fue una semana cualquiera, una semana que probablemente quede en los libros de historia de nuestra república y no precisa manera por un, no precisamente, perdón, por un buen antecedente, más allá de la condena merecida a Hernán David Rivas, sino que por un hecho que está recorriendo el mundo y realmente no se da todos los días, el hecho de que una persona sin ningún tipo de preparación haya escalado o lo hayan hecho escalar hasta lo más alto de un órgano de control judicial. Pero acá estamos para ver todas las repercusiones. El día después de la condena a 8 años de prisión de Hernán David Rivas. Entonces, arrancamos por repasar un poco las notas más importantes que se dieron durante la jornada y de las cuales se encargaron los compañeros aquí en Monumental. El fiscal, uno de los que tuvieron a su cargo el proceso en contra de Hernán David Rivas, estoy hablando de Cristian Benítez, estuvo de visita por los estudios de Monumental y, entre otras cosas, decía él contundentemente: estábamos seguros de que no era abogado.
1: Justamente este es un juicio muy importante, no solamente este año, sino que yo diría que es probablemente uno de los juicios más importantes de los últimos tiempos. Y mi experiencia personalmente fue justamente encontrarnos como Ministerio Público ante una cierta duda con respecto a, o sea, no como Ministerio Público, sino que normalmente la situación que acontece es que no se cree tanto de que se va a lograr a este estado de condena. O sea, lo que siempre hay en la ciudadanía es una especie de, realmente va a ir todo a un blanqueo, y encontrar finalmente de que sí, demostrar a lo largo del juicio que tenemos un caso sólido, que fue lo que siempre dijimos con las dos colegas, que desde el principio dijimos que estábamos totalmente seguros de este juicio, estábamos seguros de que Hernán Rivas no era abogado y de que todas las pruebas iban a demostrar eso. Eso justamente a nosotros nos da una especie de sensación de tranquilidad y también nos hace sentir contentos con nuestro rol, y realmente desde esa perspectiva también nos da una especie de espaldarazo, en el sentido de que si en este tipo de causas hemos logrado este resultado y hemos logrado la aprobación en general, no solamente de la perspectiva judicial sino también ciudadana, esto también nos sirve como un aliciente para otras causas penales. Y más de nuestros roles, que todos somos fiscales de capital, en el caso de la otra, Luz Herrero, y mi persona, ambos somos fiscales de la unidad de delitos económicos y anticorrupción, que es una unidad muy sensible donde todas las causas son de igual relevancia que esta. Y bueno, eso nos da a nosotros la pauta de que en otros casos de similares circunstancias, el Ministerio Público está y puede dar con la talla para poder representar correctamente a la sociedad.

0: Bien, ahí escuchábamos a Cristian Benítez, uno de los fiscales que tuvo a su cargo la causa, quien en otro momento agregó más. Cuando la pena supera los 2 años, es obligatorio el cumplimiento efectivo. Una vez firme la decisión, Hernán Rivas va a prisión. Es lo que dejó en claro ante la consulta de mucha gente preocupada porque Rivas fue a su casa, pero de hecho tiene todavía opciones para apelar. Escuchemos lo que decía el fiscal.
1: Una cuestión importante, que esto es algo que siempre la ciudadanía tiene así como una especie de duda, y es si esta persona va a pasar en prisión domiciliaria nomás toda su condena, y esto es importante insistir. Cuando la pena supera los 2 años, es obligatoria o es obligatorio el cumplimiento efectivo. Hernán Rivas fue condenado a 8 años de prisión. Él va a tener que ir a prisión. No va a poder hacer domiciliaria, no va a poder hacer nada alternativo, porque la norma no prevé esas excepciones. Cuando esté firme la decisión, Hernán Rivas va a prisión.
2: Y esa instancia ya estaría a cargo de los jueces de ejecución. Ya no pasa por el Ministerio Público.
0: Y también en los estudios de nuestra radio estuvo presente la fiscal Patricia Sánchez, quien incluso había sido amenazada de parte de una persona que venía a traerle un mensaje aparentemente de Hernán Rivas, según ella misma lo había mencionado. En esta ocasión confirmó que 4 personas serán investigadas por presunto testimonio falso, 2 profesores y 2 alumnos, cuyos antecedentes fueron remitidos al tribunal.
2: En relación a Eduardo Peta, Rodríguez Kennedy y Euclides Acevedo, ya hay una causa penal abierta que inició el año pasado, está en sede 1 y es una causa distinta a la nuestra. ¿Por qué? Porque ellos fueron testigos y fueron valorados sus testimonios para acreditar nuestra hipótesis fáctica. Acá nos sirvió positivamente que el rector de la universidad haya dicho que encontró una universidad en estado calamitoso, y también la falta de rigurosidad en el control para la emisión de documentos académicos, porque Rodríguez Kennedy mencionó que firmó en su auto al pasar. Sí. Son circunstancias muy cuestionables desde el lado profesional académico, pero que nos sirvió a nosotros para acreditar la manera en que se realizó ese certificado de estudios sin ningún rigor y sin ninguna posibilidad de corroboración, y con todas las contradicciones materiales intrínsecas en cuanto a los datos de ese certificado de estudio. Entonces, yo no puedo tomar esto, sí me conviene Rodríguez Kennedy, y entonces esto ya me mintió, y o sea, no.
3: Yo lo que entiendo,
2: o no es.
3: Yo lo que entiendo el planteamiento.
2: Entonces
3: de Rocío,
2: le dejamos nosotros a esa especificación del planteamiento de ella, que se encargue de la investigación que ya está abierta. Está el hecho que vos imputás, el hecho que vos indagás, que tiene que guardar correlación al que vos terminás acusando. Yo empecé una investigación en octubre del 2023 y construí unas porciones fácticas de sospecha en enero del 2024. Eso se estableció después para ir y todo el obstáculo que significó poder sostener esa porción fáctica a lo largo del proceso, porque por todos los vaivenes que ya mencioné, incorporar otra vez más porciones fácticas con respecto a otros actores es sumamente complicado, y ahí ya te expones también a nulidades. No, eso no estaba en la imputación. Es perder el foco también de lo complejo que ya era luego el tema de lo que ya queríamos avanzar, que para nosotros era lo principal. Y luego que se abre una investigación con respecto a ellos, por supuesto que a nosotros nos descomprime también la necesidad de probar solo esto y enfocarnos en el objetivo inicial, que era la conducta del senador, del ex senador.
3: ¿Cuántos son los que por testimonio falso de lo que se dio en juicio van a ser procesados, investigados a partir de aquí?
2: Son 4. Los 2 profesores, Antunes y Marecos, y los alumnos Ebrodis y Victorina.
4: Sí. Los referidos por el tribunal el día de ayer.
3: ¿Y la que no recordaba nada?
2: Nosotros solicitamos por frustración de la persecución. Ah, no.
5: Esa es una funcionaria.
2: La auditora. La auditora es la que no recordaba, no quería responder. Oh,
3: okay. Sin respuesta.
4: Sí,
2: exacto.
3: Y ella no es parte de las personas investigadas.
2: No, pero no opta. De igual forma que el Ministerio Público pueda investigarla. Así como el Vicense y la señora Barúa tampoco han sido remitidos como nosotros habíamos solicitado.
3: Se haya planteado la falta de documentación, y ahí creo que la jueza también fue muy clara, porque todos los elementos fueron tenidos en cuenta, incluso aquellos elementos que muchos decían, esto es irrelevante, esto es irrelevante. Yo escuché muy atentamente a la jueza explicar cuando decía, aunque este no es un elemento para atribuirle una conducta penal, dentro de un todo nos explica qué fue lo que pasó. Por ejemplo, que la universidad no tenga documentación. Claro que eso no es atribuible a Hernán Rivas, pero sin embargo explica cómo actores vinculados a esa universidad podían haber estado operando. El caso de Weiss en sí, el caso de otros que eran Euclides Acevedo, que se sentó a la mesa examinadora, decía la jueza en un momento, y no en una ocasión, sino que en varias ocasiones. Después decían, si eran tan pocos alumnos, ¿cómo no iban a recordar quiénes eran los alumnos?
1: Las microinferencias que surgen de la prueba, que no necesariamente, o sea, no necesitamos una prueba directa que nos diga a Hernán Rivas no cursó, pero sí el conjunto de una perspectiva armónica valoradamente nos da esa conclusión. Y eso es justamente lo que llevó.
3: Yo mismo me.
0: Por otro lado, hablemos un poco de lo que decía José Duarte Penayo, él es titular de la ANAES, y sostuvo que es urgente revisar los diplomas bajo sospecha o expedidos por instituciones que eluden sistemáticamente los procesos de evaluación académica. Reveló además que la ANAES detectó más de 100.000 títulos registrados en los últimos 3 años correspondientes, atención, a carreras no acreditadas.
5: Bueno, respecto a los títulos que el Ministerio de Educación ya ha registrado como tales, es muy complicado si no existe una causa abierta. Ahora, yo creo que el Ministerio de Educación está en condiciones de hacer una auditoría general en todos los poderes del Estado con títulos que tengan una duda, que provengan de instituciones que han eludido sistemáticamente los procesos de evaluación y sus obligaciones legales, que tienen carreras fantasmas, que tienen unidades de negocios donde la simulación académica es la norma. Eso, tanto el CONE, que tiene facultades de sanción, de inspección, de intervención y de clausura, como el Ministerio de Educación, podría empezar por la estructura misma del Estado en sus tres poderes. Sería sano y sería leccionador que empecemos por ahí, porque lo más grave en este contexto de gran desorden administrativo que existe respecto a la gobernanza de la educación superior y de puesta en duda de la legitimidad académica de un título, es que por lo menos aquellos que tengan responsabilidades públicas se sometan a estos procesos de auditoría en la que se confirme realmente aquellos que están en puestos de relevancia la legalidad de sus diplomas. Luis, yo empezaría por eso. Hay cuestiones de fondo acá. La ANAES mostró que en los últimos 3 años se han registrado más de 100.000 títulos de carreras no acreditadas. La ANAES pidió la intervención de más de 100 carreras de derecho que las consideramos fuera de la ley y que operan de manera irregular. El registro de títulos del Ministerio de Educación ha funcionado históricamente como una caja de recaudación. Las cabezas tienen que ser cortadas y tienen que haber medidas firmes contra los responsables, porque esto no es una cuestión solamente de Hernán Rivas ni de la universidad. Acá hay complicidad de funcionarios, hay complicidad de roscas que trafican y que utilizan esto como una caja para la recaudación, beneficiando a diferentes tipos de actores.
6: A ver, una primera cuestión que me parece fantástica la idea, José, y entiendo que esto en digamos las leyes vigentes permiten hacerlo, una auditoría, sí, que todos los funcionarios públicos, sobre todo aquellos que ocupan cargos relevantes, se sometan a una auditoría para certificar de que sus títulos son genuinos o la formación que acreditan es real. Esto se puede hacer.
5: Claro. Se puede, el CONES tiene facultades en coordinación con el Ministerio de Educación, en coordinación con la Procuraduría, en coordinación con la Contraloría y con las demás instituciones encargadas. Hay una comisión sobre títulos falsos en el Congreso que está funcionando. Sería bueno también involucrar a esta comisión.

señores, nos vamos, nos estamos retirando. Desde aquí, un abrazo grande para todos. Nos encontramos la próxima semana. Acuérdense que este fin de semana va a ser mucho calor. De hecho, está haciendo calor, pero va a ser más. Vamos a orillar los 40 grados este fin de semana. Así es que a prepararse, no es algo que desconozcamos, pero nunca está de más tener algunos apuntes, algunos tips de preparación para no sufrir en demasía. Así es que bueno, de mi parte es todo. Se viene el señor Jorge Rubiani con otra edición más de Silbando en la Oscuridad. Y será hasta un próximo encuentro. Fin de semana, coman rico, tomen rico y como siempre les digo, disfruten del fin de semana, descansen. Chau, chau.

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1: Hola, buenas noches. Pasó un minuto de las 22 y empezamos este programa que es el último de la semana, Silbando en la Oscuridad. Hoy, viernes 25 de septiembre del año 2026, estamos en Radio Monumental AM 1080 y también pueden vernos en 18.3 Monumental Aire Digital y 27 Tigo Televisión por Cable. Pueden llamar al 021-618-4700 o dejar mensajes al número de WhatsApp 0971-1080-10. Que nuestros compañeros Joel Filipic, Milena Miranda y Naida Agüero están atentos para comunicarles con el resto de la audiencia. Saludamos a propósito a toda la audiencia radial y televisiva que nos ve y escucha. También pueden dejarme mensajes a mi número de WhatsApp 0995-362-779. No sé si se enteraron, ayer no queremos informar muchas veces de que el programa que dejamos es grabado, porque muchas veces ya la gente no quiere escuchar el programa grabado y se va de nosotros. Pero ayer tuve que grabar el programa previamente porque tenía un compromiso en la ciudad de Villarrica. En la ciudad de Villarrica, donde tenía que dar una conferencia esta mañana en la Universidad Católica de Villarrica. En realidad no era una conferencia, sino que tenía que compartir con profesores y alumnos algunos episodios de la Guerra del Chaco. Los alumnos leyeron una serie de libros, habían preparado unos trabajos, unos análisis, unas reflexiones sobre esos libros, y yo tenía que terciar en el asunto hablando de otros aspectos de esta historia que muchas veces ignoramos. Bueno, como verán, no estoy muy bien de la... Qué novedad, ¿no? Entonces hoy, ayer mejor dicho, tuve la oportunidad, cuando no tengo la necesidad de manejar o cuando voy de simple espectador de lo que voy viendo cuando me desplazo de un lugar a otro, estaba mirando qué mal está nuestra ciudad. Lastimosamente no podía notar todas las cosas que se superponían ante ante mi desplazamiento, porque realmente hay cosas que llaman la atención por su persistencia, porque no, aparentemente no se tienen en cuenta, o no, las autoridades o los funcionarios municipales no tienen en cuenta, o ya están tan acostumbrados a ver esas deformaciones de nuestra realidad, esas cuestiones negativas, que ya ni siquiera les preocupa o no les impresiona o no asumen la voluntad de corregirlas. Yo recuerdo que cuando estuvimos en la municipalidad, muchos directores de la municipalidad de nuestra época tenían permanentemente encendida una grabadora, y como la realidad supera a veces la posibilidad de registrar todo eso, entonces uno iba grabando bache en tal calle, en tal esquina, o vereda en mal estado en tal parte. Y de esa manera, al llegar a la oficina, volvían a repasar esa lista como para asumir alguna decisión respecto a esos inconvenientes. Yo creo que habría sido un buen procedimiento que nos permitía tener en cuenta todas las cosas que se pasaban o ya no se notaban de tan frecuentes que eran esos inconvenientes. Entonces ayer, en primer lugar, lo que a uno le impresiona cuando sale de la ciudad o cuando va a ingresar, que también es un problema, la sobrecarga vehicular y sus secuelas, que son la lentitud en el desplazamiento, el estrépito, un ambiente viciado por el dióxido de carbono. Entonces, cuando sale, yo subí a un ómnibus que iba directo a Villarrica, por lo tanto, el chofer no iba especulando con la idea de alzar pasajeros ni nada por el estilo, sino que se notaba que trataba de dar una buena velocidad al vehículo, pero era imposible avanzar, porque además nuestras autoridades municipales establecieron o se impusieron a sí mismos que la mejor solución para los problemas de tránsito es el semáforo. Y en realidad el semáforo es la última decisión que se toma, o es una decisión que se toma cuando ya se vieron otras posibilidades y no se encontraron remedio al problema. El semáforo es una solución final. Pero nosotros, y yo creo que conocemos el motivo, no establecemos una, ¿cómo se llama?, una prioridad absoluta en el uso del semáforo. Y lo primero que se hace es poner un semáforo. Y eso a veces agrava la situación, sobre todo cuando no estudiamos bien los tiempos de vigencia de la luz verde o la luz roja, y muchas veces un semáforo se superpone al otro y consagra una lentitud absoluta para el desplazamiento. Después, cuando el vehículo para, uno puede mirar con detenimiento algunos otros detalles de la calle y de los equipamientos, como por ejemplo la maraña de cables que tenemos. La maraña de cables, y ahí tenemos que considerar un hecho fundamental. Resulta que ya hablamos de que para las intervenciones callejeras hay muchas entidades del Estado Nacional que tienen prerrogativas, como por ejemplo COPACO, como por ejemplo la ANDE, y probablemente haya otra entidad que a mí se me pase. Entonces todo el mundo hace de sus instalaciones lo más prioritario que necesitan. El otro día estaba hablando de que la ANDE ha puesto exactamente en el ángulo de cada esquina alguna columna de gran porte. Esa columna de gran porte ya de por sí interfiere en la colocación, en, en la, en el trazado de un radio de giro un poco más generoso para que los vehículos giren con más facilidad, especialmente aquellos vehículos de gran porte como omnibuses y camiones de carga. Entonces, con un cable, con una columna en la esquina, la gente no puede girar, no puede girar con rapidez y hasta pone en peligro los que vienen en el otro sentido de la calle, porque no siempre las calles son de sentido de doble de sentido único, sino que también son de doble sentido, y cuando uno gira ocupando gran parte de la calzada, el que viene del otro lado ya encuentra problemas para pasar. Y aparte de la maraña de cables que tenemos en cada una de las esquinas, tenemos una sobrecarga de columnas también. Hay esquinas, en las cuatro esquinas, en las cuatro aceras, tenemos una cantidad impresionante de columnas que pasan el número de 20 en algunos casos. Cuando tenemos 20 columnas, ya es una interferencia en el giro, en la visibilidad y en el desplazamiento de los peatones también. Además, si tenemos en cuenta que las veredas no son muy anchas y tenemos un serio inconveniente para circular. Esos son dos inconvenientes serios en la sobrecarga de las veredas. Y muchas veces no tenemos ni siquiera vereda porque tenemos estacionamiento exclusivo para clientes. Estoy hablando de problemas urbanos que son habituales, que son reiterados y que aparentemente no tienen ninguna disposición contraria de parte de la municipalidad. Y aparte de que tenemos veredas inexistentes y mal equipadas, también tenemos las veredas ocupadas por múltiples situaciones. Y finalmente quería tocar un tema que me parece a mí que tiene que ser revisado por las autoridades nacionales, porque solamente un conjunto de autoridades o un conjunto de instituciones podrían dar por reducido o finalizado este grave inconveniente de la venta de vehículos usados. Es impresionante la cantidad de vehículos usados y los depósitos de vehículos usados que hay a lo largo del camino. Pensé que era solamente en la ruta de Asunción Ciudad del Este, no, es en todas las rutas y es en todas las ciudades que van pasando esas rutas que tenemos una cantidad impresionante de depósitos de automóviles usados. Es por esa razón que una vez uno de los empresarios o un gremio empresarial que importa vehículos de Iquique, ante la posibilidad de que el gobierno nacional determinara la utilidad de los vehículos como vehículos usados que no pasaran los 10 años, ellos amenazaron con sacar todos los vehículos que tuvieran en los depósitos y vamos a paralizar el país, dijeron. Así dijeron, con esa amenaza. En algún momento me pareció un tanto exagerada la amenaza, pero efectivamente tienen la posibilidad de paralizar el país si es que encuentran la suficiente cantidad de choferes para manejar todos los vehículos que tienen en depósito para que salgan a la calle. Ahí pueden paralizar muy fácilmente el país. Bueno, como les dije, hoy fui a Villarrica para tener un encuentro con los estudiantes de la Universidad Católica y ahí fui muy bien recibido por las autoridades. La directora del campus es la señora Beatriz Wattman, la vicedirectora, que dirigió unas palabras al final de la jornada, la señora María Estela Fernández, pero también tuve el acompañamiento del profesor Bruno Báez, profesor de Historia, y del director de... En realidad no son estudiantes universitarios, sino que son estudiantes secundarios, pero que están dentro del régimen de estudios de la Católica. Y el director de ese colegio es el señor Albino Ortiz Muti, que es el que hizo la gestión para llevarme. Y también tengo que agradecer muy especialmente a personas que me manifestaron una gran amistad y una gran consideración porque escuchan el programa de radio, este programa, y como están escuchando ahora probablemente, la señora Delia Gamarra, que es la cocinera y que nos hizo hoy un asado a la olla, como se suele decir, y pellapava. Pero ¿saben lo que tienen ellos como un atributo especial y lo consagran como un bien que tienen en Villarrica? Una mandioca como no he comido en mucho tiempo. Una mandioca blanda, absolutamente deliciosa, de buen sabor. Así que muchas gracias para Delia, que también escucha el programa. Y también muchas gracias para la persona que nos trajo en un paepona, porque finalmente para evitarme la molestia de tomar un bus de nuevo para el regreso, el señor Javier Galeano, chofer de la universidad, nos trajo a velocidad de Fórmula 1, porque de otra manera no se puede andar por esos arrabales pavimentados. Bueno, así que a todos ellos voy a hablar de nuevo de la actividad de la Católica, porque me parece interesante algunos aspectos del encuentro que tuvimos hoy. Pero ahora nos vamos a nuestra primera pausa.
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2: Cuando llegamos a los 23 minutos de las 22 y vamos a ingresar al siguiente bloque, escucharemos You Needed Me por Anne-Marie.

Tú me necesitabas, You Needed Me, en versión de Anne-Marie, una cantante canadiense que hizo Capote hace un par de décadas atrás, y ahora no sabemos si en qué anda. Mucha gente gana mucho dinero con los primeros años de su carrera o con los momentos más exitosos de la carrera, y después como abandona esa vida intensa, productiva del arte, pero es verdaderamente cansador y deprimente muchas veces. Por eso mucha gente se retira temprano de los escenarios. En estos días estamos escuchando los redobles de la propaganda electoral y parece que al final, parece que enterados de cómo van las cosas en las encuestas, mucha gente arriesga a decir mucho más de lo conveniente o mucho más de lo real o mucho más de lo que tiene que decir en relación a los votos que están en juego. En primer lugar, hay un sistema de gobierno basado en la preeminencia de un poder ejecutivo que es el que ejecuta las acciones, el que elabora los proyectos, el que verifica el estado general de la entidad, ya sea municipal o nacional, y son los que tienen que dar las respuestas para todo lo que se tiene que hacer en la solución de los problemas. Dije muchas veces que los concejales, el estamento legislativo, tiene tres posibilidades. La posibilidad número uno es la de legislar. O sea, la obligación es la de legislar, elaborar leyes y fundamentarlas como para que sean aprobadas por el pleno del estamento legislativo y se conviertan en una obligación para el resto de los ciudadanos y para el poder ejecutivo. Si es que se trata de sugerir alguna cuestión específica. El estamento legislativo, concejales y parlamentarios, no pueden ejecutar acciones, no tienen posibilidad de hacerlo, salvo que correspondan a la bancada oficialista del gobierno, por lo que el gobierno puede apelar a esta bancada para radicar proyectos legislativos propios. Pero esa es la obligación de la Junta, es la obligación del sistema legislativo. Y la otra función es la representación política de la ciudadanía a través de las listas que lo consagraron como concejal. Él tiene una actuación política, una representación política, y el otro tema fundamental y que forma parte de las obligaciones de la Junta es de las juntas legislativas, es la contraloría de los actos del Ejecutivo Nacional o Municipal. Esas son las tres funciones de los concejales. De manera que si los concejales, por una emergencia o por una urgencia en el avance de la campaña para las próximas votaciones, no puede decir, ¿quiere tener usted un mejor transporte público? ¿O quiere tener usted parques mejor equipados? No, eso no son sus funciones. No lo van a poder hacer. Pueden gestionar, pueden establecer una contraloría sobre los actos del Ejecutivo, pero no es función del estamento legislativo de ningún sector. No pueden hacerlo. Y cuando dicen que lo van a hacer, mienten. O cuando prometen que van a intervenir en esas cosas, mienten. Simple como eso. ¿Qué hace al respecto el Tribunal Superior de Justicia Electoral? Se calla. Se calla porque es su forma de dilucidar las cosas, su forma de

acompañar con el silencio lo que la gente dice o hace mal, porque además no le interesa nada de eso, y al final se van a justificar diciendo que no es su función el controlar lo que digan o hagan los concejales o los parlamentarios. En realidad sí es su función, porque ellos se encargan del sistema electoral, que debe incluir necesariamente lo que decidió la elección, y tiene que hacer que la gente cumpla con el rol que le compete o que le corresponde en el sistema. Tiene que funcionar de esa manera. Entonces mucha gente dice que va a procurar la felicidad de los ciudadanos y un montón de cosas más. Pero si alguno de los candidatos promete eso y lo firma y dice que nos va a convertir a todos en buenas personas, genial, le daría mi voto a ese candidato, pero no lo va a poder hacer porque en primer lugar no es su función y en segundo lugar es muy difícil que lo haga en el tiempo que dura el mandato de cada gobierno. Lo primero e impostergable, sin embargo, es que un día después de las elecciones, ya fueran presidenciales o municipales, el que fuera electo, sobre todo en el caso del presidente de la República, debería convocar a un gran pacto nacional, porque las cosas llegaron a un grado de descomposición tal que en realidad es muy poco probable que un solo partido y un solo candidato, por mayoría que tenga, estuviera en condiciones de hacer las cosas que son necesarias para que un país funcione mejor. Por ejemplo, ese pacto nacional que debe tener la concurrencia de líderes partidarios, de líderes gremiales, de líderes sociales y autoridades electas para la resolución de algunas cuestiones básicas y de urgente necesidad. Nosotros no vamos a poder decidir muchas cosas, pero algunas se pueden decidir para que el sistema funcione mejor. Y una reforma de la ley electoral es impostergable, y esa reforma deberá incluir un montón de mecanismos que mejoren la posibilidad del voto. ¿Ustedes se imaginan esto que está pasando? Votá a fulanito, opción 3, lista... No, la gente no se va a acordar de tantos nombres, de tantas posibilidades y de tantas cosas. Tiene que hacerse un sistema mucho más simple que existe, porque nosotros no somos los únicos países que hacemos elecciones libres y directas. Hay un montón de países en el mundo y hay sistemas, uno mejor que el otro, que pueden hacer que los votos o las votaciones se hagan de una manera más fácil. Pero nosotros tenemos que encarar además, ya que ni siquiera son capaces de proveernos de candidaturas adecuadas para todas las necesidades electorales que tenemos, es la eliminación de los subsidios a los partidos políticos. En primer lugar, porque no tenemos dinero. Y en segundo lugar, porque ese subsidio es un simple manotazo a las arcas públicas, porque además sirve de poco y nada, porque los partidos políticos no nos han procurado una... Fíjense, el Partido Colorado eligió a una persona... No, bueno, el Partido Colorado no eligió. Eligió un representante del Partido Colorado, así como lo eligieron a él, que fue el señor Horacio Manuel Cartejara. El señor Horacio Manuel Cartejara sustituyó el sistema partidario eligiendo quién iba a ser el siguiente candidato. Y no solamente eso, sino que además, prescindiendo del aparato partidario, eligió al candidato para la intendencia municipal. Entonces, si los partidos políticos no van a ser capaces de proveernos, aunque fuera candidatos potables, para intervenir en las elecciones, ¿me pueden explicar para qué demonios le damos subsidio a los partidos políticos? No tiene sentido. Necesitamos vacunas en los hospitales, necesitamos bancos en las escuelas, necesitamos que los niños den clases en aulas decentes
y no bajo los árboles,

Y por ese motivo, por uno de esos motivos, el subsidio a un partido político es algo inmoral e indecente en un país tan carente como el nuestro. Ya hablamos de otros temas, pero reducción de los gastos superfluos del Estado en todos los estamentos del poder, remate de vehículos innecesarios y lujosos, combate al despilfarro, recato, mesura y sobre todo economía en los actos de gobierno. El presidente no tiene por qué viajar a tantos lugares en tan corto tiempo. Primero porque no es necesario y segundo porque el presidente lleva hasta personas que no tienen nada que ver con el gobierno en esos viajes, como se ha demostrado en estos días que pasaron. Reducción de los salarios de todos los funcionarios públicos en porcentajes decrecientes desde los más altos niveles, a excepción de los de maestros y trabajadores de la salud. Eso tiene que ser fundamental. Políticas consistentes, claras y concretas para la reducción de la pobreza hasta porcentajes no superiores al 10%. Nosotros seguimos teniendo pobres por arriba del 30% de la población. Y eso significa una multitud de gente que no tiene dinero para poner comida sobre la mesa. Y esa actitud reduccionista debe tender a bajar esos salarios cada vez más. Bueno, vamos a seguir con esto, pero vamos a nuestra nueva pausa.

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10: Cuando faltan menos de 15 minutos para las 23, vamos a ingresar al siguiente bloque escuchando en la pausa musical Mi Pobre Vida en versión de Aníbal Lovera.

Escuchábamos Mi pobre vida, que cantaba Aníbal Lovera, pero cuya autoría se atribuye a Ramón Arroyo, en una parte con letra y música, y en otra parte dice que es con letra de Ramón Arroyo y música de Aníbal Rivero, y en otra parte dice que es letra y música de Aníbal Rivero. Pero la canción es Mi pobre vida. Estaba mencionando lo que debieran ser o deberían ser las promesas de los pretendientes a los cargos públicos de nuestro país, habida cuenta de que muchos problemas se perpetúan a lo largo del tiempo sin que nadie aparentemente haya ni siquiera mencionado la posibilidad de reducir esos problemas o de eliminarlos completamente. Estábamos hablando de cuestiones municipales, pero también podemos hablar de cuestiones de carácter nacional, especialmente para reducir los gastos públicos que no tienen ninguna justificación, como esta cuestión de los viajes. Si en realidad, si uno se esmera en ponerle motivos, va a encontrar motivos para cada gasto. Pero hoy estaba hablando de mi viaje a Villarrica y de la enorme cantidad de calles pavimentadas que hay en todas partes. Pavimentos que no cumplen con condiciones favorables para su mantenimiento. Pavimentos que además deberían apelar a los recursos municipales para su arreglo, para su mantenimiento. Y las municipalidades no tienen equipamiento para ese tipo de cosas. Las municipalidades no tienen muchas veces lo mínimo necesario para hacer el mantenimiento de estas obras. Entonces estamos hablando de desgastes económicos que no tienen la posibilidad de mantener las cosas, desgastes del mecanismo del pavimento que no puede ser mantenido en condiciones adecuadas para el tránsito de la gente. Pero siguiendo con la lista de cosas en las que no tienen que incurrir los gobiernos nacionales, deberíamos agregar de que no deberíamos eliminar los subsidios a todas las ONGs, a excepción de aquellas que trabajan en favor de personas con capacidades diferentes, con niños, mujeres y ancianos en situación de peligro o desamparo. También debe aparecer como una cuestión fundamental en la labor de los gobiernos es la asistencia, solidaridad y respeto a nuestros compatriotas más pobres, sin caer simplemente en la cesión de subsidios o compensaciones, cosa acostumbrada en los últimos años. Si estos fueran de estricta necesidad, los beneficiarios deberían aportar como contraparte el absoluto apego a la legalidad y normas de convivencia en la cotidianeidad. Después, reforma agraria en base a un censo real de necesidades y posibilidades. Muchas veces, como ya se había establecido cuando el señor Guillermo Caballero hacía su campaña electoral, ya había más habitantes urbanos que rurales, y entre los habitantes rurales ya menos aquellos que se dedicaban a la agricultura y todavía menos aquellos que no tenían recursos o tierras. Por lo tanto, la cuestión de la reforma agraria como consagración de la preocupación del Estado Nacional sobre la actividad rural ya cambió de formas y dimensiones. Entonces, hay que tener mucho cuidado porque además ya no tenemos tierras para la cesión gratuita y tampoco los terrenos del Estado que no fueran suficientes para ese propósito podrían adquirirse terrenos aptos para la agricultura en situación de venta, porque muchas veces se han establecido colonias agrícolas en terrenos infecundos para poder realizar algún cultivo económicamente rentable en esos lugares.
Bueno, y así, y también deben ser excluidos de esta cesión gratuita los parques nacionales, asentamientos de nativos, bosques naturales o suelos notoriamente degradados e inconvenientes para la actividad. También los gobiernos tienen que tener en cuenta la asistencia y apoyo, adicionalmente a lo mencionado, para toda la población rural y agricultora con escuelas y centros de salud bien equipados, caminos de todo tiempo. Caminos de todo tiempo no quiere decir precisamente pavimentado con asfalto. El camino de todo tiempo puede ser un camino suficientemente mantenido en condiciones adecuadas y con complementos constructivos para desalojar el agua, como se tienen en muchos países. Además, hay derivados de la industria petrolera, especialmente, que pueden mantener los caminos fuera de la acción del agua. Después hay que hacer una reforma educativa para proveer al pueblo de una educación pública de alta calidad con maestros eficientes y patriotas en locales aptos y dignos con herramientas acordes a la calidad educativa pretendida. Educación que debe consistir en formar ciudadanos conscientes de sus obligaciones, deberes y derechos. Es decir, para la convivencia, no solo como entrenamiento laboral. La citada reforma debe ser protegida de todo lo que la erosiona y deforma, especialmente del desmesurado avance de programas televisivos frívolos o directamente inmorales, que ahora tiene el agregado del sistema de comunicación inalámbrica vía teléfono celular y otros. Políticas claras, reformas drásticas, control y límites claros a la publicidad sobre alcohol y tabaco en todos los medios de prensa y en especial a la publicidad que utiliza a adolescentes o jóvenes como modelos. Políticas claras, explícitas y visibles para la protección de la niñez. Un niño en la calle en situación de desamparo es una indignidad que ya no debe tolerarse, existiendo instituciones y funcionarios para resolver o evitar esta anomalía. Aliento, soporte y promoción al talento artístico, deportivo o científico de los jóvenes de toda la República. Políticas e instrumentos legales para la erradicación de la discriminación pública y violencia privada contra la mujer. Claro compromiso de cualquier gobierno nacional para el soporte financiero y jurídico de mujeres en estado de peligro, niñas semiesclavas y madres solteras. Protección a la ancianidad. Aliento para que todos los ciudadanos desarrollen sus talentos, adquieran conocimientos como la creación de la Universidad para la Tercera Edad, proyecto que fue desarrollado en otros países, y sean considerados además útiles hasta los seres humanos, útiles hasta el final de sus vidas. Reforma urbana con un combate decidido y eficaz a la especulación inmobiliaria con cualquiera de sus características. Promover la revitalización de los cascos urbanos deteriorados y evitar el avance de los enclaves habitacionales sobre el ambiente natural. Absoluta prohibición de nuevos loteamientos fuera de los ejidos urbanos de todo el país. Recuperación de todos los cursos de agua e instauración de leyes severísimas para quienes dañan o depredan el ambiente natural. Vamos a una nueva pausa.

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11: Cuando pasaron más de 6 minutos de las 23, vamos a ingresar al siguiente bloque escuchando en la pausa musical Nella Fantasia, de una versión de Chantelle Marie, cantante australiana.

sobre una música original de Ennio Morricone y con letra de Chiara Ferro, Chantal Marie cantaba Nella Fantasia. Chantal Marie es una vocalista australiana que cantaba en vivo esta composición. Estábamos diciendo sobre lo que debería ser un gobierno nacional que responda a los intereses de la ciudadanía, que comprenda las vicisitudes que pasan los ciudadanos esperando que algún gobierno se percate de la necesidad de privilegiar cosas verdaderamente útiles y superar antiguas frustraciones que se reiteran con cada elección, lamentablemente. Y hablábamos de la supresión de beneficios, de la eliminación de subsidios y reducción de salarios que deberían ser destinados a financiar los programas de educación, de salud, etc. Si el gobierno es capaz de implementarlos instaurando una cadena virtuosa que promueva al mismo tiempo otros proyectos, adquirirá al mismo tiempo la legitimidad necesaria para concertar la colaboración de grandes empresas y contribuyentes bajo el formato de canjes por servicios, deducción de impuestos o donación directa para el financiamiento de los programas citados como de otros. De seguro que habrá más que estas mínimas proposiciones, con propuestas que aportemos todos y

0: Entonces, aquello que decía al principio de que mi voto podría convertirse en nuestro voto y tal vez consigamos alguna respuesta. Se han difundido nuevamente, las terribles estadísticas sobre las muertes en el tránsito. Estadísticas que obviamente van a ir creciendo habida cuenta del incremento de la presencia de los vehículos particulares en las calles y de la nula disposición de algunas autoridades para hacer posible un sistema de transporte masivo que permita que los ciudadanos vayan prescindiendo de a poco del uso de estos vehículos. Si nos fijáramos nada más que en todas las irregularidades que enfrentamos cotidianamente en el tránsito, nos daríamos cuenta que, valga la redundancia, todos los días jugamos con fuego. Desde la concepción del sistema vial hasta las comunes irregularidades en la tenencia, estado mecánico o placas de los vehículos pasando por el atrabiliario sistema de transporte público y todas las agresiones posibles de nosotros, los conductores, que por lo visto pertenecemos a una población, me refiero a la que conduce vehículos, que siente verdadera pasión por las transgresiones a las disposiciones del tránsito. Yo les había leído lo que decía aquel libro de Paul Hans Peters, un abogado alemán, que hizo un libro llamado La ciudad peatonal, hablando de todas las intervenciones urbanas que han promovido el uso, o sea, el dejar el vehículo en la casa para hacer uso de cualquier sistema de transporte colectivo masivo, inclusive el de la caminata. Pero para que la caminata sea posible, yo no me atrevo a decirle a ningún conciudadano paraguayo que camine por el grado de contaminación ambiental que tenemos también en las calles. No, no se podría hacer eso. Es que no puede hablarse en el caso de los accidentes, de simplemente accidentes, cuando las cosas suceden y existiendo una clara irresponsabilidad, cuando menos, de lo que uno hace o deja de hacer para que lo irremediable campee en las calles. Es todo un tema que deberíamos considerarlo muy seriamente. Ustedes saben que de acuerdo al diccionario de la historia militar, camarada del peine es una figura que se usaba antiguamente, cuando no los espejos no existían o no eran de uso muy popular. Entonces, en un cuartel, en una aglomeración, alguien tenía un camarada del peine, es decir, una persona que se levantaba con él en un cuartel o en un colegio, en un internado, y el uno le peinaba al otro y el otro al sujeto, porque no había espejos. Entonces tenían un camarada del peine que se encargaba de ser el espejo del otro y proceder a su peinado correspondiente. En tren de novedades quería comentarles que la trinchera de San José se llamaba antiguamente el lugar donde está la ciudad argentina de Posadas, que antes formaban parte de las misiones jesuíticas y que por ese motivo pasaron a territorio paraguayo hasta la guerra de la Triple Alianza. Se señalaba el 16 de julio de 1887, a través de la prensa de la que se hacía eco el libro de Gómez Freire Esteves, que se concretaba la prolongación de las calles Igualdad, Progreso y Libertad desde Salto hasta Salinares, Perú. Cuando eso nacía el barrio que después recibió el nombre de Ciudad Nueva. Asunción tuvo calles con nombres de colores. Se llamaba la calle Azul, en la zona de Las Mercedes, la calle Capitán Urbieta. La calle Verde era la calle Solano Escobar hoy. La calle Colorada, la calle Saturio Ríos. La calle Blanca era la calle Río de Janeiro, la calle Rosada era José Verges, la calle Violeta o calle San Lorenzo después, la avenida Petirossi, hasta su continuación Eusebio Ayala, y la calle Carlos Antonio López se llamaba la calle Boquerón. 15 de mayo se llamó la calle Carlos Antonio López en la avenida en Sajonia. Y la calle Tapicuá se llamaba la calle actualmente conocida como Estados Unidos, porque Tapicuá era el nombre de un cacique indígena de la zona, porque anteriormente las tolderías indígenas llegaban hasta la calle Brasil. El nombre fue cambiado aproximadamente en 1918, según la señora Esther, viuda de Ayala Aquino, a quien no veo hace mucho tiempo. Espero que esté bien, espero que alguien provea alguna información al respecto. La avenida Fernando de la Mora, antigua calle Usatú, designada por la ordenanza del año 1923, comenzaba en la avenida General Santos y se dirigía al sureste hasta la avenida Defensores del Chaco, lugar conocido como Cuatro Mojones desde antiguo. Su continuación desde Dos Bocas hasta la avenida General Santos ahora recibe el nombre de Próceres de Mayo. La calle Convención, que era, creo que se llamaba Saltos del Guairá, se llamó Convención, en la que devino porque sobre esa calle, se encontraba la casa del señor Miguel Palacios, hermano del obispo Palacio y presidente de la Convención del 70 que sancionó la Constitución de ese año. Esa casa fue después registro de telas o venta de telas del señor Guillermo Uteman. La Regeneración, el diario de la posguerra, se hallaba en Palma entre Juan Oleari y Ayolas. Se decía que tenía fantasmas. El local fue sede de la farmacia Charpentier durante las primeras décadas del siglo XX. Cuando la farmacia estaba de turno, que tenía una guardia nocturna para atender a la gente, los empleados dormían en pleno salón de venta porque en la parte de atrás, donde habían sucedido las muertes durante el asalto de los italianos en septiembre de 1871, sucedían cosas raras, según decían. Cuando el mismo hijo del dueño de la farmacia se incorporó al trabajo, le encomendaron una tarea hacia el baño, fondos del predio. El muchacho notó que el idóneo de la farmacia le seguía. Cuando el muchacho le preguntó sobre su actitud, el idóneo le respondió: vine para cuidarte. El nombre Cancha Sociedad se pretendió que fuera originado por la concurrencia de la sociedad a los placeres de los juegos, fiestas y caballos de carrera. En realidad, el nombre se debió simplemente al sencillo procedimiento de apocopar las denominaciones, muy típico de la sociedad paraguaya, porque el nombre completo de la instalación era Cancha Sociedad Andreuzzi. Y vamos de nuevo a una pausa.
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5: Cuando pasaron 27 minutos de las 23, lanzo una tosida al aire y vamos a escuchar Camino del Arenal de Mario Millán Medina y Tarragorros en la interpretación de Alma de Montiel.

Escuchábamos en la cuarta pausa musical Camino del Arenal de Mario Millán Medina. Acá dice que la cantante es Alma de Montiel, pero escuchábamos una excelente voz masculina que no sé de quién es, a menos que se llame Alma de Montiel. Y la música era de Tarragorros. Siguiendo con los datos de Asunción, estamos ingresando en la última parte del programa y probablemente vamos a alcanzar a darles una serie de informaciones y posteriormente largar la despedida con la última canción de la noche, pero vamos a ver a dónde llegamos. Una vez un señor excombatiente de la guerra me aseguró que la policía montada se encontraba antes en el cuerpo, se encontraba antes en el sitio de la comisaría al lado del policlínico policial. Ahí estaba. Y que las rejas de Murubillaroga precisamente se habrían llevado, habrían estado inicialmente en la Plaza Uruguaya, donada por los uruguayos, y que no alcanzó para rodear toda la Plaza Uruguaya. Resulta que los uruguayos donaron ese hermoso enrejado cuando le pusimos el nombre de Plaza Uruguaya. Pero ellos pensaron de que era una manzana cuadrada. Como todo el mundo sabe, la Plaza Uruguaya tiene 4 manzanas cuadradas y las rejas no alcanzaron. Entonces, en un momento determinado, se llevaron para decorar la muralla de Murubillaroga. Ahí tenemos el equivalente a más o menos unos cerca de 200 metros que están en ese lugar. Y ahí estaba la policía montada, según una información de un contemporáneo de aquellas épocas. El Panteón de los Héroes tiene un precioso altar que fue obra de Aquiles Rossi, construido entre 1938 y 1945, cuando ya era Panteón de los Héroes. También la familia Rossi había llegado a Buenos Aires a terminar el Teatro Colón en 1908 y de allí sus componentes trabajaron en arte religioso en toda la Argentina para llegar al Paraguay en aquel año de 1938. El arquitecto Luis Navarro, que era español, llegó al Paraguay en 1910. Falleció en agosto de 1956 y sus obras más conocidas fueron la iglesia de San Lorenzo, realizada con aportes de la comunidad, la casa de la familia Cayano, Colón El Gatimí, y la casa Fuster en Mariscal López y General Melgarejo. Todas estas obras sobreviven todavía. Estos datos fueron proveídos por su nieta, la arquitecta, colega nuestro y amiga mía, Teresa Navarro. El Banco del Paraguay, que es el actual Banco Nacional de Fomento, fue construido por Luis María de la Torre, autor del edificio Cabanac de Buenos Aires. El modelo de este edificio fue elegido de un catálogo por el presidente del banco, el doctor Pedretti. Los arquitectos diseñadores fueron los argentinos Sánchez Lago y de la Torre. Ferruccio Corbelani, el constructor, fue un destacado arquitecto, falleció en 1965, un constructor destacado de nacionalidad ítalo-argentina, formado en la Academia de Bellas Artes de Bolonia, que desarrolló una influyente obra arquitectónica versátil entre el eclecticismo, el art déco y el racionalismo en Argentina y Paraguay. En realidad, esto es una manifestación equivocada, porque el eclecticismo es un movimiento arquitectónico que apela al uso de lo mejor o de lo más representativo de cada estilo en una mezcla arquitectónica. El eclecticismo no es mezclar cualquier cosa, es mezclar lo mejor de cada estilo. Mucha gente construyó cosas. Recién mencionamos la iglesia de San Lorenzo. Si no fuera por la mala calidad de la construcción,
Se diría que la iglesia de San Lorenzo era una construcción ecléctica, pero tiene elementos góticos, como los arcos apuntados, pero también tiene elementos neoclásicos. El edificio Parfina, que todavía sobrevive, es uno de los pocos edificios del expresionismo alemán que tenemos en Paraguay. Fue construido por Christian y Nielsen para la compañía Azucena de Luz y Tracción, la CALT, que era la antigua ANDE que teníamos en Paraguay. Y el restaurante La Alhambra, que estaba entre los restos de una edificación que emergió desde el subsuelo entre Benjamín Constant y Presidente Franco y Alberdi, donde hoy es una playa de estacionamiento. Ahí estaba un restaurante de estilo colonial, La Alhambra, regenteada por unos españoles, y ocupaba la casa que había pertenecido a la familia Saguier Echenique. También anteriormente había sido otro restaurante de un ciudadano alemán de apellido Schubayer. El Cine Victoria, que fue uno de los primeros edificios en altos en Paraguay, fue construido por el arquitecto Corbellani, italiano, que vino a Asunción para dirigir la construcción del Banco del Paraguay, actualmente Banco Nacional de Fomento, como habíamos dicho. ¿Saben que hay algunos vocablos en guaraní que, por ejemplo, el tajashi? Nunca pude, hasta que encontré en la revista Soindú, de agosto de 1956, que el tajashi se deriva del tajasheá, dar un golpe de hacha, debido a que los agentes del orden tenían antaño, colgado de la cintura, una espada envainada con la que de tanto en tanto golpeaban a los ciudadanos para restituir, obviamente, entre comillas, el orden supuestamente quebrantado. Así decían. Bueno, hubo un misterio que hace poco se develó en conjunto por una serie de datos aportados, empezando por el arquitecto Marco Fano, que decía que había encontrado un archivo en donde se consignaba que Ravisa, el arquitecto Alessandro Ravisa, que hizo el Palacio de Gobierno, estaba en una lista de italianos que el cónsul Chaperón enviaba con fecha 1 de enero de 1869, donde Alessandro Ravisa y Andrea Antonini, ambos trabajaron en el palacio, el Antonini era escultor, figuraban como libres en la cordillera Entobatí. Después se perdieron los rastros. Y decía Fano que no creía que hubieran sobrevivido a los percances de la guerra, pero no parece que hayan sido nunca acusados o arrestados. El que fue arrestado junto a los otros acusados de conspiración, Chaperón escribe en base al artículo 11 del Código Civil, Simón Fidanza, Susini, Nicolás, Nicola Troya, Enrique Tubo, es solo Gaetano Ravisa, que a esa fecha se pensaba estuviera encarcelado, pero todavía estaba vivo. Gaetano Ravisa era el hermano de Alessandro Ravisa, que vino con él al Paraguay, pero se dedicó al comercio. Y en la lista los otros cuatro están registrados como fusilados, pero que yo sepa, dice, sobrevivió a la guerra. Chaperón tenía informaciones solo aproximativas de lo que pasaba en la cordillera. Pero el destino final de Ravisa, que yo he consignado en el libro Historias Secretas del Paraguay en el volumen 3, decía que poco se sabía del destino del milanés Alessandro Ravisa, director general de las obras del Estado, antes de la guerra contra la Triple Alianza y autor de los principales edificios de aquella época. De acuerdo a los informes que el cónsul Chaperón había enviado a su país, con fecha 1 de enero que acabo de mencionar, Alessandro Ravisa y Andrea Antonini, el escultor, aparecían como libres en la cordillera Entomatí. Pero después se perdieron los rastros
que reaparecen al concluir la contienda, pues Ravisa fue encontrado entre algunos prisioneros en calamitoso estado. Fallecería de inanición apenas un par de días más tarde, el 4 de marzo de 1878. Después tenemos varias cosas que se expresaron y que en realidad no tenían posibilidades de verificación o no eran ciertas. Aquella frase que se le atribuyó a un ministro argentino, la victoria no da derechos, para desautorizar lo que estaba consignado en el Tratado de la Triple Alianza, en realidad la frase pertenecía, que le atribuyeron a Mariano Varela, no, en realidad la frase pertenecía, que le atribuyeron a Mariano Varela, no era una doctrina argentina.

0: como doctrina Gondra, no hay paraguayo que no lo haya mencionado, pronunciada efectivamente durante las sesiones de un Congreso Panamericano en Santiago de Chile en 1927. Es la frase que resumidamente expresa algo así como: no habiéndose podido lograr que los justos fuesen fuertes, se ha hecho que los justos fuese fuerte. Adeodato Gondra, del mismo apellido precisamente, jurista argentino de activa gestión en su país, a mediados del siglo XIX, menciona que esa frase era ya de los años posteriores a la Guerra de la Triple Alianza y fue expresado por otra persona anterior, mucho tiempo antes que Gondra. Y hay otras frases también que se atribuyen a personas que no los pronunciaron. Tenemos que ir a una nueva pausa. A la última.
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1: Voy a anunciarles la música, la última música de la noche, y me despido de ustedes hasta el próximo lunes. Van a escuchar Fields of Gold, versión de Eva Cassidy y orquesta.

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0: Carlos, a los difusores de nuestro folclore, Miguel Ángel Rodríguez, Papote Fretes y Héctor Velázquez. Hoy vuelven a la memoria las folclóricas figuras de las bohemias de antaño, paseando por Pinosá. De Flores, Jacinto Herrera, Bobadilla Cáceres, Monquelós, ¿dónde está Edmundo Medina, tu arpa soñadora? Rubito Medina, Uki, Epifanio Méndez, Yace,
1: Carlos Sosa, Máxima Luz.

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3: Se calle y me apague en el fondo. 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
2: De disputa de estos partidos en Argentina, la selección sub-20 se consagró con el oro al vencer a la selección argentina en la tanda de penales con la diferencia de 5-4. Una vez más, la máxima presea del Oso de Sur fue para nuestra selección como ya hace 4 años. Y las máximas figuras, como el técnico Altolina Alcaraz y un jugadorazo como Eduardo Delmas y Mauro Morel, expresaron el orgullo y la felicidad por traer la medalla de oro a nuestro país y dejar el nombre de Paraguay en lo más alto de Sudamérica. Escuchemos a Altolina Alcaraz, a Eduardo Delmas y también lo que decía Mauro Coronel.
3: Sí, en primer lugar, muchísimas gracias. El objetivo que buscábamos lo conseguimos, así que gracias al gran esfuerzo que hicieron estos chicos, no solamente dentro de la cancha, sino también fuera, con un comportamiento ejemplar de compañerismo. Y creo que más que merecido la medalla de oro. Porque fue el equipo que siempre buscó, propuso, siempre buscamos el protagonismo porque sabíamos que teníamos que defender el oro. Así que el objetivo siempre fue, desde que salimos de Paraguay, salir campeones. Así que se notó en la cancha, creo que los muchachos del primer día lo asumieron y eso es bueno, que al final tuvieron su merecido, ¿no?
4: La verdad que muy feliz. Hace 2 semanas salimos de acá con un objetivo claro que era traer esta medalla y bueno, por suerte lo pudimos conseguir y ahora muy feliz por el recibimiento de la gente y a disfrutar de hoy y mañana ya a trabajar nuevamente. Creo que en todos los partidos fuimos nosotros los que manejamos el partido, el primer partido contra Argentina, Venezuela, después los siguientes partidos y bueno, así como decís, nos tocó definir contra el local otra vez como fue en el primer partido y nada más lindo que ganarle así con estadio lleno también.
5: Es una experiencia muy bonita, ¿verdad? Salir campeón con la selección, además tengo la oportunidad de irme en la sub-20, ¿verdad? Así que estuve trabajando para esto, así que ahora disfrutar y ya pensar en Nacional. Nos preparamos para eso desde acá, que no fuimos pensando en salir campeones, así que logramos el objetivo.
2: Es la selección paraguaya entonces la que se quedó con este título. Felicidades a los chicos, Paraguay es de oro. Y así lo recibían en el aeropuerto Silvio Pettirossi con este banner que de hecho decía que Paraguay es de oro.
6: Tiene un sabor especial ganarle a Argentina a la final, ¿verdad?
2: Sí, por supuesto. Sí. Además, equipo local. Sí. Argentina, nada más y nada menos.
6: Sí.
2: Claro que sí. Por supuesto que tiene un valor importante.
7: En las últimas horas también Paraguay destacó en otras disciplinas. Veía que en pádel
8: también.
7: También los chicos lograban medalla de oro.
6: Muy bien.
8: Pero un partido reñidísimo ese también.
7: Sí, un punto infartante el último. Ya, hay muy buenos resultados de estos Juegos del Sur. Sin lugar a dudas terminan convirtiéndose en un semillero en las distintas modalidades, ¿verdad? Porque estamos hablando de chicos de 18, 19, máximo 20 años que están representando al país y que son el futuro en cada una de sus disciplinas.
8: Martín Abud y Facundo De Nique son los que lograron la medalla de oro en pádel.
7: En pádel.
2: Atención, porque vamos a tener mucho calor en las próximas horas y en los próximos días.
7: Epa.
2: Hay un reporte meteorológico que emitió la Dirección de Meteorología que advierte respecto a estas altas temperaturas. De hoy, sábado 26, al lunes 28 de septiembre. Durante los próximos días se prevén altas temperaturas en gran parte del territorio nacional. Además, el alto contenido de humedad favorecería a sensaciones térmicas aún más elevadas. Sí, señor. Bajo dichas condiciones, es alta la probabilidad del establecimiento de una ola de calor. Y quiero que vean primeramente el mapa del sábado. Y para entender el mapa del sábado, tenemos que ir un poco más abajo, director, para tener las referencias de color. Lo que está en naranja, lo que está en rojo primero, es lo que varía entre mayor o igual a 41. En naranja, entre 39 y 40. Amarillo, entre 36 y 38. Y verde, menor o igual a 35. Y ahí vamos al mapa del sábado. Eso era para el chapuzón.
8: La cosa ya parecía esa.
2: Hay que ir preparando ya la pileta. Para hoy sábado, en la zona del Chaco paraguayo, temperaturas que van a superar los 40 grados.
8: Sí.
2: Entre 39 y 41 estoy viendo la temperatura.
8: Así es, señor.
2: Luego, en la zona centro, ahí tenés Concepción, tenés San Pedro, tenés Villarrica, Asunción, Departamento Central.
8: Paraguarí.
2: Paraguarí. Vamos a llegar a temperaturas de hasta 38 grados. Y luego en verde, el resto, con los tres colores, pero vean el domingo. El domingo no vamos a tener temperaturas por debajo de los 35 grados.
8: ¿Chaco ya?
2: El Chaco está en rojo.
8: Impresionante.
2: El Chaco está en rojo y partecita de Concepción también.
6: Este es literal gente.
2: Gente.
6: Gente.
2: 42 grados, la máxima pronosticada para estas localidades. Luego tenés en naranja la zona centro y en amarillo, o sea, temperaturas superiores a los 36 grados inclusive, en el resto de lo que está marcado en nuestro mapa.
6: ¿Hay alguna explicación meteorológica por este... por este ingreso furioso de la primavera?
2: Voy a mirar el reporte especial que emitió Meteorología y probablemente ahí nos explique a ver si es que qué está pasando o buscamos a la gente de Meteorología también. Y el lunes, vean el mapa, el lunes de nuevo en rojo.
8: Feriado.
2: Feriado caluroso con temperaturas de hasta 43 grados será.
8: Anishena.
0: Esta semana ni amanecimos con 9 grados un día.
2: Sí.
0: Creo que fue el martes.
2: Exacto. Y mira lo que dice la dirección de meteorología en el reporte de Alejandro Coronel.
8: A la pinta de mi hijo.
2: Sí, sí, sí. Para hoy sábado y los próximos días se espera un ambiente caluroso con temperaturas mínimas previstas para este periodo entre 20 y 30 y las máximas entre 34 y 43. Los vientos predominarán del sector norte y a partir de mañana aumentarían la intensidad tornándose moderados y ocasionalmente fuertes. Para hoy, la probabilidad de lluvias se mantendrá baja con cielo parcialmente nublado a partir de mañana, domingo 27, se espera un aumento de la nubosidad y podrán registrarse chaparrones puntuales principalmente hacia el este de ambas regiones, dice. Eso es todo lo que explica Estela. No da ninguna otra explicación respecto a... Esta ola de calor. Eso es todo lo que explica. Vamos a ampliar seguramente con la dirección de meteorología. 0981-446629 es la línea de WhatsApp para que puedan enviarnos sus fotografías, para que puedan compartir con nosotros, contarnos qué están haciendo, cómo están arrancando la jornada. Hay gente que no renuncia a su cocido, no renuncia a su café. Hay gente que no renuncia a su mate, a pesar de la
6: temperatura. Nosotros todos con mate.
2: Claro. Y hay gente que ya arranca con tereré directo. Tereré directo con esta temperatura.
0: ¿A vos te da a veces así?
2: A mí, sí. Yo a veces suelo traer tereré. Probablemente en estos días de calor, el lunes quizá, arranque con tereré de forma directa.
8: Yo le agarré al mate y ya no le suelto.
2: ¿Qué tenemos en lo que ocurrió en las últimas horas, Luis, en materia informativa?
0: Bueno, cayó detenido un hombre con un arma y sobre él pesaba prohibición de tener armas. No solo eso, también tenía prohibición de salir del país y tenía el famoso cuatiaca.
8: Un cara dura.
0: Y el hombre fue demorado bajo la famosa... a veces cuestionada, a veces ponderada, actitud sospechosa. En una patrulla de rutina, agentes de la comisaría Quinta ¿Vieron esto? Este hombre precisamente no estaba viendo el estado, el buen estado mecánico de estos vehículos, sino pretendía hacerse de algo que los dueños hayan olvidado dentro del vehículo. Y pararon porque es sospechoso lento la tipo.
8: Y pintaba ahí.
0: Buscaron en los registros y efectivamente el hombre tiene antecedentes, tiene prohibición de portar armas, prohibición de salir del país. ¿Y qué tenía encima? Un cuchillo. Se trata de Mauro de Jesús Flores, un hombre de 27 años de edad. Desde el año 2018 reporta antecedentes, según la policía. Y en esta oportunidad estaba, según los agentes, a punto de perpetrar un nuevo golpe ahí, cerquita nomás de la comisaría, en la zona del barrio Ricardo Brugada. El subcomisario Víctor Ovelar dio detalles de la detención de este joven.
9: Recibimos de madrugada denuncia de hecho punible contra la propiedad de las personas. Sería hurto agravado, rotura de vidrio de vehículos y hurto de piezas de automóviles estacionados a la madrugada. Haciendo nuestra tarea investigativa, seguimiento del circuito cerrado, en hora de la mañana visualizamos al supuesto autor, que tenía la misma vestimenta que nos estaba dictando el circuito cerrado. Procedimos para la aprehensión. Durante la aprehensión, el sujeto sacó un arma blanca, un cuchillo, para no someterse a la justicia. Gracias a Dios le neutralizamos y pusimos a disposición del Ministerio Público. Ya en base revisamos su prontuario, nos dimos cuenta que contaba ya con varios antecedentes y actualmente estaba con una prohibición de portar armas y salida del país como medidas cautelares. Hicimos el procedimiento en ambos sectores, tanto con el Ministerio Público como la transgresión de sus medidas cautelares.
8: Bueno, ahora presten atención a esta historia porque estamos hablando de un hecho de suma violencia. La víctima, una mujer de 66 años, ella estaba en su despensa hasta que llega un delincuente y actúa de esta manera. Tenía el arma en la mano derecha, le intimida a la mujer, le exige que le entregue todo el dinero que tenía en la caja registradora. Y finalmente ella le entrega esos 500.000 guaraníes que tenía en ese momento en caja. Esta mujer, que fue sorprendida por el hombre que ingresa a su despensa y a punta de arma de fuego le pide todo el dinero, además de meter mano a la caja. El hecho ocurrió en la colonia Alfredo Pla, del kilómetro 11 Mondaí, de la localidad de Presidente Franco, en el departamento de Alto Paraná. Llegó a bordo de una motocicleta, su acompañante quedó afuera, según el registro que está investigando la Policía Nacional. El asalto duró poco más de un minuto y luego escaparon del lugar. Según los investigadores, van a revisar las cámaras de las inmediaciones para poder determinar quiénes eran estos hombres, porque como se puede ver, estaban con el rostro descubierto. Este video tiene sonido propio para que podamos escuchar lo que sucedía. Literalmente se llevó hasta lo último que tenía esta señora, porque ella le entrega el billete, el hombre desconfía, mira la caja, mete mano y le quita hasta el último centavo. Habló al respecto del trabajo investigativo que está desplegando la Policía Nacional la subcomisario Marisa Balmori.
10: Según se observa en videos de circuito cerrado recabados, llegan dos personas a bordo de un biciclo aparentemente tipo enduro. Uno de ellos descendió con arma de fuego en mano y con un bolso, solicitándole la entrega de dinero en efectivo producto de la recaudación que tenía la señora en la caja. a lo que ella accedió. Según manifestó, fueron billetes de baja denominación, alrededor de 500.000 guaraníes, que era la recaudación del día, y también aparatos celulares que tenía ella en su poder, de su propiedad en ese momento. No ejercieron violencia, pero sí la víctima quedó bastante choqueada también, ya que este sujeto descendió con arma de fuego en mano.
2: En Luque, un guardia de seguridad recibió un balazo por parte de desconocidos que llegaron a su lugar de trabajo. Llegaron a bordo de esta motocicleta. La policía habla de un intento de asalto mientras todavía se investiga este caso. El guardia estaba custodiando una vivienda ubicada en inmediaciones del barrio Isla Abogado. Cuando en horas de la madrugada llegaron hasta él dos hombres a bordo de una motocicleta. El que iba como acompañante se lanzó repentinamente para atacar al trabajador, quien intentó reaccionar pero terminó recibiendo un balazo en el muslo izquierdo. Finalmente, el autor del disparo decidió salir corriendo del lugar, mientras que su cómplice hizo lo mismo en dirección contraria. La víctima fue auxiliada por la policía hasta un centro médico, donde horas después volvió a recibir el alta y, según su propio testimonio, al parecer los desconocidos tenían como intención despojarlo de su arma de fuego. Esto decía el comisario interviniente Darío Ledesma.
11: Que presentaba una herida de arma de fuego en el muslo del lado izquierdo, el cual manifestó que llegó un motocicleta que iba ocupando, donde uno de ellos descendió del mismo y, sin mediar palabras, prácticamente disparó contra su humanidad, produciéndole una herida en el muslo del lado izquierdo, como estuve mencionando, ¿verdad? Para así inmediatamente darse a la fuga, ¿verdad?
12: ¿Cuál fue el objetivo de estos?
11: Y desconocemos el objetivo, ¿verdad? Aparentemente le querían hurtar o robar arma de fuego que tenía el guardia de seguridad o un otro aparato celular, ¿verdad?
12: ¿Pero le dijeron algo, le pidieron algo?
11: No, solamente al llegar el guardia de seguridad reaccionó y ahí se produjo el disparo.
0: Este es el temor de mucha gente que se ve obligada a dejar su vehículo estacionado fuera de la casa por falta de estacionamiento, a veces en domicilio, a veces en departamentos. Esto ocurrió en la ciudad de San Lorenzo, donde un hombre dejó su vehículo estacionado en la calle y en menos de un minuto terminaron forzando la puerta, ingresando al vehículo y llevándoselo. La verificación del circuito cerrado, este y otros más que sirven como parte de la investigación, muestran que estas dos personas ya habrían pasado varias veces por este lugar. Finalmente estacionaron el vehículo en el que se movían a unos metros y volvieron a pie para forzar la puerta, arrancar el vehículo y huir del lugar en menos de un minuto.
8: Llama la atención la técnica, Luis.
0: Impresionante.
8: ¿Cómo hacen?
0: Impresionante. Y hay un movimiento que realiza uno de ellos. Aparentemente el video no permite un acercamiento muy importante porque se pixela la imagen, pero hace un movimiento de fuerza y también aparentemente también con algo puntiagudo o mete entre el vidrio o fuerza la cerradura.
2: Bueno, es la famosa pata de cabra, ¿no?
8: Pero no se ve que tenga algo muy prominente en su mano.
0: Tiene una herramienta, pero aparentemente es pequeña. Y hay una presión contra la puerta y en ese momento se realiza el movimiento de un destornillador o algo parecido que utiliza.
8: Yo no sé cuánto hoy día te cobraría un cerrajero. Viste que antes era normal que se te quede la llave si era vehículo importado o volante cambiado.
0: Sí.
8: Y ese mínimo te cobraba el cerrajero 100, 150 por ahí. Por la urgencia.
0: Depende del día.
8: Depende del día, sí.
0: Imagínate que te toque un feriado a las 9 de la noche.
8: Claro.
0: Ese es otro asalto a mano armada. Pero en fin, lo que este hombre, Lorenzo Yegros, que es la víctima de esta historia, está haciendo, él a la par de la policía, tratando de juntar la mayor cantidad de evidencias, videos, que puedan marcar de alguna forma el recorrido que pudo haber seguido, y esto lo está haciendo gracias a la colaboración de los vecinos. Él está desesperado y pide a la gente que pueda colaborar también algún dato para llegar hasta el vehículo robado. Él habló y contó esto, de cómo está encarando esta situación y cómo busca ayuda para recuperar su vehículo.
13: La mañana me levanto para irme a mi trabajo, temprano, 6:30 de la mañana, y voy a mi estacionamiento y no está mi auto, y miro afuera y tampoco no está, ¿verdad? Y ahí me di cuenta de que me robaron el auto. Nada, del video que vi, son así dos tipos que vinieron caminando, forzaron la puerta del auto y llevaron, en 1.5 minutos llevaron mi auto.
14: ¿Cuáles son las características del vehículo, Lorenzo?
13: Y es un Toyota Allion 2003 Via Chile, un vehículo que demasiado se usa. Blanco, así tenía algunos detallitos de la chapería enfrente, pero un auto lindo, ¿verdad? Y nada, tenía lindo polarizado, o sea, el auto estaba era mi niña bonita, boludo.
8: Bueno, acá tenemos que hacer un juego de interpretación. Porque si vos te vas a un hospital público y ves largas filas de personas, de pacientes, que están esperando por un turno para hacerse un estudio laboratorial, lo primero que decís es, bueno, el servicio es pésimo, pero esto es necesario porque un médico tuvo que haber indicado para poder tener un diagnóstico certero y un tratamiento efectivo. Pero ¿qué pasa cuando se va otro médico, y no es cualquiera, sino es el ministro de Salud, y dice, acá ustedes están al pedo? El 50% de estos estudios que ustedes están esperando ahí hacerse no sirve para nada.
15: Y no tiene sentido hacer.
8: Y no tiene sentido. Entonces, uno lo primero que piensa es que flor de fato en cada uno de los hospitales y particularmente en las áreas de laboratorio, o si no, no tiene ningún sentido.
15: O sea, es que esto le preguntaba en la última entrevista a Ricardo Fretes en Monumental. Bien. Hace unos días nomás. Le decía, doctor, no se habla mucho de esto, pero qué importante es la semiología. El médico que te escucha, que te pregunta, que te toca, que explora qué podés llegar a tener. Y que no recurre directamente a un estudio médico para esperar a ver qué es lo que tenés.
8: O sea, volver a la esencia de la clínica médica sería...
15: Claro, la clínica médica. Y le decía, yo soy consciente que no es lo mismo estar en el sector público que en el sector privado. Vos te vas junto a un Isaías Fretes o un Carmelo González Doldán, por poner dos médicos de mucha trayectoria, se toman su tiempo en el consultorio para poder atenderte.
6: Pero no son todos tampoco. Ni en el sector privado.
15: No, en el sector privado no son todos.
6: Yo creo
15: por eso
6: que
15: pongo.
6: Hay un sector de médicos de otra generación que responde al doctor Fretes y todo eso, que sí te atienden, que te escuchan.
0: Que están a otro nivel.
6: Pero los más jóvenes, así, tipo a empaque, ¿verdad?
15: Y él va a recorrer el hospital de calle y donde hacen las imágenes, por cierto.
8: Exacto.
15: Y ahí es donde hace este comentario también.
8: Exacto, y es justamente lo que le quería contar. Eso que estamos viendo es la visita sorpresa que realizó el doctor Isaías Fretes al hospital de San Lorenzo, de calle I. Su recorrido empezó efectivamente por el área de laboratorios, donde se encontró con largas filas de pacientes en espera para análisis médicos. Y escuchen la reacción del doctor Isaías Fretes y la respuesta de la doctora Sofía Ramos, que es la directora del Hospital de San Lorenzo, calle I, porque básicamente el doctor Fretes, ministro de Salud, se va a decirle a esta gente, ustedes están esperando al pedo, porque el 50% de estos estudios no sirve para nada.
16: Ya le hablé al señor decano que voy a ir a visitarle, porque el Ministerio de Salud va a ahorrar dinero potenciando clínicas, porque vamos a descongestionar esto. ¿Por qué acá hay tanta gente? Porque clínicas está en un momento difícil de laboratorio y de estudio de diagnóstico. Demasiada gente se boiga a medir la receta a la calle Ira, haciendo consultorio en clínica. Entonces tengo que potenciar, hablar, hacer un convenio con clínicas de modo tal de que este hospital no tenga que soportar el gran volumen de clínicas. Clínicas es un hospital enorme, pero está teniendo sus inconvenientes que van en relación al presupuesto. Entonces, ver cómo le podemos ayudar para... Es como te viene un rabal a desviar. Mi besa, por no que voy, te irán de Ari. Un tiempo ya puedo... ¿Qué porcentaje de estudios pedidos al Santo Botón hay? ¿De qué porcentaje de pedidos por malos, con médicos con mala formación, que generan unos estudios innecesarios? ¿Qué porcentaje, doctora?
17: Realmente no tengo los números.
16: Aproximadamente, de acuerdo a lo que usted ve y en su práctica.
17: En mi práctica así diaria, fácilmente llegamos al 50%.
16: Dejate de joder, ¿eh? ¿Cuál es la lectura entonces? ¿Eh? 50% oyerurereí la estudio. ¿Eh? Más la formación médica.
18: La mayoría de las consultas de los que vienen acá son, no son de San Lorenzo, son de ciudades aledañas, son de otros departamentos, son de hospitales privados. Y lastimosamente nosotros tenemos esa cantidad de reactivos, es lo que nosotros, de turno, es lo que nosotros proyectamos para que no me falte en la semana, porque no solamente consultorios ambulatorios, son pacientes internados, tengo terapias, tengo las consultas de urgencia. Entonces, si yo voy a liberar todo, yo me voy a quedar sin reactivo a los 2-3 días por la cantidad de pacientes que acude, porque creo que es uno de los pocos hospitales que viene sin por orden de llegada y no por agendamiento.
15: Dejate de joder.
8: Yo quiero agregarle un elemento más al ministro. Entiendo que él, por su formación médica y por la clínica médica que tiene en el alma, su primera teoría es de que es una mala formación de los médicos, por eso van a lo fácil. Y probablemente sí, no sé en qué porcentaje. Pero yo no quiero descartar la posibilidad de que esto sea un gran negociado también. Ya sea para la provisión de los insumos en los hospitales, porque eso también tiene su peaje. Y también si es que vos generás congestión y un mal servicio, ese servicio se tiene que prestar en algún lugar. Y si no es en el público y a vos te urge porque tu médico te dijo anda que hacer de este estudio, te vas a ir a hacer a cualquier lado. Y eso es plata. Entonces, yo sospecho que acá hay un componente monetario también detrás de esta aparente incompetencia.
6: José, tengo que comentar nomás algo que me decía un médico alemán jubilado que vive en Paraguay, ¿verdad? Y me dice que él está absolutamente en contra ya de esto que planteaba el doctor Fretes, de los estudios. Me dice, el médico, el único instrumento que tiene que tener un médico cuando habla con su paciente es el estetoscopio. El estetoscopio y los 5 sentidos, me dice. O tenés que verle, tocarle al paciente cuando te dice dónde le duele, escucharle un montón de cosas. Porque, ¿qué es lo que hace ahora el médico? El médico ya no quiere hablar con el paciente. Y probablemente sea cierto por esto que dice, la sobrecarga que existe, que hay que atender un paciente cada 12 minutos, etcétera, etcétera. Pero es también ya no investigar por sí mismo, sino que el análisis te diga todo, ¿verdad? Y muchas veces esos análisis se piden sin necesidad, ¿verdad? Y en la salud pública, esa tiene que ser una norma. ¿Por qué? Porque en la salud pública los recursos son finitos y la realidad, la cruda realidad del faltante de medicamentos y otros de los recursos es infinito. Entonces, ahí tiene que haber una política con respecto a qué es lo que se tiene que pedir y qué no. Por eso es que colapsa nuestro sistema de salud, tanto en IPS como en salud pública, que tenemos que pedir vía amparo de repente un medicamento y muchos médicos te dicen, no sé si ese paciente realmente requiere ese tipo de medicamentos, pero eso requiere todo un cambio en la práctica médica, ¿verdad?
15: Hay un comunicado emitido por el Sindicato Nacional de Médicos que publicó la doctora Rosana González. Esto lo publicó ayer. Y es respecto a lo que decía el ministro Fretes. Es un segundo comunicado. La excelencia clínica requiere condiciones dignas, no milagros.
8: Epa.
15: Ante las recientes declaraciones del ministro de Salud, Isaías Fretes, sobre la necesidad de centrar la práctica médica en el examen médico y reducir el gasto en estudios complejos, desde Sinamed manifestamos que el gremio médico comparte la premisa de que la relación médico-paciente y el examen clínico primario son los motores de una salud pública eficiente y humana. El ministro omite en sus reflexiones que el propio sistema impone una carga asistencial que solo otorga 12 minutos por consulta.
8: Es cierto.
15: Exigir una evaluación semiológica, minuciosa, y un análisis del entorno sociofamiliar en este tiempo es desconocer la realidad de los consultorios saturados. La optimización de recursos no recae únicamente en el criterio del profesional de blanco. El desabastecimiento crónico de medicamentos, la falta de insumos elementales, el déficit de especialistas y el deterioro de la infraestructura hospitalaria son los verdaderos factores que encarecen y precarizan la atención. Son las autoridades quienes toman la decisión de incluir en su staff de funcionarios a profesionales médicos sin el perfil adecuado, incluso dejando de lado a aquellos que reúnen los requisitos para el puesto y, por ende, con mínima capacidad resolutiva. Contratan médicos recién salidos de universidades y lo hacen directores de hospitales. Esa responsabilidad de contratación es de la máxima autoridad del Ministerio de Salud. No nos tire la irresponsabilidad. El ministro tiene la lapicera. Señor ministro, la medicina que usted propone es la que deseamos ejercer. Pero para lograrlo se necesitan reformas
8: estructurales.
15: No discursos que trasladen la responsabilidad del colapso del sistema sanitario a los médicos que nos encontramos en la primera línea. Y además, generalizando nuevamente con la descalificación de nuestra formación, preparación y desempeño. En conclusión, señor ministro, valoramos y respaldamos su postura académica sobre el valor de la semiología y la atención clínica directa. Todo médico con vocación prefiere conversar con su paciente y revisarlo minuciosamente antes de prescribir estudios masivos. El problema es que el modelo actual nos obliga a trabajar a destajo, con agendas saturadas y un estándar de 12 minutos por paciente. El sistema nos impide físicamente aplicar la medicina que usted solicita. Además, trabajamos con las manos atadas, sin insumos suficientes, impide físicamente aplicar la medicina que usted solicita. Además, trabajamos con las manos atadas, sin insumos suficientes y sin medicamentos esenciales en farmacias y con una

0: Hicimos analizar una resolución del Ministerio de Salud Pública y Bienestar Social y hacíamos solamente el cálculo aritmético, porque en realidad era X cantidad de paciente por médico, por día, por hora, por, ¿cómo es que se llama lo que ellos tienen de 12 horas? Por...
1: Vínculos.
0: Vínculo. Entonces te hacen la correlación de horas hombre, eficiencia de atención. Y en el cálculo aritmético te salía más o menos esa cantidad de tiempo por paciente. Y en realidad en 12 minutos no vas a poder hacerle el historial o la clínica médica.
1: Pero a mí me parece que la devolución de los médicos al doctor Fretes no se refiere a la cuestión que él plantea. Porque si vamos a señalar siempre la necesidad de reforma estructural, la falta de insumos, acá lo que él plantea es la relación médico-paciente. No dice falta medicamento, eso siempre va a faltar, ¿verdad? O sea, pero lo que les dice es cambiemos la metodología, cambiemos esa relación para empezar a ahorrar también al sistema público, porque se están pidiendo, según dice él, análisis al pedo. Eso claro, es lo que le dice.
2: Pero
1: lo que él plantea es ese cambio de mentalidad que tiene que haber. En todo caso, para mí lo que tienen que es sentarse en este momento, porque en este momento los médicos ya lograron, lo más importante, su contrato colectivo, que es un aumento salarial importante, ¿verdad? Entonces lo que tienen que es sentarse a hablar con el ministro de Salud y decir, ¿cómo podemos cambiar? Porque hay también una realidad en el sector público y en el IPS. Que una vez a mí un ministro me dijo, si ponemos una cámara oculta, ahí vas a ver quiénes son los médicos que faltan. ¿Por qué también colapsa el sistema? Me dice, porque muchos médicos no van a cumplir con su horario establecido para atender a la gente. Entonces, tienen que sentarse, o sea, acá no es una guerra de buenos y malos, sino que se sienten a mirar, porque la reforma estructural no es una entelequia, no es que va a venir un día y va a haber la reforma estructural. La reforma estructural se hace en el día a día y que cada uno cumpliendo con su responsabilidad.
3: Yo creo que también es como que mucho se está cargando sobre el tema del espacio y tiempo que tienen para la atención. Pero deberíamos llevar un poco ejemplos también del sector privado para entender cómo se mueve esta generación de médicos. Y ahí creo que es importante, sin nombrar casos puntuales, pero sí traer sobre la mesa uno. Nosotros tres, los cuatro, conocemos el caso de una persona, de un amigo, cuya hija fue a consultar a un seguro privado, costoso.
1: Claro.
3: Lo atendió un médico. En pocos minutos le diagnosticó una gripe, si mal no recuerdo, le recetó un par de cosas, la mandó a la casa. La situación días después empeora. El padre de la chica decide llamar al doctor Carmelo González Doldal y le dice, doctor, mira, mi hija pasó esto, fue a consultar, el médico le dijo esto, hoy los síntomas son estos, y Carmelo empezó a preguntarle, ¿y tal cosa? Sí. Y tal cosa, sí. Y tal cosa, sí. Eso es esto. Análisis mediante al día siguiente se confirma el diagnóstico del doctor Carmelo González Doldal. El médico que le atendió en primera instancia no es un médico que tenía 12 minutos para atender a la paciente. Es un seguro privado. Podía haberse tomado media hora si quería para...
1: interrogar.
3: Claro.
1: Interrogar al paciente.
3: Claro. Es más, es un seguro privado costoso. Entonces, también probablemente estamos ante una generación de médicos o que tiene una formación que apunta a ese tipo de medicina, o simplemente estamos ante gente que no tiene la suficiente empatía como para desarrollar ese tipo de medicina. Yo no resto importancia al tema del tiempo, es cierto, 12 minutos quizás es insuficiente y demás, pero veo nomás también ejemplos en el sector privado con médicos jóvenes que también me lleva a pensar de que hay un déficit en la formación y en la personalidad de los médicos hoy en día.
2: Yo creo que es un poco de todos los elementos, ¿verdad? Es un poco de la falta de formación, un poco de la falta de empatía, un poco de algo que uno no debe descartar, que exista algún tipo de acuerdo para indicar ciertos estudios. Mm. Puede pasar también.
3: Ocurre.
2: y la falta de tiempo que refieren o de condiciones que refieren los médicos, ¿verdad?

0: Porque sí hay casos donde vos te pones a pensar que en el sector público no va a tener el médico en 12 minutos la posibilidad de aplicar la semiología mínimamente al menos. No va a tener. O sea, vos tenés una fila de no sé cuánta gente a la que tenés que atender que ya te agendaron y no le conoces a la persona que vino. Tenés que hacer una entrevista primeramente para saber si en su familia alguien tiene hipertensión, alguien tiene diabetes, alguien tiene problemas cardíacos, alguien tiene tal tipo de patología. ¿Hace cuánto tiempo está con esa molestia? ¿En qué parte le molesta? Porque primero es la entrevista, conocer al paciente. Después es utilizar el estetoscopio, aunque fuera tu única herramienta. Pero no vas a tener la posibilidad en 12 minutos de poder indicar qué es lo que está teniendo el paciente si no lo conoces previamente o si no sos como el caso de Carmelo o el doctor Arbo, el pediatra.
1: La experiencia.
0: Irrazábal. O Irrazábal o Julia Cuña o cualquier médico que tenga ya mucha experiencia en el ámbito y Isaías Fretes o médicos que ya tienen una experiencia de haber visto no sé cuántas patologías similares durante tanto tiempo. Pero lo que dice Luis también es cierto respecto al sector privado. ¿Cuál puede ser la excusa de alguien del sector privado?
2: Pero hay que agregar la mercantilización de la medicina, porque en el sector privado también los médicos ganan por cantidad de pacientes que atienden. Entonces es también un tema, o sea, es otro tema que hay que agregar como elemento de discusión de cómo funciona la medicina en Paraguay, ¿verdad? Es complicado, es un poco de todo. Yo creo que cada sector tiene su responsabilidad. Y si estamos tirándonos nomás la responsabilidad como pelota de ping-pong, no vamos a llegar a ninguna parte.
1: Bueno, yo creo que finalmente eso es lo que le dicen los médicos también al ministro de Salud. Para mí, a diferencia de la interpretación de Estela, ellos sí se van al núcleo de lo que se fue a hacer allí Isaías Fretes. Porque ¿qué pasa con el doctor Isaías Fretes? Que él tiene, pues, el discurso de autoridad. O sea, él tiene el argumento de autoridad. ¿Qué quiere decir eso para el que de repente no pueda comprender? Que él cree que porque él dice ya está. Y no es tampoco así. O sea, vos podés tener reputación, pero si vos estás en un cargo público y tu problema te trasciende, no basta con que vos seas un buen médico. Vos tenés que ser un buen ordenador de gastos. Entonces lo que le dicen los médicos es, todo bien, profe. Yo voy a hacer la interpretación de la lectura comercial. Profe, de Valende, yo me acuerdo de vos en clase. Purete con lo que vos decís. Pero la realidad en la que tenemos que aplicar la teoría, ahora está a tu cargo, papito. Poné que en condiciones. Entonces nosotros, tus estudiantes, que recibimos tus lecciones, vamos a poder aplicar también el argumento lógico, académico, a la práctica. Y hoy el problema le trasciende al doctor Isaías Fretes y no basta con que él se vaya a decir acá un problema de formación. Porque es un conjunto de cosas como nosotros estamos escribiendo. Y yo lo que no quiero, porque esto ya pasó en IPS, es que Isaías Fretes crea que él es Superman y que con lo que él dice nomás ya se solucionan las cosas.
0: O sea, es que no sé cómo se administrará en el sector público, pero pasa y conozco esto en el sector privado porque me toca ir a urgencias y llevar a mis hijos habitualmente a urgencias.
2: Estás en esa etapa.
0: Claro. Es notable, Estela, en el aspecto de la formación, digo. Sí. Como cuando llegas a urgencia, de repente te toca un excelente profesional y vos te das cuenta que resuelve en el ojo, ¿verdad? Y decís, qué bueno que esta persona llegue a... Y es más, me he quedado con algunos médicos de backup, digamos, que son médicos de urgencia. Pero después hay veces que es desesperante que ante lo mínimo que se presenta y cree que es por un lado que debe ir con el tratamiento. La indicación siempre de la pediatra de mis hijos es que se le llame y que se le consulte. Y cómo la indicación de la pediatra de cabecera cambia a veces radicalmente
2: con la visión del que te atendió.
0: Pero en una conversación de 2 minutos. 2 minutos bastan a veces como para que la pediatra diga, no, esa no es la indicación. O alguien que vio que tenía tomado los pulmones, había sido vio mal. Yes. O tenía tomado los pulmones. Y vos decís, ¿cómo puede pasar eso?
1: No, no.
0: ¿Verdad? O sea, ¿por qué tenemos profesionales médicos que tienen que validar todo llamándole a su profesor. Pasa eso, ¿verdad? Y sin embargo ya llegaron a un servicio muy importante, o a urgencias o al servicio que fuera, ¿verdad? O sea, la escasa formación también se nota, claro que se nota, y por eso digo, es un componente que tiene varias aristas quizás. También ese elemento que traía Robert, el tiempo o la cuestión de darnos más estudios y qué sé yo. No sé si es que yo conocí también ya médicos jóvenes que son muy meticulosos.
3: Sí.
0: Conozco y algunos son clínicos, otros ya son especialistas en sus áreas. No sé si tiene que ver con una cuestión de experiencia y juventud o edad propiamente o interés que tenga uno en formarse dentro de una rama que de verdad quiere y de verdad ama.
1: O sea, es que yo siempre tomé, al contrario de lo que estás exponiendo, pero una percepción mía, yo siempre tomé de manera positiva ese gesto de un médico cuando yo me voy a urgencias y hace la interconsulta con el pediatra, porque yo lo que ponderaba, no solamente una validación, o sea, yo no creo que necesariamente esté buscando una validación, sino lo que busca es informarle al médico tratante y al médico de cabecera, porque él tiene la clínica médica y el historial clínico más allá de la urgencia atinente. Entonces yo le llamo al médico de cabecera y le digo, che, tu paciente esto está teniendo, porque él me puede decir, ah, sí, eso está asociado a algo que ella tiene como problema de base. O sea, yo siempre tomé de esa manera, no como una validación de que no sabe lo que tiene que hacer.
0: Yo también tomo de esa manera, pero por eso refería cuando ya da una indicación sobre algo. Por ejemplo, indica que esto es una bronquitis. Y no se ve eso en el estudio que acaban de...
1: No, eso es otra cosa, ¿verdad?
0: Entonces es un problema de lectura de lo que está teniendo, de la patología que se presenta propiamente.
1: O sea, ya un problema tipo de origen, de tipo Hernán Rivas, ya no sabe, claro, leer.
0: Pero repito.
2: ¿Está la Hernán Rivas ahí la medicina?
0: ¿Medicina? Sí, está. Pero así también he encontrado gente que en el sector de urgencia conocía perfectamente lo que estaba haciendo. Y repito, nos quedamos como médicos de backup prácticamente, porque pasa a veces que no encontrás a tu médico habitual o está de viaje o lo que sea y tenés uno de backup.
4: Estoy viendo datos, tomando solamente dos países de referencia. En Uruguay hay 5 universidades,
2: sí,
4: habilitadas que ofrecen la carrera de medicina. Sí. 5.
2: Solo 5.
4: Mm. En Paraguay, ¿saben cuántas están habilitadas por el CONES? No estamos hablando del resto, porque claro, hay un montón de universidades no que tienen carreras no habilitadas. Las habilitadas por el CONES, 25. Si en los centros médicos carecemos de profesionales de la salud con la suficiente preparación, ¿cómo vamos a tener profesionales de la salud que puedan enseñarnos con calidad? 5 universidades contra 25 habilitadas. Probablemente, si no me quedo corto, estamos hablando de más del doble de las universidades abiertas, en 50 como mínimo.
0: Totalmente. Por eso es interesante el debate que se planteó el doctor Fretes, y él también lleva ese debate al ámbito de la salud pública, ¿verdad? Ojalá se pueda generar un ambiente, y esto también cambia la perspectiva de mucha gente. Hay gente que piensa que si se va al médico y no le da un estudio clínico,
1: Se fue al pedo.
0: Sí. Y eso no es así. O sea, el buen médico tiene la capacidad de preguntar, explorar, tocar, indagar,
4: claro,
0: y a partir de ahí entender e intuir qué es. A mí me pasó una vez, yendo a eso que decías hace rato, me pasó ya que tuvimos en casa un episodio donde un familiar tuvo una reacción inentendible ante la pérdida de un perro que teníamos en casa. Y estaba hablando yo con esta persona y le digo, pasó tal cosa con el perro. Esta persona había intervenido porque el perro murió. El perro murió y fue un dolor enorme en la casa. Y esta persona, como yo no estaba en casa, me cuenta que el perro había muerto. Y me da detalles, en persona ya, me da detalles de cómo murió el perro. Y después en un momento le digo, y bueno, me voy a ir a buscar el cuerpito del perro, me voy a ir a buscar a la veterinaria. Perdón, me dice. ¿De qué me estás hablando, me dice? Y de lo que me estás contando, que el perro murió y me voy a ir a retirar. Se echó a llorar en ese momento y me dijo, no puedo creer lo que me estás contando. Pero esa era la persona que me estaba contando a mí respecto al caso, ¿verdad? Y entró en una especie de amnesia en ese instante. Entonces yo le llamo al doctor Carmelo y le cuento, doctor, esto acaba de pasar. Y me hizo unas preguntas y me dice, llévala al servicio de urgencia que vean si en una resonancia nos muestra que tiene un sangrado en la cabeza. Si no tiene eso, eso que me describís se llama tal cosa. Me dio un nombre que yo ni recuerdo. Es un episodio que se va a presentar una sola vez en la vida y nunca más va a repetir. Y se da ante emociones extremas, que hay una amnesia temporal que se le presenta y explota de la manera que vos estás comentando. Pero me dijo en una conversación telefónica.
3: Por lo que vos le indicabas.
0: Por lo que me iba indicando y
3: como anécdota.
0: Guiándome preguntas adecuadas para respuestas adecuadas. ¿Cómo está su presión? ¿Cómo está tal cosa? ¿Cómo está tal cosa? ¿Cómo se le ve tal cosa? ¿Cómo? Y yo le iba relatando, ¿verdad? Se hace el estudio, no presentaba ningún sangrado ni nada. Me dice, no te preocupes, fue por la emoción. Nunca más en la vida se le va a presentar ese episodio.
3: O sea, bloqueó su cerebro de tanto dolor probablemente que tenía, ¿verdad?
0: Probablemente. Increíble es, ¿verdad?
3: Sí.
0: Pero yo no sé si toda la formación médica te permite en Paraguay generar ese tipo de médicos.
1: Claro, pero también tenemos que considerar de que el ser humano es muy particular y vos tenés, en cualquier disciplina de la vida, tenés fenómenos. O sea, probablemente estamos hablando de un médico que es un fuera de serie también, ¿verdad? Ojalá todos pudiesen tener la misma capacidad, pero en cualquier área del mundo, no todos juegan como Messi. Entonces vos podés tener un Messi de médico también.
4: Claro.
1: Ojalá, repito, elevemos los estándares, porque si nuestro estándar está muy bajo. Y acá tenemos un universo de gente que viene a estudiar medicina y a ejercer la medicina solamente porque sale más barato.
0: Acá me dice el doctor Pablo Lemir. Le mando un abrazo al doctor, siempre está muy atento.
1: Están todas, ¿eh?
0: Están todas. Dijiste intuir. El médico no intuye, infiere. La inferencia tiene base científica, la intuición no es.
1: Está bien, viste, así es quisquilloso también el doctor.
0: Impecable, doctor.
1: No, ojalá no sea cerrista.
4: Sí.
1: ¿Eh? ¿No es?
0: A yo creo que no. Es hinchada por Colombia el doctor Lemir.
1: Tiene pinta olimpista.
0: Sí. Hacemos nosotros la pausa. Nos fuimos todos en el debate, será acá.
1: No, pero vale la pena. Acá muchísima gente me está escribiendo. Y vos sabés que yo celebro este tipo de debate. Ojalá que no solamente sea entre nosotros. A mí me gustaría que el doctor Isaías Fretes y los médicos puedan discutir honestamente, claro, estos temas.
2: ¿Cómo
1: así como dice
2: llega
1: Estela?
2: Una solución.
1: Claro, pero que una discusión, no solamente de la pontificación y de que yo soy el que más sabe porque tengo tanta experiencia, sino que discutamos realidades también, señor.
2: O sea que el médico también es un psicólogo. Y le voy a contar una experiencia. Ahora ya no están mal los médicos cubanos en Paraguay. Pues ustedes se acuerdan que antes, cuando había un convenio, venían a Paraguay, sí, ¿verdad?
4: Sí, iban los paraguayos años.
2: Y ellos son más que nada preventivos, ¿verdad? Educados para la prevención, pero sobre todo para la psicología. Y yo recuerdo que estuvieron en Santa Rosa y el consultorio del médico cubano estaba lleno siempre. ¿Por qué? Porque él escuchaba a los pacientes. Y muchos pacientes a veces necesitan hablar, sí, ¿verdad? Entonces, yo no sé si tiene que ver con una formación médica específica, yo no conozco mucho de eso, pero muchas veces es eso lo que necesita ese paciente y probablemente no necesite ningún análisis de sangre.
0: Ya me tocó ver y escuchar médicos que en esa conversación con el paciente se dieron cuenta que no había ninguna patología que sea física, que requiera una medicación, que era una cuestión mental,
4: sí,
0: emocional en muchos casos.
1: Sí.
2: Claro.
0: Que era una ansiedad que una persona, claro, estaba teniendo, ¿verdad?
2: Una situación.
0: Y eso solo sabes cuando conversás con el paciente.
2: Claro.
0: Y la salud mental es un componente del ámbito de la salud.
1: Sí.
0: O sea, puede que no tengas una herida, puede que no tengas un...
2: visible, una herida visible.
0: Una herida visible,
2: claro,
0: pero que tu salud mental esté desequilibrada o esté desacomodada.
4: Yo en, no... en la salud, o sea, nosotros estamos discutiendo hoy la salud, porque la salud, nuestra vida está en manos de quienes se formaron como médicos. Pero lamentablemente la precariedad en la formación no solo queda en salud. Hoy el nivel de politización que hay en la Facultad de Derecho es impresionante. O sea, probablemente la Facultad de Derecho se convirtió en el primer escalón obligatorio de todo político que pretenda iniciarse en una carrera buscando algún cargo público. Entonces, la precarización en la formación se da hoy en día en la educación en un montón de carreras, solo que en salud es tan delicado el tema porque nuestra vida está en sus manos.
1: ¿Te acuerdas que nos quedamos en el parador cuando nos fuimos, cuando vinimos de Concepción?
0: Sí.
1: ¿Verdad? Ahí nos están viendo.
0: Ah, no me digas.
1: Sí, y esta persona está en todas. No le voy a mencionar porque no pedí autorización, pero esta persona está en todas. Así como el doctor Pablo Lemir.
0: Ah, mira.
1: Sí. Habla de todo un poco. Sí. ¿Verdad?
0: Sí, sí, sí.
1: Bueno, y me dice ella, esta persona, que ella también está a favor de un debate mucho más profundo y hace una crítica al doctor Isaías Frete. Dice, ¿dónde se va? Se pasea y hace ruido, pero no resuelve nada. Le estoy viendo desde el parador, puro show.
0: Tiene que comer la empanada de...
1: ¿Palmito?
0: De palmito o la de aceituna.
1: De aceituna.
0: Es el lugar.
1: Sí, sí, sí.
0: Acá me dice el doctor Fernando Abarzúa. Capísimo el doctor Abarzúa también, urólogo.
1: Vengan allá, vamos a discutir acá.
2: Vamos a hacer un plan.
0: El diagnóstico de cualquier condición se hace en 80% con el interrogatorio.
2: Claro.
0: Luego los estudios auxiliares confirman tu hipótesis. Eso se perdió en la actualidad y eso carece la práctica médica.
1: Interesante está. Esto da para un debate en serio.
4: Sí.
1: Porque finalmente es una cuestión que le va a servir al ciudadano. El que discutamos nuestro modelo y que seamos mucho más eficientes en el tratamiento al paciente. Yo digo, este tema de la atención, de la clínica médica, no se resuelve luego en urgencias de un hospital. Para eso voy a tener la atención primaria de la salud, que son las unidades más pequeñitas, donde el médico familiar le tiene que dar seguimiento a este tema. Y ya me callo, Lisa.
0: El doctor, nunca voy a olvidar cuando el doctor Antonio Cubilla, investigador paraguayo, capísimo médico, un tipo excepcional que nunca tuvo problema de compartir su conocimiento con gente en formación y que de hecho dice... Mi laboratorio está abierto para que venga el que quiera aprender. Todo esto está disponible para que venga el que quiera aprender, el que quiera investigar. Él decía, ninguna universidad en Paraguay merece ser llamada alta casa de estudios. Ninguna. Ni la Universidad Nacional de Asunción. Porque para ser una alta casa de estudios, necesitas darle un valor muy importante a la investigación. Y si Paraguay no investiga en sus universidades, no puede tener universidades que se llamen alta casa de estudios. ¿Interesante es?
1: Interesante.
2: Sí. Muy interesante.
0: Tenemos que hacer la pausa. Eso también es interesante porque el diagnóstico dice que debemos varios cortes.
1: Lisa ya está en terapia intensiva.
0: Así que, señores, disfrutamos de nuestro mate. 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

0: la pucha. ¿Eh?
1: ¿Cómo?
0: Eso era Naña Mechumebaré. 19 minutos de las 7 de la mañana.
1: Sí.
0: Buen día para todos. Buena jornada de sábado. Mucho calor para hoy, señora, señor. Vamos a tener una máxima en Asunción, según la Dirección de Meteorología, de 38 grados, nada más y nada menos. Días cálidos a calurosos, con máximas que van a ir entre 34 y 43 grados, inclusive, y mínimas de entre 20 y 30 grados para tener en cuenta. Domingo, mucho calor. Lunes, mucho calor también. Así que a prepararse para un fin de semana caluroso. Vamos hasta el Valle Pucú-Darewa. Porque Icueraíro, los vecinos de Valle Pucú.
2: El nombre ya es casi una declaración.
0: Vean y... pero atiendan que bien lo que van a ver. Vean y escuchen.
1: ¡Socorro!

0: No.
1: Con perreo de por medio.
2: No, impresionante.
1: Pero no termina ahí.
2: ¿Eh?
1: Ah.
2: ¿Hay más?
1: Sí.
2: Y está uno que lo aplica el solitario ahí. No.
1: Pero ese se fue, se metió ahí. De onda.
2: Le salvó la amigo ahí.
3: Dios mío. Una tortura.
1: Qué bárbaro. Para los vecinos de la zona, esto debe ser insoportable. Y está la compañera Fátima Garay en vivo desde Vallepucú. Ahí en Areguá. ¿Qué tal, Fati? Buen día.
4: ¿Qué tal, Santiago, Luis, Roberto, Estela? Acá acaba de terminar la fiesta, compañeros.
2: Carajo, ¿qué hay ahí?
5: Recién terminó.
4: Sí, no, crean que ese mensaje es de parte mía para ustedes, ¿verdad?
2: ¿A quién le estás declarando este enlace, Fátima?
4: Sí, pilla, qué música, ¿eh? Pueden cantar desde el estudio, ¿verdad?
2: No, Ricky Martin.
4: Acaban de retirarse. Sí, Roberto sabe. Bueno, no. Acaban de retirarse los últimos, ¿verdad? Eran cuatro los que estaban aquí culminando esta fiesta acá. Esta es la avenida Las Residentas, ¿verdad? Es una estación de servicio que, imagínense, desde hace 2 años está generando muchas molestias a los vecinos de la zona, por sobre todo el mal humor que te genera no dormir. No sé si alguna vez les pasó a ustedes que están días sin dormir. Eso genera mucho estrés, ¿verdad? La falta de sueño, ¿verdad? El insomnio genera mucho estrés. Es lo que dicen los vecinos aquí de la zona. Ya denunciaron en todos lados. La policía viene, pero mucho no puede hacer. No pueden detener. Van a la municipalidad. Ellos sí tienen la potestad de cerrar o multar al local. También ya fueron a la fiscalía, ¿verdad? Hay niños que practican deportes muy temprano, tienen que dormir, pero no están... Inclusive, como se llena de vehículos acá, muchos no pueden ni siquiera meter al garage. Y vamos a conversar acá con Dalila Servín, una de las más afectadas, porque su vivienda está frente a esta estación de servicio. Queremos saber, bueno, ¿qué es lo que está pasando y cómo te afecta como vecina directamente?
6: Bueno, primero que nada, buen día para todos. Y sinceramente es un sufrimiento que ya venimos pasando prácticamente hace 2 años. Yo tengo hijos pequeños que inclusive se despiertan, ¿verdad? Y ya está todo con pesadilla por el ruido, uno lo de las motos que empiezan a hacer piruetas acá con sus roncadores. Yo soy contadora, hago inventario de noche, llego a las 2 de la mañana y no puedo ingresar a mi casa porque ellos acá agarran todo por la pantalla gigante que tienen ahí, ¿verdad? Que eso es lo que atrae justamente a esa clase de gente, ¿verdad? Y es un sufrimiento que ya venimos pasando sin solución prácticamente.
4: Ahora, aparte del ruido fuerte, también hay muchas personas que consumen alcohol, otras sustancias.
6: Sí, de todo, hasta chicas de mala vida vienen, ¿verdad? Ahí literalmente a prostituirse, hay venta de sustancias también. Y es todo un caos también para nuestros niños, ¿verdad? Que están creciendo acá entre los vecinos.
4: Aquí también hay otra de las vecinas que está, su vivienda está al costado de la estación de servicio. Usted fue la que denunció, ¿verdad?, el hecho a las instituciones correspondientes.
7: Sí. Claro. Nosotros habíamos hecho la denuncia en la fiscalía varias veces. Hicimos la denuncia en la municipalidad. Tenemos todos los papeles ya habíamos enviado todo a Telefuturo y tienen todo, pero nadie mueve. Como averiguamos, tenemos contacto ahí, todo debajo de la mesa y así seguimos.
4: ¿Quién es el propietario del lugar?
7: Es un argentino, lastimosamente no traje la carpeta que tenemos para decirte exactamente cómo es el nombre, ¿verdad?
4: Pero llegaron a conversar con él.
7: Sí, de todo, pero no hay caso, es imposible hablar con ellos, o sea... O sea, nada, te escucha y bueno, pero no cambia. No.
4: ¿Y a usted cómo le afecta como vecina esto?
7: No, impresionante. Yo estoy detrás mismo de ellos. Y en el video se ve todo. Venimos de madrugada, venimos con los vecinos, tenemos una comisión ahí, ¿verdad? Pero no podemos hacer nada, o sea, imposible. Años andamos así, años.
4: ¿La municipalidad qué le dice?
7: La municipalidad acepta todo. Imagínate qué hacíamos nosotros de secretaria de la fiscalía, de la municipalidad, de la comisaría, ¿verdad? Llevábamos papeles de aquí para allá, pero tenemos todo. Todo hicimos bien como se debe. Pero es imposible. Es imposible.
4: ¿Su nombre, señora?
7: Katie González.
4: Muchísimas gracias, señora Eli, también a la señora Dalila. Este es el testimonio de vecinos que están denunciando, recurren en la prensa. ¿Por qué? Porque no están encontrando respuestas en las instituciones correspondientes, ¿verdad? Que tienen la potestad de poner orden en este lugar y permitir que ellos puedan tener, bueno, su vida normal, ¿verdad? Dormir y tener el derecho de entrar a sus casas, de que sus hijos duerman temprano, ¿verdad? Pero eso no está pudiendo pasar. Reiteramos, estamos sobre la avenida de las Residentas. Esta es la avenida que viene de Luque y va directo a Areguá. Estamos ya en Areguá y va al casco urbano.
2: Fátima, ¿y qué dicen los responsables de la comisaría jurisdiccional? Porque ellos son los primeros en línea de competencia de tener que intervenir para restablecer el orden público e incluso tomar los elementos que posteriormente pueden derivar al Ministerio Público, ya sea por polución sonora, por ingerir bebidas alcohólicas en espacios públicos. ¿Qué dice la policía ahí de la zona, Fátima?
4: Y en las cámaras de seguridad vemos que llega la policía. Vamos a consultarle a la señora Dalila. Ustedes también recurren a la comisaría, ¿verdad? Ustedes llaman a ella.
6: Sí, millones de veces llamamos a la comisaría que nos corresponde, ¿verdad? Acá de Valle Pucú. También llamamos al 911. Prácticamente todos los vecinos, ¿verdad? Nos ponemos a hacer esas llamadas, pero poco nada, tampoco nos hacen caso porque ya conocen ya cuál es la actividad, ¿verdad? Ella te dice, ah, esa estación de servicio, ella te dice. Y prácticamente vienen, pero ya vienen tipo las 3, las 4 de la mañana cuando uno ya se tiene que levantar para irse al trabajo, ¿verdad?
4: Pero cuando llega la patrulla no es que salen todos.
6: No, prácticamente no le hacen luego caso.
0: Les mira y
6: ya se van, excepto cuando vienen con su sirena. Ahí sí empiezan a despejar todo, pero se van otra vez hacia el centro. Es un grupo, parece que se juntan así y hacen así esos tipos de actividades, ¿verdad?
4: Bueno, no encuentran respuesta entonces en ninguna de las instituciones correspondientes, ni la policía, ni la fiscalía, y mucho menos la municipalidad aquí de Areguá.
1: Vos sabés que acá me indican, Fátima, que la estación de servicio, perdón, que la comisaría está a 500 metros nada más de la estación de servicio, pero los policías no mueven un solo dedo. Que la estación de servicio sería de un militar retirado. ¿Eso es así?
4: Ustedes no cuentan con el nombre del propietario, ¿verdad? Es de un militar retirado, un argentino.
6: Ahí justamente va a pasar.
4: ¿Y la comisaría queda cerca, lejos de acá?
6: Sí, cerca del barrio.
0: Ya se va, pero nunca llega.
6: Así nos tiene, pero sí, ya nos
0: viene.
6: Vamos.
0: Siempre viene. La gente ni no le hace caso, la gente sí viene, pero nadie le hace caso, actúan como...
4: Marcan presencia, pero no es que le respetan mucho.
0: Y la gente que está ahí siempre le dicen, va, epión de amargado, y una ape, ahora en 10, o sea, te tilda de amargado cuando vos te vas a exigir lo que es tu derecho, ¿verdad? Porque creo que ellos tienen derecho a divertirse, pero nosotros tenemos derecho a descansar también, ¿verdad? Pero es impresionante, a mí... Mi casa es la que está ahí en el segundo piso. El blinde es impresionante, como parece que se va a reventar todo. Impresionante. Y sí, muchísimo. Y mis hijos se despiertan. Anteayer creo que fue la fiesta patronal del 24 de septiembre y acá era impresionante. El video que enviamos fue de ese día. Y es una vergüenza realmente, porque hay ordenanza, hay leyes, hay todo, pero nadie cumple. Eso es lo más triste.
4: ¿Usted es vecina nueva encima del lugar?
0: Sí, es mi casa, pero hace poco nomás me mudé a vivir ahí, pero es impresionante, es una vergüenza de que las leyes no funcionan acá, porque en otros países sí funcionan. Acá nomás pareciera que las leyes se pasan por donde no les da el sol.
4: Dale, bueno, muchas gracias. Entonces, el testimonio de estas vecinas que están cansadas de los ruidos molestos, contaminación para sus oídos que le impiden desarrollar con normalidad acá su vida en esta comunidad, en este barrio, zona de Valle Pucú, Areguá.
2: La policía tiene que responder. Esto es inaceptable. Ellos tienen que actuar. No puede ser que se les esté llamando y no hagan nada. Ellos tienen absoluta competencia, la ley les confiere la facultad para intervenir, tienen que labrar acta de procedimiento, le comunican al Ministerio Público para que el Ministerio Público intervenga. No necesitan autorización de nadie para ir a hacer ese procedimiento porque la ley ya les faculta. Y si no se van, vamos a entrar otra vez en la teoría de la sospecha, si no se van, si se les llama y si han votado y los perros, es porque alguien está ligando comisión ahí.
1: Esto es inadmisible desde todo punto de vista. Y yo creo, Fati, que si la comisaría está tan cerca y a unas 5 cuadras nada más, deberíamos ir hasta la comisaría a buscar alguna explicación. Deberían decirnos por qué no están interviniendo. Y si intervinieron, ¿quiénes son las personas que figuran en acta, fueron identificadas como quienes generan este tipo de problemas para los vecinos? Esto es inadmisible.
2: Totalmente.
1: La polución sonora no es un mal menor.
2: No.
3: No.
2: Te daña la salud mental.
1: Claro, claro.
3: Afecta el derecho al descanso.
1: Absolutamente. Ahí tenés chicos, adultos mayores. Aunque no sean ni chicos ni adultos mayores, gente que tiene derecho a descansar. Y poné de nuevo, por favor, el video de lo que se genera en esa estación de servicio. Y que el responsable de la estación de servicio permita que esas cosas sucedan, porque finalmente también es gestión de quien en ese lugar controla quienes tienen derecho no de estar. Aquello de la casa se reserva el derecho de admisión.
3: No, no es cierto.
1: No, es que cualquiera se va y se ubica nomás en tu estación de servicio. Quiere decir que vos le estás vendiendo cerveza, quiere decir que le estás...
3: ¿Sabes cómo resolvieron esto en Argentina?
1: Sí.
3: Porque sucedió esto mismo. Le prohibieron a las estaciones de servicio vender bebida alcohólica.
1: Pero es que acá en el horario está prohibido también.
2: Sí.
3: Claro.
2: Y pero tomar la vía pública no se puede. Claro. Ese muchacho está con una botella. Y fíjense, si quitamos el zócalo, él de paso nomás le ve a la chica ahí que está y este amigo le salva porque si no se iba a armar un quilombo ahí. Estaba con su botella en la mano, en la calle.
3: Un atrevido.
2: Y como la mujer estaba de espaldas,
3: claro,
2: él dice ahí, la ocasión hace al ladrón, se le arrima a la mujer y porque no hay contacto no se armó un lío ahí, porque el otro viene y le estira a su socio que ya estaba en pedo.
3: Claro. No, pero esto para mí, no es que no hay sospecha. Si toda una comunidad, si todo el vecindario acudió al intendente Denis Torres de Areguá, protegido de Érico Galeano, ¿verdad? Del movimiento Érico Galeano. ¿Cómo esto es una tarea, básicamente es cierto, de la Policía Nacional para que se vaya de emergencia a solucionar este problema. Pero es la municipalidad la que tiene que establecer las reglas de cómo tienen que cumplirse las ordenanzas en la ciudad, ¿verdad? Esto sucede simplemente porque las autoridades no realizan lo que les confiere la atribución, ¿verdad? Porque probablemente esa estación de servicio, bueno, paga sus impuestos, es dinero para el municipio, probablemente apoya la campaña electoral, la policía probablemente reciba coima, porque esto sucede simplemente porque las instituciones no funcionan. Así nomás es, como una cosa tan grande, tan ruidosa, no se puede resolver si las autoridades tienen la ley en la mano para ir a apagar esa música.
5: Porque si funcionara, ¿cuál es el origen de todo esto? La estación de servicio. El negocio de la venta de bebidas y la venta de comidas en ese lugar es un anexo.
3: Claro.
5: Bueno, no está incumpliendo, aparte de otras normas, se cierra la estación de servicio.
2: Y vos sabes lo que significa lidiar con esto, porque a mí también ya me tocó. Y realmente es un estrés, porque no puedes dormir, pero también te expones al peligro. Porque esta gente no está pues en su sano juicio.
1: Sí.
2: Entonces te pueden garrotear, te pueden amenazar, te pueden tirar cualquier cosa.
5: Robert, ¿te acuerdas el caso? Nosotros habíamos pasado un sábado acá. En Mariano Roque Alonso, a la altura del kilómetro 15 más o menos, ¿ocurre esto mismo?
3: Eso mismo, sí. Y todos los días.
5: Nosotros habíamos ido hasta Roque Alonso, porque la denuncia era Exactamente la misma denuncia de la, sí, de la señora. Con el auto le cerraron la salida de los vehículos. El dueño de casa tuvo una urgencia, necesitaba salir.
1: No pudo.
5: No, no es que no pudo solamente, Santi. El que estaba estacionado con el vehículo le amenazó con un arma. Sacó un arma de adentro del vehículo y le amenazó al dueño de casa. Kilómetro 15, ruta Traschaco. Y es una guerra de sonido porque de un lado y del otro de la ruta Traschaco ponen los parlantes mirando hacia adentro y es quien toca la música más fuerte. De los dos lados hay bodegas. Y me dijeron que una de ellas es de un conocido político.
1: Como pasa habitualmente, ¿verdad?
5: De un conocido
3: político. En general, las estaciones de servicio están vinculadas a políticos.
1: Estaciones y bodegas en este caso.
3: Sí. Ah, sí, sí, la bodega, sí, también es todo un tema.
1: Y acá vamos a abrir una línea donde estoy seguro que hay un montón de gente, de vecinos de determinados lugares que sufren todo el tiempo lo mismo.
3: Sí.
1: Que pueden hacernos sus denuncias al 0981-446629. Y si tienen algún video en particular o si tienen algún registro en particular, nos cuentan esa experiencia a ese número de WhatsApp y vamos a tratar de golpear las puertas que tengamos que golpear respecto al tema.
2: Acá ya están denunciando, denunciando, me dicen en el este.
3: Uh-huh.
2: Y esto a mí me da rabia luego, me da rabia, porque me dicen que recurren a la policía. ¿Y qué le dice la policía? Andate a la fiscalía. Señor agente policial, jefe de comisaría, tu primer mandato constitucional es preservar el orden y restablecer el orden. Esto es tu competencia directa, no necesitas de ninguna otra institución. Cuando te llama el ciudadano, tenés que enviarle a tu oficial que se vaya a restablecer el orden. No podés chulear porque es tu obligación. Y al ciudadano le digo, reclamale a tu policía y decirle, esta es tu responsabilidad, es tu obligación, no te vayas a ser ni embotado. Va, es fiscalía, pico. Usted váyase a restablecer el orden público. No derive su responsabilidad a nadie más. Me da rabia a estos policías que se quieren hacer el ñembotado. Y ahí vos tenés un problema latente. Esto puede terminar en una tragedia. Si sale un vecino a reclamarle a este tipo que está ahí con,
3: claro,
2: una botella,
3: no,
2: su botella le va a tirar por la cabeza.
3: Imagina usted a una mujer que tiene que irse a trabajar a esa hora.
2: Terrible.
1: Claro.
3: Está a expensas de los motochorros.
1: Pero esa misma...
3: Que tenga que cruzar... ¿Ustedes vieron lo que es esa cantidad de gente que tenga que cruzar ahí? Yo la compadezco. Pero ustedes viendo las imágenes, es una ruta, ¿verdad? El peligro de las motos que entran, que salen...
1: Que se te crucen en cualquier momento.
3: Que se te crucen en cualquier momento.
1: Sí.
5: Y el otro detalle...
3: Sos rehén de esa situación.
5: El otro detalle, viendo el video, de todo, menos alguien que cargue combustible.
1: Sí.
3: No, Dios.
5: Nadie está cargando combustible. Espectaculares. Claro. Che, pero tomando lo que dice Robert, es cierto. Y vamos a hacer eso nosotros también, ¿cuál? Lisa. Que Fátima vaya a la comisaría.
3: Claro.
5: Tenemos que ir a la comisaría porque sí, alguien tiene que responder.
3: A ver qué dice el comisario.
2: Y a ver qué nos dice este comisario. Vamos a ver su nombre y apellido. A ver si tiene cara para decir boludeces el comisario. Porque ellos tienen que intervenir. Esto es notorio, es público, es un desorden. Para cualquier virreinico sale la policía a romper las pelotas. Es para hacer supuestamente, ¿cómo se llama esto? Las barreras de control. Inconstitucional. Y acá no se van. Va, pégale acá.
1: Hasta cuando la gente está en actitud sospechosa con los vidrios cerrados en su
2: casa. Ese es asunto privado, comisario. Deje de molestar.
1: Fátima, gracias. Vamos a estar atentos a lo de la comisaría, Vamos a hacer la pausa. A la vuelta de la pausa, datos meteorológicos y pronóstico del tiempo. Hoy nos atrasamos con eso,
2: Sí, estamos con todo hoy.
1: Nos atrasamos. Ya contamos igual cómo va a estar la temperatura, a grandes rasgos en general les conté, pero vamos a entrar en detalles también con las tapas de los diarios a la vuelta de la pausa. 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

0: esto es Eurolatin, ¿verdad? Sí. Impresionante. Esta mujer aprendió el español y el guaraní gracias a el amor.
1: ¿Ah, sí?
0: Sí, sí.
1: El poder del amor.
0: El poder del amor.
1: ¿Estuvo en la Lupana Vino acá?
0: Creo que sí.
1: ¿En algún momento?
0: El amor.
1: ¿Ah, sí?
0: Sí, sí.
1: El poder del amor.
0: El poder del amor.
1: ¿Estuvo en la Lupana Vino acá?
0: Creo que sí.
1: En algún momento nosotros contamos su historia.
0: Creo que sí. Creo que sí, habrá venido.

0: Además, el tiempo se está prestando. Sí. El tiempo se está prestando, así que fuerte abrazo para toda la familia.
1: Con abundante pan de agua.
0: Sí, pan de agua, pan de agua.
1: O sea que la vez pasada estuvimos por Ciudad del Este y mucho buscamos.
0: ¿Sí?
1: No encontramos por ningún lado.
0: Tenía que ir al centro.
1: No, mucho.
0: Claro.
2: Para el churrasquiño.
1: Churrasquiño.
0: Señores, vamos a los datos meteorológicos. Mucho calor para el día de hoy en Asunción. Muy caluroso, dice Meteorología. Cielo parcialmente nublado, vientos del norte. La mínima 24, la máxima de 38. El mapa, director, para ver cómo va a estar en general en la jornada de hoy. Vean que las temperaturas son elevadas, hasta 42 grados para el Chaco paraguayo. En Fuerte Olimpo, sábado muy caluroso, cielo parcialmente nublado a nublado. Vientos moderados del norte, mínima 25, máxima 41. En Mariscal Estigarribia, entre 23 y 42 la variación de temperatura. Y para Pozo Colorado, entre 23 y 40, con mismo pronóstico del tiempo. ¿Cómo va a estar en Concepción, Pedro Juan y San Pedro, Robert?
2: Te cuento, para la zona norte de la región oriental, muy caluroso, cielo parcialmente nublado a nublado, vientos del norte. Para Concepción, prevén una mínima de 23, una máxima de 38. Igual condición para el departamento de San Pedro, solo que una mínima de 23 y una máxima de 37. Y para Pedro Juan Caballero, dice la Dirección de Meteorología, cálido a caluroso, cielo parcialmente nublado con vientos del norte, la mínima 21, la máxima 35.
0: ¿Qué dice el pronóstico del tiempo para el este del país? También calor, pero no como en el Chaco, por ejemplo, Luis.
1: No, por supuesto, pero mucho calor, ¿eh? Porque van a tener una jornada cálida, calurosa, con cielo parcialmente nublado y vientos del norte. Las temperaturas mínimas y máximas similares, iguales en realidad. 20 grados de mínima, 34 de máxima.
0: En Villarrica, la mínima de 21, la máxima de 36, dice la Dirección de Meteorología. Será un día cálido a caluroso, cielo parcialmente nublado y vientos del norte. Para el sur del país, Robert.
2: Para el sur del país, dice Meteorología, en Encarnación, cálido a caluroso, cielo parcialmente nublado, vientos del norte y chaparrones, la mínima de 21, la máxima de 35. Para el departamento de Misiones, acá está nuestra embajadora de Misiones, Sheila Ruiz Díaz, cálido a caluroso, cielo parcialmente nublado con vientos del norte, la mínima 22, la máxima 35. Y para la zona de Ñeembucú, en Pilar, cálido a caluroso, cielo parcialmente nublado, vientos del norte, mínima 22, máxima 36.
0: El pronóstico, repito, para Asunción y Gran Asunción, muy caluroso, cielo parcialmente nublado y vientos del norte, entre 24 y 38 la temperatura. Vamos al pronóstico extendido. ¿Qué dice la Dirección de Meteorología para mañana, Luis?
1: Atajate, ¿eh?
0: ¿Eh?
1: Muy caluroso, cielo parcialmente nublado, a nublado, vientos moderados del norte, 40 grados de temperatura máxima, 25 de mínima. O sea, ya de entrada amanecemos con calor, pero el calor extremo llegaría para el mediodía de mañana domingo.
0: El lunes mucho calor también, muy caluroso, cielo parcialmente nublado a nublado, vientos moderados del norte, 26 la mínima, 41 la máxima. Y el martes, Robert.
2: Y atención, porque para el martes anuncian en la capital del país lluvias dispersas con ocasionales tormentas eléctricas. Una jornada que va a ser calurosa, con el cielo mayormente nublado, vientos del norte, pero ojo, luego rota al sur y ese choque frío-calor va a hacer que vengan las tormentas eléctricas. La mínima de 24, la máxima de 35 grados.
0: Y hay un aviso especial de la Dirección de Meteorología respecto a cómo va a estar la temperatura en estos días. Y vean ustedes, altas temperaturas sábado, domingo, lunes, y la ola de calor va a ser importante. Para hoy sábado, en el Chaco paraguayo, lo que se ve en naranja, temperaturas que llegan hasta 41 grados inclusive. En toda esta zona media, donde tenemos Concepción, tenemos también la zona de Cordillera, Paraguarí, tenemos Ñeembucú, tenemos parte importante del sur, 36, 37, la variación de temperatura. El resto en verde, temperaturas que llegan hasta 35 grados. El domingo, el Chaco paraguayo en rojo, temperaturas de hasta 42 grados. Inclusive, también vemos en naranja temperaturas de hasta 40 grados en la zona centro y el resto en amarillo.

0: temperaturas de hasta 37. Y el lunes, mucho calor también, donde en el Chaco paraguayo vamos a tener hasta 43 grados de temperatura, hasta 40 en la zona centro en naranja y en amarillo temperaturas de entre 36 a 38 grados. Vamos a Fátima Garay en vivo y en directo hasta la comisaría de la zona de Vallapuá.
1: Sí, la comisaría.
0: Vallepucú.
1: Sí, la comisaría Tunchi Tunchi sería.
2: Más o menos, ahí también es.
0: Ahí también es.
2: Sí, más o menos.
0: Vallepucú. Fátima Garay, es la época de nada, Fátima.
3: Me río de ustedes.
0: Va, eres amigo.
3: Bueno. No, y son simpáticos a veces también.
1: Bueno, vamos nomás.
0: Ya antes no me corta, me diría.
2: Pero espera, ya que ella tiró eso, Santi, compañeros. Fátima, después vas a tener que contarnos para quién fue tu dedicatoria del enlace anterior, porque entraste ahí con un "te extraño, te olvido, te amo de nuevo".
0: Ah, mira.
2: Así es, no. No, ya.
3: Acuérdense que el camarógrafo es Alcide Benítez.
0: Ah, claro.
2: No, peligroso.
0: El amigo Ñati. Bueno, Fátima, estás en la comisaría.
3: Sí, estamos acá en la comisaría de Vallepucú, en compañía acá del suboficial mayor Marciano Barrientos, ahí está, se me fue el apellido, ¿verdad? Para saber, bueno, qué es lo que pasa con este tema de la polución sonora, ¿verdad? ¿Qué es lo que ustedes hacen cuando reciben una denuncia ciudadana y van hasta ese lugar, subcomisario, suboficial?
4: Sí, y acudimos cada vez que nos llaman a la estación de servicio. Cada vez que nos llaman o recibimos alerta al sistema 911, acudimos. Hacemos lo que podemos en esa estación de servicio.
3: Cuando nos dicen hacemos lo que podemos, ¿qué es lo que ustedes pueden hacer cuando se van al lugar?
4: Y acudimos al lugar y procedemos al despeje, lo que corresponde. Ahí llegamos con personal de apoyo y se procede al despeje de esa zona. Cada vez que acudimos, hacemos lo que podemos y se hace el despeje que corresponde. Cada vez que nos llaman. Pero esta vez, en esa fecha, hubo las fiestas patronales acá. Justamente se estaba haciendo el despeje de esta zona y se acudieron todos los motociclistas hasta esa estación de servicio. Y acudimos y hicimos el despeje que correspondía.
3: Ahora, los vecinos dicen que constantemente ellos sufren de esta polución sonora y de personas que de repente, por concentrarse en ese lugar, están bajo los efectos del alcohol y ellos no están pudiendo desarrollar una vida normal en la zona.
4: Sí, esa es la denuncia que se tiene de esa estación de servicio. Pero se acude, siempre se acude al llamado de los vecinos y de los 911. Siempre se acude.
2: Fátima.
3: ¿Y ustedes hacen actas, comunican a la fiscalía?
4: Sí, se comunica a toda la fiscalía por nota, se realiza el acta de procedimiento y se comunica donde corresponda.
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0: 8 de la mañana con 7 minutos, 25 grados, la temperatura del momento. Muy buenos días para todos y todas. Como siempre, es un placer compartir con ustedes esta propuesta de Radio Monumental Educación, una apuesta al futuro. Por supuesto, el tema se impone. Finalmente, la justicia se expidió en el caso del título de Hernán Rivas. Y cuando decimos título, no sabemos realmente qué adjetivo utilizar. Porque el título no es falso. Desde el momento que la universidad otorga el título, el concepto de falso es un concepto que queda corto como para poder calificar ese certificado o ese diploma, porque es la propia universidad la que otorga el título. En todo caso, el título no tiene respaldo académico, pero no podría ser falso. Encima, que no solo la universidad otorgó el título, sino además el organismo responsable de registrar ese título para que con el registro pueda habilitar al ejercicio de la profesión, que en este caso es el Ministerio de Educación y Ciencia, ha registrado, que es una condición para la ley 4995, dice que los títulos, una vez registrados en el Ministerio de Educación, habilita al ejercicio de la profesión. Obviamente, salvo para aquellas carreras del área de ciencias de la salud, caso de abogacía, caso de notariado público. Caso de abogacía necesita, obviamente, para el ejercicio de la profesión, de la matrícula que otorga la Corte Suprema de Justicia. Pero al registrarse el título en el Ministerio de Educación y Ciencias, el otorgamiento de la matrícula en la Corte Suprema de Justicia es un mero trámite administrativo. Es decir, presenta todas las documentaciones, el título registrado en el Ministerio de Educación, y la Corte Suprema de Justicia otorga la matrícula con toda la parafernalia del juramento ante algún ministro de la Corte, etcétera, etcétera, ¿no? Todo ese ritual que ya conocemos. Todo eso pasó a Hernán Rivas. Entonces no podríamos decir un título trucho, o un título mau, o un título falso. Digo, por el concepto literal del término. Otorgó la universidad, los organismos registraron el título, otorgaron la matrícula, ¿verdad? Hasta que finalmente la justicia utilizó el término alumno fantasma. ¿Verdad? Ese fantasma me suena muy chuchi. Nosotros diríamos en Paraguay, dentro de nuestra cultura, un título pora. Una especie de pora es el título Hernán Rivas. Lo cierto y lo concreto, ironizamos esto porque si lo analizamos seriamente, realmente no sabemos cómo vamos a terminar. Porque fue la mayor burla a la República del Paraguay el caso del título de Hernán Rivas. La mayor burla. Y resulta que cuando yo le escucho a Hernán Rivas, que es una persona con unas limitaciones intelectuales que no me voy a detener a calificar, porque públicamente todos conocemos las pocas veces que ha intervenido en la opinión pública, lo hemos escuchado. No fue él el gran artífice intelectual para haber llegado a primero ser representante de ambas cámaras del Congreso Nacional, ¿eh? O sea, como si no bastara una cámara, ambas cámaras del Congreso Nacional. Y además haber sido electo presidente del jurado de enjuiciamiento magistrado. Hoy nos acompaña una persona que conoce muy bien el detalle de todo este proceso, porque sin lugar a dudas es uno de los, podríamos decir, uno de los artífices de todo el proceso judicial contra Hernán Rivas, contra ese título de Hernán Rivas. El doctor Martín Barba, abogado, muy buenos días, gracias por haber aceptado la invitación.
1: Muy buenos días, Francisco, para vos y para toda la audiencia. Estamos acá para, como vos decís, esto ya escapó de hasta de lo ridículo, ¿verdad? Y estamos llegando a un punto donde ahora la justicia, vamos a decir con muy buen tino, lo condena a 8 años a este señor, pero lastimosamente se olvida de condenar o de pedir a la fiscalía que se investigue a los que le dieron ese título. Uh-huh. Para que la audiencia entienda, porque no todos son abogados, y quiero ponerte un ejemplo. El título de Hernán Rivas es como la cédula de Ronaldinho. Era una, ajá, cédula original. Uh-huh. Era una cédula con todo lo que debe tener una cédula paraguaya, pero Ronaldinho nunca fue paraguayo. Pero ahí decía nacionalidad paraguayo.
0: Buena analogía.
1: Bueno, entonces, dicho esto, toda la documentación de Hernán Rivas, que se hizo correr, ¿verdad?, y corrió mágicamente para que él pueda jurar, era una documentación verdadera, original, pero con un contenido falso. Uh-huh. Porque él nunca pasó por la universidad. Uh-huh. Bueno, entonces, ¿cómo le vas a condenar hoy a Rivas y no le vas a condenar a las dos personas que dijeron, sí, yo firmé este título, ¿verdad? Ellos no tendrían que haber estado en ese juicio, me refiero al decano y, uh-huh, al rector, uh-huh, que como persona no estamos para juzgarlo. Yo no voy a hablar de Euclides como político o de Euclides como persona, pues puede ser excelente persona, pero le hicieron un sombrerito, uh-huh, ¿verdad? Y por acción u omisión, tanto este Rodríguez Kennedy como el doctor Acevedo son responsables de habernos entregado al sistema este abogado Mau, uh-huh, y un secretario que firmó con ellos, uh-huh. Ellos, como abogados que son, uno es magistrado. El doctor Uclide llegó a lo más alto que en la política se puede llegar, solamente le faltó ser presidente de la república. Uh-huh. Estuvo varios ministerios, estuvo en la Cámara de Senadores, diputados,
0: fue embajador en España. Uh-huh. O
1: sea, falta de conocimiento no le falta. Uh-huh. Y le trajeron un diploma para firmar y él firmó sin decir, tráigame un poco las actas de este muchacho, quiero ver. Porque si él pedía las actas de exámenes, uh-huh, ¿verdad?, se iba a encontrar que hubieron 3 o 4 profesores nomás para 60 materias.
0: Ahora, ahí probablemente, y muy interesante lo que está poniendo en perspectiva, porque el argumento del que fuera asesor jurídico en su momento, en el momento en que supuestamente, y hoy ya no es supuestamente porque ya está condenado, ¿verdad? Cuando quisieron mentir que fue alumno en un periodo determinado Rivas, y el argumento jurídico fue que la universidad, por su normativa, solo estaba obligada, ¿sí?, a custodiar los antecedentes de los estudiantes por un término de 5 años. Este fue el argumento jurídico que yo escuché. No sé si hay otro argumento que vos escuchaste con la opinión pública haya escuchado.
1: Eso consta en la carpeta fiscal.
0: Ah, y okay.
1: A defender en juicio, ¿verdad? Uh-huh. Según estas nuevas universidades, oye, le podemos decir de garaje porque está confirmado que emanan títulos reales pero con contenido falso. Entonces, uh-huh, son universidades de garaje. Dicen que ellos tienen que guardar los documentos 5 años, uh-huh, y nada más, uh-huh, ¿verdad? Que después ellos pueden destruir, ¿ok? Y eso no es cierto, porque entonces yo me voy a ir, voy a comprar un título de médico, uh-huh, espero 5 años y un día, y supuestamente la universidad va a destruir toda esa documentación y yo me pongo a ejercer la medicina, o me pongo, compro de arquitecto y me pongo a hacer un edificio, uh-huh, ¿verdad? Porque cuando venga un amigo mío y diga, che, pero bárbaro, vos no estudiaste nunca en tu vida arquitectura, y me denuncie, yo, uh-huh, voy a decir, no, pero 5 años, un día, no vas a encontrar antecedentes míos, yo soy arquitecto o yo soy médico, ahora, uh-huh, me pongo a operar. Entonces, esa clase de argumentos son traídos de los pelos para defender lo indefendible. Uh-huh. Uh-huh. Vos hoy te vas, mi abuelo fue médico, matrícula 001 de cirugía plástica, hoy ya está fallecido. Vos te vas a buscar su certificado de estudio en la universidad.
0: Sí, y está claro.
1: Entonces, ¿cómo estas universidades harás nuevas maneras? Si no, yo soy 5 años, no me tengo que guardar. Uh-huh. Okay. En ese punto te quiero mencionar algo para que la audiencia entienda. Esta causa de Rivas es una causa por la cual se le condena a Rivas. Nosotros le denunciamos a Rivas y a Arévalos.
0: Cuando decís nosotros, Martín, ¿a quién te referís? ¿Hay un grupo de abogados?
1: aparte de que el doctor Cuevas trabaja conmigo y él fue el que impulsó también esta denuncia, uh-huh. a nosotros nos contrata una fiscal a la cual le llevaron al jurado de enjuiciamiento de magistrados, la fiscal Casey Jiménez.
0: Uh-huh.
1: Esa fiscal nos contrata y yo, al entrar a ejercer esa defensa, le solicito al diputado en aquel momento Rivas, ¿verdad?, que me exhiba su título de abogado.
0: Uh-huh.
1: O si no, no iba a dejar que mi cliente sea juzgada por un abogado Mau. En mis redes sociales, cualquiera puede entrar y ver en Facebook, en junio del año 2020, al día siguiente que Rivas juraba como miembro del GEM, uh-huh. yo publiqué que Rivas no era abogado.
0: ¿Por qué la sospecha?
1: La sospecha. Primero que no hablaba ni castellano y no tenía término jurídico, ¿verdad? Habla uh-huh. castellano, tenemos dos idiomas en el Paraguay, ¿verdad? Pero no tenía un solo término jurídico.
0: Uh-huh.
1: Entonces yo me puse ya a investigar. Y hoy en día, con el acceso a la información, todo es rápido. El señor Rivas había obtenido su documentación en el MEC el día anterior a jurar.
0: Uh-huh.
1: O sea, ¿cómo una persona va a juzgar a jueces y fiscales con un día?
0: Uh-huh.
1: Un día hacía que tramitó su documentación en el Ministerio de Educación. Entonces ahí para mí fue muy fácil darme cuenta que él no tenía matrícula de abogado. Entré al portal de la corte, uh-huh. me di cuenta que él no tenía matrícula de abogado. Entonces, para ejercer la profesión de abogado, uno tiene que tener matrícula habilitante. Uh-huh. Igual que un médico,
0: claro.
1: No es que rinde su última materia y puede estar uh-huh. en un sanatorio y acá está mi certificado de estudio y ahora entro a operar. No, tenés que tener una matrícula
0: uh-huh.
1: ¿verdad? De médico, de arquitecto
0: uh-huh.
1: o en el caso nuestro, de abogado. Este señor Rivas no tenía matrícula y ya era miembro del GEM y juzgaba a jueces y fiscales. Hoy el señor Baqueta, que vuelvo a repetir, yo a las personas que nombro su honorabilidad como persona es una cosa. Otra cosa es su actuar, uh-huh. y más todavía en instituciones públicas. Hoy el señor Baqueta se jacta que en septiembre del año 2020 él ya denunció, ñandescó, que Arévalo no era, perdón, Rivas no era abogado.
0: Uh-huh. Siendo también el miembro del jurado de enjuiciamiento.
1: Él le tomó juramento. Uh-huh. ¿verdad? A este señor, y no le pidió sus antecedentes para tomarle juramento. O sea, ¿cómo va con toda esa cantidad de empleados que hay en el GEM?
0: Uh-huh.
1: ¿verdad? Que vos sabrás que son cientos los empleados. ¿Verdad? ¿Cómo el presidente del GEM no le va a decir, tráeme un poco tu título, vos papito, vamos uh-huh. a ver si sos abogado para jurar?
0: Uh-huh.
1: Y ahí te vas a dar cuenta que no tenía matrícula.
0: Uh-huh.
1: Y ahora me van a venir con un rebusque técnico a decir que no hace falta estar matriculado para ser miembro del GEM, y eso es mentira,
0: uh-huh.
1: porque para juzgar a jueces y magistrados necesitas ser un profesional del derecho,
0: uh-huh.
1: haber ejercido por lo menos la profesión, haber jurado, matriculado te como abogado.
0: Claramente eso establece la ley.
1: La ley dice que tiene que ser abogado,
0: uh-huh.
1: ¿ok?
0: Uh-huh.
1: Volvemos al caso del médico. ¿Acaso es porque vos rendiste tu última materia de médico?
0: Uh-huh.
1: Y la ley dice que para operar a un paciente uh-huh. tenés que ser médico.
0: Claro.
1: ¿verdad? Entonces se subentiende que tenés que estar habilitado para ejercer la medicina.
0: Claro.
1: Bueno, si vos no tenés matrícula de abogado, vos no podés ejercer la profesión de abogado.
0: Uh-huh.
1: Y si no podés ejercer la profesión de abogado, ¿cómo le vas a juzgar a un juez y a un fiscal?
0: Uh-huh.
1: Es imposible.
0: Uh-huh.
1: Entonces, ahí ya nos trancamos. Pero para ponerle al amiguito político, que en ese momento le era útil al sistema, ah, no, él es abogado, está bien que no se haya matriculado.
0: Uh-huh.
1: Este señor se matricula años después en la corte, ¿verdad? Con ese papelito que tenía,
0: uh-huh.
1: que decía que era abogado y que en el ministerio se comieron el cuento chino de que era abogado,
0: uh-huh.
1: sin revisar sus antecedentes, porque vos para que el ministerio te certifique, la universidad tiene que llevar todas sus actas de exámenes del alumno, ¿verdad? Y esa acta o ese certificado de estudio, al mirar, yo tuve acceso, por ejemplo, al certificado de estudio del diputado en aquel momento, que hoy ya no está también porque lo denunciamos, Arévalo.
0: Uh-huh.
1: Y el señor Arévalo era simpático. Había rendido Jueves Santo y Viernes Santo.
0: Uh-huh.
1: O sea, ni siquiera miraron un calendario para ponerle fecha a los exámenes.
0: Uh-huh.
1: ¿Qué universidad te va a tomar examen un Viernes Santo y un Jueves Santo en Paraguay?
0: Uh-huh.
1: Ninguna. Seguimos analizando hablamos ahora de Arévalo, ¿verdad? Y este señor había rendido un 15 de agosto feriado, cuando juraba su líder Horacio Cartes. O sea, él estaba rindiendo y estaba jurando Horacio Cartes, ¿verdad? Espera un poco, paremos la pelota, vamos a seguir investigando esto. Y ahí encontramos una cantidad de inconsistencias más. Pedimos que venga la lista de profesores del señor Arévalo. Y la universidad dice que son 5 profesores. Cinco. Empezamos a investigar el nombre de los 5. Y uno era psicólogo. O sea, ¿qué te puede enseñar un psicólogo derecho? Vamos a decir una o dos materias.
0: Claro.
1: Pero hablamos de 61 materias. 5 profesores. O sea que ya nos queda que 4 profesores le enseñaron más o menos 12 materias cada uno. Analizamos el nombre de uno de los profesores. Y ese se recibió 4 años después que Arévalo. Se matriculó como abogado y se recibió 4 años después que Arévalo. O sea, ¿cómo él va a enseñar derecho? Sí, siendo alumno. O sea, el profesor de Arévalo era alumno. Cuando seguimos analizando, nos encontramos que otro ya había fallecido. O sea, que no, no podía dar fe de que Arévalo rindió de esa...
0: Claro.
1: Le enseñó 20 materias a cada profesor. ¿Verdad? Y esa cantidad de inconsistencia, le dijimos a la fiscal, este señor también tiene que estar imputado con Rivas. Pero ¿qué pasaba? De un miembro del GEN con título falso, pasamos a otro presidente del GEM que también tenía anomalías en su papeleo, ¿ok? Entonces, pero él se queda como presidente, el señor Arévalo. Entonces la fiscal, ¿cómo le va a imputar a su patrón? Esa es otra deficiencia del sistema, ¿verdad? Yo pasé por esto también en la Universidad Católica con esos 45 alumnos que compraron nota.
0: Recuerdo.
1: ¿Verdad? Y Chris Coy era el representante de la Universidad Católica ante el GEM y le presionaba a la fiscala. ¿Y cómo la fiscala le va a imputar o investigar a su patrón?
0: Claro.
1: Porque nosotros siempre apuntamos, Francisco, a los vende títulos. No solamente el compra título. El compra título tiene que estar condenado y excelente. Pero ahora yo quiero saber quién le vendió el título, ¿verdad? Y averiguar quién vendió el título es muy fácil. Es muy fácil. Así como le condenás y le descubrís al que compró, le vas a descubrir al que vendió.
0: Claro.
1: ¿Y por qué te digo esto? Porque esta denuncia que, por la cual se le condena a Rivas, que es una denuncia hecha por nosotros en representación de una exfiscal, a nosotros no nos llamaron ni a declarar, ni a pasar por enfrente, porque nosotros abiertamente íbamos a decir, momentito señores, acá no solamente es responsable Rivas, acá es responsable quien firmó su título, ¿verdad? El señor Euclid Acevedo, el señor Rodríguez Kennedy, el secretario general de la universidad. Y si a ellos le vendieron carne podrida, háganse responsables.
0: Claro.
1: Háganse responsables de la carne podrida que compraron, porque ustedes esa carne podrida la revendieron y envenenaron a un sistema. Por culpa de ese título de Rivas, hoy el Estado paraguayo puede perder miles de millones de guaraníes en futuras indemnizaciones, porque todo lo que firmó este Rivas no es válido. Entonces, todos los juicios de jueces y fiscales que fueron absueltos tienen un vicio de nulidad gigantesco, porque está firmado por un abogado MAU con un título apócrifo. Así como se salvaron jueces, hay otros que perdieron su cargo. ¿Qué pasa con una sentencia de un juez que se salvó después de que Rivas le firmó su absolución? Entonces, cualquiera que hoy esté bajo el yugo de esa anomalía puede ir a una corte internacional, pedir una indemnización gigantesca, pedir la nulidad de su juicio, y de hecho lo va a conseguir.
0: Claro.
1: Yo llego a ir a la corte interamericana con una jueza que perdió su cargo con la firma de Rivas, y acá ya me van a venir con el cuento de tomarle de ridículo al derecho, de que si la votación salió 7-1 y por basureada se le echó a la jueza, entonces eso es válido porque la firma de Rivas no cambió el resultado. Mentira. Tener la firma de un miembro que no tenía título habilitante para firmar una resolución, por ende esa resolución tiene vicio de nulidad y debe ser anulada.
0: Claro, no importa ahí lo cuantitativo, digamos, ¿verdad? Ni que su voto haya sido decisivo para resolver el caso.
1: Por supuesto.
0: Sino en tanto y en cuanto integración de ese cuerpo.
1: Claro, te firmó un O sea, vamos, ¿por qué se le llama arriba abogado Mbau? Pues los más jóvenes lo van a entender. Vamos a contarle por qué a la audiencia.
0: Sí, claro que sí.
1: Por el caso de los autos Mbau, eran autos que se robaban en Brasil, en Argentina, en Uruguay, y venían a Paraguay por un costo insignificante, se compraba, ¿verdad? Y esos autos se los llamaba Mbau, a los autos robados.
0: Sí, sí.
1: ¿Verdad? Vos podías ponerle todo lo que quiera, contrato privado por escribanía. El auto era Mbau. No tenía papeles.
0: La famosa figura, Martín, de comprador de buena fe.
1: Comprador de buena fe. Bueno, ahí también los perros eran rápidos, buscaron una alternativa, ¿verdad? Sí, pero sí, el auto era robado. Y en algunos casos le mataban al dueño en Brasil o en Argentina. Sí, venía a Paraguay. Y ahí fue el auto Mbau, ¿verdad? Por eso es lo del título Mbau de Arévalo, ¿verdad? Perdón, de Rivas, para que la gente entienda, ¿verdad? Bueno, este título, ese auto Mbau, nunca, por más que vos te ibas a la aduana y despache, iba a ser algo legal.
0: Claro.
1: ¿Verdad? ¿Por qué? Porque la gente para despachar tenía que cambiarle un número al chasis. Porque si no, figuraba como robado en el país de origen.
0: Claro, claro.
1: Entonces, toda esa documentación siempre iba a ser apócrifa. Así convivimos con el auto Mbau. Todo el gobierno chronista, creo que 30 años... con el auto Mbau, el Carabajo Mbau, el Chevet Mbau, ¿te acordás?
0: Sí,
1: bueno,
0: sí.
1: Después
0: sí.
1: Ya los perros traían BM y qué sé yo. Bueno, el título de arriba es la misma cosa, de arriba, es la misma cosa. Y cuando lo quieran blanquear, por donde lo quieran blanquear, todo lo que él firmó no sirve. Por más que vos me digas, eran 5 votos que sí valían y 2 que... Porque también está Arévalo en la misma situación, te repito.
0: Claro, claro.
1: Arévalo también es miembro del GEM y tiene un título que ahora se tiene que investigar también, ¿verdad? Donde tuvo 3 profesores para 62 materias, hermano. 3-4 profesores, 5, ponerle. Vamos a decir que el psicólogo cuenta, ¿verdad? La universidad, cuando le dijimos traigan el acta de exámenes firmado por esos profesores, respondió lo mismo que respondió ahora la sudamericana, la Universidad Da Vinci de la de Arévalo, respondió, nosotros tenemos que guardar solamente 5 años y después se destruye toda la documentación. Al que responde ese disparate tienen que meterle preso, hermano, porque esa clase de disparates no pueden ser respondidos y dejados pasar por alto como dejó pasar este tribunal. Con esa respuesta, así como ahora el tribunal que dijo investiguen a los testigos falsos, y me parece correcto. Y no le vas a investigar al disparatero que dijo que 5 años nomás tiene que guardar los documentos de Rivas y que no tenía más la universidad. No le vas a investigar al que firmó el título de Rivas, repito, por acción u omisión. El señor, el señor Euclides y el señor Rodríguez son responsables. Entonces, ¿cómo la justicia se va a encaramar ahora con el testigo falso que le dio una ayuda y está bien y que se le condene también al testigo falso? Pero espera un poco. Y Euclides Acevedo y el señor Rodríguez, los camaristas que acuérdense, esta causa se blanqueó. Yo en un programa anterior tuyo había dicho esta causa va a prescribir
0: en el programa de televisión Misión en un programa de televisión, claro,
1: y
0: que
1: la causa prescribió, como te dije. Solamente que nosotros, ¿qué hicimos? Le denunciamos a los dos camaristas que firmaron ese disparate jurídico por prevaricato, tanto a Viviana Benítez y al otro camarista que después pidió, pero firmó la resolución y se acogió a los beneficios de la jubilación al día siguiente. Entonces lo denunciamos por prevaricato. Cuando no quisimos dar cuenta, uno era profesor de la universidad, cobraba sueldo de la universidad y no se inhibió. Y la otra, afiliada al Partido Colorado, pidió permiso a la afiliación, ¿verdad? Yo también soy colorado, no está mal ser colorado, pero porque era una causa de un senador en actividad, ¿verdad? Su compueblano, ¿verdad? Y ella no se inhibió. Entonces, espera un poco. Le metió esos disparates diciendo que la causa prescribía. Entonces yo voy a comprarme un título de abogado, espero 5 años, la causa prescribe, claro, y me pongo a ejercer. Compro un título de médico, la causa prescribe y me pongo a ejercer. En esa oportunidad nosotros dijimos, esto es imprescriptible. ¿Por qué? Porque el último acto no es cuando me fui a comprar el título. El último acto es hoy que yo sigo ostentando un título Mbau. Yo hoy sigo ostentando, por decirte, en el caso de Rivas seguía él ostentando. Tenía, no, es que la corte le había cancelado la matrícula, ¿verdad? Provisoriamente.
0: Sí.
1: Pero él seguía siendo un abogado con la matrícula cancelada por la corte. Entonces, esa apelación va a la corte y la corte dice, hágase el juicio oral. Se tiene que hacer. Esto no prescribió.
0: Vamos a continuar, Martín, a la vuelta de la pausa. Debo cumplir con mis anunciantes. Acá tenemos el proceso justamente de cómo se dio, porque esto que comentaba justamente el doctor Martín Barba, ya dábamos así como, digamos, culminado el proceso judicial cuando prescribió. Y bueno, precisamente gracias a las chicanas y a los, por supuesto, contactos, ¿no?, que tienen los políticos, muchas veces prescriben por una cuestión de carácter procesal, ¿no? Juicios tan sonados como el caso de Hernán Rivas. Sin embargo, tuvo un final feliz en el sentido de que se le haya condenado por una responsabilidad sin precedentes en la historia del Paraguay. No que haya accedido a un título falso, sino todo lo que hizo con ese título falso, porque ya el título falso es grave en tanto y en cuanto expidió una universidad, ¿no? Pero luego otra vez lo que se hizo con ese título falso, ¿no?, es más grave aún, es decir, la gravedad que reviste el caso. Vamos a tratar también de la producción periodística, comunicarnos con la única autoridad que fue muy categórica, tajante, y que fue convocado justamente en el durante el juicio, ¿verdad? Y vamos a escuchar también sus argumentos. Breve pausa.
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0: 8:44, 24 grados la temperatura de momento. Hoy en Educación Apuesta al Futuro estamos haciendo el análisis de la condena a Hernán Rivas por el... Y acá hago el silencio intencional porque la fiscalía utilizó el concepto de alumno fantasma. Por supuesto que todos sospechábamos, y sospechábamos seriamente, y cuando lo decimos seriamente es porque había argumentos suficientes que efectivamente Hernán Rivas o compró el título o le regalaron el título, pero lo cierto y lo concreto es que no cursó la carrera, no cumplió con las exigencias académicas requeridas para poder acceder a la titulación de abogado. Y está con nosotros aquí en los estudios de Radio Monumental el doctor Martín Barba, abogado, quien fue la persona que con un equipo de colegas de él, de abogado, inició justamente la demanda contra, en aquel entonces, podríamos decir, doctor, el poderoso Hernán Rivas, porque era presidente, digamos, del jurado en juiciamiento de magistrado, y no solo eso, sino ya siendo el poder que te otorga ser presidente del jurado en juiciamiento de magistrados, ¿verdad? Que sin lugar a dudas es un gran poder, provenía de la Cámara de Senadores y pertenecía a un movimiento político también, lógicamente, que en ese momento, digamos, para el resto de los miembros, ¿verdad?, tenía una influencia tal. Por eso fue electo finalmente presidente de dicho organismo, ¿no?
1: Imagínate, Francisco, este señor Rivas le tomó por estúpido primero a 80 diputados que le hicieron nombrar miembro del GEN en representación de la Cámara de Diputados, y luego le tomó por más estúpido a 45 senadores que lo volvieron a nombrar representante de la Cámara de Senadores ante el GEN, porque primero fue miembro por la Cámara de Diputados y después por la Cámara de Senadores incluso. O sea, le tomó el pelo a 120 parlamentarios, ¿verdad? Y vos me vas a decir que esos 120 parlamentarios se dejaron tomar el pelo así de fácil.
0: Y es muy difícil si uno es político y encima ha llegado al nivel de legislador nacional. Yo siempre suelo decir, puede tener varios calificativos, pero joderle no es tan fácil.
1: Bueno, entonces estamos llegando a una conclusión, ¿verdad?, de que personas ineptas con un título trucho de abogado les son servil al sistema. ¿Ok? Por eso se les pone ahí. En la pausa te estaba poniendo un ejemplo. A mí como abogado me decís, Martín, pásame el gría negro. Y yo te iba a decir, vamos a usar la mitad de la biblioteca, como decía el doctor Algaña, y voy a tratar. Para eso soy abogado. Pero me decís, pasame de blanco a negro, y te iba a decir, imposible. Anda a otro lado, anda con otro abogado. No se puede, de blanco a negro, yo no trabajo. Pero
0: claro.
1: Pero sin embargo, vos le llamás a estos Rivas, que depende de su cargo de otro parlamentario o del mismo sistema, y te van a firmar hasta por la pared, como ellos lo hicieron. Pero hoy somos todos los paraguayos los que vamos a pagar las consecuencias.
0: Claro.
1: O sea, se están riendo de nosotros en el extranjero. No tenemos seguridad jurídica. Somos todos los paraguayos los que vamos a pagar las consecuencias.
0: Claro.
1: O sea, se están riendo de nosotros en el extranjero. No tenemos seguridad jurídica.
0: Que es una condición fundamental para cualquier inversión, porque

0: Y reitero, la primera condición para cualquier inversionista es la seguridad jurídica. O sea, nadie va a venir a invertir en un país donde su sistema jurídico es
1: Imagínate,
0: tan vulnerable como quedó demostrado ahora.
1: presidente del jurado de enjuiciamiento de magistrado con un título apócrifo. Y lo sacamos arriba y se lo puso a Arévalo, que te repito, su título tiene más inconsistencia que el del propio Rivas, ¿verdad? ¿Y dónde comienza todo esto? ¿Y por qué nosotros hoy estamos acá, Francisco? Hace cuestión de 10, 12 años, estalló en la Universidad Católica una cantidad de alumnos que compraban sus notas y se recibían de abogados, ¿verdad?
0: Caso sonado en su momento,
1: Caso sonado hace 10, 12 años, ¿verdad?
0: claro.
1: Acá te voy a leer un artículo publicado en un medio de prensa, ¿verdad? Dice: compra notas de la UCA, investigan abogados recibidos. Varios doctores en derecho, perdón, y abogados podrían no solo perder sus títulos, sino ser posibles de cárcel. Esto se desprende de lo dicho por Carmen Quintana de Joroc, vicerrectora de la Universidad Católica, en torno al escándalo de la compra-venta de notas de la Facultad de Derecho de esta casa de estudios. O sea, la vicerrectora, Carmen Quintana, ya nos avisó 12 años atrás que había doctores en derecho. O sea, que había doctores en derecho. Oh, doctor en derecho, que compraban nota. Posiblemente, y te lo digo posiblemente, podamos tener un ministro de corte, exalumno de la Católica. Porque acá dice doctores en derecho, sus propias palabras. Y después dice abogados aparte, ¿verdad? Bueno, hoy, 13 años después, la Católica no le sacó la matrícula a ninguno. Cualquiera de tu prestigiosa audiencia puede googlear y poner: 160 abogados compraron su título de la Universidad Católica. Palabras no mías, ¿sabe de quién? De Antonio Telechea Solís. Fue el interventor de la Universidad Católica,
0: Ex rector también de la
1: ex rector,
0: Católica
1: la universidad
0: y un respetado jurista.
1: de los mejores. Cuando le ponen como interventor, él hace una investigación a full en la universidad y declara en ABC Color Recuerdo: hemos auditado los años 2009, 2010, 2011, 2012 y hemos descubierto que 80 abogados compraban sus notas y por ende su título de abogado de la Universidad Católica. Procederemos a la cancelación de la matrícula de los mismos. Eso está, pueden googlear ahora mismo, ¿eh? Al día siguiente le sacaron de la intervención de la Universidad Católica al señor Telechea. Lo pusieron en una junta de notables como un gran premio, pero le sacaron de ahí. Esos 160 abogados que descubrió Telechea, al día de hoy están ejerciendo la profesión. Algunos son fiscales, otros son jueces. Y te repito, acá, según las expresiones de la vicedecana, vicerrectora, doctores en derecho. Para el único cargo que se necesita ser doctor en derecho en el Paraguay es para ministro de corte. Ok, dicho esto, hoy nos queda la duda porque la Católica no hizo una investigación o no continuó y no canceló esas matrículas.
0: ¿Por qué crees que no prosiguió esa investigación en la
1: Por cuestión
0: Católica?
1: de económica, porque si te saco la matrícula y voy a ganarte y perdiste juicios, la indemnización va a correr en contra de quien te dio ese título. Entonces la Católica, para no tener que pagar miles de millones en indemnizaciones por haber entregado título a abogados MAU, ¿qué hizo? Lo mandó a Narciso como presidente del CONES. Entonces, ¿cómo veo el presidente del CONES, que era Narciso
0: Velázquez.
1: ¿verdad? Se va a autoinvestigar a su propia universidad. Él va y se queda y se empotra durante años en el CONES, precisamente para proteger a su universidad que no sea intervenida, porque en su universidad se compraron no cientos de notas, miles de notas.
0: Pero esa protección de la Católica, Martín, no solamente fue desde la presidencia del CONES, también fue a través de la figura del representante de las universidades privadas en el Consejo de la Magistratura, ¿verdad? Porque uno de los miembros es justamente representante de las universidades privadas. Y la Católica siempre cooptó eso, ¿verdad? A pesar de que ya hay varias universidades que reúnen los requisitos para que pudiera también estar ahí. Sin embargo, la Católica desde sus inicios ha ocupado ese cargo.

0: cargo. Y encima el Consejo de la Magistratura termina siendo como un trampolín en el sentido de que el representante de la Católica en el Consejo de la Magistratura otra vez es electo por dicho organismo para que vaya a, digamos, al jurado en juiciamiento
1: Juiciamiento
0: magistrado.
1: magistrado.
0: O sea, a ver.
1: Al jurado de apriete de magistrado. Esas son palabras mías.
0: No, claro, no, digo, no solamente el Consejo, sino el jurado, o sea, dos organismos. Entonces, lógicamente, en un momento dado uno dice, bueno, pero ¿qué
1: Pero
0: podemos hacer ante un poder de este tipo?
1: acá llegamos al extremo del ridículo jurídico permanente, ¿verdad? Atender, en plena investigación de todos los compratítulos de la Católica y compranotas de la Católica, había un decano de apellido Ruffinelli. En su decanato se le compraron, no repito, cientos, sino miles de notas, porque al haber 45 alumnos y cada uno haber comprado 50 al coreano o chino que le condenaron, mira que no tengo nada contra los orientales, pero era de nacionalidad china o coreana, no me estoy acordando, que fue condenado a 3 años de cárcel por la compra de notas de la Católica, le descubrieron 36 notas que había comprado. Y fue condenado por esas 36 notas, ¿verdad?
0: Uno de
1: Uno.
0: 160.
1: Uno de los 45 imputados, ¿verdad?
0: Ah, okay.
1: 160, y los imputados fueron solamente alumnos. No se imputó nunca a los 160 que compraron el título de la Católica, que los declaró Telechea. Esos ya eran
0: Claro,
1: abogados.
0: claro.
1: 45 fueron alumnos, ¿verdad? Bueno, este condenado fue condenado por comprar 36 notas, ¿verdad? De esas 36 notas que el tipo compra, había un decano al que le compraban las notas tan fácilmente. ¿Qué hace la Católica? Lo separa del decanato un rato, pero ¿sabe dónde le envía? Al Consejo de la Magistratura. ¿Quién es ese señor? Apellido Ruffinelli. Hasta hoy está calladito, votando, ¿verdad? Hace años está empotrado en el Consejo de la Magistratura. Y ese señor sabe mejor que nadie cómo se compra y se vende notas, ¿verdad? Y estoy dispuesto a irme mañana a un juicio con este señor, ¿verdad? Para demostrar que él sabe muy bien cómo en su universidad se compraban y se vendían notas. Tenían un armario para las actas originales y otro armario para las actas falsificadas, ¿verdad? Se le falsificaron, te repito, miles de notas y por ende emanaron de esa universidad, dicho por Telechea, cuánto mínimo 160 abogados que él descubrió que compraron su título de la Universidad Católica.
0: Pero entonces, Martín,
1: Y discúlpame, no se
0: sí.
1: hizo nada. Entonces, ¿qué hicieron las otras universidades? Si a la Católica no le hacen nada.
0: Bueno, estaba a punto de decirte eso. O sea, a ver, si estamos hablando de una situación de este tipo y la Universidad Católica fue la involucrada, porque hay que reconocer que la Iglesia Católica, entre las universidades, no solamente es la más prestigiosa, porque de repente vos me podés decir que, o la audiencia podría decir, bueno, pero este tema del prestigio es una cuestión, digamos, de percepción de la gente, ¿verdad? Que pueden ser argumentos razonables o no razonables, ¿verdad? Pero el prestigio tiene que ver con la percepción. Pero de hecho es una universidad, digamos, que desde su creación, 1960 en adelante, ha tenido y sigue teniendo profesores prestigiosos. En su momento, digamos, ha tomado posturas muy, digamos, muy críticas respecto de algunos temas fundamentales vinculados con el Estado, vinculados con el sector, digamos, público. Tiene personas que han egresado de esa universidad y que han ocupado cargo de trascendencia en el sector privado, en el sector público, y han demostrado capacidad. O sea, a ver, digo, hay una serie de indicadores que hace que, digamos, que hoy podamos calificar a la Universidad Católica como una universidad seria en su proceso de vida institucional. Entonces, si vos me decís, la institución que es seria en su proceso de vida institucional ha caído en una situación de este tipo, ¿qué podés esperar del resto, no? O sea, digo, no nos tiene que sorprender el resto que, no sé, hace, no sé, 5 o 10 años que se creó.
1: Te repito, cuando comenzamos el programa hablamos de los autos Mau, por eso se le dice arriba abogado Mau, ¿okay? Bueno, cuando se terminó o se decidió políticamente terminar con el negocio de los autos robados, que eran los autos Mau en Paraguay, se descabezó a los que vendían los autos Mau, no al que compraba solamente. Bueno, cuando acá empecemos a descabezar a los que protegen este sistema y están vendiendo títulos, porque hoy se vende títulos, no tenemos que asustarnos, no tenemos que tratar de esconder la basura bajo la alfombra. Se venden títulos universitarios, tiene un precio, ¿verdad?
0: Entonces, ¿y si se vende títulos universitarios, Martín, sí, de abogado?
1: Sí.
0: Entonces se puede vender de cualquier otra profesión.
1: Y en eso estamos hoy. Por eso están esas universidades de garaje. Por eso hoy hay tour de brasileros que vienen a estudiar al Paraguay, ¿verdad? ¿Y por qué no se quedan a estudiar en su país? Ah, no, en Paraguay es más barato. ¿Y por qué es más barato? ¿Por qué la cuota es más barata? O sea, vamos a ponernos a investigar por qué todas estas universidades de garaje están pululando por la frontera como un negocio brillante, ¿verdad? Y de ahí están saliendo títulos. No te digo en el 100% de los casos, pero en un gran porcentaje sí. Uh-huh. Y tenemos hoy miles de abogados, me animo a decirte, miles, así como suena, con títulos truchos. Entonces, ¿qué tenemos que hacer? Y tiene que haber una decisión política de castigar a los Euclides, de castigar a los Rodríguez Kennedy, uh-huh, a la gente que le blanquea a ellos, como este Delio Vera Navarro, que firmó, uh-huh, que el título de Rivas había prescrito, la, uh-huh, Vivian Benítez, camarista, uh-huh, que firmó que el título de Rivas prescribió. Entonces, ahí yo me asusté, por eso nosotros denunciamos por prevaricato a los dos camaristas, ¿verdad? Uh-huh. Uh-huh. Me asusto porque digo, entonces acaba de venir, se blanquea ya el título de universitario Mau, porque va a venir uno a comprar un título de médico, guarda 5 años, y cuando vos le denunciás porque te enterás que está ejerciendo la medicina, uh-huh, sin ser médico, uh-huh, te va a decir no prescribió. Y acá está la jurisprudencia de Delio Vera Navarro y Vivian Benítez. Uh-huh. Vivian Benítez. Entonces, a todo eso tenemos que ponerle un freno. Y institucionalmente hay que empezar a castigar a los que venden el título, ¿verdad? A los responsables de la Universidad Católica que le vendieron esa cantidad de notas en su cara. Porque, uh-huh, si uno está apto para ser decano y rector y te compran y venden notas. En la UCA le terminaron condenando a 2 secretarios pelele. Uh-huh. Cebadores de Tereré, uh-huh, ellos eran los responsables de vender miles de notas. Ah, y el decano no se dio cuenta, y el rector no se dio cuenta. Uh-huh. Entonces, por acción u omisión, hermano, raje de acá. No le premian a poniéndole en el gem otra vez al que le compraron miles de notas en su cara, ¿verdad? Y ese es el representante hoy de la iglesia en el jurado de enjuiciamiento, perdón, en el consejo de la magistratura. ¿Cómo ese tipo que le compraron miles de notas vos le vas a premiar con un cargo tan importante como miembro del consejo de la magistratura?
0: Qué mal que estamos, y quiero hablar sobre eso a la vuelta de la pausa. ¿Cuál es la responsabilidad de la universidad? O sea, ¿puede ser tan ligero este tema para la institución que otorgó el título? O sea, a ver, ¿cuáles son las consecuencias para una universidad que otorgó un título y que la justicia termina condenando y demostrando que efectivamente ese título no tiene respaldo académico? De eso hablamos a la vuelta de la pausa.

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1: 9 de la mañana con 11 minutos, 26 grados, 8 décimas la temperatura del momento. Tercer bloque de educación, una apuesta al futuro. Hoy justamente haciendo el análisis de la condena a Hernán Rivas por poseer un título falso. Alumno fantasma, el concepto que utiliza precisamente la sentencia jurídica. El diario Última Hora, hoy en su tapa, justamente titula: con su título falso, Rivas juzgó a un centenar de jueces y fiscales en el jurado de enjuiciamiento de magistrados. Sin ser abogado, decidió sobre destituciones y absoluciones. Decíamos que el caso de Rivas destruyó la poca, digamos, república que caracterizaba justamente a Paraguay. Y para hacer un análisis, continuar con nuestro análisis, le sumamos también hoy a nuestro programa al doctor Robert Marcial González, abogado constitucionalista. Muy buenos días, doctor. Está también con nosotros aquí en los estudios de Radio Monumental el doctor Martín Barba, haciendo hoy el análisis del caso justamente de Hernán Rivas, pero ya hoy, por suerte, con una condena. Muy buenos días.
2: Buen día, Francisco. Buen día, Martín. Buen día a la audiencia. Buenos días. Un gusto compartir con ustedes.
1: Una primera aproximación al caso Hernán Rivas. Yo cada vez, doctor, quedo sin argumentos en el sentido en que me resulta imposible comprender desde la perspectiva racional el caso de Hernán Rivas. Decía hoy, durante el desarrollo del programa, que al escuchar a Hernán Rivas, obviamente uno se encuentra con unas limitaciones en términos de capacidad intelectual. Por tanto, no ha sido él el, digamos, el arquitecto, el que haya diseñado haber llegado hasta donde llegó. Entonces, la pregunta es, bueno, ¿y por qué finalmente lo eligen a una persona con ese perfil para ser primero representante de ambas cámaras del Congreso, que ya no es una cuestión menor, la representación de ambas cámaras del Congreso en, digamos, en el jurado, primero por la Cámara de Diputados, luego por la Cámara de Senadores, y además electo presidente de un organismo con un poder que hablábamos justamente con el doctor Martín Barba? Me decía el doctor Barba, mira, Francisco, ser presidente del jurado en enjuiciamiento de magistrado, si te descuidas, es un mayor poder que el presidente de la República. ¿Cómo entender esta situación?
2: Bueno, como bien decía Francisco, la realidad realmente desborda absolutamente toda la aproximación racional. Decía Carlos Fuentes, el gran escritor latinoamericano, que Kafka sería un escritor costumbrista en América Latina, pero yo sospecho que él estaba pensando en Paraguay. Pero bueno, no obstante, el hecho de que permanentemente la cúpula de poder dominante nos obligan a razonar por el absurdo, yo entiendo que el caso Rivas deja muchas líneas de muchas aristas de aproximación medulares para la construcción de una democracia de calidad. Así es que esto podemos dividir, el análisis puede ser sociológico, jurídico, político, coyuntural, etcétera, pero por razones de tiempo yo creo, en primer lugar, no quiero dejar de decir esto, Francisco, por todo lo que representa tu esfuerzo, tu trayectoria, tu empeño, tu apuesta al futuro a través de tus múltiples programas, que esto afecta a la educación, ¿verdad? La educación deja de ser una apuesta al futuro y directamente tiran por la borda cualquier tipo de avance que hayamos logrado en esa materia, no solamente por el esquema delincuencial de falsificación de títulos existentes, sino por el mensaje que le proyectan a los jóvenes, ¿verdad? De nada sirve el esfuerzo, la dedicación, el sacrificio, abrazar y perseguir un sueño, etcétera. Esta gente literalmente le roba la esperanza y los sueños a nuestros jóvenes. Primer punto. Pero no quiero salir de donde muy bien centraste el tema, ¿verdad? Aquí hay que entender que el poder tiene una lógica. Esto desde que el mundo es mundo, el poder tiene una lógica. Y la lógica del poder, por su propia esencia, es invasiva, es abrumante. El poder nunca, nunca se conforma. Y aquí hay gente que tiene un plan de poder, un plan de poder lamentablemente ajeno a los valores y principios que sostienen una república o una democracia constitucional. Así es que lo de Hernán Rivas punta el iceberg de un esquema mucho más grande que merece una investigación a fondo. Simplemente es el reflejo de que el grupo de poder tiene un plan para sojuzgar absolutamente al sistema de justicia. ¿Y esto para qué? Para muchas cosas. En primer lugar, garantizarse la impunidad. En segundo lugar, poder tener brazos ejecutores armados que en su momento oficien de verdugos para eliminar a los adversarios políticos electorales. En tercer lugar, para que puedan blanquear todos los negociados que están haciendo con el aparato del Estado. En cuarto lugar, para que sigan alimentando nuestra estructura prebendaria con familiares, amigos y séquitos que en nada aportan para la construcción de la institucionalidad republicana. Y podemos seguir, pero creo que estas líneas son las que deben tener, la ciudadanía debe tener en cuenta para dimensionar que detrás de esto no está solamente Rivas, un analfabeto, un pelafustán, un pobre diablo al que utilizaron naturalmente como carne de cañón, porque una persona con mediana dignidad no se iba a prestar para esto, habiendo tantos excelentes abogados en el Partido Colorado y en el Congreso, haberse decantado y defendido a capa y espada a este corrupto, que todos sabíamos en el primer momento que no era abogado, se debe a que tienen un plan. Y bueno, por lo menos hoy eso queda en evidencia. Así es que pretendan fingir demencia, maestros de la estafa, como aquellos que realizaron tratos APUA en su momento, o aquellos violadores confesos de la Constitución que robaron elecciones en el propio Partido Colorado en su momento, vuelve a ser una tomadura de pelo. No tenemos que dejar que cambien el relato.
1: Recuerdo un artículo que había publicado en el año 1998, cuando fui columnista del entonces diario Noticias, columnista los días domingos del área educativa, y hacía un análisis de la implementación de la reforma educativa mencionando a Luis Althusser, un destacado sociólogo que calificaba a la educación como sirvienta de la política. ¿Podemos utilizar podríamos utilizar el mismo concepto, pero en este caso agregando algunos términos, diciendo que el sistema de justicia es sirvienta de la política partidaria?
2: Pero absolutamente, y siempre en la línea de Althusser, hay que recordar que él hablaba de los aparatos ideológicos del Estado.
1: Así mismo.
2: Así es que, entonces, en ese contexto, Francisco, claramente nosotros tenemos, no existe acá, más allá de lo estrictamente formal, una división de poderes, mucho menos existe contrapeso, control recíproco, absolutamente nada, porque el plan muy bien desarrollado y ya instalado, entre paréntesis, por la cúpula de poder dominante, era copar justamente todas las instituciones para eliminar los controles. Y hoy tenemos un poder judicial como regla, salvando las honrosas excepciones que siempre existen, absolutamente funcional, que no dudan en obrar como brazo ejecutor armado de la política. Y en ese contexto, Francisco, la ciudadanía tiene que recordar que en diciembre del año pasado, de manera clandestina, furtiva, oculta, a espalda de la ciudadanía, en plena madrugada, 6 ministros de la Corte Suprema se reunieron con la cúpula de poder para conversar. ¿Y de qué piensa la ciudadanía? ¿En qué términos creen que se dio esa tertulia, esa reunión secreta, clandestina y furtiva? Claramente ahí sellaron una alianza estratégica, cada uno por sus razones, y por supuesto cada uno cuidando los techos de vidrio que seguramente existen, pero hoy se ven los efectos y los resultados de esa alianza. La justicia humillando la cerviz como regla general ante la política. Y en este caso concreto, a partir de ahora especulo, porque lo que dije anteriormente está probado, son hechos, A partir de ahí, entiendo yo que Hernán Rivas es simplemente la moneda de cambio que utilizó la cúpula de poder. No lo descendieron. Yo no creo que le hayan soltado la mano. Le habrán prometido que después de la tormenta va a llegar la calma y van a volver a arroparlo, porque él es ave del mismo plumaje que quienes están en el quincho dictando políticas, decisiones contrarias a los valores republicanos. Después le van a volver a arropar. Pero hoy la clase política, la cúpula de poder, mejor dicho, no se metió nomás en el caso Rivas. Dejaron que lo condene, probablemente empiecen a hacer su trabajo en segunda instancia para que termine con una salida de prisión domiciliaria o una cosa más atenuada. Ojalá que la ciudadanía esté vigilante. Pero lo cierto y lo concreto es que con esto el Poder Judicial queda, entre comillas, legitimado para seguir adelante con la persecución ya iniciada. Persecución judicial ya iniciada contra referentes de la oposición. Y esto preocupa, porque insisto, indisimuladamente en aquella reunión clandestina de diciembre del año pasado, de la que no invitaron justamente a los ministros que tienen un poquito más de dignidad, se inició un proyecto que hoy está en marcha. Y tenemos que estar vigilantes, porque insisto, no emborracharnos con esta victoria ciudadana y jurídica que representa la condena es impresentable. Es apenas la punta del iceberg. Sigamos insistiendo para desmontar todo ese esquema de titulación fraudulenta en las universidades. Sigamos insistiendo para controlar el ejercicio del poder, pero sobre todo para garantizar contiendas electorales medianamente regladas y controlables para la ciudadanía.
1: Yo considero que una parte del análisis, por supuesto, es el de el escenario de la clase política en el caso de Hernán Rivas, y el otro escenario es el de el mundo académico, porque finalmente a mí me resulta siempre imposible utilizar la denominación de título falso cuando la propia universidad fue la que otorgó la titulación, cumplió con el procedimiento establecido del registro del título. En el caso otra vez de la abogacía, la Corte Suprema de Justicia otorga, digamos, la matrícula para ejercer la profesión. Desde ese punto de vista, y es el argumento que sostuvieron, ¿verdad?, desde el inicio del debate a nivel de opinión pública y durante todo el proceso judicial, que habían insistido, no es falso, porque la universidad otorgó el título, el Ministerio de Educación registró, la Corte Suprema de Justicia otorgó, la matrícula. Entonces, aquí hay una cuestión, reitero, para mí está el otro escenario que tiene que ver con el mundo académico, y en ese punto, ¿crees que tiene que haber alguna consecuencia para la universidad que otorgó dicha titulación falsa?
2: Categóricamente, Francisco, pero yo no quiero que sigamos la zanahoria que está detrás del palo, ¿verdad? Acá, independientemente de la calificación técnica, si el título era falso o no, se destapó una olla que demuestra la existencia de un esquema montado y bien aceitado para defraudar a la ciudadanía, a la educación, a las universidades que hacen un esfuerzo genuino. Y se demostró, el Uneconflex sale solito. ¿Quiénes están detrás de esas universidades que, con un eufemismo que ya no alcanza, llamamos de garaje? Aquí estamos hablando de esquemas mafiosos, Francisco. Hay que entender eso. Y después califiquemos cuando estemos en un proceso judicial si esto es estafa, producción de documentos, elecciones, qué sé yo. Después vemos la parte técnica. Políticamente, la ciudadanía, a través de las instituciones o en paralelo a las instituciones, tenemos que hacer el esfuerzo para destruir, para desmontar esto, y sobre todo para proteger a aquellos que dieron la cara en su momento y pagaron caro. Perdón que la referencia familiar, ¿verdad? Yo estoy comprendido en las generales de la ley, pero a Katia González le costó su banca. A Raúl Benítez y a Rocío Vallejo le apretaron de todas las formas. O sea, la gente que se está jugando el pellejo representándonos dignamente está siendo perseguida, está pagando caro por esto. Así que nosotros tenemos que instalar este tema, dejar en claro que se trata de un esquema montado para defraudar en demasiados niveles, Y por supuesto que hay que ir con toda la fuerza de la ley detrás de todos, autores morales, intelectuales, beneficiarios, y dejar de creer que porque hay una estructura con dos sellos de goma, están legitimados no quiero ni enseñar, porque esta gente no enseña. Esta gente monta dos sellos de goma para vender títulos a personas que no solamente no están calificadas, sino que ni siquiera se tomaron la molestia de ir a sentarse cuanto menos 4 o 5 años a calentar una silla. Entonces es gravísimo y afecta demasiado. No tenemos que trabajar en compartimientos estancos, Francisco. Esto es parte de un todo y se tiene que empujar la estrategia de abordaje en todos los frentes, considerando un todo, porque hoy apenas tenemos un chivo expiatorio y está lejos de ser el principal responsable, lejos.
1: No cabe la menor duda. Muchísimas gracias por colaborar con nosotros en este análisis.
2: A ustedes, como siempre, Francisco, un gran abrazo.
1: Un abrazo, el doctor Robert Marcial González, abogado constitucionalista. Bueno, sin lugar a dudas, suscribo absolutamente todo lo señalado por el doctor Marcial, doctor Martín Barba.
0: Y volvemos al mismo punto, comparto 100% con el doctor, si no sancionamos a los que venden los títulos, uh-huh, este circo va a seguir. Acá hay que sancionar al que le vendió el título a Rivas. Una vez que vos le sanciones al que le vendió el título a Rivas, se va a tranquilizar, o se van a tranquilizar los otros vendedores de títulos, que es un secreto a voces, sabemos que se venden títulos en el Paraguay. Y el propio sistema fomenta la compra-venta de títulos. ¿Por qué? Porque vos sos funcionario público y si tenés un título, vas a ganar 5 millones más. Entonces yo me voy, saco un crédito, una cooperativa. ¿Para qué? Para comprarme un título. Voy a pagar cuota de 1 millón, pero yo voy a ganar 5 millones más, voy a ganar 3 millones más. ¿Okay? Entonces tenemos que empezar a cortar de raíz todas estas cosas, ¿verdad? O sea, ¿cómo que vos vas a ganar más porque tenés un título universitario automáticamente? No, vos tenés que ganar más porque creciste profesionalmente.
1: Claro, claro.
0: No simplemente porque trajiste un título comprado vas a ganar más.
1: Como el propio sistema
0: está fomentando.
1: Termina fomentando, claro, sí, claro. Déjeme, claro.
0: En el caso, por ejemplo, de este Arévalo, que te digo, me tocó a mí porque lo denuncié a Arévalo y arriba.
1: ¿El caso de Arévalo ya está cerrado judicialmente o no?
0: Todavía no está cerrado judicialmente. Hay en la corte todavía una acción. Y se puede reabrir mañana a las 7 de la mañana. O sea, acá no hay cosa juzgada en una investigación fiscal. O sea, no sé, un homicidio que se investiga y le investigaste a un autor, vamos a decir, material, y no encontraste pruebas, pero después apareció un video, 2 meses después, reabrí la causa y vamos para adelante. Bueno, en el caso de Arévalo te estoy diciendo, 5 profesores para 62 materias. Fue también presidente del GEM.
1: Claro.
0: Su universidad nunca fue aprobada por el CONE, por el DANEAE, nada, ¿verdad? Universidad Da Vinci, ¿verdad? Nunca escuché. Su rector no tiene didáctica universitaria. Era el dueño de la casa, del garage que alquilaban para que funcione el rectorado.
1: ¿Eso decían o hay pruebas de eso?
0: Eso declaró el propio rector en la fiscalía.
1: Declaró el propio rector.
0: Son palabras del rector. Yo firmé el título de porque yo era el dueño del garage, así como era, que les alquilaba a la universidad. Yo no usaba mi casa y le alquilaba a la universidad. Bueno, ¿qué hace el sistema hoy, por ejemplo? Están vendiendo, y no lo digo yo, se han publicado en los medios, ¿verdad? Esto basterado para, no es basterado, para ser profesores de colegio. ¿Cómo es que le llaman? Que tiene la esposa de Arévalo, esos institutos de formación docente.
1: Ah, ya, ya, ya. Bueno, los profesorados.
0: Los profesores.
1: Los títulos de profesor.
0: Entonces, vos te inscribís en uno de estos garas, ¿verdad? Y te recibí para ser profesor de una escuela pública, ¿verdad? Entonces el MEC te nombra mañana, como te recibiste. Pero ¿dónde tiene que ser tu estudio para que el MEC te nombre? En X universidad. Esa X universidad, si no, vos no te recibís ahí, no vas a ser, no vas a estar en el MEC. Y en el MEC yo tengo contacto para ponerte ahí, y de tu sueldo que yo te voy a dar, me vas a pagar mensualmente. Entonces, ese sistema es el que tenemos que ponerle un punto final, ¿verdad? Porque todo está podrido. Volvemos, te repito, doctores encontraron en la Universidad Católica, según su vice decana, que compraron su doctorado. ¿Verdad? hay publicaciones de Marcial Gibeau de la Universidad Católica donde dijo: hemos encontrado una cantidad inmensa de abogados que compraron su título y vamos a sacarle la matrícula. Uh-huh. No le sacaban a ninguno. Uh-huh. Su rector declaró. Uh-huh. Te estaba contando hace rato y se me fue un poquito de la figura, pero no quiero dejar de mencionar, ¿verdad? Este señor Ruffinelli, que hoy representa a la Universidad Católica en el Consejo de la Magistratura, era el secretario general. Uh-huh. Y según el estatuto de la Universidad Católica, el secretario general era el encargado del velado y cuidado de las actas. Uh-huh. Uh-huh. Es decir, que a este señor Ruffinelli, cuando era secretario general, le robaron en su cara uh-huh. miles de notas. Uh-huh. Y cuando se descubre ese robo en la Católica, perdón, esa compra y venta de notas en la Católica, el decano era Cabral. Lo sacan a Cabral del decanato. Uh-huh. ¿Y a quién le ponen? Al secretario general, al que le robaron todas las notas, al que le compraron la nota, o le robaron, o algo hicieron.
1: O le madrugaron,
0: ¿verdad? Porque él era el secretario general uh-huh. cuando se compraban y se vendían uh-huh. las notas en la Universidad Católica. Y a él le ponen de decano, ¿verdad? Y una vez que él está de decano, después lo mandan al Consejo de la Magistratura. O sea, al secretario general que le robaron toda esa cantidad de notas, o que le compraron, o que le vendieron, o llamarle cangrejo, no sé, él era el secretario general. Por acción u omisión, él era el responsable, ¿verdad? Entonces, a lo mejor no corrió dinero, uh-huh. pero algo tuvo que haber corrido, a un cuanto mínimo tu incapacidad, ¿verdad? Y ahí, ¿qué hicieron? Le culparon a una cantidad de alumnos, le hicieron pedir perdón de rodillas, porque si no, uh-huh. Dios le iba a castigar, ni andeco, uh-huh. ¿verdad? A los pobres mitaí, que está bien, ellos le vendían las notas y después otra vez el mitaí el culpable. Uh-huh. Listo. Pero está bien que se le condenaron a uno. Después le hicieron pedir perdón a todos. ¿Y dónde están los vendedores de todas esas notas? Al día de hoy, 13 años después, 14 años después, mi cliente hasta ahora está refugiado en el Uruguay. Hasta ahora.
1: ¿Se trata de?
0: Belén Whitlow, la que fue acosada por Christian Krykovich.
1: Caso, ¿verdad? Sonado.
0: Le sacaron una orden de captura uh-huh. internacional, porque yo me pasé pidiendo, quiero demostrar, uh-huh. quiero ir a un juicio oral y quiero uh-huh. demostrar quiénes son los vendedores de notas de la Universidad Católica. Uh-huh. Para que no se haga nunca el juicio oral de ella, le sacaron una orden de captura. La corte anuló la orden de captura.
1: Recuerdo.
0: Y nunca jamás se hicieron los oficios para levantar esa orden de captura. Uh-huh. Y hasta hoy mi cliente sigue con refugio político en el Uruguay. ¿Por qué? Porque si viene acá, se hace el juicio, nosotros vamos a pedir y vamos a desenmascarar a los vendedores de notas de la Universidad Católica. Le tiene un cagazo a eso, entonces le tienen a ella en el refugio político hasta ahora, 13 años después.
1: Hoy
0: la causa está prescrita acá a la luna. Uh-huh, uh-huh. Pero de acá a la luna, pues tiene 13 años ya esa causa, uh-huh, ¿verdad? Uh-huh. Y imagínate, le pedimos por favor a la justicia, vamos a un juicio oral, uh-huh. quiero demostrar quiénes uh-huh. vendieron esa nota. Uh-huh. Estoy en capacidad operativa de demostrar quiénes vendieron esa nota. Uh-huh. Teniendo un representante de la UCA, ahora la causa va a tener que prescribir. O sea, ellos bandejan la justicia y uh-huh. no quieren enterarse quiénes son sus vendedores de nota.
1: Uh-huh. Ahora, dos cuestiones antes de ir a la pausa. Que siempre recuerdo mi primer grado. Primera, antes no había preescolar en mi época, ya por el siglo XVIII. Bueno, primer grado, recuerdo aquel cuento que, entre otras cosas, decía el contenido del cuento: ¿y quién le pone el cascabel al gato? Pero no es una cuestión menor, ¿eh? ¿Y quién le pone el cascabel al gato? ¿Quién se anima a enfrentar a este sistema, ¿no? Y ya girando la cabeza y la otra mirada al otro escenario que dije, que es el mundo, digamos, universitario, porque la clase política, bien, y ahí yo creo que en principio hay una victoria con esta condena, que espero que sea el inicio. Pero por otro lado, en el mundo académico, ¿quién le pone el cascabel al gato? Y ahí quiero destacar algo que me parece... No me parece, estoy convencido que es un acto de valentía. La declaración primero y durante el juicio, y obviamente después su declaración a la prensa. Estoy hablando del doctor José Duarte Penayo, presidente de la Agencia Nacional de Evaluación y Acreditación de la Educación Superior, ANEAES. Acto de valentía, hay que reconocer. Así como criticamos en este programa las debilidades que diagnosticamos y argumentamos por qué son debilidades, hoy debemos reconocer que es un acto de valentía. Durante el juicio fue la única autoridad con responsabilidad académica que dijo: yo estoy convencido que no es abogado. Sin saber cuál es el resultado, digamos, del juicio, porque cuidado, si vos declaraste con esos términos, sin saber cuál va a ser el resultado, podés terminar siendo parte después de alguna demanda, ¿eh? O sea, te exponés, sin lugar a dudas. Acto de valentía. Otro acto de valentía.
0: Teniendo en cuenta el antecedente que ministros con S de educación dieron por cierto que el título de Hernández.
1: No cabe la menor duda.
0: Original.
1: Claro, por eso digo, acto de valentía. Y el segundo acto de valentía, declaraciones a la prensa, dijo: aquí se tiene que iniciar una revisión de los títulos universitarios de funcionarios públicos, iniciar por aquí, de funcionarios públicos que están ocupando cargos en la administración del Estado. También un acto de valentía, porque está diciendo: aquí lo que tenemos que es transparentar esta situación y comenzar a ver, digamos, bueno, qué decisión se va a tomar. Y vuelvo a insistir, ¿qué consecuencia va a tener para las universidades, como en este caso, donde la justicia condena a una persona, pero ese título provino, digamos, de una universidad? La universidad otorgó. De esas consecuencias hablamos a la vuelta de la pausa.

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0: 9 de la mañana con 44 minutos, 26 grados, 8 décimas la temperatura del momento. Último bloque de Educación, una apuesta al futuro. Hoy compartiendo con nuestra audiencia el caso paradigmático del título de Hernán Rivas. La mayor estafa a la República del Paraguay en toda su historia como nación y como república. Y decíamos que el caso de Rivas, caso del título de Rivas, amerita en principio por lo menos el análisis desde dos perspectivas. Una es la perspectiva del escenario político, que me parece que hay suficiente elemento y todos se ocupan de ese análisis, pero no estoy viendo la otra dimensión, que tiene que ver con la dimensión académica. Es decir, una academia, una universidad fue la que otorgó el título. Y considerando el artículo 75 de la Constitución Nacional, donde se habla justamente de la responsabilidad, ¿sí?, de la responsabilidad del Estado, es muy importante que, porque dice el artículo 75, la organización del sistema educativo es responsabilidad esencial del Estado. O sea, el Estado no puede, digamos, eludir la responsabilidad que la Constitución le faculta en lo que hace a la organización del sistema educativo. Y si bien las universidades tienen autonomía, pero también la propia Constitución Nacional establece claramente la diferencia entre la soberanía y la autonomía. El único soberano es el Estado. Y la autonomía encima está condicionada en el artículo 79 de la Constitución, porque dice de acuerdo a las políticas educativas y los planes de desarrollo nacional. O sea, otorga la Constitución autonomía, pero condiciona a las políticas públicas y a los planes de desarrollo nacional. Vale decir que el Estado ahora tendría que aplicar algún tipo de sanción a la universidad que otorgó dicha titulación, doctor Martín Barba.
1: Por supuesto, y estamos esperando, pero no estamos viendo y no vimos en la sentencia esa situación, porque de no ocurrir eso, se está fomentando a que continúe. Y no se hizo eso para salvarle a los amigos. Porque lastimosamente le escuché decir al doctor Rodríguez Kennedy: firmé ese título en el auto. Lastimosamente, ¿qué te iba a decir? Ese disparate duele, ¿verdad? ¿Cómo vamos a llegar a escucharle al rector, al decano de una universidad decir: estaba apurado y firmé en el auto? Uno, si asume un cargo de eso, tiene que cuanto menos sentarse en el escritorio. Para eso cobrar el sueldo, si no, no asumir.
0: Claro, ¿verdad? Claro.
1: Pedir: tráigame las actas de este alumno. Quiero ver. Al traer las actas te ibas a dar cuenta que Rivas tuvo solamente 4 profesores para 62 materias. Yo no firmo. Le devuelvo mi sueldo, no sé. No, yo no firmo. ¿Ok? Arévalo, la misma cosa. Me tocó ver su certificado de estudio, ¿verdad? Tuvo 4 o 5 profesores para 62 materias. ¿Qué rector o qué decano te va a firmar o te podría firmar sabiendo que cuanto menos necesitas 30 a 40 profesores?
0: Claro.
1: Yo, para mis 60 y pico de materias que estudié, mínimo, pero mínimo, habré tenido 50 profesores. Ponerle 10 lo que tenían dos.
0: Claro.
1: Dos materias. Y después era completo. Tengo el nombre en mente de cada uno. ¿Verdad? Me decís tal materia y te decís tal profesor. ¿Cómo de 50 hoy bajamos a 4 o 5 profesores para una carrera? Entonces, si la fiscalía se va y allana esta universidad, va a ver que todo su título de abogado tuvo 4 profesores para cada alumno. Y ya expidió, no sé, 1000 títulos de abogado, 2000 títulos de abogado con 4 profesores. Eso es inaudito. Entonces, eso tenemos que anular ya. Ahí tenés 2000 títulos menos. ¡Pum! Te va a la otra universidad, tráeme por las actas. ¿Cuántos profesores para 62 materias? Y te va a decir: tiene 6. Ah, bueno, tráeme por tu acta. No tengo, 5 años no me tengo que guardar. Cerrado. Por las actas, ¿cuántos profesores para 62 materias? Y te va a decir: tiene 6. Ah, bueno, traen por tu acta. No tengo, 5 años no me tengo que guardar. Cerrado.
0: O sea, vos sugerirías una auditoría de
1: gestión.
0: Ok.

0: Mencionaba el caso de la Universidad Nacional de Asunción, también caso sonado, el de Alberto Ramírez Zambonini, aquel título de doctor que obtuvo en la UNA,
1: Plagiado.
0: ¿verdad? Plagiado, donde la Universidad Nacional de Asunción no hizo absolutamente nada. ¿Por qué? Porque cuando se demostró el plagio de la tesis doctoral que él defendió en la Facultad de Derecho de la UNA, y reitero, se demostró el plagio, ¿verdad? Él fue el que renunció a su título, ¿verdad? Presentó, ¿verdad? Digamos, una renuncia a su título de doctor en Derecho por la Facultad de Derecho de la Universidad Nacional de Asunción. Y la Universidad Nacional de Asunción termina aceptando. Entonces, a ver, fue un caso único en el mundo, porque en realidad el que debe declarar la nulidad del título
1: Es
0: es la que
1: emitió.
0: expide el título, la que emitió, ¿verdad? La institución que emitió el título, no la persona poseedora. Lo mismo que, no sé, hoy yo mi título de doctor en filosofía de la Universidad Católica, ¿verdad? De Asunción, diga, por ahí sufro alguna crisis de salud mental y digo, no quiero ser más doctor en filosofía, ¿verdad? Voy a preparar una nota dirigida al rector y le voy a decirle al rector, no quiero ser más,
1: Tu
0: no
1: nota de
0: soy más
1: cumplimiento.
0: el
1: Tu
0: título de...
1: nota de cumplimiento imposible.
0: Claro, porque es la
1: Sí, a
0: universidad
1: la
0: la
1: que
0: que
1: tiene
0: tiene
1: que.
0: que, claro, retirarme la investidura del título otorgado. Bueno, acá se dio un caso único en el mundo, ¿verdad? Presenta a esa persona y, claro, eso todo a efectos de carácter jurídico. Entonces
1: Lo
0: hace
1: mismo,
0: desaparecer todos los
1: es lo mismo
0: elementos.
1: que se te ocurra un día ir al registro civil y decirle quiero anular mi certificado de nacimiento.
0: Ajá,
1: Pues no puedes.
0: exactamente,
1: Es el
0: claro.
1: registro que tiene que anularte, no a solicitud tuya.
0: Sí, sí, sí, sí, sí,
1: ¿Verdad?
0: sí.
1: Entonces, si se encuentra una anomalía, bueno, ellos van a anular. Vos no podías pedir. Pero bueno, lo mismo
0: Bueno.
1: pasa con los títulos que vos estás mencionando. Y no te vayas a olvidar de, así como el abogado Mau, acuérdate que hubo doctor Mandi y también. ¿No te acuerdas de esa?
0: Me
1: El doctor Mandi y, ¿verdad? El
0: acuerdo.
1: doctorado Mandi y, ¿verdad? Bueno, esa era una excursión al interior del país que se hacía y vos ya venías con un título de doctor en Derecho.
0: Bueno, ahí hay un tema que tenemos que hablar alguna vez porque tengo investigado ese tema, ¿verdad? Porque resulta que hay mucho estigma también en esa titulación y algunas cuestiones que no se ajustaban a la veracidad de los hechos, porque en realidad personas que han defendido su tesis en la Universidad Nacional de Pilar, yo a partir del 2008 entré a formar parte como docente investigador por concurso público de oposición, ¿verdad? En la Universidad Nacional de Pilar. Y me interesó mucho porque iba a entrar a formar parte del plantel de investigadores, ¿verdad? Entonces, era una acusación en realidad acá de un sector, de una facción, como se dice, de la Facultad de Derecho de la UNA, porque la UNA tampoco en aquel entonces tenía curso de doctorado, ¿verdad? Y habilitaba nomás las mesas
1: Las mesas.
0: examinadoras, ¿verdad? Y yo hice la investigación. Los mismos que examinaban las tesis en la UNA eran
1: Eran
0: los
1: los que
0: que
1: estaban
0: examinaban
1: examinando
0: las
1: allá.
0: tesis allá. Y además, gente así, a quien se le otorgó el título, que no eran cualquiera, porque no es tampoco que a mansalva se otorgó título. Entre ellos, Euclides Acevedo se recibió ahí de doctor en Derecho. Bernardino Cano Radil se recibió ahí de doctor en Derecho. Mario Paz Castaigne, o sea, a ver. Estamos hablando de gente con un nivel de formación, con un nivel de tesis doctoral, porque están ahí, y además porque el caso, ¿verdad? De aquella jueza que había plagiado su tesis, ¿verdad? Contenido su tesis doctoral, y con mucho poder en aquel entonces, ¿verdad? Cuando el padre jesuita ese presentó la denuncia en la universidad y dijo, plagió parte de mi libro, la universidad sometió a un análisis la tesis y se demostró de manera fehaciente que hubo plagio y la propia universidad, ¿verdad?, declaró la nulidad del título. Fue, digamos, a la corte porque tenía
1: Sí.
0: mucho poder aquella jueza y la Corte, la Sala Constitucional de la Corte terminó dándole la razón a la universidad, ¿verdad? Entonces, ahí digamos, no es que se blanqueó la universidad, sino actuó de manera mucho más responsable incluso que el caso de la UNA. Y aquel estigma, ¿verdad?, viene un poco también por ese lado.
1: Por esas circunstancias que ocurrieron.
0: Claro, circunstancias que ocurrieron, ¿verdad? Que siempre es importante.

0: Importante porque a veces los estigmas sociales también, digamos, ¿verdad? Que en caso de universidades a veces regionales, por eso digo, no es un problema, digamos, de tal o cual universidad, aunque la responsabilidad tenemos que señalar, en este caso es la Universidad Sudamericana. ¿Qué consecuencias después de que la justicia haya condenado y demostrado de manera fehaciente que el título que otorgó no tiene respaldo académico? Tiene que haber algún tipo de sanción. ¿Qué tipo de sanción? No lo sé, pero algún tipo de sanción tiene que haber.
1: Repito, cuando comenzamos el programa, o por acción u omisión, los firmantes, decano y el rector y el secretario general que firmaron ese título, tienen responsabilidad. Y esa responsabilidad hay que asumirla, ¿verdad?
0: Claro.
1: Una vez que la justicia determine, como está ya firme prácticamente en primera instancia, ahora falta la apelación, ¿verdad? El caso Riva. Algo va a tener que investigarse y alguna responsabilidad tendrán que asumir los que firmaron ese título.
0: Claro.
1: Inclusive, te repito, el propio Rodríguez Kennedy dijo, firmé en mi auto. Ahí él ya te está diciendo todo. Eso no se puede firmar en el auto. Necesita un análisis
0: Por
1: previo,
0: supuesto.
1: ¿verdad? O sea, si te repito, si vos querés firmar en el auto y asumí esa responsabilidad, hermano, ¿verdad?
0: Claro.
1: Hiciste mal, hiciste apurado, te dejaste engañar. Caíste en tu buena fe, pero tienes que asumir la
0: Por
1: responsabilidad.
0: supuesto.
1: Y tiene que haber responsables, ¿verdad? Y ahí recién, cuando se tome responsabilidad el decano y el rector, se le va a poder sancionar a la universidad, pero vos no podés hacer un trampolín.
0: Claro.
1: ¿Y a quién le vas a sancionar si no al rector y al decano?
0: Claro.
1: Al
0: Que
1: nombre.
0: fueron los que representaron a la
1: A la
0: universidad.
1: universidad. Entonces,
0: Claro.
1: ¿qué te vas a ir a sancionar al letrero? Pero, o sea, vas a tener que sí o sí sancionarle al rector y al decano que firmaron ese título. Porque no puedes penalmente sancionarle al letrero de la universidad. ¿A quién le vas a sancionar? Y yo ya le escuché a ambos. Y lastimosamente, te tengo que decir que sus declaraciones no le ayudan mucho, ¿verdad? O sea, arriba no van a poder decir firmé sin leer porque los dos son abogados. No van a poder
0: Claro.
1: decir me engañaron porque los dos son abogados, ¿verdad? Esa defensa de Rodríguez, que de ellos le dice firmé en mi auto no, apurado.
0: Bajo ningún
1: Bueno,
0: punto de vista
1: listo.
0: se puede
1: Entonces,
0: considerar como
1: ahora
0: un
1: hoy
0: argumento
1: tiene que
0: jurídico.
1: asumir su responsabilidad. ¿Para qué? Para poner un freno a esto. No por, no encaramamos porque Rodríguez, Kennedy, por Euclides. No, hay que poner un freno a esto. Y si no se le pone freno, van a seguir vendiendo otras universidades. Y vendrán otros Rivas, ¿verdad? Vendrán, saltarán más. Ponemos freno. Nos pusimos con la Católica. Solamente condenaron a un alumno y nos dejaron una cantidad de abogados mau. Entonces, ¿qué hicieron en la otra universidad? Si a la Católica no se le hace nada, yo salgo a vender también,
0: Claro,
1: ¿verdad?
0: claro.
1: Y un título hoy cuesta 40, 50 millones de guaraníes. Multiplicando a veces por 100, por 500,
0: Claro,
1: por 1000,
0: claro.
1: ¿verdad? Es una fortuna incalculable.
0: No cabe la menor duda. Clarísimo, nos tiene que quedar como reflexión que la crisis aguda por la que atraviesa la educación universitaria en nuestro país no puede seguir. Tenemos que hacer un alto en el camino y tomar las decisiones que en alguna medida pueda devolver la confianza requerida en la figura de las universidades como entidades que deben contribuir con el desarrollo humano y económico de un país. La historia ha demostrado que sin las universidades, sin la educación universitaria, va a ser muy difícil mejorar un país en términos de su desarrollo. Por tanto, Paraguay ha tocado fondo y este es el momento en donde tenemos que reiniciar la tarea. Se conformó una comisión especial en el Congreso Nacional de investigación de los títulos falsos. Esperamos que después del conocimiento de la condena, a Hernán Rivas tomen las decisiones necesarias. Muchísimas gracias, doctor Martín Rivas, por colaborar con nosotros en el análisis.
1: Barba, porque es Riva no.
0: Barba.
1: Muchas gracias, agradecido soy
0: Doctor
1: yo.
0: Martín Barba, muchas gracias. Muy amable. Agradecemos a los auspiciantes que hacen posible este espacio y a ustedes, a los oyentes, muchas gracias por su preferencia. Que todos tengan un buen fin de semana.

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0: Hola, ¿qué tal? ¿Cómo están? Bienvenidos sean todos a Mesa de Negocios, aquí a través de la 1080 AM. Son las 10 de la mañana, 5 minutos, y así se presenta nuestra ciudad de Asunción, nuestra querida capital, con 29 grados la temperatura a estas horas en la ciudad de Asunción. Ahí están viendo los que nos siguen por las pantallas de Monumental. Ven también ese cielo parcialmente cubierto. Hay algunas nubes en el cielo a esta hora, pero sí calorcito. Y vamos a alcanzar hoy hasta 38 grados en esta jornada de sábado. 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Vamos a tener mucho calor, es lo que nos dice la dirección de meteorología, los chicos también en producción, todos listos también para poder hacerles compañía en este sábado, que tenemos invitados especiales como cada fin de semana en nuestra mesa de negocios. Actualizamos cómo está el tiempo: 62% la humedad a estas horas en la capital. Están soplando vientos al noreste a 18 kilómetros. Para hoy se anuncia, como les decía, ya una máxima de hasta 38 grados en horas de la tarde. Jornada calurosa. El cielo parcialmente nublado y vientos moderados hacia el sector norte. En horas de la tarde-noche, la temperatura va a seguir alta, entre 33 y 28 grados. Así que vamos a tener una noche también cálida en este día sábado. Ideal como para poder hacer cualquier tipo de actividad al aire libre, porque hoy sí se presta, digamos, para poder disfrutar. En una jornada ya, hay que decirlo, estamos disfrutando de la primavera y se va a venir una primavera bastante calurosa por lo que estamos viendo. ¿Cómo se pronostica, digamos, los próximos días? Porque hay que recordar que tenemos un fin de semana largo. El lunes es feriado, ¿verdad? Se salta, digamos, o se adelanta el feriado que tenía que ser el 29, pasa para el lunes 28. Y miren cómo va a estar el domingo: 40 grados de temperatura para el día domingo, 25 de mínima, 40 de máxima. Muy caluroso el día domingo, con cielo parcialmente nublado, vientos moderados del norte para mañana. El lunes, el día feriado que les decía, el feriado que se adelanta, el feriado móvil, 41 grados de máxima, impresionante. Muy caluroso, con cielo parcialmente nublado, vientos moderados del norte, nos dice la dirección de meteorología. La mínima solamente de 26 para el día lunes. Y ya después de tanto calor que arranca hoy y va hasta el lunes, fíjense cómo ya eso evidentemente siempre suele traer un poco de lluvia. El día martes 29, la temperatura va a seguir alta, 35 de máxima, 24 de mínima, pero tendríamos algunas lluvias dispersas con ocasionales tormentas eléctricas. Y el miércoles sí, ya una precipitación más importante, 24 grados nada más ya la máxima el día miércoles, con 18 de mínima. Y luego, más o menos después del mediodía, iría mejorando esa inclemencia del tiempo. Así que fin de semana caluroso, muy caluroso, y a partir del martes algunas precipitaciones, martes y miércoles. Es lo que nos dice la dirección de meteorología. 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Bueno, como siempre, hacemos un rápido repaso. 5 temas claves económicos que han ocurrido en esta semana.
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0: Sin duda fue una semana muy movida en lo que tiene que ver con el tema combustible, algo que le preocupa a la gente. Petropar aumentó nuevamente sus precios, hizo 495 guaraníes el precio de los dos tipos de gasoil. Hubo un aumento importante, igualándose ya a la oferta que tiene el sector privado. En el caso de la nafta común y la nafta 93 octanos ya estaban cotizando, ya estaban vendiendo al mismo precio que el sector privado. Lo que sí se hizo fue aumentar 150 guaraníes en el precio de la nafta 97 octanos. Con eso, toda la cancha se iguala nuevamente entre el emblema público con el emblema privado. ¿Qué estamos viendo en pantalla? La gente que nos sigue por televisión, y vamos a leerlo para que los que nos escuchan por radio también lo vayan entendiendo lo que estamos mirando. Incremento acumulado por tipo de combustible en Paraguay. Es decir, si promediamos todos los tipos de combustible, ahí estamos hablando del gasoil común, el gasoil aditivado, la nafta común, la nafta super y el gas de uso doméstico, estamos viendo un aumento en lo que va de este año de 31,7%. O sea, desde enero, si nos paramos en enero y miramos hasta ahora, esta semana en septiembre, estamos viendo que los combustibles en general aumentaron 31,7%. Ahora vamos a mirar en particular cada uno de los combustibles. Y ahí tenemos la gráfica que nos muestra 49,3% el aumento en el precio del gasoil común. ¿Y por qué eso genera un impacto importante? Ustedes saben que toda la logística, todo lo que tiene que ver el movimiento de mercaderías, la mayoría se mueven con estos camiones que utilizan el gasoil común. Las maquinarias también utilizan este tipo de combustibles. Después tenemos el gasoil aditivado, el diésel. 39,8%, que es el premium, digamos, ¿verdad? Hay también un impacto importante. En el tema del gasoil es donde más se vio el impacto más fuerte, digamos, y eso realmente tiene un efecto también después indirecto sobre muchos de los precios en el que inciden estos aumentos. Después tenemos la nafta común, aumentó 35,4%. La nafta super aumentó 30,7%. Lo único que no ha variado mucho es el precio del gas de uso doméstico, que también aumentó, pero el aumento fue del 3,4%. Así que durísimo el impacto que se está sintiendo con respecto al precio de la energía y sobre todo con este anuncio que hizo el emblema Petropar, que también tuvo que hacer ya sus ajustes en los precios de esta semana. El otro tema también, Paraguay crece 5,7%, pero la inversión pierde fuerza. Y acá hay un dato muy importante, porque el dato oficial que dio a conocer ayer el Banco Central habla crecimiento económico 5,7%, y está bien, es un dato muy bueno, muy positivo, pero tiene matices. Y uno de los matices que tiene es que en donde dice formación bruta de capital y formación bruta de capital fijo, que son las inversiones, vemos que en el segundo trimestre de este año, en el último lado de la columna, probablemente la gente que nos sigue por televisión, si se acerca un poco más, va a poder notarlo, pero ha caído 18,2% la formación bruta de capital y la bruta de capital fijo 11,8%. ¿Qué dice el informe respecto a este dato, que es las inversiones? Que hubo una caída importante en todo lo que es inversión en maquinaria, inversión en equipamiento, inversión en vehículos automotores, particularmente en vehículos, en equipos vinculados a la criptominería, que el año pasado fue muy fuerte, este año hubo una caída importante. También en lo que es el todo el sistema aeronáutico. Ahí es donde se ve esa caída importante en lo que tiene que ver con las inversiones y por eso el número es negativo. Cierre del primer semestre. ¿Cómo cerramos en términos de inversión en lo que va de este año? Porque el dato que yo le estaba dando es solamente el segundo trimestre, pero si tomamos también el primero y hacemos el primer semestre del año, la primera mitad de este año 2026, las inversiones están cayendo en un 3,9%. Un dato para ponerlo sobre la mesa, mirarlo un poco con detenimiento, porque hay muchos anuncios que se fueron haciendo en esta semana respecto a nuevas inversiones que están o que se anuncian van a venir al país, pero el dato de la realidad, lo que nos está mostrando este informe del Banco Central, es que en lo que va de este año casi un 4% han caído las inversiones del sector privado. Vamos a otro tema también importante, hablar sobre los CDAs electrónicos. El Banco Central del Paraguay lanzó esto, que yo particularmente vengo hablando de esto hace más de 10 años con todas las autoridades del Banco Central. Fue largo, fue muy, muy costoso, digamos, en términos de adecuación, todo este sistema que permita que los certificados de depósitos de ahorro se puedan transar, se puedan titular, se puedan después comercializar, revender nuevamente de manera electrónica. Por fin, esta semana se puso en marcha un sistema que permite justamente hacer todo esto. ¿qué va a pasar con los CDAs que están en cartón, están en físico? Bueno, van a convivir con los nuevos CDAs digitales por un periodo de 2 años, hasta que finalmente vayan desapareciendo los certificados de depósitos de ahorro que están en papel y solamente todo lo que se negocie en el sistema bancario se quede de manera electrónica. ¿Cuánto en CDA están en los bancos, en los certificados de depósitos de ahorro? Si sumamos todos los CDAs en guaraníes y los que están en dólares, este es el número, 14.256 millones de dólares. Es lo que está colocado en este tipo de instrumento, según el último reporte del Banco Central del Paraguay, con dato actualizado a agosto de este año. Otro tema importante también, esta semana consultores privados dieron a conocer un informe, y ahí lo subrayamos en el informe. Ellos están preocupados porque hay una licitación que está haciendo la ANDE, un llamado a licitación para hacer la actualización de los medidores, el medidor que tenés en tu casa. Muchos son obsoletos, ya están viejitos, ya no miden bien y no hacen bien el cálculo del consumo de los hogares y del consumo de las empresas. Entonces hay una licitación que se está haciendo para ir cambiando esos equipos. Ellos dicen que con esos equipos más, están preocupados porque se frenó esa licitación, y también señalan que en las pérdidas que tiene por conexiones clandestinas y otros tipos de pérdidas que tiene la ANDE, está dejando de facturar por año alrededor de 341 millones de dólares. Eso es lo que se estiman esas pérdidas de energía, energía que se consume pero que no se paga, y eso significa un gasto importante, una pérdida importante de dinero para la empresa estatal. Dato muy interesante que dio a conocer esta semana la Cámara Paraguaya de Consultores, y sobre todo importante porque dicen que el consumo de la energía con estos calores que ya hace rato estábamos hablando está creciendo a un ritmo del 19%. Entonces, si no hacemos las adecuaciones importantes, esto va a generar problemas. Y un último tema. Se habló nuevamente del tema dólar esta semana. Ganaderos pidieron al Banco Central que suavice la caída del dólar. Ellos hablan que están reportando alrededor de 350 millones de dólares en términos de pérdidas porque venden sus productos en dólares, pero cuando lo llevan a guaraníes hay ahí una depreciación importante. El año pasado fue 25% y de enero a este año son 11% nuevamente de caída del precio del dólar. El dólar que incluso hasta ayer más o menos en algún momento llegó a estar a 5.800 guaraníes. Entonces, lo que están diciendo es, no queremos un dólar artificial, ¿verdad? Pero sí queremos que el Banco Central entre a intervenir en el mercado de divisas para suavizar esta tendencia a la baja que está teniendo la moneda, porque está generando muchas pérdidas, y tampoco porque no nos permite a nosotros de alguna manera actuar a tiempo previendo algún tipo de acción para mitigar ese impacto. Así que esta fue la nota que presentó la Asociación Rural del Paraguay.
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0: Minutos ya pasaron de las 10 de la mañana. Hicimos un repaso rápido de cómo estuvo esta semana, algunos datos importantes de lo que fue ocurriendo esta semana. Y algo importante que ocurrió también esta semana fue que Banco Atlas presentó coordenadas Atlas para analizar el escenario económico y las perspectivas hacia el 2027. Y por eso queríamos hablar justamente con Patricia Goto, ella es gerente de inteligencia de negocios del Banco Atlas, para que nos comenten cuáles son los resultados de lo que está viendo Banco Atlas respecto a cómo está yendo la economía en este año 2026, cómo podríamos llegar a cerrar y ya comenzar a adelantarnos a qué puede ocurrir en el 2027. Ella está en línea con nosotros y le saludamos. ¿Cómo estás, Patricia? Muy buenos días.
2: Hola, Samuel, muy buenos días. Un saludo para vos y para toda tu audiencia.
0: Bueno, esta semana hicieron la presentación de estas coordenadas Atlas, donde analizaron el escenario económico. ¿Qué dice este informe que preparó el equipo de inteligencia del banco, y cómo están viendo ya ahora a días nada más de arrancar el último trimestre de este año 2026, Patricia?
2: Y bueno, efectivamente, nosotros desde el grupo financiero Atlas hemos creado un espacio llamado Coordenadas Atlas, donde tenemos el objetivo un poquito de mirar hacia adelante y también de de generar un espacio para interactuar con referentes del sector real de la economía que de alguna manera también aportan a la visión a futuro, ¿no? Bueno, y como cinco señales que podemos resumir, que estamos viendo ya de cara al 2027, hemos resaltado bastante lo que es el ritmo de crecimiento de la economía paraguaya, que bueno, ahí tenemos señales ya de cierta desaceleración, que bueno, los últimos datos un poco lo confirman. También hablamos bastante de la evolución tanto de las tasas como del tipo de cambio, que han sido dos variables bastante protagonistas este año y que entendemos también tienen un impacto relevante dentro del sector real de la economía. Y por último, el espacio fiscal, ¿verdad?, que es un tema trascendental dentro de la agenda económica de Paraguay, y creemos que ahí se concentra un desafío muy importante de cara a los próximos años. Entonces, ese conjunto de cosas finalmente hacen a los desafíos del año 2027, y creemos conveniente que todos los actores dentro de la economía tienen que manejarlo.
0: Claro. Cuando ustedes hablan de el cierre de este año 2026, el Banco Central daba ayer también a conocer las cuentas nacionales, hablaba de un 5%, 5,7% en el acumulado del primer semestre. Pero evidentemente eso después se va a ir revisando a ver cómo cerramos en la segunda etapa de este año. ¿Las perspectivas que ustedes tienen de cierre para el 2026, en qué números están alrededor, de qué números están, Patricia?
2: Bueno, nosotros estamos esperando para el cierre de este año un crecimiento estimado más o menos del 5% para lo que es el Producto Interno Bruto, ya eso contemplando un poquito el desempeño que estamos viendo dentro de los sectores económicos. Sí. Y ahí hay que resaltar bastante que de vuelta este año estamos siendo sostenidos por el sector agropecuario y toda su cadena de valor, que es básicamente el que muestra el dinamismo y el que está sosteniendo el crecimiento de los últimos periodos. Y bien también el sector terciario, que ha sido la estrella en el 2025 y que nos ha dado ese crecimiento tan sostenible durante los últimos 3 años por lo menos, también sigue mostrando un crecimiento. Ya vemos un poquito más desacelerado ese ritmo, y eso es justamente una de las cuestiones que sobre los cuales mostramos preocupación.
0: Sí, y eso te iba a preguntar, porque hace rato, al inicio del programa, nosotros estábamos hablando que nos llamó la atención que en ese informe de cuentas nacionales hubo una caída importante en lo que es formación bruta de capital, lo que son las inversiones. El informe del Banco Central habla de que hubo una desaceleración importante en inversión en maquinaria, en equipos. En parte responde esa caída de las inversiones también a esto que estás diciendo de un sector secundario y terciario ya no tan acelerado como en años anteriores, Patricia.
2: Sí, probablemente ya sea un reflejo de esas señales que veníamos teniendo. ¿Sí? Si bien el informe del Banco Central es bastante específico respecto al componente que se está desacelerando, o que en este caso ya muestra una reducción que tiene que ver con inversiones en maquinarias de un sector específico. Uh-huh. Igualmente, eso ya refleja un golpe sobre el crecimiento económico que termina siendo mucho menor de lo que veíamos en periodos anteriores. Uh-huh. Y esto en conjunto un poquito con lo que sucede también del lado del consumo, que como van a ver también en el informe del BCP, también muestra un crecimiento poquito menos acelerado que periodos anteriores, y seguramente también eso ya es reflejo de esa expectativa de sostenibilidad que ya veníamos analizando también anteriormente.
0: Claro. Y en las perspectivas para el año 2027, donde, bueno, este año, por ejemplo, un gran motor, bien lo señalaste, fue ese extraordinario año agrícola que tuvimos con una cosecha récord en la soja, pero por este fenómeno del niño, los rendimientos, por lo menos lo que nos dicen algunos técnicos, va a ser bueno, pero ya no tan bueno como la campaña que cerramos hace unos meses. ¿Cuáles son las expectativas que están teniendo? ¿Cuáles son los motores que eventualmente van a hacer lo que de alguna forma van a sostener la actividad económica el año que viene, por lo que están viendo, Patricia?
2: Sí, bueno, nosotros vemos todavía con una expectativa positiva al sector agropecuario, apoyado mucho en lo que es la soja. Se espera de vuelta una buena cosecha, si bien con el riesgo que genera el fenómeno del niño, igualmente creemos de que eso vamos a ir evaluando en la medida en que vaya avanzando la campaña, pero creemos de que va a ser de vuelta un sector que impulse, sobre todo mirando un poquito también por el lado de los precios, que se esperan buenos precios para el año que viene. El consumo va a ser algo que bueno, va a seguir desacelerándose seguramente en lo que respecta al año que viene. Ya no va a ser un motor como lo fue en el 2025 y en el 2024, pero sí probablemente estemos muy apoyados en lo que es el desempeño de la industria, sobre todo en la medida en que se vayan concretando también estas grandes inversiones, estos proyectos que sabemos que están a punto de iniciarse, bueno, y en la medida en que eso vaya avanzando probablemente sea lo que sostenga el crecimiento económico de los próximos periodos. En la medida en que eso se vaya concretando y sea positivo, nosotros creemos de que Paraguay puede sostener una tasa de crecimiento cercana a su potencial, entre 3.5 y 4% para lo que es el 2027, inclusive ya tratando de avizorar también lo que va a ser el 2028.
0: Ya, entonces, entre 3.5 y 4 sería el crecimiento económico que se está esperando para el 2027.
2: Así mismo, apoyado en los sectores que te había comentado.
0: Ya, y una última consulta también, Patricia, respecto a ese informe. Hablaste del tema consumo. Muchos de tus colegas economistas nos han ido indicando, sobre todo los que están trabajando como ustedes también en bancos, de que ese disparo que hubo en el consumo, sobre todo en lo que tiene que ver con el crédito personal, crédito con tarjetas, de alguna forma eso se está comenzando a ralentizar. También hablaban un poco de como que niveles topes, ya que llegaron de endeudamiento de muchas familias, y también la no concesión tan acelerada también del crédito para ese sector. ¿Eso va a ir comenzando a mermar de alguna manera después de esta fiebre de consumo que hemos tenido en los últimos meses entonces?
2: Sí, es lo que esperamos, y bueno, los últimos números ya un poco confirman esa desaceleración. Si miramos un poquito de retrospectiva, desde el 2024 más o menos hemos tenido un incremento acelerado de lo que es el crédito al consumo. Esto va muy en línea con el avance que ha tenido la bancarización en Paraguay. Nosotros hemos sumado alrededor de 800.000 personas a la base de clientes de los bancos y financieras, sí, que bueno, son personas físicas que toman créditos para consumo, y eso se refleja un poquito en la tasa de crecimiento que ha tenido el crédito al consumo. Y si comparamos con el crédito total, este va más acelerado, y de hecho que bueno, ya gana un poquito de participación también dentro de lo que es la cartera total del sistema financiero, donde hoy el consumo es el principal rubro financiado. Entonces, todo ese contexto hace un poquito necesario el análisis de qué tan sostenible es esta tendencia hacia adelante. Y bueno, allí es muy importante analizar el aumento, el incremento que ha tenido el salario de las personas, para justamente contrastar con este crecimiento del crédito de consumo y ver un poquito hasta dónde puede ir. Y es allí donde genera un poquito esa señal de alerta, considerando de que bueno, los salarios no han crecido al mismo ritmo que lo ha hecho el crédito al consumo, y finalmente sabemos que eso llega a un techo. Entonces, para el próximo año no creemos que esto pueda seguir por lo menos al mismo ritmo, y también ya viendo ciertas señales en términos de mora que también ya empiezan a reflejar un impacto en la calidad de la cartera.
0: Totalmente. Lo último, porque veo también acá en el informe que tengo a la vista, respecto al tema del tipo de cambio que genera preocupación, sobre todo en el sector exportador, y he visto a los ganaderos manifestándose, la gente, por ejemplo, del sector inmobiliario también manifestándose al respecto. ¿Ustedes están vaticinando un dólar que no va a sobrepasar los 6.000 guaraníes para este año? Y también, ¿hay perspectivas para cómo se va a mover el tipo de cambio alrededor de qué números para el año 2027, Patricia?
2: Bueno, sí, efectivamente para este año creemos que se va a mantener en torno a los 6.000 guaraníes por dólar, viendo un poquito ya estos últimos meses del año y cómo se va moviendo, sobre todo en el último periodo. Es muy importante seguirle, ya que bueno, la demanda de dólares se incrementa bastante en este periodo. Y ya para el año que viene nosotros estamos esperando un dólar entre 6.200 y 6.350 como techo, con un escenario base de 6.270 aproximadamente, que bueno, eso contempla factores o fundamentos detrás que no son muy distintos a lo que estamos viendo este año. Realmente hay un mensaje un poquito para los tomadores de decisión también. Hoy nosotros creemos que el tipo de cambio está muy ligado a lo que sucede en el mercado financiero en términos de liquidez del guaraní, por sobre todo. O sea, esto claramente es una apreciación del guaraní, no es un debilitamiento del dólar. Claro. Entonces hay que estar un poquito atentos ahí al desempeño que están teniendo las tasas en guaraní, sobre todo.
0: Perfecto. Patricia, muchísimas gracias por darnos un resumen de lo que fue esta presentación que hicieron esta semana. Y bueno, gracias por compartir con nosotros nuevamente un espacio aquí en Mesa de Negocios.
2: No, muchas gracias a ustedes, Samuel, por el espacio y bueno, a las órdenes.
0: Muchas gracias. Patricia Goto, gerente de inteligencia de negocios del Banco Atlas, dándonos estas perspectivas económicas. La presentación la hicieron esta semana y bueno, queríamos tener también aquí en Mesa de Negocios un pequeño resumen de todos estos datos, tema dólar, tema también del crédito, por dónde va a ir el crecimiento económico que se espera para el año 2027 y cuánto podríamos cerrar este año. Hacemos una breve pausa. A la vuelta, seguimos con más de Mesa de Negocios.

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0: Muy bien, 35 minutos ya pasaron de las 10 de la mañana. Esta es la mesa de negocios de Radio Monumental. Saludamos también a la gente que nos está siguiendo por YouTube, por nuestro canal también de nuestra señal de televisión en aire, también la señal que tenemos en canal digital. Mucha gente que también se está comunicando con nosotros hoy al WhatsApp, así que muchas gracias a todos los que están en contacto. 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Un elemento que fue fundamental durante cuando tuvimos la crisis sanitaria fue, sin lugar a dudas, la figura del FOGAPI. ¿Se acuerdan ustedes del Fondo de Garantía del Paraguay que ayudó a que muchas MIPYMES puedan volver a activar, puedan tener liquidez para volver a reactivar sus negocios? Yo creo que salvó a muchísimas empresas ese instrumento, ese fondo de garantías, porque ante la incertidumbre que había generado esa situación, evidentemente los bancos tienen que preservar los fondos de sus ahorristas, y era muy difícil que se animen a entregar créditos, sobre todo para las micro y pequeñas empresas, que son las que son más sensibles, digamos, cuando hay cambios tan bruscos en la economía. Fue un instrumento fundamental y realmente ayudó muchísimo. Pero hoy esa figura del fondo de garantías ha evolucionado. Lo último que ha salido es un fondo para el sector de la industria, que era un sector que venía también reclamando, pues viene creciendo a un nivel realmente impresionante, con mucha inversión extranjera que está viniendo, pero hay que destacar también la inversión privada nacional que se está dando en el ámbito de la industria. Y es por eso que hoy tengo el gusto de poder tener aquí en la mesa de negocios de Monumental a Carlos Ábalos. Él es miembro del directorio de la Agencia Financiera de Desarrollo, y a Ana Núñez, que es gerente justamente del Fondo de Garantías del Paraguay, dos personas que conocen muchísimo sobre esto y que nos van a dar mucha más luz de qué está pasando y cómo se está utilizando este instrumento. Comienzo por la dama. Hola, Ana, ¿cómo estás? Muy buenos días.
1: Buen día, Samuel. Muchísimas gracias por esa introducción y por la presentación, y sobre todo por invitarnos.
0: Un gusto poder tenerlos. Carlos.
2: Buen día, Samuel.
0: Ahí les voy a pedir que se puedan acercar un poquito. Sí. Para que podamos escucharlos bien claro en el micrófono. Bueno, a ver, comienzo, Carlos, contigo, sí, que sos una persona con mucha experiencia en el ámbito financiero también, al igual que Ana. Para traernos nomás un poquito en retrospectiva, ¿qué es el Fondo de Garantías? Para que la gente lo entienda conceptualmente, y después ya ir metiéndonos con Ana y contigo en estos nuevos instrumentos también para algunos sectores de la economía que son fundamentales. ¿Podemos conceptualizar así la gente que quizás no está muy habituada a esto pueda entender cómo funciona y qué es el Fondo de Garantía, Carlos?
2: Perfecto, sí. Creo que lo dijiste muy claro en el ejemplo que mencionaste sobre la pandemia, ¿verdad? En donde el Fondo de Garantía ya tiene varios años.
0: Sí. Pero tuvo un disparo, exacto, con el tema, exacto, de la pandemia. Sí.
2: Bueno, a mí me tocaba estar en la banca privada en ese momento. Participamos en el diseño del Fondo de Garantía del Paraguay en aquel momento. Uh-huh. Y la idea es que las instituciones financieras tengan un respaldo adicional, una garantía adicional, uh-huh, al repago de ciertos sectores. ¿Cuáles pueden ser esos sectores o cuáles pueden ser esas situaciones? Justamente las que la banca privada o las instituciones financieras no tienen el suficiente apetito de riesgo para arriesgarse, valga la redundancia, en asignar recursos de financiamiento a cierto sector. Puede ser un sector con mucha vulnerabilidad, un sector de mayor riesgo. El FISALCO, que lo describiste al inicio, fue un fondo que cubría justamente, que otorga al gobierno, cubriendo a las instituciones financieras justamente para tratar de que las instituciones sigan desembolsando operaciones de crédito. Uh-huh. En la pandemia todo el mundo estaba quieto, uh-huh, con mucho temor, nadie sabía lo que iba a ocurrir. ¿Qué pasa al capital? Lógicamente los bancos deben preservar los depósitos de los ahorristas, se quedaron quietos, entonces sale el gobierno a decir: señores, acá está el Fondo de Garantía del Paraguay, todos los créditos que ustedes desembolsen en esta época y quieran utilizarlo, pueden utilizar con el Fondo de Garantía del Paraguay. El gobierno va a respaldar esos créditos que ustedes desembolsen en esa época.
0: Ahí tenemos un cuadro, sí. Ese mismo que está en este momento en pantalla, José. El primerito, el que teníamos recién, el que dice empresa banco, porque me parece que tiene que ser didáctico esto, Carlos.
2: Exacto, sí.
0: Tiene que ser didáctico para que la gente lo entienda. Y me parece el anterior, el que dice empresa, banco y fondo de garantía, José. Uno de los, donde dice primero lo esencial, ¿qué es el fondo de garantía? Y dice, empresa solicita el crédito, el banco le otorga el crédito. Y luego dice fondo de garantía abajo, el fondo de garantía respalda a la entidad. Si la empresa no paga, cubre un porcentaje de lo que se pierde. Así, ahí es donde se activa el fondo de garantía. Y por eso es un respaldo para el banco a la hora de otorgar, porque dice, ok, si acá hay un problema con Samuel, que tiene su empresa, supongamos que sea una empresa X de venta de algún producto, y algo pasa con la empresa Samuel, ahí se activa el fondo de garantía. Así funciona, Ana, también.
1: Así mismo es. Esos son los tres actores, digamos, que participan en el circuito del fondo de garantía. Uh-huh. La empresa o la MIPYME o la persona que necesita el respaldo, el banco que otorga el financiamiento y el fondo de garantía que respalda ese financiamiento. Uh-huh. Es básicamente así. Y lo que acá es muy importante para que en términos prácticos se entienda qué es el FOGAPI, se equipara a la figura de un garante, que hoy cuesta tanto conseguir, o que hoy realmente hay muchísima mala experiencia en ese sentido. El Estado hace las veces de un garante. Uh-huh. Entonces, no necesito acudir a una persona, el Estado me otorga ese respaldo. Y hasta un límite, siempre es importante aclarar también que es un riesgo compartido con la entidad financiera, pero el FOGAPI puede ir hasta incluso el 90% del monto del financiamiento.
0: Del monto del financiamiento.
1: Exactamente.
2: Sí. Creo que la principal definición que tenemos que separar, ¿verdad? El Fondo de Garantía del Paraguay no es un préstamo.
0: Claro.
2: Es un fondo creado.
0: No es una línea de crédito.
2: No es una línea de crédito. Son recursos, es plata que el Estado determina y pone a disposición. O sea, está custodiado hoy en la Agencia Financiera de Desarrollo, porque la Agencia Financiera de Desarrollo es la que administra el Fondo de Garantías. Uh-huh. Y para ser utilizado en caso de algún siniestro.
0: Conocemos coloquialmente el garante.
2: El garante, pero ya el Estado separa ya un uh-huh. fondo, unos recursos, sí. plata, ¿verdad? Y designa, bueno, esto vas a dejar de reserva para que en el eventual caso que un microempresario que haya sido beneficiado o utilizando el fondo de garantía, vos uses esa plata para pagarle al banco. Uh-huh. Eso es el crédito.
0: Hay cuatro sí y cuatro no dentro de esto, porque el informe que nos presentaron me pareció espectacular, porque dice, sí cubre un porcentaje de la pérdida si el crédito entra en mora, no sustituye el análisis del crédito que hace el banco.
2: Exactamente.
0: El segundo sí, sí facilita que más empresas califiquen para un crédito, no garantiza que el crédito vaya a ser aprobado. El tercer sí, sí contempla las garantías que la empresa ya puede ofrecer, pero no cubre el 100% del monto de la cobertura, siempre parcial. Lo que nos dijiste, Ana, hasta un 90% en algunos casos.
1: Hasta un 90%, así es, sí.
0: Y un cuarto sí, sí da más confianza al banco para prestar a plazos más largos. Ahí lo que después vamos a meter sí. en el tema de los créditos para el sector industrial. Uh-huh. Que la vida de el ciclo de vida de un proyecto industrial siempre son a muy largo plazo, 15, 20 años. Porque evidentemente es una inversión demasiado grande y como para que eso comience a traccionar y recuperar todo el monto de la inversión lleva tiempo. Entonces el cuarto sí dice, da confianza al banco para prestar a plazos más largos como ese caso y no cancela la deuda de la empresa, la entidad financiera debe proseguir con las gestiones de recupero. Esa parte puedes explicarnos, Ana.
1: La entidad financiera debe proseguir con las gestiones de recupero, lo que significa es que desde el momento que un beneficiario accede a la garantía del FOGAPI, uh-huh. se compromete con el FOGAPI. Esta deuda puede seguir un curso normal y pagarse, cancelarse y bien. Si no sucede eso y la garantía, el FOGAPI tiene que activar ese pago de garantía, el ciclo no termina allí. se debe continuar con la gestión de recupero y llegar hasta las últimas instancias, claro, para que, bueno, es un esquema diseñado para que el fondo tenga sostenibilidad.
0: Lo que no implica que la entidad deba decir, ah, bueno, yo ya cobro la, activo la garantía y que se vaya a pérdida ese crédito. O sea, va a ser como siempre utiliza, es que llegar hasta la última instancia, incluso hay algunas cosas que se judicializan, todo eso sigue normal.
2: El banco otorga el crédito bajo sus políticas, pero también el FOGAPI exige que el banco haga el seguimiento y los procesos de recupero conforme su política de crédito. Por ejemplo, si tiene que, en su política de crédito está, yo tengo que demandar o inhibir o hacer algún trámite a los 360 días del impago del crédito, el FOGAPI controla que el banco haya seguido ese proceso. O sea, no es un pago también directamente, el FOGAPI controla, porque también tenemos que cuidar la plata del Estado, ¿verdad? Claro. Que no sean mal asignados. Entonces, ese tipo de cosas son importantes mencionar. El banco continúa con el recupero y si recupera, le devuelve la plata al FOGAPI.
0: Y es como que vuelve a la caja otra vez.
2: Exactamente. Y que eso estamos operando muy bien con todas las instituciones. Es un producto que ya permeó, ya es conocido. Ahora los nuevos tenemos que seguir hablando, comunicando, ¿verdad? E instruyendo, ¿verdad? El caso más práctico, Samuel, que yo siempre pongo es una persona, un microempresario, un pequeño empresario solicita un crédito y se le otorga normalmente hasta 20, 25 millones de guaraníes de crédito. La persona tiene capacidad de pago, la persona tiene carácter, ha demostrado a través de su historial que es un buen prestatario, pero ahora quiere 200 millones de guaraníes. Y no tiene ningún inmueble, no tiene ninguna maquinaria, presenta un proyecto, es muy lindo el proyecto, pero patrimonialmente no sustenta a las exigencias del banco. Ahí entra el FOGAPI. Entonces ahí le dice, ¿por qué no usamos la garantía que el Estado te da? Porque el Estado lo que quiere es promover el crédito, que más personas ingresen a la bancarización y se genere recursos y riqueza a través de la economía.
0: Ahí pueden pasar varias cosas, me imagino, Carlos y Ana. Puede ser que quizás hoy la infraestructura y lo que tengo como para dejar en garantías no me da una línea de hasta 200, o puede ser que en el negocio en el que me estoy metiendo, como el negocio de la tecnología, por ejemplo, son negocios que se están explorando y que necesitan maduración para que eventualmente después los bancos más fácilmente desembolsen dinero. Supongo que en esos casos ayuda mucho este tipo de instrumentos.
1: Así es, y en línea con esto mismo, yo quisiera resaltar el valor central del FOGAPI, que es la adicionalidad. ¿Qué pasa? Tres tipos de adicionalidades nosotros resaltamos dentro del fondo de garantía. Una que es de ingreso, que logra que se acceda al primer crédito, lo que decía el señor, la inclusión financiera. De mayor endeudamiento, si bien una MIPYME puede tener un historial crediticio que demuestre que sí es buen pagador y siempre respondió, cuando necesita expandirse, necesita respaldo. Claro. Entonces, ahí de crecimiento.
0: Porque vos fuiste bueno, pero en esta franja así chiquitita. Es. Ahora querés saltar a las grandes ligas y hay que ver cómo respondés.
1: Y algo último, que para nosotros es muy importante también, de continuidad, que permite, acompaña la reestructuración financiera cuando así se requiere. Sí. Cuando todavía no estamos en esa franja de incumplimiento antes de entrar en todo eso, el FOGAPI permite la reestructuración de las deudas y sigue acompañando, porque eso puede pasar.
0: Claro,
1: entonces,
0: claro.
1: Esos tres tipos de adicionalidad para mí es muy importante resaltar. Y por eso la bondad de este instrumento financiero.
0: Algo que yo había notado cuando ocurrió lo del FOGAPI en el post-pandemia fue que, si bien es cierto, se llegó a activar el FOGAPI, no fue una cosa así que se disparó y que todo el mundo usó FOGAPI. La gente que había tomado ese crédito para las MIPYMES pagaron sus créditos. Si bien es cierto, en algún momento se llegó a activar el fondo de garantía, porque quizás algunas de, voy a poner un número, de 100 a, no sé, a 10 no les fue bien. No me acuerdo los montos, pero recuerdo que era pequeño el porcentaje en el que se había activado.
1: 3.5.
0: Sí. Ahí está el dato. Lo cual demuestra que el que es accedió al crédito tuvo un cargo de responsabilidad para responder ante ese crédito. Es como confiaron en mí, en mi proyecto, y yo respondí y no hubo necesidad de usar el FOGAPI. Creo que esos son los números que dieron en esa experiencia.
2: Exactamente, y el sistema financiero también a través de eso dijo, ah, bueno, la herramienta funciona, entonces ya puedo utilizarla más masivamente.
0: Para otros segmentos, sí. Claro.
2: El FOGAPI es solamente para, no es para, ya puedo utilizarla más.
0: Para otros segmentos, sí. Claro.
2: El FOGAPI es solamente para, no es para consumo, eso tenemos que aclarar también.
0: Ah, es
2: para crédito.

0: A través de la participación interinstitucional hemos logrado un lindo producto.
1: Ahí quiero meterme justamente en algo que es importante. Recién estaba hablando con una economista, Patricia Goto, que nos estaba comentando algo que fue muy similar a lo que yo estuve con Carlos en un foro financiero recientemente, hace un par de semanas, y varios analistas financieros dijeron, el sector consumo va a seguir creciendo, pero ya en un crecimiento tan alocado como el que tuvimos en los últimos 2 años, que fue exponencial, ¿verdad? Y que ayudó a que mucha gente se bancarice, tampoco de eso está mal, ¿verdad? Pero ahora, y me acuerdo muy bien, le preguntaba a algunos de los que estaban en el foro, le preguntaban, ¿y por dónde va a venir entonces el crecimiento del crédito? Y va a venir por el desarrollo, lo que estás mencionando. Por proyectos, por el sector privado y quizás muchos proyectos de empresas que quieran expandirse, por ahí va a venir el crecimiento. Y acá es donde aparece, por ejemplo, en el Día de la Industria, el otro día se presentaba una línea de financiamiento con garantía para el sector de la industria, que es ese, justamente ese sector de desarrollo
0: Exactamente.
1: que necesita o tiene un proyecto de, supongamos, la instalación de una nueva fábrica o la expansión de una fábrica, y esos proyectos duran 10, 15, 20 años en algunos casos, de acuerdo a la envergadura. ¿Cómo está ese fondo y para que aquellos empresarios que están en ese sector de la industria entiendan cómo funciona la herramienta que se lanzó hace unos días?
0: Perfecto, sí. Conjuntamente con el Ministerio de Industria y algunos bancos también hemos realizado una mesa redonda. El ministro y el viceministro se han acercado a la agencia financiera a decir, bueno, el sector industrial nos interesa, hay mucha gente que está queriendo ampliar su línea productiva, ¿verdad? Y no está teniendo un producto financiero en tasas y en plazos adecuados y en garantías adecuadas, para poder tomar la decisión, el riesgo de asumir un compromiso, para ampliar su capacidad productiva con perfil exportador, ¿verdad? Entonces, en esa mesa de trabajo hemos decidido y salió un producto hasta 15 años de plazo, con 3 años de gracia.
1: Ese es el Fogain.
0: Ese es el Paraguay Industrial, ese es el préstamo de la
1: Ah,
0: línea de
1: Paraguay Industrial,
0: financiamiento
1: sí.
0: de Paraguay Industrial, y viene complementado con el fondo de garantía industrial. Nosotros teníamos un fondo de garantía, pero no llegaba a esos montos, porque estamos hablando de créditos, como vos lo dijiste, de un monto importante ya, ¿verdad? Este fondo o esta línea de financiamiento, lo que es, ya dije, ¿verdad? Tiene esa particularidad de que puede ser hasta 15 años y con 3 años de gracia. Entonces, el industrial, esto va orientado a la compra de maquinaria, ampliación de instalaciones, que tiene un periodo de tiempo necesario para que la empresa se acomode. Por ejemplo, una importación de una máquina se hace, normalmente tardan un año, nos mencionaban, ¿verdad? Llega la máquina, se tiene que instalar, se tiene que y tiene que empezar a producir los nuevos productos de esa nueva línea, y tarda también un tiempo en que ese producto se instale en el mercado. Entonces, por eso el periodo de gracia que nosotros teníamos hasta 2 años, ahora lo extendimos hasta 3 años, ¿verdad? Y el periodo para pagar el préstamo son 15 años, o sea, en total son 18 años, ¿verdad? Es que hemos diseñado conjuntamente en este equipo de personas. Y el fondo de garantía cubre en forma adicional,
2: El complementaria, sí.
0: complementaria el crédito. El crédito, la institución financiera va a analizarle al industrial, seguramente va a prendar la maquinaria que va a venir, y nosotros vamos a otorgar una garantía adicional otra vez sobre esa garantía prendaria. O sea, el banco va a tener suficiente garantía para poder arriesgarse o tomar la decisión de crédito y fomentar este tipo
1: Claro.
0: de emprendimientos. El fondo, como decía, la línea de financiamiento está orientado principalmente a ampliación de capacidad productiva con perfil exportador. Hay 4 sectores prioritarios, pero estamos, como somos siempre nosotros, escuchando,
1: Abiertos, digamos.
0: abiertos.
1: Esos cuatro, ¿cuáles para citarlos nada más?
0: Tenemos alimentos
2: Sí, metal, mecánica, textiles
0: y madera.
2: y maquinarias.
0: Maquinaria. O sea, son cuatro Y tenemos muchísimos llamados, Samuel, ¿verdad?
1: Sí, eso te iba a preguntar, sí. ¿Cómo fue? Porque
0: de todo tipo, ¿verdad? Hay algunos que califican y hay otros que no.
1: Claro, ¿verdad? El anuncio se

0: hizo en el evento este que fue en la celebración de los 90 años de la UIP. Y a partir de esa presentación, cuando se oficialmente se presentó esto, ¿cómo fue la reacción, Ana?
1: Sí, lo que dice, muchísimas llamadas preguntando cómo va a operar, cómo va a funcionar. Especialmente de las instituciones financieras que atienden este segmento. Entonces, el trabajo estuvo tanto antes, durante y continúa. Esto es parte de eso y por eso que nos celebramos que nos den estos espacios para que se pueda difundir y se pueda entender de una manera súper sencilla cómo opera un fondo de garantía y cómo va a funcionar este que es para industria. Y es súper interesante porque la cobertura de este fondo de garantía empieza a partir de aquellas industrias que facturan más de 15.000 millones. Y las que están por debajo de eso hoy ya son atendidas por el FOGAPI como MIPYMES. Como MIPYMES e intermedias.
0: O sea, yo puedo ser un industrial, pero si yo no llego todavía a ese número de facturación, todavía voy a FOGAPI.
2: Exacto.
1: Exacto, pero con mejores condiciones.
0: Ajá. Si yo a partir de paso los 15 mil millones, esa facturación año, y ya que comienzo a calificar para este...
2: Ese
0: este
2: es el que no teníamos antes. Ahora estamos ampliando. O sea, este fondo, todo este programa incorporó un fondo de garantía adicional a un sector que antes no estaba cubierto por el
0: FOGAPI. Una cosa que me para cerrar, porque me parece importante, tenemos unos minutos. Yo lo que veo de lo que me están contando Carlos y Ana es que este instrumento está diseñado conociendo el ciclo del negocio.
2: Exacto.
0: Siempre es importante que quien va a dar el crédito, quien va a dar en este caso la garantía y la línea, conozca cómo funciona el negocio. Y en el caso de la industria, era un requerimiento que tenían los industriales. Decían, yo presento mi proyecto, pero me doy cuenta que el que me está haciendo el análisis no entiende cómo funciona el ciclo del negocio. Por eso, los años de gracia, la forma en la que se prenda la máquina, todo... Se diseñó, por lo visto, explorando cómo funciona el ciclo del negocio industrial para a partir de ahí ofrecer un producto que sea importante para ese o para responder a la demanda de financiamiento del sector.
2: Exacto. Y un tema que no hablamos, hay una tasa de interés
0: bastante
2: atractiva para...
0: ¿Cuánto era, si nos
2: recordás? El 10.5% es la tasa final para el industrial. 10.5% anual en guaraníes. Y 8.5% anual en dólares, tasa fija por toda la vida.
0: Ese, cuando decís tasa final, porque hay una tasa que es la de la AFD con el banco y luego está la que aplica el banco.
2: Exactamente. El banco no puede, si va a utilizar este fondeo, cobrar más de ese...
0: Eso es importante. Es una especie de cero aponada, pero para la industria.
2: Bueno, yo te cuento una infidencia que cuando nos sentamos... nos dijeron, queremos el cero vapor industrial.
0: Exactamente. Es una especie de cero vapor, interesante. Bueno. Que no, mira, yo les invito para que podamos, porque yo te dije que quería hablar del tema cero vapor, pero justo tenemos ya un minuto, porque después tenemos otro invitado, de que podamos hablar en un programa también así sobre el tema cero vapor, porque eso siempre genera mucho interés.
2: Nosotros estamos acá, uno de nuestros roles, primero, cubrir esas brechas, otro rol es transmitir conocimiento. Y que la ciudadanía en general, todos los paraguayos conozcan los productos y todos los atributos que brinda la Agencia Financiera de Desarrollo. Nosotros hace 2 años dentro de nuestro plan estratégico hemos definido que tenemos que llegar más directamente a los paraguayos.
0: Claro. Y para cerrar, una consulta, porque seguramente mucha gente está escuchando y dice, bueno, ¿cómo accedo a esto? ¿A quién me contacto? ¿Le hablo a mi oficial de cuenta o me voy a la AFD? ¿Cuál es el canal, si yo estoy interesado, tengo un proyecto y quiero expandir mi negocio, y la línea de crédito Paraguay Industrial era, ¿verdad?
2: Paraguay Industrial.
0: Paraguay Industrial me interesa, que venga con este fondo de garantía, ¿a dónde me voy?
2: Bueno, hoy estamos, el canal principal siempre es a través del banco.
0: De su banco.
2: De su banco. Todos los bancos y financieras que operan con la agencia financiera están habilitados para este producto. Pero también estamos trabajando conjuntamente con la Unión Industrial Paraguaya, con el Viceministerio de Industria, con el Ministerio de Industria y con todos los aliados, ¿verdad? O sea, y nosotros mismos estamos respondiendo.
0: Claro, porque ahí te iba a decir una pregunta. Sí. ¿Qué pasa si yo agarro el teléfono y digo, quiero hablar con la gente de la AFD?
2: Estamos dispuestos.
0: Entonces la AFD me puede decir, mira, todos estos bancos tienen este producto.
2: Sí.
0: para que yo entonces pueda explorar.
2: Exacto.
0: En cuál y es le, la entidad que
2: y,
0: me
2: manda. Y le canalizamos, le preguntamos normalmente con qué banco opera. Ah, ahí está el gerente, es fulano. Yo le puedo llamar. ¿Verdad? Acá está este señor que quiere un financiamiento. Que esto lo estamos haciendo permanentemente.
1: Así es, ese es un ejercicio. Sí. Agregar más nada. Eso si acuden a nosotros, lo que hacemos es justamente darles las alternativas que tienen. Pero siempre recordar que esos son los tres actores: empresa, banco, FOGAPI o AFD.
0: Y un dato nada más que a mí, yo acabo de aprender con ustedes esto, porque hace rato dijiste. Capaz tu industria todavía no llega al nivel de facturación para calificar para este fondo industrial, pero sí vos calificás todavía para FOGAPI.
2: Sí, y para cualquier crédito industrial también.
0: Esa me parece que es una muy buena, un muy buen dato para que la gente que está todavía se le pueda instruir, bueno, esta es la figura que se aplica para lo que es el tamaño de tu empresa hoy o esta otra.
2: Sí, exactamente. Hay un canal también, hay una en la página del Ministerio de Industria y Comercio, también se está elaborando un breve cuestionario sobre el producto para ver si tu empresa califica, o sea,
0: una especie de testeo.
2: Exactamente. Están ellos también canalizando y atendiendo las consultas a través de su página web, y hay un equipo también ahí en el...
0: Excelente. Carlos y Ana, muchísimas gracias por estar hoy, por visitarnos aquí en nuestra mesa de negocios.
2: A vos, Samuel, siempre un gusto.
0: Un gusto. Bueno, así entonces estuvimos hablando con la gente de la Agencia Financiera de Desarrollo, este fondo de garantías importante, la línea también de crédito para el sector industrial. Hacemos una pausa, a la vuelta seguimos con más de Mesa de Negocios.

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4: Ocho minutos ya de las 11 de la mañana, 32 grados la temperatura. Tenga en cuidado que este fin de semana va a estar muy caluroso, 40 grados para mañana y 41 para el lunes, es lo que nos está diciendo la Dirección de Meteorología. Y donde se va a calentar también el ambiente es en el tema impositivo, porque ya lo veníamos hablando en semanas atrás, hay como búsquedas de dónde sacar más plata para financiar un presupuesto que es de 25.700 millones de dólares para el 2027. Se acaba de presentar un proyecto de ley para gravar a los vehículos eléctricos, ponerles un impuesto, y la DENIT estima recaudar hasta 30 millones de dólares. ¿Cuánto representa 30 millones de dólares sobre ese presupuesto? 0,12%, el cálculo que estábamos haciendo. Entonces nos preguntamos, y hoy tenemos la visita de Iván Dumont, que es el del Centro de Importadores del Paraguay, presidente, ¿cómo puede llegar a impactar esto a un sector que venía creciendo de manera sostenida, pero que todavía representa un porcentaje mínimo dentro de lo que es el parque automotor? Él ya está con nosotros. ¿Cómo estás, Iván? Muy buenos días.
5: Buen día, Samuel. Un gusto estar contigo, con tu audiencia. La verdad que sí, acompañándote por esta preocupación que te manifestaba en la semana.
4: Sí.
5: Que realmente parece incluso un contrasentido, ¿verdad? Si uno lo mira desde la perspectiva total Estado, hemos tenido durante el año conversaciones con el Ministerio de Industria y Comercio, que está proponiendo, de hecho hoy, la mezcla obligatoria de las naftas con el alcohol, de producción local del alcohol, por supuesto, uh-huh. Es de 30%, y la mezcla obligatoria del biodiesel ahora subió al 8%. Todo eso en busca de bajar la dependencia del petróleo, que es absolutamente importado y que es una variable que puede complicar mucho al país.
4: Ahí quiero ir a los números porque me parece que esto va a graficar mejor. Esta mañana le mostrábamos al inicio del programa el peso que había tenido el aumento de los combustibles, un 30% en lo que va de este año, y en alguno, en el caso del gasoil, hasta un 49%. Hay un gráfico, le pido a José si nos puede poner cómo vino creciendo el sector eléctrico en la importación de vehículos híbridos y los vehículos 100% eléctricos, dato de CADAM. Nos muestra que en el año 2025 importamos 4.049 vehículos, hubo un crecimiento del 10,5%. Pero si yo le sumo todos esos años, no nos da un parque automotor de, todavía no alcanzamos 10.000 vehículos con esas características, sobre un parque automotor de más de 3 millones de vehículos que están circulando. Entonces, lo que vemos, y ahí tenemos, Iván, la gráfica para que nos está siguiendo en televisión, viene creciendo y la gente se está animando a usar cada vez más este tipo de vehículos de cero combustión o de baja combustión, pero esto hay que, si queremos avanzar con esto, tenemos que seguir promoviendo que sea mucho más económico poder comprar este tipo de vehículos y no castigarle con un impuesto a este vehículo.
5: Y ahí, volviendo al punto anterior, te decía, por un lado el gobierno insiste en elementos que se utilizan para disminuir la dependencia del petróleo, como lo que te menciono,
4: en el caso del biodiesel,
5: en el caso del alcohol, llegando incluso a ciertos límites que los vehículos, hay marcas de vehículos que hoy ya no se pueden traer por la mezcla del alcohol, no permite la garantía, pero bueno, digamos que todavía dentro de un rango tolerable, pero lo que quiero ir es, el objetivo del gobierno por ese lado es bajar la dependencia del petróleo. Estamos ante la crisis histórica más fuerte del petróleo de los últimos años, los precios más altos de los últimos 10 años, y dentro de ese contexto, la DENIT propone prácticamente matar el régimen de importación de vehículos eléctricos. Por otro lado, nos vamos al Ministerio de Obras Públicas. En su plan de recambio de la flota de transporte público hay buses eléctricos. ¿Cuál es la lógica de que un sector del gobierno esté tratando de bajar la dependencia del combustible, y otro sector esté diciendo, ah, no, esto me está erogando impuestos muy rápido, entonces vamos a empezar a cortar. Lo que acá no se hace es un análisis de cuál es la penetración actual de la categoría de vehículos híbridos y eléctricos en el mercado. Como bien decía, sobre 3 millones de vehículos en el parque, nosotros no llegamos ni al 2% todavía, sí, de penetración de los vehículos híbridos, sí, y eléctricos en el mercado. Apenas si tenemos automóviles,
4: claro,
5: todavía no tenemos motocicletas, prácticamente no hay motocicleta eléctrica, de un parque gigantesco de motocicletas que nosotros tenemos, muy pocos camiones de transporte y algunos buses de transporte público. Pero
4: vos sabés que yo ahí le critiqué algo al viceministerio, le dije, ¿cómo es posible que ustedes en ese nuevo plan, porque se hizo toda una ley, me digan que 60% de los buses que van a incorporar al sistema son eurodiesel y hay un 40 nada más, menor en los buses eléctricos, cuando lo que estamos buscando es depender menos de los eléctricos?
5: Así mismo.
4: Y me dicen, lo que pasa es que es muy caro. Sí, es muy caro, cierto que es más caro el bus eléctrico. Pero vos le estás dando 20 millones de dólares todos los años a las empresas de transporte en un subsidio por la cuestión del gasoil.
5: Así es.
4: Entonces, ¿cuál es el ahí lo que no veo yo es una política transversal que sea de, o vamos a ser 100% Paraguay verde, Paraguay de energía limpia, como nos vendemos esta semana en Estados Unidos, o no?
5: Absolutamente, por eso te planteaba desde el principio la contradicción, ¿verdad? Es decir, acá pareciera que cada uno defiende su feudo, y la de NIT, por supuesto, dentro de su rol, dice, me está cayendo el impuesto por importación de vehículos, porque cada vez hay más autos híbridos eléctricos, entonces voy a cambiar este sistema. Pero ahí debería estar el MEF, que es quien diseña la política económica del país, para decir, pero un ratito, a mí me conviene que sigan entrando autos eléctricos porque voy a bajar la dependencia del gasoil, porque va en línea con lo que estamos haciendo en el MIC, porque va en línea con lo que estamos haciendo en el Ministerio de Obras Públicas. Pero acá uno manotea lo que puede de impuestos y parece que el norte nadie lo traza, ¿verdad? Entonces, claro, esa es la principal preocupación. Por otro lado, este proyecto elimina 100% de los beneficios para los vehículos que ellos le llaman semi-híbridos, que son aquellos que no son enchufables.
4: Ese que con el motor se va a recargar,
5: claro. Que es de hecho el más eficiente, porque ni siquiera consume energía eléctrica, y que hoy pesa más del 55% del total de la importación, y son los vehículos de menor costo. O sea, la gente que tiene mejores chances de acceder a la electromovilidad es por esa vía. Y este proyecto lo elimina de una. O sea, la propuesta dice desde el día de su vigencia. Ni siquiera hay un periodo de transición para decir, bueno, veamos que esto en un periodo, porque hoy leí algunas declaraciones del gerente de aduana, dice, es un periodo de transición de 5 años. Relativo, o sea, lo que va subiendo, o sea, porque el impacto inicial es, se eliminan todos los híbridos livianos, se le carga 5% de IVA a los eléctricos, 10% de arancel inmediatamente a los eléctricos y a los híbridos enchufables, y de ahí al 10% de IVA y al 20% de arancel va en una alícuota creciente hasta el 2032, creo que, ¿verdad? Pero el impacto inicial es sumamente serio, ¿verdad? Entonces, sí entiendo que tiene que haber una progresión hacia una mayor democratización, si queremos llamarle, de impuestos en esta categoría, pero no cuando la categoría apenas pesa 2% del,
4: claro,
5: mercado.
4: Ahora que está en su fase incipiente.
5: Ahora
4: en
5: que la gente se empezó a acostumbrar, exacto, ahora que la gente le validó los sí, vehículos, porque no quiero ni pensar que acá haya una cuestión específicamente contra China, ¿verdad? Porque China es realmente el mayor y mejor productor de esta tecnología, muy por encima de Estados Unidos ya hoy, y que está abaratando la tecnología cada vez más. Entonces, cuando la gente ahora empezó a tomarle confianza, hay empresas que están invirtiendo en sistemas de provisión de energía,
4: claro,
5: móviles.
4: Hoy etcétera, de a poco ya se ven más puntos de carga.
5: Así
4: porque
5: es,
4: también, ¿verdad? Ya hay un parque automotor cada vez más creciente.
5: Que lo va justificando, ¿verdad? Pero si eso se corta del día a la noche, bueno, obviamente todas esas inversiones quedan en la nada. En la CAJAM hay marcas de vehículos chinos que recién se han negociado para empezar a ingresar a Paraguay, todavía no han llegado y ya van a llegar con una regla de impuestos nueva. Y cuando vos te vas a negociar con los chinitos, no es que te dicen, no, lleva lo que quieras. Comprame 300, 400 vehículos para empezar a hablar. Entonces, esos vehículos que ya fueron señalados, comprados, negociados, van a llegar sobre reglas de juego totalmente nuevas. Y eso, de vuelta, nos vamos a nuestra inseguridad jurídica, ¿verdad? O sea, aquí, por decisión, pareciera muy coyuntural de una necesidad de impuestos, cambiamos toda una política de progresión hacia la electromovilidad.
4: Si la intención es solamente recaudatoria para ponerle, digamos, una traba a un sector que está empezando a desarrollarse, yo no lo entiendo, porque entre 15 y 30 millones de dólares es la estimación, eso, el peso que eso tiene en el presupuesto es, ya, vuelvo a repetir, 0,12%. O sea, no te mueves la aguja, Iván.
5: No, absolutamente. Yo creo que me esperaba que la propuesta fuera de mucha más ambición de recaudación, pero viendo los números que ellos mismos hacen, claramente siendo un poco más eficiente en las compras públicas, que están básicamente, diría, sin control, y eso lo demuestra la misma deuda que tenemos en medicamentos y en otras cosas, donde cualquiera compra como quiera, como pueda. O sea, no hay una política ordenada de compra del Estado, y en esos montos que estamos hablando, un poquito de pulcritud básicamente, o sea, muy fácilmente ahorra los 20 o 30 millones de dólares.
4: Claro, esa deuda que tenemos que pagarla en dos años, porque ese es el plan que hay ahora, por eso el déficit fiscal se ha disparado, son 1.250 millones de dólares. O sea, ese 30 que se quiere recaudar con esto no
5: paga ni las tasas del préstamo que hay que tomar para asumir esa responsabilidad.
4: Entonces, y un tema importante que me parece, hace rato lo apuntaste, Iván. Yo estoy viendo que muchas concesionarias están trayendo esta tecnología, están haciendo presentaciones, lanzamientos. La gente se está comenzando a acostumbrar a eso. Mi hermano tiene un vehículo de estos motores que se autorrecargan, sí, ¿verdad? Saliendo del vehículo tradicional para ir a eso, ¿verdad? Cosa que a mí también ya me está comenzando a motivar también para hacer el cambio. Pero digo, la gente se está comenzando a animar a usar esta tecnología. Y de hecho, la tendencia, si uno mira qué está pasando en los países más avanzados en Europa, van hacia ese camino. Sí, es. ¿Por qué nosotros vamos, que recién estamos dando ni siquiera el primer paso, la mitad del primer paso? ¿Qué pasa con las empresas que están apostando a esto?
5: Bueno, eso es lo que te decía al principio, ¿verdad? El riesgo para las empresas que se metieron de lleno, ahora que vemos la confianza del público y que hacen una apuesta decidida a este paso, te diría hoy que todas las empresas tradicionales de importaciones de vehículos tienen su alternativa de marcas chinas.
4: Sí.
5: Todas se han tenido que volcar porque es una tendencia que el consumidor está demostrando que quiere ir hacia ahí. Y eso implica compromisos, ¿verdad? Implica compromisos contractuales, implica compras adelantadas de vehículos, te cambian la regla de juego. Eso puede ser realmente dramático para
4: la empresa. O sea, eso que vemos en pantalla de cómo venía creciendo, 1% en el 2021, después crece 3,8% en 2022, 5% en 2023, 7% en 2024 y 10% el año pasado. ¿Eso se puede frenar?
5: No, sí, este año está por el orden de los 13. Ese es el porcentaje total de vehículos de algún tipo de electromovilidad dentro del paquete total de importación del año. Sí. Pero si eso vos lo llevas al sumatoria de todo lo que entró al país versus todo el parque circulante, no estamos en el 2% del parque.
4: Claro, claro. Estos son los crecimientos, digamos, de los vehículos.
5: Entonces, para que nosotros lleguemos a un ratio relevante, para que realmente el impacto en la economía del petróleo sea importante, tenemos que hablar de más del 20% del parque. O sea, tenemos que darle aire a esta tecnología para que siga creciendo. Y vos lo dijiste en un momento, los buses eléctricos son más caros, los camiones eléctricos son más caros. Todos los sistemas de electromovilidad son más caros que los vehículos nafteros o a combustión, ¿verdad? Entonces, ese es el rol del Estado, justamente decir, bueno, tengo que ayudar a que esa tecnología, que por ahora es más cara, ingrese con una ventaja impositiva para que yo, por otro lado, como Estado, obtenga un beneficio que es la disminución del
4: consumo. Y coste que tenemos experiencia, Iván, en otras políticas, en otros sectores de la economía, en donde le hemos dado un tiempo para que se desarrolle. Caso, por ejemplo, la maquila. Hoy la maquila te está exportando, por darnos un ejemplo, más de 1.000 millones de dólares. Pero nos llevó 30 años de fortalecer a ese sector para que hoy genere ese flujo de exportación.
5: ¿Y cuántas políticas industriales hay de excepciones o beneficios industriales que tienen 40 y 50 años y nunca se han revisado? Y no sé si generan la expectativa de crecimiento que en su momento dieron. Este sí, realmente tiene potencial. Y solamente por una cuestión recaudatoria de inmediato y cortísimo plazo, vamos a darle un tiro, por lo menos en uno de los pies, porque no está eliminando todos los beneficios, pero está reduciendo a la mitad el beneficio, ¿verdad? Y en el caso de los híbridos livianos, elimina 100% los beneficios. O sea, el híbrido liviano pasa a pagar igual que un vehículo a combustión.
4: Y mira que lo hablamos, Iván, solamente para cerrar nada más, porque estamos ya al cierre del programa, lo hablamos solo desde el punto de vista económico. Ni siquiera metimos la cuestión medioambiental y el impacto del humo y todo eso, que también es un condimento importante, ¿verdad? Pero que en esta ecuación no metimos eso para que después no quieran sesgar de que viene por ese lado. Pero en realidad esto tiene un impacto económico importante.
5: Desde luego, y además te diría, porque leía hoy las declaraciones que te dije del gerente de aduana, no, porque también se hizo esto en un momento en que había abundancia de energía. los híbridos livianos ni siquiera consumen energía de la República, y los híbridos enchufables, la verdad que lo que consumen o lo que incrementan el consumo del hogar es absolutamente mínimo con respecto a lo que baja en la dependencia del combustible. Entonces, desde el lado verde, desde el lado medioambiental, esto es una apuesta definitiva que tenemos que hacer. Y todo esto atado, no te quiero robar más tiempo, uh-huh, a un presupuesto que viene para el año que viene absolutamente desfinanciado, sí, que no tiene forma de sostenerse. Y entonces, esto es un manotazo de abogado de tratar de
4: obtener. ¿Y pudieron hablar con la gente de la DENIT sobre esto?
5: Entiendo que CADAM tuvo una conversación previa en donde se hablaba de una hipótesis de un 5% de IVA para todos y después ir en un modelo más progresivo, pero este modelo que declara la DENIT que va a enviar, porque todavía no lo envió al Parlamento, uh-huh, es mucho más gravoso que lo que se conversó en su momento, y le da un golpe de gracia, porque te digo, los híbridos livianos desaparecen de cualquier ecuación de beneficios de entrada, del día 1. Uh-huh. Solamente queda el 45% del parque, que son los enchufables y los eléctricos, con algún beneficio que va disminuyendo a lo largo del tiempo. O sea, entiendo el largo plazo, pero los periodos para llegar a esto tienen que ser mucho más largos, de manera a llegar a una incidencia relativamente importante de, claro, esta tecnología en nuestro parque. Y por último, quiero decirte, y esto opinión personal, porque comparten muchos colegas nuestros, la temperatura en el sector privado pagante de impuestos ya no es ya no está muy baja, que digamos, ¿verdad? O sea, mm, la posición del sector privado es ni un guaraní más de impuestos de ninguna clase, ni nuevo, ni recorte de los beneficios existentes, ni nada, hasta que nos expliquen cómo se va a gastar. Porque desde la época de Nicanor viene la primera propuesta de que vamos a subir impuestos o que vamos a modificar el esquema tributario, pero también vamos a trabajar en el gasto público. Mm-hmm. No se hizo nada. Benigno López hizo una segunda adecuación fiscal con la misma promesa de revisión del gasto público y la eficiencia de compra del Estado. No se hizo absolutamente nada. Si vos comparas el gasto público de esa época a hoy, está quintuplicado. Y sin embargo, ahora de vuelta estamos en que vamos a revisar algunas bases de impuestos, pero nadie habla de qué vamos a hacer con el gasto, nadie habla de qué vamos a hacer con la compra pública. Entonces, la posición de varios gremios en los que participo es: nuestra visión para nuevos impuestos es absolutamente negativa. O sea, ni un guaraní más impuestos hasta que discutamos seriamente cuál es el futuro del gasto y cuál es el futuro de la eficiencia del Estado.
4: Iván Dumont, muchísimas gracias por tu tiempo.
5: A vos, Tomás, un placer.
4: Con él nos vamos cerrando nuestra mesa de negocios de este sábado, agradeciendo a ustedes por la sintonía y deseando que tengan un buen fin de semana. Ya en minutos se vienen los deportes.

0: Hasta aquí, Mesa de Negocios. Seguimos con Arturo Máximo Rubín y Fútbol a lo Grande.
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10: Lo dice, buen día. ¿Qué tal, Ricardo?
11: Buen día, Arturo.
10: ¿Qué tal, Germán?
12: Bien, Arturo. Buen día a todos.
10: ¿Qué tal, niño?
13: Señor, buenos días. Saludos para todos.
10: ¿Qué tal, Recordman?
14: Buen día para todos.
10: ¿Qué tal, Víctor?
15: ¿Qué tal? Buen día para todos.
10: Darío.
16: Buen día, señor. Saludos.
10: Esta madrugada llegaron los chicos de la delegación paraguaya, magnífico, por donde se lo mire, y el deporte paraguayo sobre el fútbol y otra disciplina deportiva, también con importantes medallas. Y hablando de fútbol, la repercusión fue notable, la terminado el partido, el festejo, el grito y la entrega de la medalla de oro de la selección. Estamos con Renato Vital. ¿Cómo te va, Renato? Buen día.
17: ¿Cómo te va, Arturo? Un gusto saludarte.
10: Bueno, Renato, con relación a la selección sub-20, tenés varios representados tuyos, habrás hablado, habrás charlado, todo viene muy bien para el fútbol paraguayo.
17: Sí, Arturo, así mismo. Tenemos la suerte de trabajar con varios de los muchachos ahí de la selección y están todos muy contentos, hablamos con ellos y creo que han rendido muy alto y bueno, es muy positivo y la verdad que nos da mucho entusiasmo con lo que viene.
10: Esta categoría es muy vista por los jugadores, Renato, ¿no?
17: Sí, ya es una categoría interesante porque son chicos que ya están próximos a poder ser transferidos y demás.
10: Mauro Coronel, con el brazalete de capitán del jugador de Nacional, terminó ya los festejos y los gritos con sus compañeros. ¿Lo representás?
17: Sí, la verdad que Mauro es un jugador muy interesante, la verdad que demostró ahí en el campeonato, viene jugando con mucha regularidad acá en el campeonato local y bueno, pudo culminar con el penal, es el tercer cuarto torneo que él chuta el último penal, demostrando también que tiene carácter, que tiene bueno, lo que tiene que tener un central paraguayo, garra, temperamento, así que nos entusiasma mucho trabajar con él y ver su futuro.
10: Totalmente, con Renato Vital estamos hablando de tus representados, porque Mauro Coronel figura en Nacional, ahora en la selección paraguaya, y la pregunta viene hasta es rutinaria. ¿Tiene menor valor el costo en transferirlo ahora si piden su cotización?
17: La verdad, Arturo, que no hay todavía un apuro.
10: Sí, demás, por eso, o sea, por eso pregunto.
17: Estamos en una etapa que el mercado recién cerró, por decirte, y se abre otra vez en enero, o sea, hoy no. No es momento, pero claro que sí, y en el corto plazo yo creo que va a tener una muy buena transferencia. Todavía no hemos hablado del número, yo creo que el número va a ir variando en base a los partidos que él haga, y cada vez que esté mejor va, obviamente va a tener una mejor cotización, pero vamos a tratar de buscar un buen proyecto deportivo, y yo creo que el club también va a querer ver eso, un buen proyecto deportivo para el jugador y quedar también pegado a una segunda venta.
10: Claro, cuando ocurren estas cosas, Renato Vitar, de representantes, jugadores, selección, la medalla de oro, en lo que tenés, el caso de Kevin Amarilla, por ejemplo, que lo representás también, Renato.
17: Sí, también es un gran jugador, un chico que tiene mucha proyección, es un año más joven ahí que todos los demás compañeros, y una posición que no hay, tiene también mucha ilusión de trabajar en su futuro, porque creo que no tiene techo, muy jugadorazo.
10: ¿Y cómo se dio lo de César Miño? Olimpia, estaba para jugar en
0: Guaraní,
10: después se fue, no firmó el contrato, también integrante de esta selección, digo, porque no aceptó, creo, las propuestas de Guaraní, César Miño.
17: Sí, la verdad que bueno, aclarar eso, ¿verdad?
10: Sí, señor, te escuchamos.
17: Él firmó un contrato a los 16 años hasta los 19 años. Tuvimos un par de reuniones para renovar con Guaraní. Al final no se dio, después realmente llegamos a un acuerdo con Guaraní en un monto para ver la renovación, y bueno, al final Guaraní después no prosiguió, una decisión de ellos, y nosotros ahí cuando terminó el contrato tuvimos la libertad de contratar con lo que queríamos. Tuvimos varias opciones y al final terminamos firmando en Olimpia, pero bueno, Guaraní cobró su derecho de formación, todo, o sea, al fin y al cabo fue un chico que no llegó a un acuerdo de renovación, ni más ni menos que eso. No hay rencores de nuestro lado con Guaraní, y entiendo tampoco que Guaraní con el jugador y con nosotros, solamente que no se dio un acuerdo. Nosotros pensábamos que el jugador valía un monto, ellos por lo visto no, y nada más que eso.
10: Claro, por eso es importante el caso de César Miño, su situación ahora en Olimpia. Los contratos, por ejemplo, César, de Miño, ya que hablamos de él, Kevin Amarilla en Olimpia, ¿por cuánto? Vos tenés dos en Olimpia, ¿no?, de la selección.
17: No te escuché, Arturo, pero
10: si vos tenés dos jugadores de Olimpia en la selección, a que representa el caso de Kevin Amarilla y el caso de Miño, porque Carlos Humberto Paredes lo acompañó, ¿dónde, Vito? Era
0: Bélgica.
10: A Bélgica, a Amarilla.
17: Sí, en realidad él se fue a Austria. En un plan de intercambio deportivo que hay con el Salzburg, con el Red Bull Salzburg, se fue a Austria. Tuvo la suerte de que el club le haya puesto a Carlos Humberto para que le acompañe, una persona del fútbol, un carrerón en Europa, muy respetado, y bueno, yo creo que al chico le ayudó mucho también eso, porque compartir con una leyenda del fútbol paraguayo como Carlos le vino muy bien, y bueno, demostró allá lo que vale, y que dejó las puertas bien abiertas para ver si eventualmente, llegado el momento, se puede hacer algo con él.
10: Medalla de oro, el caso de Kevin Amarilla, medalla de oro. Amin Cristaldo de Cerro, Renato.
17: Sí, Amin, un jugadorazo, un chico que tiene mucho futuro, muy muy buen dominio de balón, mucha técnica, bueno, está haciendo sus primeras armas ahí en primera, sumó ya algunos que otro partido, esperemos que vaya también sumando más minutos, y creemos que va a tener muchas oportunidades en lo que viene.
10: Jugando en Libertad, la selección sub-20, medalla de oro de tus representados, Rodrigo Vera y Thiago Fernández.
17: Bueno, Rodrigo Vera es un goleador nato, un chico que cada partido que juega siempre está haciendo goles. Ha jugado un solo partido ahora en primera en este torneo clausura, convirtió, tuvo lastimosamente después la expulsión, una jugada desafortunada, pero bueno, vayan ahí buscando su camino, su espacio, y son todos jugadores que ya he demostrado en este torneo que tienen mucha capacidad de juego.
10: ¿Cómo lo fue llevando el técnico anterior, ahora Gustavo Costa, Carlos Chena, en Cerro Porteño? Grandes condiciones tiene Renato.
17: Sí, Arturo, la verdad que hace tiempo lo que le venimos viendo a él. Sabemos de sus condiciones, todo, tiene una una calidad para jugar impresionante. Lo hemos visto mucho en el Parque Azulgrana, así que nada, mucha expectativa de que pueda seguir evolucionando, de a poquito, con calma, pero ya ha demostrado que tiene fuerza, que tiene la entereza para poder ser titular en Cerro Porteño.
10: Bueno, y es muy admirado por la afición azulgrana, estamos hablando del juvenil Carlos Chena. Con relación a Hugo Quintana, convocado a la selección nacional, Renato.
17: Bueno, y muy contento, una evolución constante, que eso trata el fútbol. Él tuvo un gran campeonato en Uruguay, después tuvo un gran campeonato en Olimpia, eso le valió su transferencia a un equipo modelo como Independiente del Valle. Muy buena Copa Libertadores contra equipo importante como Flamengo, y ahí fue convocado a la selección de Paraguay, así que contentísimo por él.
10: Bueno, jugadores de experiencia, juveniles. Estamos hablando con Renato Vital y la pregunta, yo creo que con vos podemos tener mayor respuesta en lo que está pasando. Derlis, ¿qué pasa con Derlis González?
17: Te escuché cortado, Arturo.
10: Lo de Derlis González, ¿qué hay con él?
17: Ay, bueno, una pena la verdad que tenga estas lesiones, pero bueno, nada, mira para adelante, se va a recuperar y va a trabajar para volver a tener el nivel que siempre tuvo.
10: Son momentos difíciles para Derlis, ¿verdad, Renato?
17: Sale un poco cortado.
10: Sí, son momentos muy difíciles con la calidad que tienen, las lesiones continuas que no lo dejan, Renato.
17: Sí, una lástima, pero bueno, nos queda otra que trabajar, así nomás todo.
10: No quería abordar mucho el tema de él, ¿verdad?
17: No, Arturo, lo que yo pienso es que lo que le queda es trabajar, recuperarse y volver a tener el nivel de siempre tuvo.
10: Sí, eso, señor. No. Y bueno, Renato, está bien, Renato, hablamos, sí.
0: Renato, una última pregunta nomás a Fabián Balbuena, porque él empezó a jugar con el nuevo técnico ahora. Se cortó.
10: Bueno, justo empezó a jugar. ¿Y qué pasó con Fabián Balbuena?
0: No, y empieza a jugar ahora con Renato Gaúcho. Pasa que Renato lo conoce más y empezó a jugar ahora.
10: Pero otro detalle que no es menor. Disculpame, Vito, no quiso tocar el tema de Luis.
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10: Bueno, la reacción ayer de la otra cara, porque en el fútbol se dan estas cosas, ¿no? La alegría nuestra, la decepción de Argentina, lo que está pasando con esta selección sub-20, con una entereza brutal dentro de la cancha, un amor propio. No sé si compartimos.
12: Sí. De arranque a final, estaban decididos los chicos. No fue un buen partido. Sí,
0: ayer fue,
12: no fue un buen partido,
0: el partido más.
12: Pero claro, flojo para los dos. Pero se cuidaron mucho, me parece.
0: Pero Argentina un poquito mejor que en otros partidos. Sí. Porque yo fui siguiendo.
12: Llegó
0: que,
12: más.
0: Sí, exactamente. Tuvo situaciones. Solo que se entiende que ayer era el contexto de una final, que muchas veces no se quiere arriesgar y todo lo demás. Pero se llegó a la definición de penales, donde Paraguay tuvo personalidad, metió los 5 penales que se valora bastante y termina festejando.
10: ¿Cómo te va, Mauro Coronel?
13: ¿Qué tal, Arturo? ¿Cómo estás?
10: ¿Cómo está vos? Festejo, brazalete de capital sobre el final, gol del penal, alegría, medalla de oro. ¿Cuántas cosas invaden tu alma, Mauro?
13: Muchas gracias.
10: ¿Te escuchamos, Mauro? Todas las sensaciones que te da.
13: No, y es una felicidad enorme, como dije, una experiencia de poca edad que tengo. Es una experiencia muy bonita y... como dije, me estaba preparando el doble para llegar a jugar uno de su hora y gracias a Dios se me dio.
10: Mauro, con relación a esa personalidad que tenés en el fondo de la defensa, contagiante, ¿tenés un modelo que estás siguiendo, seguiste, Mauro, en el crecimiento futbolístico tuyo?
13: Sí, así mismo. Como te dije, siempre me preparé para todo. Siempre doy lo mejor para mí. Siempre le digo a mi compañero eso, que no se preocupen, si es que yo estoy ahí atrás, que le voy a hacer defender todo y que si se me da, que le voy a hacer ganar el partido.
10: Mauro, y con relación a la contención en línea defensiva, en lo que justamente ahora su figura nacional, medalla de oro, tenés ese rasgo de personalidad. ¿Desde chiquitito sos así, Mauro?
13: Sí, así, desde chiquitito tengo esa personalidad, como decís. Tengo esa gana de dar todo lo mejor de mí. Y bueno, y voy a seguir así siempre.
10: Terminado el partido, el festejo y qué más ayer con la medalla de oro, Mauro.
13: Sí, así mismo. Es una felicidad muy grande salir campeón con la selección, más sub-20 otra vez, y ganar otra vez a Argentina es algo muy bonito, ¿verdad?
10: ¿Qué le pide o qué le pedía en campo, Elvio, Antolín Alcaraz?
13: No, y que seamos un equipo chico, que seamos cortos, que achiquemos, que la segunda pelota sea nuestra y que no le hagamos caso al referee ni a la gente, eso.
10: Claro, porque eran bien visitantes, decís.
13: No nos sentíamos legalmente porque teníamos tan gente, ¿verdad?
10: Sí.
13: Que se fueron a apoyarnos y gracias a ellos también que nos apoyaban.
10: Sí, pero decía estadio lleno, ni hablar de la hinchada paraguaya, pero estadio estaba lleno, estadio de Unión ayer.
13: Sí, así mismo. Se llenó esa gente.
10: Mauro, disfrutá el éxito. Gracias, Mauro.
13: Muchas gracias.
10: Mauro Coronel.
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10: ¿Vos tenés Facundo Fernando de Telefuturo que ayer? ¿Está material o no? Ahora le va a pasar a Joel. Selección Nacional, sub-20.
0: Sí, que termina, yo destaco bastante la mentalidad ganadora, el tema de saber que eran candidatos y asumir ese protagonismo. Insisto, el partido de ayer estuvo por debajo probablemente del nivel de los anteriores, pero era jugarlo como una final y me parece que en ese sentido estuvieron a la altura. Con mérito ganar.
12: ¿Y tiene jugadores buenos para Paraguay? Jugadores que ya hicieron partidos en primera y marcaron en ese sentido la diferencia. Jugó muy bien Gamarra, por ejemplo. No estuvo del más ayer, lastimosamente casi no tocó la pelota y por eso lo cambiaron, inclusive. No sé si está muy cansado, si tiene alguna lesión, pero yo creo que la mayoría de los que nos sentamos a ver el partido nos sentamos a verlo a él, a ver qué podía hacer, qué podía cambiarle a Paraguay de mitad de cancha para arriba, pero no. Una jugada de taco hizo, un taco de...
0: Sí, una asistencia, sí, pero incluso leí que esta madrugada cuando llegó él reconoció que su torneo fue de más a menos. Que él reconoció que en los dos últimos partidos, porque la vez pasada
12: también lo cambiaron por eso
0: y no terminó como al comienzo.
14: Hay un tema físico que sí, siempre hablamos ayer, por la serie de juego, que
0: Sarza muy bien.
12: Qué
0: Sarza
12: bien jugó Sarza
0: un partidazo ayer. Sí, lo estaban viendo de River, y ya llamó la atención en Argentina ayer con la final.
12: Estuvo cerca de convertir en dos ocasiones, remate suyo, jugada suya. Después hace la jugada donde Gamarra patea y tapa al arquero, esa que desborda por izquierda y mete la pelota al medio. Pero no fue el partido que yo pensaba, digamos. Yo pensé que Paraguay iba a ser más que Argentina y no fue más que Argentina.
0: No, parejo, estaba para Paraguay. Sí. Al final estaba para Paraguay.
14: Más la primera del partido. Y el árbitro de Argentina, que sacó bien el arquero Sosa.
0: Sí, esa Sosa. Primera ahí que... Ayer fue el partido que más exigencia tuvo Sosa. Sí. Y realmente muy bien.
10: Sí, Giovanni Volante muy bueno.
0: Giovanni Gómez, sí. A mí ese caso me sorprende particularmente porque en primera, él, las veces que jugó, no tuvo un destaque.
10: El que vimos el último no hubo bien.
0: Sí,
12: contra Olimpia. No.
0: Ante Olimpia,
10: bien en el medio.
0: Pero en los partidos anteriores le costó bastante y ahora con la verdad que bastante.
12: Pero esos jugadores que quitan diferencia en su categoría es porque son buenos.
0: Sí.
12: Si no, se parejan mucho.
15: Yo reíste la diferencia. Una cosa es jugar contra gente de tu edad, tu categoría, y otra cosa es jugar con gente de experiencia.
0: Sí, sí.
15: Por eso lo del chico de Guaraní.
0: Pero esto le va a ir dando confianza.
12: Claro, pues sí.
0: Lo mismo el lateral de Guaraní, Mateo Jiménez. Él jugó un solo partido en primera y ese partido le fue muy mal, pero en realidad hablamos de un chico de 17 años.
12: Claro.
0: Pierde ante Rubio. El primer tiempo 3-0, se fue al descanso y creo que después lo cambian, pero como jugó este sudamericano, o sea, este torneo de sur, demuestra que condiciones no le faltan y que si él recupera
12: el
0: la
12: propio,
0: confianza.
12: El propio Amarilla, que hizo un partidazo, no podemos pretender que en primera juegue así. Él saca ventaja por el físico en una categoría cercana a la suya, pero en primera es diferente.
0: Es chiquito todavía. Es chiquito.
10: Y hay que verlo a estos chicos que con desde aquí, por lo menos título particular, siento inmensa alegría de ver a los chicos como ayer jugaron. La entrega que pusieron. Me hace acordar, le estaba diciendo Recoman, no sé, Ricardo, escuchando lo que era, marcarían con su equipo en el 92.
12: Sí.
10: porque si vamos a ir a muchas situaciones que se plantean, y quienes jugaron al fútbol saben mucho mejor que yo, puede tener riquezas, puede ser bueno, si no tenés pertenencia, si no amás lo que haces.
15: Amor propio.
10: Y eso, amor propio, fue en el 92 que tuvo la selección nacional. Después vamos a ir que empató Venezuela, le empató a Brasil, una cuestión. Lo que vimos, lo que transmitimos en esa selección, y sabe muy bien Napú, sabe muy bien Malcarián, no era precisamente la impresión que te dejaba en rendimiento técnico y táctico del campo, Germán.
15: Claro.
10: Una entrega brutal en la cancha.
15: Y eso es clave.
10: Y eso lo llevó a Paraguay. Y que ojalá me estén escuchando, protagonista del 92 con la conducción de Malcarián. Claro. Él sabía.
15: Y eso es clave, Arturo, porque cuando vos jugás esta clase de partido como finales, vos podés llegar a una final jugando muy bien, deleitando fútbol.
10: Sí.
15: Pero las finales se juegan de otra manera.
10: Sí.
15: Y el temperamento está por encima de lo técnico, de todo lo táctico. Entonces, si vos tenés temperamento, garra y sabés jugar una final.
14: Y Paraguay, Colombia en el 92, Colombia jugaba muy bien, y Paraguay era una selección que no es que no jugaba bien, pero era más carácter, personalidad.
16: Lo bueno de esta selección sub-20 es que tiene mucha calidad de muchos futbolistas. Por lo general nosotros siempre vemos uno o dos futbolistas, pero tiene varios, 6, 7 futbolistas que son de primer nivel.
10: ¿Quién?
16: Y esta sub-20.
10: Sí.
16: Y por ahí, por este grupo va el recambio en el futuro en la selección mayor.
10: Totalmente.
16: Este es el grupo.
15: Pero ojalá que le den lugar.
0: Sí, después de la continuidad.
15: En los clubes que le den lugar.
16: Pero hay que cuidarlo también.
15: Claro.
16: Prepararlo con
14: amistosos. Lo que no debería ser, bueno, de acá es fácil, ¿no? Antolín, es cambiar mucho el grupo para seguir con este proceso de. Sí,
15: pero
14: para
15: no cambiar, los jugadores tienen que rendir en su club.
14: También.
0: Pero se van a ir metiendo otros. O sea, por ejemplo, claro. Chena, que ahora
14: sí,
0: ya puede
14: estar. Sí, se van a ir metiendo, pero suma calidad y no. Pero no deje afuera al que hizo parte de este proceso.
0: Si te dan permiso, lo tenés que traer a Diego León, que está en edad de sub 20. Claro. Otro que no puedes desaprovechar.
14: Siempre con que puedas potenciar tu plantel, claro, hacerlo.
0: Totalmente. Porque pero sí coincido que mantener la base.
14: Bien decía que Argentina estaba en un 50% nada más, no está Brasil, así que se va a ir.
0: Sí, ahí ya será otro el nivel de exigencia. Por eso lo importante sería darle continuidad y seguir con esa mentalidad de ir a buscar todo, porque yo me acuerdo, nosotros 15 días antes, cuando estaba en etapa de amistoso, habíamos hablado con Antolín y se le planteó el tema de que Paraguay viene a ese medalla de oro, y él decía, sí, nosotros vamos con esa responsabilidad, nosotros queremos, no es que el famoso discurso de vamos a ver qué pasa, paso a paso, no, él dijo, nosotros vamos para intentar ganar la medalla, y así se notó en la cancha, sí, en los, sí, partidos,
14: todos los partidos. Y ahora el tema de Sarsa, yo digo que este es el momento de él para ser transferido, porque es un muy buen torneo. Porque acá en Olimpia va a venir y no va a tener esa continuidad. Entonces se va a opacar de vuelta. Acá le tienen que poner los ojos, hacer un seguimiento.
15: Es que por ahí pasa, Ricardo, el tema de mantener el proceso a largo plazo. Vos, para mantener un proceso, el jugador cuando vuelve a sus clubes tiene que estar en el mismo nivel. Y si no tiene lugar para jugar, tiene que buscar clubes,
14: sí,
15: para
14: jugar. Sí, tiene que pedir salirse.
15: Porque si vos te vas al 2022, cuando Paraguay ganó la de oro, una de las figuras de ese plantel fue Segovinha. ¿Y dónde está Segovinha?
10: Sí, es cierto.
14: Entonces, perdido estaba.
15: Y bueno, entonces,
14: en la segunda de Brasil.
15: Porque Segovinha podía estar jugando en la mayor si estaba en ese nivel. Pero después.
14: Alan aprovechó.
15: Alan Buell aprovechó. Y bueno, entonces, eso es importante. O sea, a vos el entrenador te puede tener en cuenta. Claro. Pero si vos no rendís o no jugás, sí, no ayudás a la causa.
0: Porque justamente en base a ese último antecedente, que imagino habrá generado aprendizaje, ah, es darle continuidad a estos jugadores, que, exacto, no se queden solamente en esta medalla.
15: Exacto.
0: Porque no te sirve de nada si al siguiente. Ese último antecedente, que imagino habrá generado aprendizaje, ah, es darle continuidad a estos jugadores, que, exacto, no se queden solamente en esta medalla.
15: Exacto.
0: Porque no te sirve de nada si al siguiente sudamericano, o no clasificada, o al final, exacto, te llega uno de 18 nomás, porque es la mayor.

0: creo que en todos los partidos fuimos nosotros los que manejamos el partido, del primer partido contra Argentina, Venezuela, después los siguientes partidos, y bueno, así como decís, nos tocó definir contra el local otra vez como fue en el primer partido, y nada más lindo que ganarle así con el estadio lleno también.
1: ¿Cómo valoras el campeonato que hiciste, Eduardo? Porque de aquí te remarcaron como una gran figura, obviamente, el 10 es el capitán, pero ¿cómo valoras vos el campeonato que hiciste?
0: Bien, creo que empecé mejor de lo que terminé, pero por eso el fútbol es un deporte de equipo. Si uno a veces no está en su mejor nivel, están los compañeros que siempre te ayudan, y bueno, la verdad que tenemos un equipazo increíble en todas las líneas, y por ahí en algunos partidos me tocó a mí ayudarle a ellos, en otros le tocó a ellos ayudarme a mí, y por eso es un gran equipo y por eso salimos campeones también.
2: Era el mensaje claro, Edu, que si bien hay figuras resaltantes, el equipo era la principal figura, ¿no?
0: Sí, así mismo, sabemos que hay jugadores de muy buen nivel acá, pero sabemos que todos juntos es cuando de verdad se marca la diferencia, y creo que eso lo demostramos en todos los partidos, dábamos todo en cada pelota como si fuera la última, jugábamos con el alma y con el corazón defendiendo al país como siempre, y por eso está el resultado que está.
2: ¿Qué significó para vos ser uno de los capitanes, llevarla haciendo también en partidos?
0: Sí, la verdad que una responsabilidad muy linda, que el grupo te vea como un líder positivo también es algo que me llena mucho orgullo, y bueno, la verdad que con Mauro compartimos la cinta y nada, muy feliz.
3: ¿Usted ve la convocatoria de noviembre para la mayor?
0: Ojalá que sí, ahora aprovechar los partidos que estén acá del campeonato local, y ojalá, un sueño que tengo por cumplir, y ojalá se pueda dar.
2: ¿Crees que podés llegar a jugar con el Libertad mirando ya lo que es Olimpia también?
0: La verdad que no sé, mañana me presento en el club a la tarde y ahí seguramente voy a hablar con el profe y vamos a ver qué tal estoy y qué quiere también el profe.
4: El objetivo que buscábamos lo conseguimos, así que gracias al gran esfuerzo que hicieron estos chicos, no solamente dentro de la cancha, sino también fuera, con un comportamiento ejemplar de compañerismo, creo que más que merecido la nueva carrera.
3: ¿Por qué se conoce con Paraguay?
4: Este fue el equipo que siempre buscó, propuso, siempre buscamos el protagonismo porque sabíamos que teníamos que defender el oro. Así que el objetivo siempre fue, desde que salimos de Paraguay, salir campeones. Así que se notó en la cancha, creo que los muchachos del primer día lo asumieron, y eso es bueno, que al final tuvieron su merecido, ¿no?
1: ¿Crees que fue un punto diferencial, profe, el hecho de la cantidad de estos futbolistas que están ya en primera división a la hora de disputar este campeonato?
4: Creo que no tiene nada que ver, porque también Argentina tenía Sata de Boca que ya jugó, tenía Zubiabre que ya jugó. Más bien cuestión de mentalidad, se mentalizaron que querían traer el oro, y eso es lo principal. Hay muchísimas cosas que mejorar, pero creo que comenzamos por algo fundamental, que es ser protagonista y asumir el rol de protagonista, y los chicos lo hicieron muy bien.
2: Eso que mencionas es muy importante, profe, porque siempre con Paraguay, en todas las selecciones, como que arrancaba de atrás, esta selección asumió, dijo que iba a buscar el oro, y por sobre todo fue el equipo que mejor jugó. Si de por ahí no se conseguía el oro, igual iba a ser el equipo que mejor ha jugado al fútbol.
4: Sí, creo que si no conseguíamos el oro iba a ser muy injusto, ¿no? Por todo lo que hicieron desde el primer partido. Más allá que este partido contra Argentina fue seguramente el que menos pudieron dar al máximo, ya físicamente estaban también muy agotados. Pero creo que en líneas generales se hizo un torneo muy bueno. Los chicos rindieron de una forma, la verdad, espectacular, y ojalá que sigan manteniendo y que sea esto un comienzo para ellos también en su carrera de no conformarse, ¿no? De siempre buscar el crecimiento, de no quedarse con esta imagen solamente de oro, sino que a futuro puedan seguir juntando muchísimos triunfos de cara a lo que es el fútbol y a la selección.
1: Los penales, profe, una muestra de la calma, la seriedad y la templanza de este plantel de futbolistas.
4: Sí, ahí se ve la madurez, que es lo que también pretendemos estos chicos, no olvidemos, también están en etapa de formación. Y paso a paso, creo que de acá en adelante tiene que haber un crecimiento que se note, y depende mucho de ellos también. Así que ojalá que sigan creciendo y que dentro de poco podamos verlo en la absoluta a todos estos chicos, y con un futuro brillante en sus clubes también.
2: Para vos en lo particular, profe, también esto es un logro, imagino, muy importante en lo individual, ¿no?
4: Sí, desde que asumimos el rol de entrenadora en la selección, el objetivo siempre fue llevar a la Albirroja lo más alto posible y tratar de buscar jugadores que el día de mañana en la absoluta, que al final trabajamos para eso, que la absoluta tenga una cantidad, un abanico de jugadores donde pueda seleccionar, ¿no? Y creo que con la clasificación al Mundial, más ahora esto,

0: que sea un comienzo de una linda costumbre para nosotros el día de mañana estar en estas instancias y que sea algo normal.
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2: Conferencia, perdón, estuvo Telefuturo con toda la prensa también hablando del futuro, de la madurez. ¿Cuál es el futuro inmediato?
3: En enero tienen que jugar Sudamericano Sub-20 con sede a definir por Conmebol y después si clasifican al Mundial. El Mundial se juega en Azerbaiyán y Uzbekistán el año que viene. Generalmente de Conmebol son 4 plazas.
2: Así sí, señor.
3: No creo que cambie el reglamento ahora.
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2: Ni tanto hablamos de los partidos disputados ayer. ¿Cómo te va, Héctor Melgarejo? ¿Cómo andás?
5: Bien, Arturo.
2: Bueno, ¿qué te dejó el empate ante Nacional?
5: Es un partido muy disputado, muy reñido. Nacional, evidentemente, es el equipo que mejor juega al contragolpe. Ese primer tiempo marcando en zona 2. Nosotros empezamos a marcar diferencia cuando se sintieron el desgaste de pierna de ellos y empezaron a marcar en zona 1. Entonces, eso hizo también que nosotros generemos varias situaciones de gol, incluso haciéndole figura al arquero rival.
2: Bueno, Héctor, pero conforme.
5: Sí, Arturo, no se puede pedir más, ¿verdad? En el primer tiempo nos salvamos de varias claritas que tuvieron ellos para convertir y en el segundo tiempo fue la inversa, ¿verdad? Entonces fue un partido muy disputado. Obviamente queríamos ganar, pero bueno, los muchachos se dieron íntegros y lo único que queda es trabajar para el próximo jueves, que es una semana larga, que es el próximo martes.
2: Un segundo, por favor, Víctor, ya ahí está Melgarejo.
3: Sí, presidente, ¿qué tal? Antes que nada, buen día. Sobre el final, imagino, le habrá quedado la sensación que era más para ustedes el partido. O sea, la forma en que cerraron era más para Victoria de Ameliano.
5: Sí, es esa forma que decís, sí, así como que yo creo que Nacional, la forma que da contragolpe en 4-5... pases te llegaban al arco, ¿verdad? Yo no vi que hayan hecho más de 15 pases para llegar al arco, ¿verdad? Ninguna sola jugada, jugaba muy bien, muy arriba y como te dije, en el segundo tiempo bajaron sus líneas, empezaron a marcar en zona 1 ellos y ahí nosotros empezamos a tomar mayor protagonismo y la de Cristiano Campos y la de Jonathan Benítez fueron clarísimas que salvó el arquero, o sea, ni siquiera nada que reprochar porque fue por virtudes del arquero rival.
3: Sí. ¿A Julio González qué le pasó, presidente? ¿Él ya podría estar para el próximo partido?
5: Sí, él un desgarro menor que se va extendiendo más en el tiempo, ¿verdad? Entra para probar cómo va a entrar en la semana y reciente después de 2 o 3 días a entrenar, entonces decidimos esta semana cuidarlo completamente para que esté para el próximo juego. Igual Hugo Benítez lo está haciendo muy bien y nos alegra mucho de eso.
2: Bien, entonces, ¿cuál es tu conclusión final del partido de ayer, Héctor? Estás elogiando a Nacional, ¿no?
5: Un partidazo, Fertu. No sé cuántas situaciones, difícil ver en el fútbol paraguayo un juego con tantas situaciones de gol. Yo creo que fácilmente ayer habrá habido 12 situaciones de gol, ¿verdad? Tal vez un poco más para ellos, un poco más para nosotros, pero fue emocionante, Arturo.
2: Gracias, Héctor, por tu tiempo, muy amable.
5: No, por favor, a las órdenes.
2: Gracias, Héctor Megarico, presidente Amelia.
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2: 12-1.
4: 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Vos.
2: ¿El empate?
6: No, victoria. Victoria. Fer. Fino. A la hora de anotar, sí. No desde lo físico. Derechito, jerarquía, todo lo que... Sí, porque hace poco vi que Sevilla hizo una imagen de él comiendo hamburguesas. Y no sé si era real o no, porque ahora mucha inteligencia artificial también. Lo hinchaban y lo mataban en las redes. Pero jugador de esa experiencia necesitas. Que tenga 5 o 10 minutos, es cierto. Me va a decir por ahí el técnico, no, yo lo quiero tener 45 o 70 minutos más. Pero te marca, es letal dentro del área. Me gustó en el primer tiempo Luqueño. Luqueño estuvo un poquito mejor en el primer tiempo, fue como una etapa a cada quien. Muy bien Miguel Martínez, hay una coma que le tapa que después tuvo nuevamente rebote, fue lo más importante que generó. Me pareció ver un Luqueño con la versión anterior, no era la versión anterior, por decirlo así, o sea, no era la nueva que vimos de Lucas Barrios en la anterior. Sí, un Luqueño que en el primer tiempo era protagonista, que buscó un poquito con coma, algo de Diego Gao, pero es un jugador que a veces sí, a veces no, un jugador del rasgo de él, a veces creativo, en otras se parpadea un poquito en su juego. Guaraní casi no tuvo situaciones en el primer tiempo. No me agradó el trabajo de volante de Méndez y René Rodríguez por derecha, por eso hace el cambio y va Céspedes como volante y lo manda Méndez en lateral. Ahí sí mejoró Guaraní, abrió bien la cancha nuevamente, algún juego en ataques, situaciones, y estaba encantado que era partido de espacio de un gol, el que mete ganaba y lo hizo Guaraní. Si bien solo al final tuvo hasta una chance para un 2-0, pero aquí se rescata la importancia del equipo de Francisco Arce. Los jóvenes parecía que querían seguir por ese camino de victorias, y bien Guaraní y un jugador de la categoría de Fernando Fernández, que tiene ese tipo de balones de manda al fondo, y eso que Campisi antes tuvo algunas tapadas importantes en ese primer tiempo, lo de Martínez. Bien Guaraní ganando nuevamente, y algunas críticas del lado de Luqueño al final del partido, propio de todo hincha auriazul que fue a la cancha, y Francisco Arce se quejaba del horario y le tiró un mensaje sin decir a qué equipo, pero sería bueno que rotemos los horarios, dijo Francisco Arce en conferencia.
2: Mucho calor.
6: Porque venimos jugando mucho nosotros los partidos primeros y hay otros que le están jugando en el segundo horario.
7: Está bien que lo diga.
6: Sí, y está bien. No dijo exactamente qué, pero podemos mirar los antecedentes de quiénes son los equipos que vienen jugando en segundo turno.
7: Claro.
6: Y a Guaraní lo programan casi siempre en el primer turno.
3: Nacional el que juega siempre
6: en el segundo. Ah, para Nacional entonces era el mensaje de ellos. Por eso.
2: Cerro rota, Olimpia rota.
6: Porque eso sería. Bueno, y más se sintió el primer tiempo principalmente.
7: Sí, invicto, chiqui.
6: Sigue invicto, sigue invicto. Porque para el propio espectáculo hace bien jugar 11 de 15, en un horario más
3: se
6: adecuado.
3: Se puso a 3 puntos Guaraní.
7: Sí,
6: epa, cuidado con eso.
3: Guaraní. O sea, sí. Hay que ver cómo termina el Libertad Olimpia, que eso marcará obviamente quién quedará como puntero. Pero de estar.
2: Y juega con los dos de vuelta. Veces,
6: porque sí, cuando llegó, ¿dónde estaba Víctor exactamente?
3: No, estaba octavo. Guaraní,
8: la chiquineta.
3: Sí, la chiquineta. 11 puntos, algo así.
6: Mirando sus últimos 5 partidos, no perdió todo. Era entre 2 victorias, empate, victoria.
7: Y fíjense que los partidos que viene ganando, los viene ganando al final de los partidos.
6: Al final.
7: O sea que, por ende, los otros equipos, si uno hace un balance, se caen de lo físico y como que ya cierran un empate. Sí. No, Guaraní lo contrario.
6: Y eso que Guaraní está teniendo bajas en lesiones, porque siempre hay uno, dos.
2: Pero tiene regularidad física.
8: Sí, aguanta. ¿Por qué eso?
2: Corre bien.
8: Corre bien.
7: Y aparte se defiende con la pelota.
2: Sí.
7: Tiene
2: por
7: pelota.
2: Eso corre
7: es
2: bien.
7: Lo mismo que yo hago una comparación también. Tiene otro plantel con lo de Ameliano. Se defiende con la pelota. No corren y no llegan a ese desgaste de lo físico, sino tienen la pelota. Y Guaraní hace lo mismo. Uh-huh. Y en un momento que vos te descuidaste, te vacunas y cierra el partido y chau.
6: Y más juego de la experiencia de Fernández, que en dos partidos.
2: Él no te perdona.
6: En dos partidos te ha conseguido los puntos.
7: Pero coincido con vos, niño, que tendría que físicamente estar un poquito mejor por lo que es él.
2: Pero de cerro que él está así.
6: Sí. Yo creo que ahora con la llegada el propio jugador, habrá que ver si en plena competencia es más fácil o más complicado el tema. Sí, con una buena pretemporada le va a servir. No, pero con esta versión, ponete, si termina bien el semestre y Chiqui dice, no, necesitamos jugadores de su categoría.
7: Tiene un gran amigo, entiendo lo que dice Ricardo, tiene un gran amigo en Ameliano que lo quiere llevar para Ameliano.
6: Pero el Pirulo festejan igual cuando hacen.
8: Pero el tema es que Guaraní tiene un equipo para Ferfer. Juega mejor. Ferfer tiene que definir nomás. Sí, y el resto juega para él. Tiene un equipo para Ferfer.
6: Así mismo.
7: Es
6: diferente. Y tiene que tener uno o dos frente al arco.
2: Pero
6: y
2: tiene que tenerlos contentos a los jugadores. Si los jugadores no están felices, es difícil que te
8: esa parte no.
2: Ahora, el tema ayer. Porque yo agradezco la colaboración de los compañeros cuando me pasan. Fue para Roja la de Peralta, ¿verdad?
3: Peralta contra Iván Valdés.
2: Porque hagamos simplemente un jueguito. Si era para Roja. Peralta convierte el gol del empate.
6: ¿Qué etapa de Ricardo si buscó? A ver si primer tiempo.
3: Primer tiempo.
7: Que se lastima la nariz.
3: El labio inferior.
7: Pero anda bien Peralta,
6: Sí, anda bien. Muy buen lateral.
7: Y el gol que hace desde lateral, Denis. Sí. Me hizo correr en la época de los brasileros. Lateral izquierdo, tira el centro y lateral derecho hace el gol.
2: Pero nadie se arroja. Y él como baile la jugada.
3: Hubo dos jugadas polémicas ayer. Esa es la del final.
2: Hay un toque, pero muy exagerado ya.
3: Yo en la cancha caí, yo pensé que era penalazo y después medio un.
2: Yo veo el toque, ¿verdad?
7: Sí,
2: pero lo que no entiendo es para qué se tira, cómo se tira. Sí. Me hizo acordar a Kili Roja y el.
7: Sí, exacto.
2: El mismo toque, me pareció, ¿verdad? Sí, está equivocado. Sí.
9: ¿A mí presentó protesta a Bichaque?
3: No, nadie dijo nada.
2: No, sí.
3: Nadie dijo
2: que ayer me vino a decir un hincha que usted, el periodista vendido, y yo le dije, ¿sabes? Decirle a tu presidente que para él está todo bien.
10: No me vengas a decir a mí.
7: Ah, te dijeron eso.
10: Y hace poco vino a decir, dijo Enrique Sánchez que es una maravilla el arbitraje.
3: Yo le pregunté a Bernay por si, porque él se va a hablarle al árbitro final y dijo, no, no, los árbitros cobraron
2: muy bien. Ocurre que estuve viendo ayer televisión de noche de jugadas polémicas, o por lo menos tiene sensación de que no se cobró.
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2: Cada uno tiene su opinión y se respeta. Cada uno tiene su forma de ver, ¿verdad? Que no han jugado.
10: ¿Sabes qué
2: no
10: yo pienso, Arturo?
2: Hay situaciones que perjudicaron a Nacional.
10: ¿Sabes qué yo pienso? Cuando en una fecha un árbitro cobra algo a favor de un equipo, como cobró el que fue sancionado ahora,
7: Ojeda,
10: le cobra una falta que para el departamento de árbitros no fue y le favoreció a Nacional, entre comillas, porque ganó 3-0, ¿verdad? Entonces el otro árbitro que, o sea, al siguiente partido, el árbitro que juega un papel importante en el encuentro, no quiere cobrar cualquier cosita para que no digan, si ya le castigaron al otro, me van a castigar a mí. Porque ayer para mí estaba perdidísimo el árbitro. Para los dos, ¿eh? No hablo solamente de Nacional.
7: Bueno, pero así no puede dirigir, no te presenté.
10: Pero estaba mal, se le escapaba. Pero
7: no puede dirigir con esas dudas y miedo. Vos andás a hacer tu trabajo, después lo que diga la prensa o lo que diga la gente, es otro tema.
10: Y sí, pero le pesan.
7: Te podés equivocar como
10: son árbitros que mentalmente...
7: Entonces están mal preparados. Y el culpable quién es, Ebraquino, que pone... Entonces, árbitros
10: están mal preparados. Muy pocos son los que tienen la calidad para...
7: Porque el árbitro es fundamental en el espectáculo. Para que el partido salga bien, el árbitro tiene que estar
10: bien. Claro que tiene que estar bien.
7: Eso es clave. Y bueno, y si va a dirigir con esa presión, autopresión, de qué van a decir la prensa o qué va a decir la gente,
10: y sí, pero
7: entonces no dirija.
10: Hay una patada en el medio campo, en un ataque de Nacional. Ahora, mira, le mete una patada, pero sin pelota. Uh-huh. Y bien, porque la siguió con...
7: Continuidad.
10: Claro. Y después termina la jugada y él no amonesta.
3: No.
10: Y vos sabés que él se da la vuelta y...
7: Como que se le
10: perdió el jugador incluso.
3: Deli Benítez.
2: Pero es que estoy diciendo, sí. Perdón, Ricardo, dice que terminó. Hablaba, amenazaba, advertía.
10: Y él no fue el que le dijo a Chiquito.
7: Él no amenazó a Chiquito. Es su característica, Arturo.
2: Su característica es lo que... un ex dirigente de Nacional también.
10: Tiene ese gesto así medio despectivo.
7: Sí,
10: Carlos Pol. Ahora Carlos Pol se calmó mucho.
7: ¿Él es FIFA, Víctor?
3: Creo que no.
7: Bueno, creo que va camino a ser FIFA, me parece.
3: Ay, podría ser. Porque cada año se renueva.
10: Así como está. En Play va a ser FIFA.
7: Cuidado, fin de año que no sea FIFA, Ricardo.
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2: ¿Qué tiene más a favor de Guaraní? ¿Qué chiquear se consiguió, niño?
6: Lo principal, solvencia en defensa. Me parece que eso es clave. Y varios jugadores que veo bien físicamente, fuera de estar complicados, algunos a veces desde lesiones, y le da orden, tranquilidad. Y principalmente se nota que, no digo que no te atajaba bien antes de la semana, pero sabe a qué juega Guaraní, no se desespera, a pesar de que en algún momento estaba complicado el partido.
2: Incluso.
6: Con ausencia, sí, porque ahora en el medio campo tuvo la lesión, las bajas.
10: Titulares, Tanda y López.
2: Y
6: Giovanni Gómez. Desde ese lado, y la importancia de tener arriba un hombre que te haga goles. Si por ahí no está bien Juancho García, no le dan algún balón importante, Fernández, cada pelota que está tocando está convirtiendo en gol para un plantel que creo que vamos a coincidir todo que es limitado o corto. Para
7: no, niño en Guaraní, uno de afuera, ¿no? Yo no tengo información ni nada, pero veo como que hay alegría en el plantel ahora. Se lo ve a los jugadores contentos, unidos. Fíjate, sí. En cada gol, cuando termina el partido, todo abrazarse con el arquero, con esto. O sea, como que hay buena onda ahora.
6: Sí. Sí, porque en algún momento del torneo puede que...
7: Es una percepción mía. Antes yo no veía eso.
8: ¿Desde que salió Sergio? ¿Pasó?
7: No sé si
8: es... Sergio fue el que compuso Sergio todo.
7: Fíjate, ayer termina el partido...
8: O el técnico.
7: Abrazándose con Miguel Martínez, que con Ferfer, con esto, todo, con Armando Jiménez.
2: Miguel Martínez.
7: Miguel Martínez.
10: Sí. Miguel el arquero.
2: Y Luis Martínez
10: el volante.
7: Y entonces voy a decir... Yo veo eso. No sé, después, fíjense ustedes el próximo partido, fíjense eso, yo veo como más alegría, más suelto los jugadores, más unidos.
10: Yo creo que sea Serbio, no sé, porque los compañeros lo apoyaron a Serbio.
2: Uh-huh. Ahí está la pregunta. Luis Martín, ¿qué tal, Luis? ¿Cómo te va?
11: Arturo, ¿cómo estás? Buenas tardes.
2: Está diciendo Germán que está sintiendo un Guaraní, y vos sos el capitán, con armonía, se trabaja bien, Es decir, el ambiente es bueno en Guaraní.
11: Sí, la verdad que tenemos un grupo muy bueno, muy sano. Aparte también la gente que trabaja en el club, tenemos trabajadores muy buenos que también nos hacen fáciles los trabajos que tenemos en el día a día en el club. Hay un buen ambiente y gracias a Dios está viendo reflejado eso dentro del campo de juego también.
2: Se transmite, hablan entre ustedes, hay confraternidad. Bueno, buen ambiente, hay buen ambiente, grupal.
11: Sí, gracias a Dios. Como te estoy diciendo, hay un grupo de trabajo muy, muy bueno donde hay muchos jóvenes. Tenemos también nuestros líderes que muestran el camino a los más jóvenes y gracias a eso, gracias a Dios también, estamos yendo por el camino correcto.
10: Uh-huh. Ayer, saludarte Luis, me tocó hacer el juego. En líneas generales fue bastante parejo. Sufrieron parte del primer tiempo, una de Martínez, el Lautaro Coma, una doble tapada, algún disparo de media distancia de Maíz. Como que ingresaron mejor en el segundo tiempo. No sé si los propios cambios ayudaron a una mejoría del equipo en la segunda parte. Y lo otro, un 2-1. Francisco Arce decía, tenemos que rotar el tema de los horarios. ¿Cómo ustedes sienten lo de jugar en primer turno también con esta temperatura?
11: Sí, así como dijo el profe primeramente ayer, creo que erramos el camino de lo que fue la estrategia que teníamos que cumplir, no lo cumplimos. Entramos en el juego de ellos, pues, que era el de la transición, el de poner a correr a la gente rápida que le sale muy bien. Y en esos tiempos creo que gracias a Fernando también que cada vez que tiene uno ahí la manda a guardar. Y con el tema del calor, creo que ayer se sintió bastante. Era impresionante el calor que hacía y creo que también eso influyó mucho en el juego mismo.
10: ¿Cómo lo sienten a un jugador de la importancia de Ferfer, verdad? Que ahora las que está ingresando está mandando a guardar. ¿Dice algo ahí entre ustedes? ¿Ustedes le dicen algo? ¿Ya conocen a un jugador de la jerarquía de él que está ingresando y está dando su aporte, Luis? Así como todos ustedes también.
11: Sí, como todos saben, la calidad de primeramente del jugador y de persona que es él, uno de nuestros líderes que por ahí no habla tanto, pero que lidera con trabajo, con ejemplo, y feliz nosotros de poder tener un jugador de talla como la que es él.
10: Uh-huh. Mirando lo que se viene, algún mensaje para el fanático de Guaraní. Cierto, ya el horario no era bueno para que acompañe, pero me parece que esta serie de resultados va a hacer que el hincha de Guaraní venga nuevamente. Ustedes están cercanos ahí a la punta, van a atentamente seguir los demás resultados también, seguro, para ver cómo se da la combinación de marcadores en el cierre de esta fecha.
11: Sí, no, como siempre le decimos a la gente que nosotros vamos partido tras partido. Ahora nos trazamos eso, tenemos que ir fin de semana tras fin de semana, no tratar de pensar más allá del compromiso que tenemos enfrente. Que también agradecerle a ellos por acompañarnos siempre y que sigamos estirando todos juntos el carro de la misma manera, ellos afuera y nosotros adentro, tratando de llevar a Guaraní donde se merece.
2: Luis, muchísimas gracias por este tiempo. Gracias Luis.
11: Un gusto, cuando quieran.
2: Gracias, Luis Martínez, capitán de Guaraní.
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2: ¿Y media, niño? ¿Qué tenemos? ¿Resultados?
10: Víctor, estaba haciendo.
3: Ganó Sol de América 2-0 a Encarnación y ganó Tacuarí 2-1 a Benjamín Acebal.
2: ¿Qué pasa, Víctor, con Benjamín Acebal?
3: Y Benjamín Acebal ya está fuera de la lucha por el ascenso. Matemáticamente todavía puede, pero tendría que ganar todo y que los otros dos de tres por lo menos
2: hagan uno
3: o cero puntos.
2: Y Encarnación
3: de momento está fuera de zona de descenso, pero se va complicando cada vez más porque encima ganó Tacuarí, ayer ganó 3 de noviembre, van descontando puntos.
10: Guaireño en el que está.
3: Sí, puede haber un final dramático en el cierre en el tema del promedio, aparte de la punta, obviamente. porque 3 de noviembre Tacuarí, Fernando de la Mora, Encarnación, Guaireña y Tembetarí.
6: O sea, algo similar a lo del año pasado, porque sí. Recuerdan que en la última fecha se había
7: definido. ¿Qué le queda a cada uno? Por ejemplo, Encarnación.
3: Vamos a buscar.
7: Porque Encarnación se hace fuerte local, le cuesta mucho visitante.
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2: Ya está, los últimos son Tacuarí Encarnación con 22, tiene Tacuarí Encarnación 22. Y te acuerdas 24.
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2: 12-17.
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3: Vamos al cierre de los comprometidos para ver qué tienen. Cuatro fechas nomás ya quedan después de hoy. O sea, después de esta ronda que se está jugando. 3 de noviembre, que es el que tiene peor promedio en este momento, juega contra Paraguarí.
7: ¿Dónde?
3: Allá, en Carapeguá. Después tiene 3 de noviembre ante Fernando, local 3 de noviembre, pero 3 de noviembre no tiene cancha.
7: ¿En Capiatá hace local, no?
3: Capiatá está clausurado ahora. ¿Dónde juega?
6: Ahora va a cancha de San Lorenzo Capiatá a jugar este partido, por ejemplo.
7: ¿Y 3 de noviembre?
3: Hay que ver dónde programa.
6: Todavía no hay que ver, sí.
3: Después tiene que ir a Santaní. Que se va a ir por el ascenso. Y en la última local ante Encarnación. Ese puede ser un partido.
6: Pero mira, que el 3 de noviembre ahora le hago la fiesta general. O sea, voy a decir, un 3 de noviembre que están.
7: Los dos afuera son bravos, porque tiene que ir a Paraguarí. Sí. Que bravo ahí, Carapeguá.
6: Se está jugando también.
7: Y con Santaní de visitante.
3: Tacuarí tiene Tembetarí, que todavía no se salvó. Tiene Paraguarí de local. Tacuarí otro que no tiene cancha, recordemos. Independiente de Campo Grande como local. Y en la última con Capiatá, que ya no jugaría por nada.
7: O sea,
3: nada,
7: toca cerca jugar, sí. Tampoco tiene que viajar.
3: No, no tiene viaje.
7: ¿Y Encarnación?
3: Después Encarnación tiene... Encarnación...
2: Un segundo, un segundo, por favor. Robert, ¿cómo te va?
12: Todo bien, Arturo, todo bien.
2: Un gusto. La victoria,
12: un saludo muy especial a la gente de la mesa y a su audiencia.
2: Gracias, Robert Pereira, Tacuaré, victoria entre Benjamín Acebal. Tomaste una sesión muy comprometida por el promedio, Robert.
12: Sí, tomamos una situación muy difícil. Me habló el presidente Nito Vera y que le demos una mano como conocedores de la casa y nos animamos al desafío y ojalá que podamos lograr lo que nos pidieron, ¿verdad? El cual es la permanencia.
2: Claro, cuatro partidos y termina el campeonato de la intermedia, Robert.
12: Sí, tremendo, tremendo.
3: Robert, y a partir de ahora es, por supuesto, hacerlo de ustedes, ganar los partidos e ir haciendo cuentas, porque hay que ir mirando lo que haga 3 de noviembre, Encarnación, Guaireña. Ahí está la lucha por salvarse.
12: Sí, así es. Haciendo números, la idea era tratar de meter estos 5 partidos, ¿verdad? Y no depender de nadie, ¿verdad? Lastimosamente, en todos los encuentros estamos sufriendo expulsiones al inicio del partido, ¿verdad? Contra 12, el otro día contra Carapeguá, hoy la misma cosa nos sucedió al inicio y estamos capeando, ¿verdad? Estamos capeando, estamos sumando, ¿verdad? Y ojalá que a la larga nos sirva todo, ¿verdad? Hoy le vino bien el triunfo para lo anímico y fortalecernos como grupo porque nos hace mucha falta, ¿verdad?
3: Robert, el arquero Pucheta sigue con ustedes. Él viene trabajando en el plantel. ¿Lo que pasó de él?
12: ¿Quién es?
3: El arquero Joaquín Pucheta, el argentino.
12: No. De hecho, desde el día que nosotros asumimos, el chico ya no estaba luego. Ya el mismo sábado creo que ya se había ido a su país.
3: Ah, perfecto. Sí, porque él, para recordar, para poner en contexto a la audiencia, él tuvo una actuación con muchos errores ante Santaní. Y después de eso me parece que él conversó con la directiva y dejó el club. Así fue, ¿verdad?
12: Sí, así fue.
2: Bueno, Robert, lo mejor para vos. Saludos, sé que está muy ahí compenetrado y que el compromiso es grande. en busca de la salvación, digo, en el tema promedio y en la categoría intermedia. Gracias, Robert.
12: Gracias, Arturo. Un abrazo.
2: Igualmente a vos, Robert Pérez.
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4: país.
2: ¿Qué partido tenemos primero hoy?
6: Hoy el de Rubio Ño, jugando en la Arboleda antes de 2 de mayo a las 16:30.
2: Y no hablan, no atiende más Ricardo Diego Gavilán. No le digo a Ricardo porque le solemos hablar, le no, claro, a Ricardo, claro. Le escribo yo, pero ni bola.
7: Está muy tuquenchi.
2: No, pero ni bola, ni bola, ni bola.
10: ¿Y Ledesma?
3: Están golpeados.
6: Los dos están con la necesidad sí, propia de punto a Rubio Ñu, que está ahí.
3: Sí, Rubio Ñu tiene que aprovechar que el Luqueño perdió sí, ayer, por lo menos descontar a 13 esa diferencia imaginaria de puntaje.
8: Es normal eso, Arturo. ¿Por qué? Que cuando pierden no hablan. Le pasa a los presidentes también. Cuando pierden, desaparecen todos. Pero cuando ganan un poquito ya aparecen, hablan dos horas pues en la radio.
2: ¿Qué es lo que
8: o sea,
2: te
8: es muy
2: pasa?
8: Normal. Al revés, ¿cierto? Tiene que ser.
2: ¿Por qué te pones así? Yo hago la pregunta de Diego Gavilán.
8: Está bien, está bien.
7: Pero está el ambiente heavy, Arturo, en todo de lo que es de Mayo. Están preocupados.
10: ¿La salida del presidente tuvo algo que ver o no?
7: No sé, pero...
2: Pero cuando estaba... Se le pidió permiso, andaba bien el 2 de mayo.
3: Sí, sí. Justo volvió y pero, coincidentemente...
2: ¿Pero qué pasa? Pero ¿por qué Diego Gavilán no atiende mi pregunta?
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2: Que dedica Cabello se enoja, ¿por qué había ahora? ¿Qué pasó, Bolivia? Y estaba puteando.
13: Dentro de mi alegría por el triunfo, no puedo dejar de expresar mi desacuerdo en la programación que le dan a Guaraní. Es cuestión de que el que organiza, rentado, no como antes nosotros que programábamos, y hasta donde yo sé, nadie era rentado. Pero ahora, no solamente eso, sino que no quieren movilizarse hasta donde fuese el lugar y de frente se pueda programar las cosas. Y siempre le culpamos a la televisión o cosas por el estilo. Yo en su momento también dije lo de la televisión en cuanto al dinero recibido para cada club. Cosa que sigue igual, no es que una cuantía importante para mantener a un plantel o a un equipo dentro de lo que signifique nuestro fútbol. Pero ese es otro tema. Hoy por hoy, y en este tiempo, ya no se puede jugar con esa temperatura. Y los lamentablemente elegidos siempre somos nosotros. Y como Guaraní es un club sin voz, porque no tenemos voz, no tenemos una representación como la que deberíamos de tener para defender los intereses de otros clubes. Sin embargo, el silencio. Y el silencio otorga. No protestamos, no decimos nada. Mal que le pese también a la directiva. Pero es así. Hay que defender los derechos de cada club con todo el respeto. No se circunscribe el campeonato a 2, 3 o 4 clubes nomás. Y por otro lado, una pregunta al presidente nacional. ¿Cómo está el arbitraje? Un fuerte abrazo.
2: Enrique Cabello.
8: Sí.
2: ¿Por qué le preguntaba a Enrique Sánchez?
10: Porque otorga. Porque Enrique Sánchez era prácticamente... ¿Cómo es? Colinan todo.
3: Y sí, ese es el tema, porque después a nosotros nos vienen a la cabina y nos dicen, no, ustedes son vendidos, nos dicen todo, que si su propio presidente, su propio técnico, no dicen absolutamente nada, ¿por qué nosotros vamos a ser responsables de los arbitrajes? Si ellos luego se callan, entonces...
10: No, otorgan.
3: ¿Qué
10: no,
3: nosotros vamos a tener que ver con el
7: arbitraje? Con respecto a tu pregunta, Víctor, que le preguntaste la anterior a Melgarejo sobre lo del polaco, que él dijo que era un desgarro. No tiene desgarro, es contractura lo que tiene el jugador.
3: Volvería entonces porque...
7: Sí, no está desgarrado.
3: El próximo martes recién tiene...
7: No, volvería entre comillas, porque el nivel de Hugo Benítez está muy bien, entonces es una semana de decisiones. Pero no está desgarrado, es contractura lo que tiene.
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6: ¿Qué partido tenemos hoy? Hoy es de Rubio Ñu antes del 2 de mayo y Trinidense. Sí, Trinidense antes. Cerro dicho sea paso, ayer sin concierto, el tráfico estaba bastante pesado. Un viernes de ida.
3: Yo ahora revisé el GPS, ahora mismo marca 1 hora 35 minutos. Hora 35. Eso más tarde va a ser peor porque los portones creo que se abren a las 2 y media, pero los conciertos fuertes son a partir de las 9.
6: Claro,
3: por eso. O sea, la gente. Por eso el mensaje.
7: ¿A qué hora arrancas, Víctor?
3: No, yo a las 3 máximo voy a salir. Máximo, o sea, tipo, para llegar a las 5.
6: Tipo 4, 5, 6 va a comenzar.
3: No,
6: a subir.
3: Aparte
6: con el. Ahora lo ya, aparte con el calor, sí, tenés que aguantar.
3: Por la duda,
6: si no tenés aire, que... un tereré bueno para acompañar el camino o algo así.
2: Sí. Bueno, el 2 de mayo, situación difícil. No anda bien. A lo mejor si le molestamos a Diego Avilán, le está con Ledesma, con el plantel. ¿Qué tal, doctor Duarte?
14: ¿Qué tal, Arturo? ¿Cómo te va? Buen día a vos y a tus compañeros.
2: Estamos hablando del 2 de mayo, esta situación que hoy se plantea como Víctor Arte, como presidente del club. Estas sensaciones que estás teniendo y hoy ante Rubio Ñu, doctor Duarte, presidente del 2 de mayo.
14: Sí, Arturo, estamos por un bajón, vamos a llamarle así nomás, más suavemente. Era previsible, Arturo, yo... estoy en la directiva hace bastante tiempo, siempre nos sucede esto, ¿verdad? Siempre hay un bajón, un declive, pero la idea es que no sea muy larga, que no sea muy extendido esto. Acepta cuando tenés un plantel corto y sobre todo los viajes, partidos encimados, y sabíamos que esto iba a llegar, ¿verdad? Tarde o temprano iba a llegar. Nosotros, por decir así, ¿verdad? Casi terminamos la primera rueda en la punta, ¿verdad? Y probablemente el invito iba a caer en algún momento, pero tampoco para nosotros no es ningún desespero, algo que sucede. Siempre nos pasa esto, de repente agarramos una racha y nos posicionamos bien, ¿verdad? El año pasado mismo nos sucedió esto, que estábamos mal, ¿verdad? Comenzamos mal el clausura, pero después hicimos 6 partidos ganados de seguido, y eso nos levantó y nos llevó a zonas importantes, y lógicamente recordarás que por ABC de motivo fuimos a la Libertadores, pero sí, siempre nos recuperamos de los bajones, Arturo.
2: ¿Y el partido hoy ante Rubio Ñu, doctor Duarte? ¿Y el calor que se va a hacer? ¿Va a haber calor, temperatura alta?
14: Sí, totalmente. Hay que prepararse. En el fútbol paraguayo no hay que hacer sentir eso en lo anímico, porque vivimos en un país tropical y lógicamente que los jugadores saben eso, que tienen que prepararse en los cuidados que son importantes desde el punto de vista médico, nutricional, y para ambos, Arturo. Y creo que va a ser un lindo partido. Rubio Ñu está necesitado, está ahí nomás, ¿verdad? Con Luque peleando ellos probablemente la segunda plaza del descenso, ¿verdad? Pero nosotros tranquilo, Arturo, estuvimos recién, acabo de salir a la reunión con los jugadores y cuerpo técnico, y estamos todos bien, Arturo. Yo creo que va a ser un lindo partido.
2: Y bueno, un saludo, gracias por este tiempo, doctor Víctor Duarte, muy amable, son muy atentos, gracias.
14: A vos, Arturo.
2: Gracias, presidente, el 2 de mayo.
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6: 12:31. Antes, señor, me percaté un detalle, porque hace rato hablamos del tema de las críticas. Y ahora me percaté que Fernando Fernández festeja haciendo el gesto de comiendo una hamburguesa. Por las críticas en las redes.
2: ¿Quién es lo que le critica?
6: Los hinchas.
10: Pasa que no sé, creo que su red, no sé dónde subió, que le dijeron que es gordito. Y ahora vi el festejo y hace el gesto de está muriendo una hamburguesa.
15: Yo le compraría una
10: tarde promesa a todos.
15: Yo le compraría una hamburguesa.
8: Tres combos enteros.
10: Te dio seis puntos. Te dio seis puntos en dos partidos. Yo le compro una.
7: ¿No será que firmó un acuerdo con alguna hamburguesería?
10: Para pero le estaban criticando y ahora no me veo que festejó así.
7: ¿Tiene imagen?
10: Sí, vamos a pasar la versión TV enseguida. El gol y después el festejo.
8: Qué bien, niño. ¿Cómo te percataste vos?
7: Niño,
8: imagínate.
10: La lupa. Porque en las redes vi que le decían gordito, lo hinchaba a mí y compañía. Saltaba, saltaba. Después nomás el festejo.
2: Un desahogo de festejo. Sí, sí. Porque los hinchas romperte los
7: golitos. Ahí está, esa es la imagen.
2: Este es el gol. Después venía
10: ahí como le pega con clase.
7: Sí,
2: igual
7: de la
2: con clase. Un jugador con clase.
7: Puro doctor.
10: ¿Y el metabeta?
8: Ah, sí, mira. Para usted la hamburguesa.
2: Darío.
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2: Yo no veo por qué lo de Ferfer un desahogo de él. Cierto,
10: Y es como Vegetti, ya sabe que hizo el...
2: Y bueno, así es.
10: Gol y...
2: Ya está, ya. Vegetti llegó la hora de ser.
7: Topollillo hizo.
10: Sí, Topollillo para Faisal. Anda.
2: Sí, anda.
10: Está bien.
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2: ¿Y no aguantó echar la tribuna en San Lorenzo fue Eugenio Samaniego?
8: ¿Qué hizo,
2: Arturo? Ya no aguantó más, era. Hay que verle sancionar. ¿Saben que Eugenio Samaniego? No sabe quién. ¿Dónde jugó? ¿Qué foto no. jugaba? ¿El papá de quién? ¿Su hijo estuvo acá? ¿Y jugó en la selección colombiana? ¿Tan? ¿Apellido? Darío.
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2: ¿Segundo partido para hoy?
3: El de Cerro.
10: El de Cerro.
2: Rivero en el banco. Atención con esto. Otra vez toda la mirada puesta en Rivero. Y tú lo no, porque no atraviesa lo que atravesó Blas Rivero. Pero pregunto, ¿el jugador pide que pie quiere estar? Mi pregunta es muy respetuosa cuando vos te estás la mala racha, te lastimás y después decís, puta, quiero jugar. ¿Cómo es?
3: Yo creo que se acelera de vuelta el proceso porque cuando él tuvo el tema del tobillo, 2 semanas era en principio, todavía no pasaron 2 semanas.
10: Pero está en la banca.
3: Pero hoy regresa a la banca. Y hay varios, mirando así la banca de Cerro, hay varios que no sabemos cuánto pueden aguantar porque está el caso de Rivero, está el caso de Iturbe, está el caso de Araújo. Ellos no son jugadores que te van a entrar mucho tiempo por la situación propia.
10: Además
3: de
10: la cancha. ¿Sabes cómo está la encima. Cancha?
8: Por la necidad, Vito. Bueno, pasa vamos que ellos son jugadores que en 5 minutos te resuelven un partido.
2: Vamos a hablar con... Okay. ¿Hablan ustedes de? Vamos a hablar con...
8: Muy bien.
2: O sea que yo soy periodista, ¿verdad?
8: Sí, señor.
2: Bueno, vamos a hablar con Chiqui Arce. El tema de la temperatura, hora... Importante hablar con Chiqui el momento, lo que está despertando, ¿cómo se llama? Guaraní. Chiqui.
16: Arturo.
2: ¿Cómo está, Chiqui?
16: Bien, Arturo, súper bien. Saludos a vos, a los muchachos, a la audiencia.
2: Bueno, invicto con Guaraní, ahora posicionando bien en la tabla. Este momento de Guaraní decía Germán, Armonía, Grupo, bien Chiqui, ¿no? En Guaraní.
16: Sí, tiene razón Germán, mi compañerito. Germán es ese compañero Cue.
10: Saludos, Chiqui, abrazo grande y felicidades por este campañón.
2: Como ustedes, yo me separo.
10: Sí, bueno, no, tranquila.
16: No, te hice nomás ese comentario.
2: Yo sé, no Chiqui, en confianza nomás te dije. En confianza, te seguimos escuchando.
16: Saludos, hermano, un abrazo.
17: Sí, vio muy bien.
10: Igualmente.
16: Nosotros rescatamos desde el primer día, después del primer partido contra Olimpia, ya hablábamos y parecía seguramente para los de afuera un verso al inicio, pero era algo muy, muy, muy sincero porque encontramos cosas muy, muy interesantes. Nos facilitó muy rápido el reentré. Digo la aceptación porque no, 80% del plantel ya nos conocía con nuestras virtudes, nuestros defectos, nuestros gustos, nuestra forma de estar en el día a día con ellos, muy cercanos. Y estamos bien, pero es poco, falta mucho. Hay esperanza en el sentido de, por muchos momentos en los partidos que jugamos, funcionamos bien y tenemos que aumentar ese tiempo de buen juego y aprovechar mejor las oportunidades que creamos, que andamos en eso un poco fallido y muy bien en toda la estructura defensiva. O sea, los 5 o 6 para atrás más el arquero están muy bien y nos falta esa cuestión ofensiva que obviamente es la más difícil de conseguir.
2: Yo no digo que no te podés equivocar en la conformación, en el planteo que haces, porque esto ocurre en campo, pero esto de ir comprendiendo los muchachos, charlando, hablando, cubrir ausencias, el Ferfer que hace goles, victoria de Guaraní, ayer hizo un gesto Ferfer, porque como hay cargada, porque como empanada, y más, ¿hasta qué vos le das trascendencia o no, chiqui? Lo de Ferfer puntual.
16: No vi eso, pero yo creo que Fernando está por sobre esas cosas, no tendría.
2: No, hizo un gesto en el gol. En el gol hizo un gesto y un niño Jorge se percata como que está comiendo empanada o algo. Hamburguesa.
16: Sí, Chancho lo he comido la vez pasada porque él llevó el regalo de tanto que Blas le apuraba.
2: Blas Cristaldo le apuraba.
16: Porque ellos piden comer algo siempre. Vos sabés que el ambiente, si no, yo no soy caballero, te dicen, pero cuando se hace alguito y se gana, ¿quién repetir eso acá, Victoria? Correcto. Y le apuraron con que traiga los lechones y trajo y acompañamos con algo. Pasamos un rato al terminar la práctica, siempre hacemos ahí tipo cenar temprano y después se retiran a sus casas. No, él está en un momento que hay que cuidarlo en el sentido que hay que acertar. No, entiendo que no es difícil porque nos enamora en el sentido de que ya lo queremos poner, utilizar el mayor tiempo posible, pero la clave yo creo que para nosotros, para lo siguiente, para el fin de campeonato, es que él pueda estar entero el tiempo que juegue los 10 partidos. Y en eso tenemos que tener cuidado él, claramente, obviamente cuidando, porque él se conoce su cuerpo, estuvo lesionado mucho tiempo, está volviendo de a poco, nosotros, nuestro PF, todo para que podamos hacerle sentir cómodo, porque no le podemos esconder a nadie la importancia que tiene para el equipo.
2: Sí, señor, ese caso de Ferfer, y la temperatura alta, ayer dijiste eso, Chiqui, vas a plantear a la dirigencia, afecta mucho, porque esto va a ir aumentando con el tiempo, el calor, incluso, Chiqui, los horarios de partido elegidos.
16: Sí, como me preguntaron, por eso tocamos como una como algo anecdótico, pero yo sé que al presidente seguramente le llega ese telefonazo ahora y está muy pendiente. Yo diría en el sentido que podíamos alternar un poco, ¿verdad? Yo me acuerdo que la vez anterior que disputábamos título con otro equipo, como 8 fechas nosotros jugábamos en este horario y nuestro rival jugaba segundo horario. Entonces, no, es una casualidad. O hay alguien que trabaja mejor en la cuestión con la televisión o con lo que hacen en el calendario, y nosotros también necesitamos manifestarnos, ¿verdad?
2: ¿Pero le vas a manifestar nuevamente a Miriodar, a la dirigencia de Guaraní?
16: Y habrá acusado recibo, y él siempre se va un día antes de en el recreativo. Hablamos mucho los últimos 4 partidos, hablamos 5 partidos, ahora y de vuelta, y claramente que ya está atento, sí.
2: Bueno, un segundo, por favor, Víctor Villalba, Chiqui Arce.
3: Sí, Francisco, sobre 2 jugadores te quiero preguntar que ayer lograron la medalla dorada en Odesur y que imagino en estos días ya se reincorporan a Guaraní, Giovanni Gómez y Mateo Jiménez. A Mateo todavía no lo pudiste utilizar, porque él jugó un solo partido antes de que vos llegues, pero Giovanni sí jugó con mayor rodaje. ¿Cómo lo vas evaluando en este tiempo, la madurez que le va a dar este torneo, por sobre todo la personalidad con la que van a venir probablemente después de haber conseguido el galardón de la medalla de oro, ¿verdad?
16: Sí, Víctor, buen día, ¿cómo estás? Sí, pero en el fondo, Giovanni lo conozco también muy bien de la vez anterior, pero a Mateo lo conozco bastante sin haber trabajado directamente con él de la época de Libertad. Él es venido de Libertad. Es un muchacho que hace mucho tiene selecciones menores, ya debutó por lo que entendí con Guaraní también en algún partido. Todavía no nos dio tiempo. Nosotros tenemos en el plantel 3, 4, creo que, a ver, Gio, que es regla, el de Alfonso, que es regla, Pincho Maldonado, que es regla, Toby, que es regla, a ver, ¿te acordás de alguien más? 4. Lo que queremos hacer es al fin, hasta fin de año seguramente, es en la observación nuestra armar como un equipo, de un tercer equipo, solo de chiquitos, de jóvenes de menos de 20, que puedan, como era la vez anterior con los Octavio Alfonso, Lucas Gómez, Leguizamón, o sea, distintos chicos de esa edad que hoy ya están mucho más maduros después de 2 años jugando en primera en otros clubes y demás. Queremos trabajar con ellos para darles nuestra idea, porque si lo utilizamos en algún momento, y Mateo estará dentro de ese grupo. Sí. Seguramente en 1 semana más, en 2 semanas más. Y Giovanni recuperará su lugar, si Dios permite, todo está en forma para el partido contra San Lorenzo. Mucho más ya por la necesidad de minutaje, y sí por su rendimiento y por la necesidad de la posición, porque ayer Jesús hizo una gran tarea, le costó al final en lo físico, pero necesitamos ahí la vuelta de Giovanni.
3: Sí, cortito, una última de parte de Germán Cafa, porque me pide que te pregunte, arquero menor de 20 años, hoy tenés uno en el radar para esa idea que tenés, porque tengo entendido Dionisio, el titular en reserva, tiene 22 ya. ¿Hay algún chico menor de 20 para el arco, Francisco, que tengas en mente?
16: Ya, los tres son Antonino, ¿verdad? Que fue de Cerro. Antonino Martínez, que se están turnando con Gustavo 2 y 2 ahí para el banco. Fue Gustavo 2, fue Antonino 2 ahora va a ir otra vez Gustavo. Y los dos también en ese momento, cuando están de suplente, el otro juega en reserva. Bueno, necesitamos que jueguen, no importa la categoría. Y Otto ya está trabajando con nosotros. Otto es un chico, un arquero de 15 años. También me dicen que los de la categoría de Otto son, hay otros dos muy buenos. Todavía no tuvimos tiempo de observar todo. Sí observamos reserva juvenil y sub-17. Entonces, lo que hablamos entre la vez pasada, el presidente de la formativa, el presidente del club, Farid y Juan, de que hagamos todos juntos una lista de esos mejores después de la observación para fin de año. Pero mientras tanto, nosotros en 1 o 2 semanas vamos a sugerir hacer eso que acabo de decir, de armar un equipo. Si no están arriba para concentrar, que bajen a cualquiera que lo solicite dentro de la reserva, la juvenil o su categoría, para competir.
2: Y finalmente,
16: turnando los arqueros menos de 20.
2: Chiqui, finalmente la sub-20, los proyectos alientan esperanza a los chicos, ¿no?
16: Sí, totalmente. Yo, Arturo, reconozco, no pude ver porque siempre no coincidía con los horarios, pero me pongo contento por Antolín, que es alguien que conocemos muy bien, que fue nuestro atleta y que tan rápido ya esté instalado con ideas nuevas, con agregado a la fuerza, a la marca, al temperamento de juego, que es lo que creo que el fútbol paraguayo en sí necesita, crecer en eso, y que se haga ya desde abajo es lo ideal.
2: Y bueno, Chiqui, disculpanos en el almuerzo, gracias por este tiempo, hincapié en el calor, cada vez más calor, y lo vas a insistir lógicamente también con la dirigencia, porque eso influye, y vos lo sabés muy, pero muy bien. Gracias, Chiqui.
16: Saludos a todos, chao.
2: Chiquiarse.
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2: Es algo de Ferfer.
3: Sí. Él, así como decía Arce, su objetivo es que en estos 10 partidos le saquen mayor utilidad, pero tiene que ponerse.
2: Pero lo conoce muy bien y fue goleador, Ferfer y Arce. Arce y Ferfer. Hay un feeling en el serio. Se conoce, si cuando vino a hacerlo, el primero que lo llevó fue a Ferfer.
3: Me gusta. Y queda claro que van a seguir comiendo entre semanas, porque mientras Guaraní gane, van a seguir con ese.
10: Sí, ya la cámara dijo.
7: Aparte lo del chancho, me gusta lo de chiquearse. Me gusta que el pensamiento que tiene de armar y proyectar a corto o medio plazo, de preparar a los jóvenes para cuando los tengan que utilizar en primera. Me gustaría que todos los entrenadores los pudieran hacer. ¿Por qué? Porque se te va un de sub-19 que viene rindiendo y tenés que agarrar otro sin saber cómo está, que nunca ha competido. Entonces, hacer un equipo paralelo, como se llamaba el selectivo antes,
10: se hizo.
7: De una edad, me parece perfecto.
3: En Cerro él lo llegó a hacer.
10: En Cerro lo hizo él, después lo hizo Gavilán.
3: Pero el tema es que salen y enseguida.
10: No, y desaparece todo. Lo hizo Iván Almeida, lo hizo.
7: Tendrían que hacerlo, Denis.
8: Cuatro clubes, ¿no? Cerro, Olimpia, Guaraní. Y tendrían que hacerlo. El resto no le importa la
7: compañía. Ahí está.
10: No, porque presta jugadores.
8: No le importa la compañía.
2: ¿A quién?
8: Al resto de los clubes. Claro. Solamente cuatro equipos que le importan.
2: Si Chiqui Arce te dice a vos,
8: sí,
2: esto yo quiero y hago. Y vos no ignorás lo que te propone. Ese es tu problema. Pero conociendo al Chique, con la experiencia que tiene y con lo que hace, yo creo que merece ser escuchado en todos los órdenes.
10: Sí,
2: y no es que yo sea representante.
10: Nacional también trabaja bien en inferiores.
2: Pero tiene en las inferiores. Y Chique, eso es lo que está diciendo. Claro, hermano.
7: Muy bueno. Y me gustaría que los demás entrenadores sigan ese ejemplo. Y si no les dejan los clubes, que les pidan que le hagan, para que le hagan caso. O sea, porque es fundamental. Hoy es fundamental.
8: Estamos discutiendo nacional la
7: formación. Y más en este fútbol, que acá te exigen poner un cupo, o sea, 19, 18, 20. Entonces vos ya lo venís preparando. Y ya los chicos saben qué es lo que vos querés como entrenador.
2: Te voy a decir.
7: Al día de mañana me lo pongas.
2: Le voy a dedicar a este muchacho.
8: Discusiones de fútbol más a la mesa, todo.
2: ¿Vos sabés los caras sucias quién puso ese nombre?
8: No, señor.
2: ¿Vos sabés que Nacional se caracterizó a lo largo de su historia con jugadores jóvenes que después fueron transferidos? Y Julio del Puerto, el maestro Julio del Puerto, le llamaba los caras sucias, hacían partidazo y después, por una cuestión lógicamente de propuesta, dejaban el club. Pero Nacional fue uno de los clubes más importantes en la formativa, y digo más porque me está buscando, lo mismo llama a buscar. Gran parte de los jugadores comenzaron en Nacional
8: de aquella época,
2: de muchas épocas, sí, en Nacional, claro. Muchas épocas en
8: equipo
2: Nacional.
8: De Erico.
2: Y no, sí, yo no estoy hablando de después puedo hablar a él. Yo te voy a poner Cecilio Espera, Cecilio, Cecilio Martínez, Ope Quiñones, Cecilio, Ope, Tucú, Cabrera y Garay. De memoria una época nacional. Y se vaya a otra época, comenzando con Juan Manuel Batalla, Gerardo González, Carlos Bala, punta izquierda. Nacional es una bellísima historia que puede recuperar desde sus raíces.
8: Toro Acuña. Empezó ahí también.
2: Sí, también. Sí, pero venía Argentina. Lo que estoy hablando nomás es de las raíces del Nacional.
10: Pues si está trabajando con otras personas, no sé.
8: Estamos hablando de las inferiores y decía Germán que todos los técnicos necesitan trabajar con los chicos.
7: Claro.
8: Y yo te digo que cuatro equipos nomás trabajan bien en la formativa para mí.
7: Sí, no, estamos de acuerdo.
8: Cerro, Olimpia, Libertad y Guaraní.
7: Claro, me gustaría que los 12 de primera,
8: ojalá
7: sigan ese ejemplo.
8: Sí.
7: Y si el entrenador o vos dirigente te pides, no, yo quiero hacerle caso.
8: Claro.
7: Porque el futuro, pero, hoy el entrenador está, mañana no está, calma. Pero el futuro tuyo de tu club.
10: Claro. Si va a tener una regla obligatoria, como la regla del sub-19,
7: sí.
10: Entonces hace bien la regla. Solamente pueden jugar los chicos de la cantera del club.
8: Ese debería ser.
10: Porque si
8: tener razón,
10: Trinidense le pide a Olimpia, sí. Guaraní no, o Lano le pide a.
7: Estamos acuerdo, todos lo dijimos, que yo también pienso igual que eso. Pero sí. Si hoy no lo tenés,
2: no todos tienen
7: si hoy no lo tenés, entonces hacé un equipo alternativo, como
10: sí,
7: quiera ser Chiqui.
10: ¿Así?
7: Buscá, por eso le dije a Víctor, preguntale si tiene arquero, porque un momento Guaraní llegó a tener el arquero titular y el suplente extranjero. ¿A vos le parece?
8: Arturo, ¿por qué no quiere hacer nomás los clubes no hacen? No es que no pueden, no quieren,
10: no
8: hacerlo.
10: No quieren invertir en eso.
8: ¿Por qué en los países aquí que tenemos ahí, Argentina, hacen esos clubes que son de medianamente equipos chicos de primer mundo?
10: ¿Sabes cuál es la cosa que estoy escuchando mucho?
7: Llega la primera,
8: ¿por qué no queremos hacerlo, Arturo?
10: Estoy escuchando muchos de los dirigentes últimamente. Estamos invirtiendo mucha plata en la cancha. ¿Y en qué va a invertir? En una huerta va a invertir plata. Vos lo que mejor que tenés que tener es tu cancha.
2: Ya está listo, Olema.
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2: Cerro Porteño. Crimó de titulares, sí, Alicera titulares. Nacional ya cumplió con la regla de minuto hace rato, dice Roque Cubilla.
3: Mauro Coronel.
8: Coronel es de la formativa, ¿no?
3: Sí, él,
10: sí. Sale él es el hermano
8: sí.
10: Del.
8: Sí, ya sé.
7: Me dijeron de que Tito Frutos sí. Y Cristian Rivero, otro chico que yo lo conozco porque trabajaba en Independiente Campo Grande. No es Cristian Rivero el famoso.
10: Sí.
7: Que están trabajando en lo que es la 15, la 16. que están trabajando muy bien. Hay ¿en dónde están trabajando ahora? En Nacional.
2: En Nacional. Qué bien. Están trabajando muy bien. Víctor Bernal poniendo mucha atención en la cantera nacional también.
10: Sí, que es un conocedor de.
7: No, yo te estoy diciendo. No, no me consta, pero me, sé no. que lo de.
10: ¿Pero quién maneja la inferior de Nacional?
8: Cerrati maneja la inferior nacional.
7: Sí.
8: Así nomás.
2: ¿Qué es lo que te dice? ¿Qué hizo Cerrati? ¿Qué es lo que
8: no,
2: te
8: no
2: hizo
8: Cerrati? No, no me hizo nada, pero tan mal que le dé a un representante del club, amigo.
10: Con un momento que ya también era.
2: ¿Qué es lo que te pasa, Récord? Te pone nervioso, Récord, man.
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2: ¿Y en qué momento lo pone Iturbe? ¿Te acuerdas la circunstancia del partido, verdad?
3: Sí, sí, yo creo que sí, es un partido que no creo que pase que Cerro hoy tenga, no sé, 2-3 goles de ventaja contra Triniense. Me parece difícil, pero.
10: Uno, si tiene
3: creo que por no, por eso. Triniense es un rival duro.
10: Juega bien, Triniense,
3: esta clase sí. de partido.
7: ¿Y cómo quedó la cancha, niño, ayer después del partido?
19: Estaba bien. Estaba bien, sí, sí, sí. Ah, entonces, no lluvia, no nada. Quedó.
7: Porque siempre envía fangosas en cancha.
19: Sí, sí, pero ayer se veía bien acá.
3: En el
19: último
3: tiempo están mejor.
7: Está mejor.
10: Ahora, para los que no están bien físicamente, no sé si es la cancha ideal.
3: No, eso no. No,
7: cosas en cacha.
19: Sí, sí, pero ayer se veía bien acá.
3: En el último tiempo
19: están
3: mejor.
7: Está mejor.
10: Ahora, para los que no están bien físicamente, no sé si es la cancha ideal.
3: No, eso no. No, capaz Araújo que viene después
10: por eso.
19: Sin jugar, sí, ¿no? Se viene utilizando mucho, ¿verdad? Sí.

0: Es contra Vencer Rubio.
1: Sí, en el mismo puesto. El único que no juega es Chena, del último
2: partido. ¿Dónde va a jugar?
3: ¿Quién entra ahí?
1: Y ahí me parece que entra Gamarra.
0: Gamarra juega con Piri y Zamota en el medio.
1: Tres son. Gamarra,
0: el equipo Morel, de Cerro.
2: Pero Morel juega por delante de ellos.
1: Sí, no volante no central. Así como
2: juega al lado de Piri. ¿Sí?
0: ¿Y el medio? ¿Y no, quién es el creativo en Cerro? 6,
3: 8 y 10.
0: ¿Quién es el que crea en Cerro? ¿Klimovic o Aliceda?
1: Por fuera juegan los dos.
0: Klimovic no, pero ¿quién es el que?
2: Klimovic, el que.
0: ¿Quién es alguien que a ver qué va a decir?
2: Klimovic
1: es
2: el más
1: influyente. Para mí, Aliceda es más influyente que
2: Klimovic. Pero Aliceda es equilibrante. Pero Klimov es el que tiene que crear.
0: El
1: técnico toca dos pelotas, te hace dos pases filtrados, desaparece 30 minutos.
2: Claro, pero puede ser. La característica de él no es fuerza meter ni ser dinámico. Tiene buen pie.
4: Pero pasa que Klimov juega con Vegetti. A Vegetti tenía la pelota en el pie, le pone en profundidad y llega mañana.
0: ¡Ah, la puta! ¡Qué bien!
1: Pero la vez pasada Klimov.
0: ¿Y vos te reís, Marcelo? ¿De quién? Este periodismo te gusta, pero. Vení a abrazar a Ricardo, Marcelo, y está. Vení y colgate de él, Marcelo.
4: Él
0: hace
4: la jugada.
5: Algo. 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
0: ¿Qué fue el técnico argentino que cenando o almorzando le tiró la comida al arquero y el arquero hizo así, le dijo: qué bien anda con los reflejos, ustedes saben?
2: Ah, sí.
0: Para vos. Estaba almorzando, cenando, Recordman, y en un momento, no el plato, o el plato, el plato
3: el,
0: no.
3: El jugador está
0: no, el vecino.
3: No, ya sé, pero americana.
0: Puta. Estaba cenando.
3: El jugador.
0: No.
3: El plantel, ya sé, todo. El plantel, bueno.
0: Y el técnico le va a tirar. Le tiró para saber cómo están los reflejos y cuándo le tira.
3: Bola, vea, qué bien, para que no le quieran, no le tira.
0: ¿Qué es lo que te pasa a vos? Si es cierto lo que te
3: digo.
0: Le hace así con la mano y tira el plato y le dice: fantástico, tenés unos reflejos de la gran mierda.
2: Ramaciotti patinaba bastante seguido. Y él era así, lo agarraba así,
0: rompete. Es que yo inventé.
3: Primera vez que escucho eso.
0: Y bueno, y mañana va a escuchar otra vez.
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0: ¿Vos sabés lo que Carlos Arce le hizo en libertad?
3: No, señor.
0: ¿Vos sabés que a las 2 de la mañana te despierta Hicks? Y le lleva a donde tiene la cancha futsal. Pateale, ¿sabes la historia?
3: No.
0: Darío.
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0: El partido del... Y así hemos estado hasta el lunes. ¿Ve?
3: ¿No contá?
0: No.
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0: ¿Y la intermedia cómo está? Faltando 4 fechas.
1: Y General Caballero puede quedar tercero.
0: ¿Quién es dicho que los que están candidatos a subir hoy de los tres?
2: ¿Qué partido que pierde el local?
1: No, ¿verdad? No,
4: para ya perdió.
1: Sí, ya perdió. No, y si gana ahora Santa Anita, gana 12 de junio.
0: ¿A qué hora juegan ellos?
4: Mañana 10 de la mañana. Mañana 10 de la mañana, 12 de junio. Sí, 12 de junio. Los dos son visitantes. La tabla está así: General Caballero tiene 50, 48 Santaní, 48 12 de junio, 42 Benjamín Acevedo, que últimamente ya se vino para abajo. Y los partidos para mañana a las 10 de la mañana, 12 de junio, visitando a Capiatá, pero va a ser en San Lorenzo, porque no está bien la cancha de San Lorenzo. Mejor, la cancha de Capiatá no está bien. San Lorenzo, allí va a ser el local Capiatante 12 de junio. Y el otro partido, Resistencia Santaní. Hay un detalle, coincidentemente los dos salen de su cancha.
1: Resistencia Juan Rubio.
4: Resistencia en cancha de Rubioñu. Resistencia sale de su campo ante Santaní y Capiatá también sale de su campo.
2: ¿Por qué sale
4: de
2: su campo, Ñu?
1: Por el VAR.
4: Ah, por el VAR.
3: Sí, 12 de junio juega visitante, entonces.
4: Los dos, Santaní.
3: Puede ganar, entonces.
0: Que el doctor Riani está mirando los últimos con May por si hay sorteo.
3: Sorteo.
0: No, hoy no tenemos sorteo. Ni Carlos ni Mike. Hoy no hay
2: Charlie,
0: sorteo.
2: Si llegaste querés, tarde, Charlie.
0: Un disco grabado por.
3: Sí, un abrazo.
0: Si ustedes quieren el récord, como le dedica una canción. ¿Qué tema le va a cantar?
3: mi garganta no anda.
0: Bueno, listo, mejor.
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1: Yo también le estaba llamando a Ricardo, mi celular ahí está en línea. ¿Cómo te va, Ricardo?
2: Buen día, ¿cómo estás, Arturo?
1: Bien, ¿y vos cómo andás? ¿Qué dice tu técnico?
2: A la audiencia.
1: ¿Qué dice Felipe? Hablaste con él. Mañana capitán, Ricardo, y hoy perdió Benjamín.
3: En San Lorenzo.
1: El
3: capitán no puede usar su cancha en San Lorenzo.
1: No, pero juega
3: ante capitán.
1: Ante capitán, cancha de San Lorenzo, los muchachos. ¿Cómo está todo el ambiente, Ricardo Núñez?
2: Bien, Arturo, bastante. Se siguen dando los resultados y bueno, vamos a esperar que la lógica siga funcionando y que de visita nosotros obtengamos los tres puntos y volver a estar en la punta del campeonato. Es lo que estamos esperando. Vamos a ver que surja, surta efecto el cambio de la dirección técnica. Vimos algunas cosas interesantes en la propuesta de Felipe, la intensidad, principalmente la intensidad en la propuesta de Felipe, y nunca renunciar a atacar. Y ustedes que lo han observado siendo director técnico en distintos equipos, creo que ustedes saben que esa es la filosofía de juego que él maneja.
3: Presidente, en cuanto a eso que nos comenta, ahí veremos entonces cambios también desde los jugadores que van a disputar el partido como titulares, o más bien un cambio de dinámica simplemente, y básicamente es el equipo que venía jugando luego.
2: Y ambas cosas, un cambio de dinámica y un cambio de nombres también. Es lo que yo estoy observando en las primeras prácticas. Estoy observando algunas movidas tácticas, algunos nombres que eran titulares indiscutibles. Creo que van a esperar otra oportunidad y bueno, espero que funcione. Espero que funcione porque necesitamos realmente nosotros volver a estar en la cima del campeonato y esperar las cuatro fechas que van a faltar después de esta.
3: ¿En el arco podrían haber novedades, presidente, o se mantiene Aranda?
2: Todo indica a que Aguilar será titular.
3: Sí, justo aquí me soplaba Jorge Sosa en privado que Alfredo Aguilar recuperaría el puesto. Ese es un caso, no sé si pasó algo con él, el técnico anterior no lo veía bien o se lesionó, porque raro que llegó como un gran refuerzo y en el último tiempo ni siquiera estaba en planilla, era el tercer arquero.
2: No, nunca fue el tercer arquero, Alfredo. Convengamos una cosa, el reglamento obligaba a poner una cantidad de jugadores que sobrepasaban los 24 años. Solamente 8 de los 18 podrían sobrepasar. Entonces el técnico decidió, fue una decisión técnica, y Alfredo es un grandísimo profesional. Creo que es la millonésima vez que repito esto. Él siguió practicando, esperando esta oportunidad, que creo que se le va a dar otra vez ahora. Y aparte, también decía yo de que hay que convenirle que él es un líder dentro de cualquier equipo, y es lo que viene a buscar Felipe con la posible titularidad de Alfredo. Él siguió entrenando, no estaba como suplente por el hecho de que si va en la lista como suplente ocupa un lugar, solamente por ese motivo.
3: Perfecto, queda claro, presidente. Entonces mañana lo vamos a ver de vuelta, Alfredo Aguilar. Lo último, hay siempre tiene su gente, su fanáticos 12 de junio, hay un grupo que se está preparando seguro para movilizarse mañana hasta San Lorenzo. No sé si el club o la municipalidad a veces pone un colectivo que se está preparando, porque hablamos de etapa candente que puede recuperar posición de ascenso mañana 12 de junio.
2: Sí, nosotros tenemos siempre los fanáticos del club que se preparan para... Y aparte va a ser bastante cerca, solamente conspira un poco el hecho de jugarse a la mañana, pero de todas maneras creo que va a haber una interesante cantidad de aficionados del 12 de junio que van a estar presentes mañana en el Winterfogel.
3: Muchas gracias como siempre, presidente, que sea con éxito este fin de semana.
2: Amén, que sea así. Saludos, Arturo, nuevamente.
3: Muchas gracias. Ricardo Núñez, presidente del 12 de junio de Villar.
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1: Y después hay que ver la programación, mañana juega la selección. Ahí Alba Alfaro, sí, en conferencia.
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1: A las
0: 5:30.
1: 5:30. El que no está mal, quiero de Bolivia. El veterano.
5: Lampe. No, justamente le preguntaba a Víctor.
4: No está más. No está más.
5: Y ataja a Vizcarra, que ni club tiene.
1: No, pero digo, Lampe, todo su historial, sí, y ya no está.
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1: No sé si el público pide, ponen por tu WhatsApp que cante Denis Caniza con gusto, yo lo represento. Sí, te digo. Si el público quiere que cantes, vas a cantar.
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1: El público va a pedir por vos, Denis Caniza. ¿Qué número tenemos, Lito?
6: Voy a perder eso, prestigio, Arturo.
1: Pero digo, cantando ya, como cantante, Lito. ¿Qué número tiene WhatsApp, por favor?
3: 0971-1080-10.
6: Terminó mi remedio, no traje tan el auto ya.
1: ¿Qué es lo que tocó al de mi pecado?
3: No, hay que dejar en el auto, se puede, por el calor se puede dejar.
6: Sí. Pero pastillas, cosas, no, pastilla, no, cosa, no, no, pastilla, no, no, mejor eso, no, la pastilla. Por el calor, que hacía que eso, era. Es que me han privado nomás.
7: Te va a intoxicar, después te va a morir.
3: Sí, peligroso.
1: Señor, ¿quién remitió tu cuadro?
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1: Y si están en familia, mejor, entonces a coro piden que cante el récord, man. Tenemos, ¿qué número, Víctor?
3: 0971-1080-10.
8: Arturo, hablando de fútbol, o sea, con el calor que hace acá afuera, o sea, hable que hace cantar Caniza.
1: Pero, es Denis Caniza, por favor, ponemos, Víctor.
9: Denis, me lo contaron ayer, las lenguas de doble filo, que te casaste hace un mes y me quedé tan tranquilo. Otro cualquiera a mi lado se hubiese puesto a llorar. Y yo, cruzándome de brazos, dije, ¿quién me daba igual? ¡Gustavito!
4: Bronco.
1: Bronco, no, pero que está en el control ahora a la Marcelo. Estaba con él antes, Darío.
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10: Arturo, van a escucharle a Marino Dure con su teclado.
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1: Va a ser un canto con Víctor Luis de Alba y después seguimos caminando de primera. ¿Qué ponen, pues, Víctor?
7: Víctor, decí nomás nada, buenos días. ¿Por qué decir? Antes que nada, buenos días.
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3: Audio.
11: Arturito, Jacu, Cheso, we. Y que le escucha a Denis cantando, que yo. Llamarle nada a Dictores, madero, sino Angelito.
1: Pero no entiendo por qué reaccionan así.
12: Escuchar la Dictores.
3: 38 grados, veo que marca la sensación térmica ahora.
6: Tiene que salir ya para el partido.
13: Arturo, mi amor, ponen un poco la grabación de Marino y que cante también Denis. Anhelos tengo de verte, vida mía. Ese es espectacular. Anhelos tengo, la nada.
1: Es que canta Marino Duré.
6: La audiencia, ¿cómo está? Sí.
1: ¿Qué se hizo a Marino Duré?
6: No sé, Arturo.
1: Darío.
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3: Última vez que supe, él estaba dirigiendo en el interior.
14: Sí, en Cordillera. Si no vi mal, hace poco un posteo que estaba con un curso de arqueros particular en el Club Teniente Fariña de Cacupé. Él mismo hizo el posteo. Hay un arquero particular que quiera participar, estoy disponible para entrenarlo en el Club Teniente Fariña y subí allí los datos. Estaba preparando arquero en Cordillera.
6: Marino Flor.
14: De niño.
1: Marino Flor. Andrés Rolón, Joaquín Bogalín, jugador del Albirroja, su 20 medalla de oro. Hablando en la tribu, el árbitro Osvaldo Contreras, el árbitro de Ecuador, sí, nos decía que Argentina nos estaba pegando un baile, país chico. En el segundo tiempo empezó a tirar algunas cosas, me dijo que soy un cagón. ¿Y qué teléfono tiene Joaquín Bogarín? O sea, no, por favor, por favor, nos estamos echando de menos la entrevista, ni mucho menos, pero es lo que dijo.
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3: Sí, veo Marino Duré estaba en la selección cacupeña.
1: ¿Cómo no le viste?
3: Sí, él estaba ahí, pero hace dos semanas el cuerpo técnico fue desvinculado.
1: Marino
3: él
1: Duré
3: estaba trabajando en Teniente Fariña de Cacupé, pasaron a la selección y hace poquito dejaron el cargo. Venía trabajando en realidad en el cuerpo técnico, entiendo que como preparador de arqueros, Marino Duré.
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1: Dice Carlos Torreani, Denis un capo. Me ayudaba mucho cuando cubría Nacional. Ah, se entendió,
6: saludo,
1: ¿verdad?
6: Saludo a Torreani. Sí.
15: Arturo, bienvenido al nuevo integrante de Mou, de los tres chiflados. Ahí en el lugar de Denis está. Denis ya se fue, ¿verdad? Por su peinado nomás reconocí que es Mou.
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16: Arturo, no hay problema, récord, maestro. Canta de récord, maestro. Aquí se generó, mi Arturo, oye, generá.
1: Es cierto,
16: ese tipo se generó. Canta de
6: Arturo, ganó Sudamérica 2-0. Estará feliz Caracota. La Encarnación.
1: Cuidado. Que no me viene ni una palabra. Darío.
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1: El arquero ayer estuvo muy bien, dice Germán Ortiz.
6: Sí.
3: Gerardo.
1: El arquero nacional,
3: sí,
1: no.
3: Estuvo muy bien.
5: El gol me parece que pasó más.
6: Niño, no, dijo, niño.
5: Bueno, que te escuché ayer y me dejaste, me hizo tic en el oído. Te venía escuchando cuando dijiste eso que podía ser.
14: No,
5: en
14: pero le reventó el arco.
5: Hoy vine y le reventó.
14: No, es que estaba muy lejos.
5: Busqué y por eso.
14: ¿Sabes cuál
5: es? Sí.
14: Cuando arrancó el partido, las dos primeras que le llegan, el lateral derecho que tira un centro y él está mal ubicado. Y la saca que casi se la mete. Sí. Y después un centro pasado que
5: queda mal. Hay uno que da mal el rebote.
14: Y eso es típico de cuando vos lo venís jugando.
5: Sí, que no tenía
6: la identidad.
5: Pero ahí le rompió el arco.
14: Desde lo emocional también, últimamente, por el tema que le perdió su padre, ¿sabes? Estaba bastante emocionado porque habló al final del partido.
5: Ah,
14: bueno. No le revienta la
5: cosa. Se abre
12: todo como, y para tapar la posición, pero no, la metió allá arriba.
17: Ah, con razón que después sale pidiendo explicación a su defensa, entonces.
12: Claro, claro. Claro,
17: ¿para qué le dejaron patear? Sí.
12: Solo apareció.
3: Le quita un cabezazo a Jonathan Benítez.
17: Sí, qué bien le quita.
3: Y hay otra medio ajustada al palo que.
17: Una de estas orales,
3: sí. Sánchez también ayer estuvo bien. Sánchez tuvo varias
17: Qué buen arquero.
12: Es buen arquero, Sánchez. Tiene que buscar una regularidad nomás. Pero es buen arquero.
17: Es pibe.
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18: Arturo, armaste el quilombo en 2 de mayo. Usted pasaste hablando con Avilán y no con Ledema, que es el verdadero técnico.
1: ¿Por qué me putean? Olimpia Lentinelli, ¿después de cuánto reaparece?
3: Él había jugado este torneo todavía, no, el torneo anterior. ¿Copa, no? Ah, y Copa Paraguay jugó, ¿cierto? Que se lesionó. Tuvo un problema en la cara.
1: Y después nos toca más Olimpia, ¿verdad? Lentinelli, Cáceres Vera, Gamarri Rodríguez, Alfaro Ortiz, Franco Alfonso, Fernando Cardoso, Gabriel Ávalo y Romeo Benítez.
3: Sí, es el mismo.
1: El mismo,
3: salvo el arquero. Un solo cambio.
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19: Arturo, esto de Chena, el jugador de Cerro, que está suspendido. Yo no sabía que lo de la reserva contaba también
1: sí.
19: con lo de la primera. Pues está suspendido por acumulación de tarjeta.
1: Sí, señor.
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1: En el intermedio, entonces, niños, repasamos los resultados, por favor.
3: 2-0 ganó Sol a Encarnación.
6: Acabo de decir eso.
3: Sí, y 2-1 ganó Tacuarí de local. Tacuarí ante Benjamín Aceval. Fueron los partidos de esta.
6: ¿Están comprometidos, Tacuarí?
3: Están comprometidos 3 de noviembre, Tacuarí y Fernando de la Mora.
6: Pues imagínate, Arturo, estás en primera, intermedia, después vas a ahorrar.
3: A General Díaz le está por pasar que.
6: Va al freezer.
3: 4 años.
6: Increíble.
3: Realmente increíble.
6: Arturo, estamos hablando acá y ustedes están hablando ahí.
1: Y sí, no, porque
6: estamos hablando de Tacuarí, por ejemplo.
1: Te estoy diciendo que te vamos a enviar por WhatsApp todos los resultados para, no. y poner, ya dijimos.
6: Pero imagínate lo que le puede pasar a Tacuarí. De primera, intermedia, va bajando y baja otra vez.
3: Primera vez. Sí, es que
1: hay varios que pasaron por esa etapa.
0: Sí. 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
1: ¿Cuánto público va a haber hoy, Víctor?
3: 3.000 personas.
1: ¿Y el estadio capacidad para cuánto tiene?
3: En Itagua, 6.600 lugares se suelen habilitar. Un poquito más grande, pero 6.600.
1: Copa Cerro. Seguridad. Sí, Copa Cerro.
3: No creo.
1: 50%. No, en cantidad, digo, hay que ver Trinidense el lugar.
3: Claro.
1: Trinidense local, pero va a ser visitante. Supuesto, eso es lo que digo.
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1: ¿Cómo hablamos con Bogarín?
3: Joaquín
1: Bogarín. Porque fuerte es lo que le dijo el ecuatoriano. Le tocó a Joaquín Bogarín, le estamos llamando. A ver si responde o no. Joaquín Bogarín, no responde, es una pena. Nada, no es que estemos desacreditando nada. Aclaro, lo que le decía el árbitro ecuatoriano.
3: Sí, estaba pesado ayer el árbitro porque hay una que...
17: Hablaba mucho, sí.
3: Es amarilla para el jugador argentino, no le saca. Y viene del más a protestar corriendo y apenas se pone así frente a él, ya le quita la amarilla. Para mí era mucho más la falta que el reclamo. Pues estaba ahí enérgico, quería ser protagonista.
17: Pero algunas cositas medio raras, sí.
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1: Escribirle primero a Joaquín Bogarín si nos puede atender Fútbol de lo Grande Monumental. Y Roque Cubilla dice que Nacional le ganó un juvenil a Meliano 7-0. Peleamos con Cerro para la Libertadores.
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1: Ah, me pone que está el amigo, pero es él.
6: ¿Quién?
1: Saludo para May y para Carlos Torreani. ¿Qué tal, amigo?
6: ¿Quién es tu amigo?
1: Joaquín. Joaquín.
6: Sí.
1: ¿Borim?
6: Borim.
1: Pero ahí te suena el real teléfono. No atiende si vos no le decís quién sos, pues. ¿Tenés, Fernando? Oye, Joaquín.
20: Buenas, ¿qué tal?
1: Arturo Rubín te habla. ¿Cómo andás, Joaquín?
20: Todo bien, un gusto.
1: Gracias, Joaquín. Felicidades, Joaquín, por la medalla.
20: Muchas gracias, muchas gracias.
1: La verdad. Joaquín, disfrutamos todos en la medalla de oro y esto que estás diciendo a otros medios valoramos mucho quienes ya lo hicieron para conocer el tema arbitraje. ¿Te advertía, sí, te amenazaba el árbitro ecuatoriano, Joaquín?
20: Sí, así mismo. Y de todo un poco nos decía.
1: Por ejemplo, ¿a vos o en línea, a todo en general o al que le protestaba?
20: Y en realidad yo era el que más me iba y le protestaba y a mí el que me decía más.
1: ¿Qué te decía Joaquín Bogarín?
20: Creo que a Edu también le llevó a decir unas cuantas cosas.
1: ¿A Eduardo?
20: Sí.
1: Y por ejemplo, que cállense, no hablen, ¿qué le decía?
20: No, y nos decía que Argentina estaba pegando un baile, que somos... O sea, que yo, a mí, por ejemplo, me decía que yo era cagón. Y que me calle, que no hable, que no le reclame porque me va a quitar fuera del partido. Que me va a echar.
1: ¿Y vos le llegaste a Joaquín Bogarín, vos le llegaste a decir algo al árbitro ecuatoriano de ayer?
20: Sí.
1: No, le tuviste que decir para que te responda. ¿Qué le dijiste? ¿Qué cobrar? Porque eso es así. ¿Qué le decía?
20: No, y era. Nosotros había un pequeño choque y ya cobraba todo. Y yo nada más me iba y le decía, profe, todas estás cobrando, le decía. Y ahí empezaba a decir eso.
1: Ah, pero le habré dicho cuántas veces todo está cobrando. Hasta que perdió la paciencia contigo el árbitro ecuatoriano.
20: Sí, no, porque yo todas las jugadas me iba y le reclamaba con Edu. Todas las jugadas me iba a reclamarle y no se le podía no decir nada, porque a Edu, por ejemplo, la tarjeta que le quitó era innecesaria, porque nada de malo no le dijo, no le respondió mal, solo le reclamó ahí por una jugada y por eso.
1: Y dijiste en otro medio, somos un país chico, es decir, sos de un país chico, ¿cómo te digo?
20: Y así también dijo.
1: ¿Y qué tiene que ver eso?
20: Son un país chico, ¿no? Decía que Argentina estaba metiendo un baile.
1: Ah, ¿en tu cara te dijo, amigo?
20: Sí, a mí me dijo mi cara.
1: Argentina le está pegando un... ¿Y vos qué le dijiste? ¿Que suerte que te contuviste, sí que?
20: Sí, no, ahí yo me calmé nomás, pero después, o sea, después le dije ¿qué ejemplo no está dando así, hablándome así? Vos no me puedes hablar así, le empecé a decir yo. Y ahí peor me decía las cosas.
1: Por ejemplo,
20: se reía por mi cara.
1: ¿Qué más te dijo Joaquín Bogarín ayer, el árbitro ecuatoriano de Paraguay, Paraguay Argentina?
20: Después me decía marica.
1: A la
20: marica, cagón, marica, me decía.
1: ¿A vos y a Eduardo o a otros jugadores paraguayos más?
20: No, y en ese mismo tiempo a mí lo que me empezó a decir eso es el tema de cagón, marica, cuando salió Edu.
1: ¿Pero te amenazó con echar o no?
20: Sí, me amenazó.
1: Por ejemplo, ¿qué te dijo? Si seguía hablando, te he hecho, ¿cuáles fueron los términos?
20: Sí, así mismo.
1: ¿Y vos te callaste, Joaquín?
20: No, de todo un poco le decía.
1: Por ejemplo,
20: no me callé.
1: ¿Y qué es lo que le decía Joaquín Bogarín, al árbitro ecuatoriano? Sí.
20: No, y después ya le dije, vos sos el cagón, dale, echame, vos sos el cagón, le empecé a decir, no me echó. No tuvo los huevos para echarme.
1: Pero fuerte, bajo estas circunstancias jugaron, Joaquín.
20: Sí, así mismo.
1: Y terminado el partido, la ejecución de los penales, Paraguay con la medalla de oro, ¿se fue el árbitro inmediatamente o no?
20: Sí, creo que sí se fue inmediatamente. Yo no me percaté más de eso porque ahí salimos a festejar todos.
1: Joaquín Bogarín, muchísimas gracias. Y bueno, cosas que... Pero nunca un árbitro se trató tan mal como este señor.
20: No, primera vez.
1: ¿Y qué es lo que más te dolió de todo lo que te dijo?
20: No, la verdad que no me dolió nada. O sea, lo del que me dijo marica, cagón, país chico, eso sí me tocó un poco, pero no me iba a quitar tampoco el partido eso.
1: Bueno, y el éxito se logró, medalla de oro, y esto pasa para la anécdota. Quizás alguna vez te vuelvas a enfrentar, vuelvas a verle la cara en campo a este árbitro ecuatoriano.
20: Sí, así mismo.
1: Gracias, Joaquín, gracias por tu tiempo.
20: Dale, muchas gracias.
1: Aquí vos venís, escúchate lo que le digo. Adiós.
6: Sí, sí.
3: Estaba un poco fuerte. No sé cómo explicar lo del árbitro ayer. Quería ser muy protagonista, me parece. Porque en un momento hay que decir que no es que solo cobraba mal en contra de Paraguay. De repente empezó a cobrar cualquier cosa de los dos lados. No podemos hablar de un arbitraje perjudicial,
17: no,
3: pero que
17: faltas innecesarias. Y también a los argentinos les decía varias cosas, sí, porque sí. Se le ponía cara a cara y le empezaba a...
3: Tarjeta aquí, tarjeta sí, allá. Sí, después hubo la discusión del final del primer tiempo, que ahí pasó de todo. Ahí se agarraron, hubo empujones y quitó como 3 tarjetas a los que menos problemas hicieron. Bastante
12: sí, hay esos árbitros que son personajes que quieren llamar la atención.
17: Y en la expulsión se les olvidó que tenía tarjeta el paraguayo también.
3: Sí, sobre el final.
12: Pero igual que hablen así, jóvenes, no me gusta a mí. No me gusta decirle vos un cabrón al árbitro.
17: Es árbitro FIFA. O sea,
12: claro.
17: Es
12: árbitro FIFA para me parece que ahí está hizo pipí fuera del tarro este chico. Sí. Tiene que aprender. Es más, si Antolín se entera, yo creo que a Antolín le va a llamar la atención. Esas cosas no tienen que hacer.
17: No, porque después mejor, te marcan también.
12: Totalmente. Sí.
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1: Pero hay muchos árbitros también que son y los jugadores no quieren denunciarle porque totalmente. Mañana
12: no, el árbitro a veces te saca el partido,
17: es que no le puede decir nada,
12: te insulta, te dice todo, como él le da máxima autoridad. Pero bueno, tenés que saber manipularlo, pero tan joven así confrontar a un árbitro
1: y decirle cosas. Un árbitro le dijo a un jugador en Itagua Pera, sí, callate estúpido.
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1: Juan Francisco Cobarese que dijo, vos no sabés quién soy yo, que yo le dije. Yo no le dije a Juan Francisco Cobarese. Y me dijo en un partido ahí en Canal 9 que se jugaba en la canchita, que está detrás de uno de los estudios. Sí, en el próximo partido, antes que entre Luis Atiacha, me dijo.
6: ¿A vos?
1: Dice que yo, ¿sabés por qué? Porque dice que yo le dije a él. La puta, no sabés quién soy yo.
6: No estoy entendiendo, te lo voy a explicar. Vos siendo jugador de fútbol, ¿cómo?
1: Jugábamos sí. Torneos tipo el círculo de periodistas.
12: Sin derecho.
1: Y ocurre que en un momento de calentura, él dice, Juan Francisco era un personaje, y el sí. Que no conoce, no va a hablar con autoridad. El que no lo conoce a Juan Francisco Escobar. Lo del arbitraje sabe muy bien. Si había una persona con carácter, tipo amarilla, pero terrible era Juan Francisco Escobar. Sí. Y dice que yo le dije, los árbitros pues, se imaginan alguna cosa.
6: Dice.
1: Que yo le dije a él, no sabes, porque era torneo, me expulsó, algo así, o salí antes que te eche, yo le dije, no sabes con quién está. Y me dijo, si me volvés a el próximo partido te echo antes. Que yo le amenacé, dice. Mi respeto a la familia, querido, recordado, Juan Francisco.
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1: Chiquito Pérez fue un campeón mundial.
6: ¿Y vos jugabas bien, Arturo?
1: No, como la mierda, la puta. Ya está, ya está.
12: Era capitán y todo.
6: Ah, qué bonita vos
1: era. El fútbol que nunca vi, jugué de puntero derecho.
12: Te dije, puntero derecho.
1: Carlos Gómez era el interior derecho. Lauro Romero, Julio del Puerto, me falta uno, Carlos María Franco, en cancha de Cerro, en La Olla, para que vos sepas.
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1: Tuve que tener los huevos bien fuertes con Juan Francisco Cobal cuando le echó a 2 de Cerro y 1 de Guaraní o viceversa. En el 85, partido de Copa en el Defensores, Guaraní campeón, Cerro jugaron, árbitro paraguayo. Y en ese momento, y echó a 3 de la cancha, creo que echó a 2 de Cerro, y iban a pedir, le trataron de antipatriota, porque echó jugadores paraguayos sabiendo que tienen próximos compromisos.
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1: 1327.
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1: Bueno, entonces, ¿cuántas fechas faltan, niño, y termina el campeonato de intermedia? ¿Cumplida mañana la fecha?
3: Después está cuatro.
17: Cuatro.
1: Después y ahí termina cuatro. Todo.
3: Ahí termina, termina todo, exactamente.
1: ¿Y los candidatos a subir son por orden?
3: Y General Caballero Mallorquino y sigue siendo el puntero. Después Santaní y 12 de junio. Pero
17: con
3: si
17: el
3: Santaní,
17: detalle que los dos, en caso de ganar, van a pasar. Y mañana juegan los dos. Mañana un día clave en la mañana en la intermedia. Capiatá será local antes de 12 de junio. Local un decir porque juega en cancha de San Lorenzo a las 10 de la mañana. Y Resistencia, que también sale de su escenario, juega en la Arboleda. Antes Santaní, 10 de la mañana. Mañana para las 12 vamos a tener nueva.
2: A las 10 de la mañana con este calazo. Sí. El primer tiempo va a estar bien. El segundo tiempo sale lo que va a
17: ser. Segunda derrota consecutiva de General, ¿no? ¿Perdió contra Paraguay? ¿Contra Paraguay no perdió?
3: No, después me parece que ganó.
2: Ganó uno.
3: Ganó en el medio y ahora perdió. Porque se repuso y General Sol. Y pasó a la punta. ¿Cómo?
17: La
3: ganó
17: fecha. Sol. Sí, la fecha pasada. ¿Cuánto ganó? A ver, estoy buscando.
6: Es extraño porque venía empatando. No,
17: perdió con Paraguay.
3: Ah, los dos. Sí,
17: sí. Perdió
3: dos
17: con Paraguay la fecha 25 y en la fecha 26 ante 3 de noviembre. Y eso que era el equipo que, y aparte, era el equipo que mayor cantidad de puntos había sacado de local. ¿Se acuerdan cuando vimos esas dos tablas? Era, sí, el que es casi infalible últimamente de local era General. Pero se nota también hay una mejoría allí del 3. O sea, 3 viene sacando puntos 3 de noviembre.
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1: ¿Tenieron dos resultados esta mañana de la internet?
6: No, te decía nomás, ella matió los Sol de América, que ganó, porque en un momento dado en el tramo del campeonato empató muchísimo.
1: Y ahora ganó Copa Paraguay también.
6: Ahora ganó Copa Paraguay, va agarrando una racha de victorias.
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1: ¿Quieres que diga al aire lo que le dijiste, Marquilla?
6: No.
1: ¿El Cruz Azul?
6: Lo pasado pisado ya.
1: Bueno, listo.
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1: 1329.
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1: Espérate, ahí está Guavito.
3: Yo calculé máximo las 3 salir. Ahora voy actualizando el GPS. Ahora
1: ¿el partido a qué hora es?
3: Las 7. 1 hora 36. Marca desde acá. Pero yo voy a salir desde Fernando de la Mora.
1: Está bien,
3: la
1: está bien.
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1: Hay que saber lo que dice la APF Fernando Ortiz también, si van a levantar lo de Alfaro en conferencia, que en principio habla 3:30 de la tarde.
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1: El entonces edito que no aparece ahora es.
3: Es David Ojeda.
1: Y el anterior.
3: Y el anterior Carlos Paul, pero en una fecha ya regresó. Y aparte fue a cobrar intermedia. Ahora David Ojeda ni intermedia.
1: En ninguno.
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1: 1331.
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1: 13.32.
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3: Hoy en Europa hay Nations League, juegan Inglaterra, España. Hoy es el atractivo de la tarde a las 15.45. Es el partido. Ayer, por ejemplo, empieza el nuevo ciclo mal otra vez Italia. Yo sé que no son clasificatorias mundial, pero empieza perdiendo otra vez el local con abucheo de su gente 2-0 ante Mancini, Bélgica. ¿No? Sí, Mancini volvió como.
12: Samu Boquete con Donnarumma y Lukaku se agarraron ahí al final del partido.
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1: Bueno, Darío, nos vamos. Red Monumental Satelital, chequearse técnico de Guaraní, representante Jorge Renato Vitar, Mauro Coroneles Unos, a los jugadores que le representa Renato y ayer terminó como capitán, y Eduardo Del Mas, terminado el partido.
8: ¿Cómo estás, chiquín?
21: Bien, Arturo, súper bien. Saludos a vos, a los muchachos, a la audiencia.
1: Bueno, invicto con Guaraní, ahora posicionando bien en la tabla. Este momento de Guaraní, decía Germán, Armonía, Grupo, bien chiqui, ¿no? En Guaraní.
21: Sí, tiene razón Germán, mi compañerito. Germán es ese compañero, pues.
12: Saludos, chiqui. Abrazo grande. Y felicidades por este campañón.
1: No, ustedes, yo me separo.
12: Sí, bueno, no, tranquila.
21: No. Te hice nomás ese comentario.
1: Yo sé, chiqui, en confianza, nomás te dije. En confianza. Te seguimos escuchando.
21: Saludos, saludos, Germán. Un abrazo.
22: Sí, vio muy bien.
12: Igualmente.
21: Nosotros rescatamos desde el primer día, después del primer partido contra Olimpia ya hablábamos y parecía seguramente para los de afuera un verso al inicio, pero era algo muy muy muy sincero porque encontramos cosas muy muy interesantes. Nos facilitó muy rápido el reentré. Digo la aceptación porque no, 80% del plantel ya nos conocía con nuestras virtudes, nuestros defectos, nuestros gustos, nuestra forma de estar en el día a día con ellos, muy cercanos. Y estamos bien, pero es poco. Falta mucho. Hay esperanza en el sentido de, por muchos momentos en los partidos que jugamos, funcionamos bien y tenemos que aumentar ese tiempo de buen juego y aprovechar mejor las oportunidades que creamos, que andamos en eso un poco fallido y muy bien en toda la estructura defensiva. O sea, los 5 o 6 para atrás más el arquero están muy bien y nos falta esa cuestión ofensiva que obviamente es la más difícil de conseguir.
1: Yo no digo que no te podés equivocar en la conformación, en el planteo que hacés, porque esto ocurre en campo, pero esto de ir comprendiendo los muchachos, charlando, hablando, cubrir ausencias, el Fer que hace goles, victoria de Guaraní, ayer hizo un gesto Fer, porque como hay cargada, porque como empanada, y más, ¿hasta qué vos le das trascendencia o no, chiqui? Lo de Fer puntual.
21: Ah, no vi eso, pero yo creo que Fernando está por sobre esas cosas, no tendría.
1: No, hizo un gesto en el gol, ese. En el gol hizo un gesto y un niño corre, se percata, como que está comiendo empanada o algo. Hamburguesa.
21: Sí, Chancho lo he comido la pasada porque él llevó el regalo de tanto que Blas le apuraba.
1: Blas Cristal lo apuraba.
21: Porque ellos piden comer algo siempre. Vos sabés que el ambiente, si no, yo no soy caballero, te dicen, pero cuando se hace alguito y se gana, ¿quién repetir eso acá, Victoria? Y le apuraron con que traiga los lechones y trajo y acompañamos con algo, pasamos un rato al terminar la práctica, siempre hacemos ahí tipo cenar temprano y después se retiran a sus casas, ¿no? Él está en un momento que hay que cuidarlo en el sentido que hay que acertar. No, entiendo que no es difícil porque no, en el, nos enamora en el sentido de que ya lo queremos poner, utilizar el mayor tiempo posible, pero lo, la clave yo creo que para nosotros, para lo siguiente, para el fin de campeonato es que él pueda estar entero el tiempo que juegue los 10 partidos. Y en eso tenemos que tener cuidado él. Claramente, obviamente, cuidando, porque él se conoce, conoce su cuerpo, estuvo lesionado mucho tiempo, está volviendo de a poco. Nosotros, nuestro PF, todo para que podamos hacerle sentir cómodo, porque no le podemos esconder a nadie la importancia que tiene para el equipo.
1: Sí, señor, ese caso de Ferfer. Y la temperatura alta, ayer dijiste eso, Chiqui, vas a plantear a la dirigencia... afecta mucho, porque esto va a ir aumentando con el tiempo, el calor, incluso Chiqui, los horarios de partido elegido.
21: Sí, como me preguntaron por eso, tocamos como una como algo anecdótico, pero yo sé que al presidente seguramente le llega ese telefonazo, ¿verdad? Y está muy pendiente. Yo diría en el sentido que podíamos alternar un poco, ¿verdad? Yo me acuerdo que la vez anterior que disputábamos título con otro equipo, como 8 fechas nosotros jugábamos este horario y nuestro rival jugaba segundo horario. Entonces, no, es una casualidad. O hay alguien que trabaja mejor en la cuestión con la televisión o con lo que hacen en el calendario y nosotros también necesitamos manifestarnos, ¿verdad?
1: ¿Pero le vas a manifestar nuevamente a Milodar, a la dirigencia guaraní?
21: Y ahora acusado recibo, y él siempre se va un día antes de en el recreativo, hablamos mucho, los últimos 4 partidos, hablamos 5 partidos, ahora y de vuelta, y claramente que ya está atento, sí.
1: Bueno, un segundo, por favor, Víctor Villalba, Chiqui Arce.
3: Sí, Francisco, sobre 2 jugadores te quiero preguntar que ayer lograron la medalla dorada en Odesur y que imagino en estos días ya se reincorporan a Guaraní, Giovanni Gómez y Mateo Jiménez. Mateo todavía no lo pudiste utilizar. Porque él jugó un solo partido antes de que vos llegues, pero Giovanni sí jugó con mayor rodaje. ¿Cómo lo vas evaluando en este tiempo, la madurez que le va a dar este torneo, por sobre todo la personalidad con la que van a venir probablemente después de haber conseguido el galardón de la medalla de oro, ¿verdad?
21: Sí, Víctor, buen día, ¿cómo estás? Sí, pero en el fondo, Giovanni lo conozco también muy bien de la vez anterior, pero a Mateo lo conozco bastante sin haber trabajado directamente con él de la época de Libertad. Él es venido de Libertad, es un muchacho que hace mucho tiene selecciones menores, ya debutó por lo que entendí con Guaraní también en algún partido. Todavía no nos dio tiempo. Nosotros tenemos en el plantel 3, 4, creo que, a ver, Gio, que es regla, el de Alfonso, que es regla, Pincho Maldonado, que es regla, Toby, que es regla, a ver, ¿te acordás de alguien más? 4. Lo que queremos hacer es al fin, hasta fin de año seguramente, es en la observación nuestra armar como un equipo de un tercer equipo solo de chiquitos, de jóvenes de menos de 20 que puedan, como era la vez anterior con los Octavio Alfonso, Lucas Gómez, Leguizamón, o sea, distintos chicos de esa edad que hoy ya están mucho más maduros después de 2 años jugando en primera en otros clubes y demás. Queremos trabajar con ellos para darle nuestra idea, porque si lo utilizamos en algún momento, y Mateo estará dentro de ese grupo.
3: Sí.
21: Seguramente en 1 semana más, en 2 semanas más. Y Giovanni recuperará su lugar, si Dios permite, todo está en forma para el partido contra San Lorenzo. Mucho más ya por la necesidad de minutaje y sí por su rendimiento y por la necesidad de la posición, porque ayer Jesús hizo una gran tarea, le costó al final en lo físico, pero necesitamos ahí la vuelta de Giovanni.
3: Sí, cortito, una última de parte de Germán Cafa, porque me pide que te pregunte, arquero menor de 20 años, hoy tenés uno en el radar para esa idea que tenés, porque tengo entendido Dionisio, el titular en reserva, tiene 22 ya. ¿Hay algún chico menor de 20 para el arco Francisco, que tengas en mente.
21: Ya, los tres son Antonino, la que fue Cerro, Antonino Martínez, que se están turnando con Gustavo 2 y 2 ahí para el banco. Fue Gustavo 2, fue Antonino 2 ahora, ahora va a ir otra vez Gustavo. Y los dos también en ese momento cuando están de suplente, el otro juega en reserva, pues lo necesitamos que jueguen, no importa la categoría. Y Otto ya está trabajando con nosotros. Otto es un chico, un arquero de 15 años. También me dicen que los de la categoría de Otto son, hay otros dos muy buenos. Todavía no tuvimos tiempo de observar todo. Si observamos reserva, juvenil y sub-17. Entonces, lo que hablamos entre la vez pasada, el presidente de la formativa, el presidente del club, Farid y Juan, de que hagamos todos juntos una lista de esos mejores después de la observación para fin de año. Pero mientras tanto, nosotros en una o dos semanas vamos a sugerir hacer eso que acabo de decir, de armar un equipo. Si no están arriba para concentrar, que bajen a cualquiera que lo solicite dentro de la reserva, la juvenil o su categoría para competir.
4: Y finalmente,
21: así también se hará con turnando los arqueros menos de 20.
4: Chiqui, finalmente la sub-20, los proyectos alientan esperanza a los chicos, ¿no?
21: Sí, totalmente. Yo, Arturo, reconozco, no pude ver porque siempre no coincidía con los horarios, pero me pongo contento por Antolín, que alguien que conocemos muy bien, que fue nuestro atleta y que tan rápido ya esté instalado con ideas nuevas, con agregado a la fuerza, a la marca, al temperamento de juego, que es lo que creo que el fútbol paraguayo en sí necesita, crecer en eso y que se haga ya desde abajo, es lo ideal.
4: Y bueno, Chiqui, disculpanos en el almuerzo, gracias por este tiempo, hincapié en el calor, cada vez más calor, y lo vas a insistir lógicamente también con la dirigencia, porque eso influye y vos lo sabés muy, pero muy bien. Gracias, Chiqui.
21: Saludos a todos, chau, chau.
4: Chau, chau, Chiqui Arce. ¿Cómo te va, Renato? Buen día.
8: ¿Cómo te va, Arturo? Un gusto saludarte.
4: Bueno, Renato, con relación a la selección sub-20, tenés varios representados tuyos, habrás charlado, todo viene muy bien para el fútbol paraguayo.
8: Sí, Arturo, así mismo, tenemos la suerte de trabajar con varios de los muchachos ahí de la selección y están todos muy contentos, hablamos con ellos y creo que han rendido muy alto y bueno, es muy positivo y la verdad que nos da mucho entusiasmo con lo que viene.
4: Esta categoría es muy vista por los jugadores, Renato, ¿no?
8: Sí, ya es una categoría interesante porque son chicos que ya están próximos a poder ser transferidos y demás.
4: Mauro Coronel, con el brazalete de capitán, el jugador de Nacional, terminó ya los festejos y los gritos con sus compañeros. ¿Lo representás?
8: Sí, la verdad que Mauro es un jugador muy interesante, la verdad que demostró ahí en el campeonato, viene jugando con mucha regularidad acá en el campeonato local y bueno, pudo culminar con el penal, es el tercer cuarto torneo que él chuta el último penal, demostrando también que tiene carácter, que tiene bueno, lo que tiene que tener un central paraguayo, garra, temperamento, así que nos entusiasma mucho trabajar con él y ver su futuro.
4: Totalmente, con Renato Vitale estamos hablando de tus representados porque Mauro Coronel figura en Nacional, ahora en la selección paraguaya, y la pregunta viene hasta es rutinaria. ¿Tiene menor valor el costo en transferirlo ahora si piden su cotización?
8: Ya, Arturo, que no hay todavía un apuro.
4: Sí, demás, por eso pregunto.
8: Estamos en una etapa que el mercado recién cerró, por decirte, y se abre otra vez en enero, o sea, hoy no es momento, pero claro que sí, y en el corto plazo yo creo que va a tener una muy buena transferencia. Todavía no hemos hablado del número, yo creo que el número va a ir variando en base a los partidos que él haga, y cada vez que esté mejor va, obviamente va a tener una mejor cotización, pero vamos a tratar de buscar un buen proyecto deportivo, y yo creo que
7: que el club también va a querer ver eso, un buen proyecto deportivo para el jugador y quedar también pegado a una segunda venta.
4: Claro, cuando ocurren estas cosas, Renato Vitar, de representantes, jugadores, selección, la medalla de oro, en lo que tenés, el caso de Kevin Amarilla, por ejemplo, que lo representás también, Renato.
7: Sí, también es un gran jugador, un chico que tiene mucha proyección, es un año más joven ahí que todos los demás compañeros y una posición que no hay, tiene también mucha ilusión de trabajar en su futuro porque creo que no tiene techo, muy jugadorazo.
4: ¿Y cómo se dio lo de César Niño a Olimpia? Estaba para jugar en
3: Guaraní, le quería
4: Guaraní, después se fue, no firmó el contrato. También integrante de esta selección, digo, porque no aceptó, creo, las propuestas de Guaraní César Niño.
7: Sí, la verdad que es bueno aclarar eso, ¿verdad?
4: Sí, señor, te escuchamos.
7: Él firmó un contrato a los 16 años, hasta los 19 años. Tuvimos un par de reuniones para renovar con Guaraní. Al final no se dio, después realmente llegamos a un acuerdo con Guaraní en un monto para la renovación y bueno, al final Guaraní después no prosiguió, una decisión de ellos, y nosotros ahí cuando terminó el contrato tuvimos la libertad de contratar con lo que queríamos, tuvimos varias opciones y al final terminamos firmando en Olimpia, pero bueno, Guaraní cobró su derecho de formación, todo, o sea, al fin y al cabo fue un chico que no llegó a un acuerdo de renovación, ni más ni menos que eso. No hay rencores de nuestro lado con Guaraní, y entiendo tampoco que Guaraní con el jugador y con nosotros, solamente que no se dio un acuerdo. Nosotros pensábamos que el jugador valía un monto, ellos por lo visto no, ni nada más que eso.
4: Claro, por eso es importante el caso de César Niño, su situación. Ahora en Olimpia, los contratos, por ejemplo, César de Niño, ya que hablamos de él, Kevin Amarilla en Olimpia, ¿por cuánto? Vos tenés dos en Olimpia, ¿no? De la selección.
7: No te escuché, Arturo.
4: Si vos tenés dos jugadores de Olimpia en la selección, ¿a qué representa? El caso de Kevin Amarilla y el caso de Miño, porque Carlos Humberto Paredes lo acompañó donde Vito era.
3: Bélgica.
4: A Bélgica, a Amarilla.
7: Sí, en realidad él se fue a Austria. En un plan de intercambio deportivo que hay con el Salzburg, con el Red Bull Salzburg, se fue a Austria. Tuvo la suerte de que el club le haya puesto a Carlos Humberto para que le acompañe, una persona del fútbol, un carrerón en Europa, muy respetado, y bueno, yo creo que al chico le ayudó mucho también eso, porque compartir con una leyenda del fútbol paraguayo como Carlos le vino muy bien, y bueno, demostró allá lo que vale y que dejó las puertas bien abiertas para ver si eventualmente, llegado el momento, se pueda hacer algo con él.
4: Medalla de oro, el sazo de Kevin Amarilla, medalla de oro. Amin Cristaldo de Cerro, Renato.
7: Sí, Amin es un jugadorazo, un chico que tiene mucho futuro, muy buen dominio de balón, mucha técnica, bueno, está haciendo sus primeras armas en primera, sumó ya algunos que otro partido, esperemos que vaya también sumando más minutos y creemos que va a tener muchas oportunidades en lo que viene.
4: Jugando en libertad, la selección sub-20, medalla de oro de tus representados, Rodrigo Vera y Thiago Fernández.
7: Bueno, Rodrigo Vera es un goleador nato, un chico que cada partido que juega siempre está haciendo goles, ha jugado un solo partido ahora en primera en este torneo de clausura, convirtió, tuvo lastimosamente después la expulsión, una jugada desafortunada, pero bueno, vayan ahí buscando su camino, su espacio, y son todos jugadores que ya he demostrado en el torneo que tienen mucha capacidad de juego.
4: ¿Cómo lo fue llevando el técnico anterior ahora, Gustavo Costa, Carlos Chena en Cerro Porteño? Grandes condiciones tiene Renato.
7: Sí, Arturo, la verdad que hace tiempo lo que le venimos viendo a él, sabemos de sus condiciones, todo, tiene una calidad para jugar impresionante, lo hemos visto mucho en el Parque Azulgrana, en el así que nada, mucha expectativa de que pueda seguir evolucionando, de a poquito, con calma, pero ya ha demostrado que tiene fuerza, que tiene la entereza para poder
9: ser titular en Cerro Porteño.
4: Bueno, y es muy admirado por la afición azulgrana, estamos hablando del juvenil Carlos Chena. Con relación a Hugo Quintana, convocado a la selección nacional, Renato.
9: Bueno, y muy contento, una evolución constante, que eso trata el fútbol. Él tuvo un gran campeonato en Uruguay, después vino, tuvo un gran campeonato en Olimpia, eso le valió su transferencia a un equipo modelo como Independiente del Valle. Muy buena Copa Libertadores contra equipo importante como Flamengo, y ahí fue convocado a la selección de Paraguay, así que contentísimo por él.
4: Bueno, jugadores de experiencia, juveniles. Estamos hablando con Renato Vital, y la pregunta, yo creo que con vos podemos tener mayor respuesta en lo que está pasando. Derlis, ¿qué pasa con Derlis González?
9: Te escuché cortado, Arturo.
4: Lo de Derlis González, ¿qué hay con él?
9: Ay, bueno, una pena, la verdad, que tenga esta lesión, pero bueno, nada, mira para adelante, se va a recuperar y va a trabajar para volver a tener el nivel que siempre tuvo.
4: Son momentos difíciles para Derlis, ¿verdad, Renato?
9: Sale un poco cortado.
4: Sí, son momentos muy difíciles con la calidad que tienen, las lesiones continuas que no lo dejan, Renato.
9: Sí, una lástima, pero bueno, cortado.
4: Sí, son momentos muy difíciles con la calidad que tienen, las lesiones continuas que no lo dejan, Renato.
9: Sí, una lástima, pero bueno, nos queda otra que trabajar,
4: no quería abordar mucho el tema del

0: experiencia de poca edad que tengo, es una experiencia muy bonita. Y como dije, me estaba preparando el doble para llegar a jugar uno de esos, ¿verdad? Y gracias a Dios se me dio.
1: Mauro, con relación a esa personalidad que tenés en el fondo de la defensa, contagiante, ¿tenés un modelo que estás siguiendo, seguiste, Mauro, en el crecimiento futbolístico tuyo?
0: Sí, así mismo. Como te dije, siempre me preparé para todo. Siempre doy lo mejor para mí. Siempre le digo a mi compañero eso, que no se preocupen si es que yo estoy ahí atrás, que le voy a hacer defender todo, y que si se me da, que le voy a hacer ganar el partido.
1: Mauro, y con relación a la contención en línea defensiva, en lo que justamente ahora su figura nacional, medalla de oro, ¿tenés ese rasgo de personalidad desde chiquitito o así, Mauro?
0: Sí, así, desde chiquitito tengo esa personalidad, como es decir, tengo esa gana de dar todo lo mejor de mí, y bueno, y voy a seguir así siempre.
1: Terminado el partido, el festejo, ¿y qué más ayer con la medalla de oro, Mauro?
0: Sí, así mismo, es una felicidad muy grande salir campeón con la selección, más sub-20 otra vez, y ganar otra Argentina es algo muy bonito, ¿verdad?
1: ¿Qué le pide o qué le pedía en campo, perdón, iba a decir Elvio, Antolín Alcaraz?
0: No, y que seamos un equipo chico, que seamos cortos, que achiquemos, que la segunda pelota sea nuestra, y que no le hagamos caso al referé ni a la gente, eso.
1: Claro, porque eran bien visitantes, decís.
0: No nos sentíamos legalmente porque teníamos tan gente, ¿verdad?
1: Sí.
0: Que se fueron a apoyarnos, y gracias a ellos también que nos apoyaban.
1: Sí, pero decía, estadio lleno, ni hablar de la hinchada paraguaya, pero estadio de New ayer.
0: Sí, así mismo, se llenó esa gente.
1: Mauro, disfrutá el éxito, gracias, Mauro.
0: Muchas gracias.
2: La verdad que muy feliz. Hace 2 semanas salimos de acá con un objetivo claro, que era traer esta medalla, y bueno, por suerte lo pudimos conseguir, y ahora muy feliz por el recibimiento de la gente y a disfrutar de hoy y mañana ya a trabajar nuevamente.
3: Decía, profe, que ustedes tomaron el rol protagónico, eso da más importancia aún a este oro, porque fueron los que asumieron y dijeron: Paraguay es el grande, Paraguay es el que va para ganar, ¿no?
2: Sí, así mismo, creo que en todos los partidos fuimos nosotros los que manejamos el partido, el primer partido contra Argentina, Venezuela, después los siguientes partidos, y bueno, así como decís, nos tocó definir contra el local otra vez, como fue en el primer partido, y nada más lindo que ganarle así, con el estadio lleno también.
4: ¿Cómo valoras el campeonato que hiciste, Eduardo? Porque de aquí te remarcaron como una gran figura, obviamente, el 10 es el capitán, pero ¿cómo valoras vos el campeonato que hiciste?
2: Bien, creo que empecé mejor de lo que terminé, pero por eso el fútbol es un deporte de equipo. Si uno a veces no está en su mejor nivel, están los compañeros que siempre te ayudan, y bueno, la verdad que tenemos un equipazo increíble en todas las líneas, y por ahí en algunos partidos me tocó a mí ayudarle a ellos, en otros le tocó a ellos ayudarme a mí, y por eso es un gran equipo y por eso salimos campeones también.
3: Era el mensaje claro, Edu, que si bien hay figuras resaltantes, el equipo era la principal figura, ¿no?
2: Sí, así mismo, sabemos que hay jugadores de muy buen nivel acá, pero sabemos que todos juntos es cuando de verdad se marca la diferencia, y creo que eso lo demostramos en todos los partidos, dábamos todo en cada pelota como si fuera la última, jugábamos con el alma y con el corazón defendiendo al país como siempre, y por eso está el resultado.
3: ¿Qué significó para vos ser uno de los capitanes, llevar la cinta también en partidos?
2: Sí, la verdad que una responsabilidad muy linda, que el grupo te vea como un líder positivo también es algo que me llena mucho orgullo, y bueno, la verdad que con Mauro compartimos la cinta y nada, muy feliz.
5: ¿Usted ve la convocatoria de noviembre para la mayor?
2: Ojalá que sí, ahora aprovechar los partidos que estén acá del campeonato local, y ojalá, un sueño que tengo por cumplir, y ojalá se pueda dar.
3: ¿Crees que podés llegar a jugar con Libertad mirando ya lo que es Olimpia también?
2: La verdad que no sé, mañana me presento en el club a la tarde y ahí seguramente voy a hablar con el profe y vamos a ver qué tal estoy y qué quiere también el profe. Gracias.

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0: Muy buenas tardes a toda la gran audiencia de Radio Monumental. Iniciamos una emisión más de Paraguay Eterno, la historia del Paraguay como nunca te la contaron. Yo soy Juan Marcelo Escuenca y estoy gustoso de reencontrarme con toda la gran audiencia de la 1080 AM este sábado muy caluroso, por cierto, 26 de septiembre del año 2026. Muy caluroso este sábado, realmente sofocante el calor que se siente en el... Bueno, aquí en barrio Villamorra y alrededores, y Central, por supuesto, seguro que sí. El centro de Asunción más aún, cuanto más asfalto, más calor. Entonces, así estamos hoy, con muchísimo calor. Y bueno, después de una semana también donde hubo lluvia, hubo fresco, de todo un poco. Pasamos por todas las estaciones en esta semana, última semana prácticamente de septiembre, penúltima, ya entramos en la última. Con un feriado en puertas muy importante, es justamente una gran victoria de las armas paraguayas en la Guerra del Chaco. Anteriormente, el 22 de septiembre fue otra fecha muy importante en el calendario histórico y tiene que ver también con otra gran victoria, la victoria más grande, incluso aún más grande que la de Boquerón. Me refiero a la batalla de Curupaytí, donde las armas nacionales vencieron a los ejércitos aliados, dejándolos sepultados ahí frente a las defensas de Curupaytí. En la victoria que hasta hoy sigue siendo la más grande e importante de nuestro ejército, y la que permitió que el Paraguay gane tiempo, alrededor de 6 meses, un poco más, sin acciones bélicas importantes, que permitieron, por supuesto, reorganizar algunas fuerzas, ganar un poco de tiempo. Lastimosamente el resultado de la guerra no cambió, pero el Paraguay se repuso una y otra vez, perdiendo varios ejércitos, e igualmente siguió luchando en esa fatídica guerra de la Triple Alianza contra el Paraguay. Bueno, hoy no vamos a hablar de eso. Hoy vamos a hablar de un tema muy interesante también, como todos los sábados. Creo que podemos ufanarnos de que aquí en Paraguay Eterno traemos los temas más interesantes e importantes, y también que tienen que ver con las fechas que van surgiendo. Y hace una semana nada más, el domingo pasado, el 20 de septiembre, se conmemoró el centenario de el terrible ciclón ocurrió en Encarnación en 1926, que arrasó en 5 minutos con una zona de esta ciudad tan tradicional del Paraguay, que bueno, en tan solo unos minutos más de 300 muertos ocasionó este fenómeno atmosférico, un fenómeno natural que lastimosamente enlutó a muchísimas familias de Encarnación. Y bueno, tuvimos la gran oportunidad de poder estar la semana pasada, el fin de semana pasado, justamente terminado el programa, yo ya tomé rumbo a Encarnación el sábado pasado, y bueno, en medio de la ruta me agarró la tormenta fuertísima que oscurecía todo el camino. Los que conocen Ruta 1 saben lo estrecha y peligrosa que es la Ruta 1, especialmente de noche y más todavía con lluvia. Bueno, ese es el camino que tuve la semana pasada, llegando en horas de la noche, ya bien tarde, a Encarnación, una hermosa ciudad. Y el domingo, bueno, pues tuve la oportunidad de entrevistar a 3 historiadores, un antropólogo y 2 historiadores, un sociólogo y un historiador, que oriundos de Encarnación, justamente, con quienes hablé y sobre esa gran tragedia sucedida hace 100 años, y por supuesto fue muy enriquecedor todo lo que pudieron ellos compartir conmigo y ahora con toda la audiencia respecto a lo sucedido desde varios desde varias aristas, desde varios enfoques. Social, cultural, por supuesto, el enfoque humano, principalmente el enfoque político de cómo se reaccionó, cómo se vivió ese momento, qué hicieron las autoridades, la gran ayuda que se tuvo de los posadeños, los vecinos de Posadas que pasaron el río y trajeron ayuda. Fueron los primeros en llegar con ayuda, más allá incluso del gobierno nacional de entonces. Así que, bueno, estos me refiero a Roberto Sub, igualmente a Mario Barrios Cáceres y también a Rubén Jure Yunis, tres profesionales, tres estudiosos, conocedores del tema que compartieron conmigo la semana pasada, el domingo, y hoy les traigo ese material que es imperdible. Igualmente, con lo que tiene que ver y cómo la ciudad y sus pobladores principalmente, a causa de esta gran tragedia, de este gran tornado, varias familias fueron exterminadas, digamos, desaparecieron. Otras fueron, cambiaron para siempre su dinámica. Muchas personas que ejercían una que otra profesión cambiaron de profesión, se mudaron porque perdieron todo. Increíble todo lo que ocasionó en 5 minutos un fenómeno atmosférico. Gracias a Dios, aquí en Paraguay no tenemos sismos, no tenemos obviamente ningún tipo de fenómeno parecido a lo que ocurre en otros países y que provocan grandes perjuicios. Y bueno, como pueden ver, uno solo que duró 5 minutos y fue un tornado, porque la palabra exacta científicamente hablando es un tornado, devastó a su paso todo lo que había. Entendiendo también que en esa época mayormente había casas y construcciones que eran de madera, de ladrillo cocido, primitivos todavía, adobe incluso también. Y bueno, eso fue devastado y más de 300 personas fallecieron. Y muchas después, bueno, muchas quedaron también mutiladas y su vida cambió para siempre. De eso se trata el programa de hoy. Imperdible realmente. Yo quiero agradecerles muy especialmente, como dije, a los invitados, a estos historiadores que ese domingo 20, que fue un hermoso domingo, de hecho el 20 de septiembre del año, de este año, hace una semana, en contraposición de 100 años antes que ocurrió esa gran tragedia. Y bueno, desde tempranas horas grabando para el programa, primeramente me tocó visitar al señor Rubén Jure Yunis, cuyos tíos abuelos, tres tíos abuelos fallecieron, hermanos de su abuela, hermanos de sus tres hermanos de su mamá fallecieron. Impresionante todo lo que vivió esa familia y muchas más como esta que perdieron todos sus miembros. Y bueno, lo que el ser humano es capaz de hacer en esos momentos también sale a la luz, tanto lo bueno como lo malo. Y bueno, poder escuchar esto directamente, casi como fuente primaria, porque él escuchó estas historias de su propia madre, claramente, que vivió, en cuyos brazos falleció uno de sus hermanitos. Entonces, poder escuchar eso realmente es muy fuerte. Y bueno, prácticamente nos viene el relato directamente, ya casi directamente a una de las víctimas, que fue la madre del señor Rubén Jure Yunis, que es un historiador y vive en Encarnación, y tiene, digamos, ese origen luego de esta hermosa ciudad. Y también, bueno, su familia quedó marcada por esa tragedia. Don Roberto Sub, historiador, sociólogo, también vive en Encarnación, y el antropólogo Mario Barrios Cáceres, quienes escribieron en un material muy interesante, un libro sobre el 100 años después del ciclón de Encarnación, entre otros también autores, ¿verdad? En un compilado, un compendio de artículos muy interesantes que hablan de lo ocurrido hace 100 años. Entonces, todo eso vamos nosotros a compartir hoy aquí en Paraguay Eterno. Así que yo les quiero invitar a que nos escriban. Vamos a estar leyendo los mensajes de la audiencia, como siempre, por supuesto. 0981-124-880, 0981-124-880, el número del WhatsApp del programa. Y antes de irnos, porque vamos a hacer una breve pausa antes de empezar y desarrollar ya el programa, mostrando estas entrevistas que hicimos desde Encarnación, desde la playa San José, una, dos de ellas, y otras de la casa en el centro, en uno de los barrios hermosos que tiene Encarnación también. Entonces vamos a estar pasando todo eso. Quiero invitarles también a una actividad que se va a realizar la semana que viene. Me refiero a un festival Word and Sound con varias actividades que conjugan música y literatura, talleres, espacios show en vivo, también habrá feria de libros, talleres específicamente sobre producción musical, sobre escritura, por supuesto, sobre creación literaria, todo eso en un programa general que pueden ver en las redes sociales de Word and Sound, Words and Sound. Así que pueden verlo en Instagram, pueden verlo en Facebook, en todas las redes sociales, y por ahí algún interesado puede también consultarnos por el WhatsApp del programa y vamos a estar pasándole. Entre otras cosas, como le dije, y que vamos a estar siguiendo muy de cerca, es el taller que se va a realizar el próximo sábado sobre creación literaria especialmente para jóvenes. Entonces hay de todo: lanzamiento de libros, feria de libros editoriales, vinilo cultural, feria de discos. Eso es el sábado de 10 a 19 horas, esto que va a ser en la zona de lo que es el puerto de Asunción, un hermoso lugar. El próximo sábado 3 de octubre es un festival de música y literatura, Word and Sound. Azulee también, Audiolab, presentación de antología digital de relatos inéditos, clase magistral de Samuel Araya, y así, muchísimo trabajo, muchísimas cuestiones para ir siguiendo. El taller de escritura narrativa de 12 a 13 horas con Esteban Castro Mam, exploración de la voz propia, la memoria de la ficción, presentación de antología digital de relatos inéditos, y bueno, muchísimas actividades son aquellas en las que se van a realizar. Y por supuesto, apoyamos también, vamos a estar presentes con los chicos de la Academia Literaria del Colegio de San José, igualmente también con los chicos de la Red de Academias Literarias, y también la editorial Línea de Tiempo va a estar acompañando en la feria de libros que se va a realizar en esta oportunidad, a través de Word and Sound. Así que bueno, todos invitados. Un saludo muy especial al querido Juan Javier Ramírez Bierman, uno de los organizadores y propulsores de este gran trabajo. También a Min Sawa, que está trabajando con él, y bueno, están haciendo todo este gran esfuerzo apoyado por varias instituciones y empresas también, entre ellas el Fondec, Secretaría Nacional de Cultura, y bueno, muchísimas son también las empresas que están apoyando instituciones. Vamos ahora a la primera pausa, a la vuelta. Ya con la entrevista nos adentramos con todo. Pueden escuchar, vernos en todas las plataformas, en YouTube, en Canal 27, Tigo, por supuesto, 18.3 TV Digital, y por supuesto en tu radio 1080M y todas las plataformas digitales donde puedes escucharnos y vernos. Así que no hay excusas. También el agradecimiento a la Fundación Luis María Duarte por hacer posible que cada sábado nos encontremos aquí en este espacio tan importante para nosotros y para, creo que para todos, en el sentido de la difusión de nuestra historia y nuestra cultura, por supuesto. A la vuelta de la pausa, entonces, ya empezamos con la entrevista a 100 años del ciclón de Encarnación, el trágico tornado que destruyó familias, vidas y cambió también para siempre la fisonomía y la memoria de una ciudad. Así que vamos rápidamente a la primera pausa y después volvemos con más para White Earth.
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1: Bueno, volvemos con Paraguay Eterno, segundo bloque. Como les dije en el primero, vamos en instantes a empezar a compartir con ustedes esta entrevista imperdible realizada hace una semana nada más, el domingo pasado, fecha exacta de cumplirse 100 años del ciclón trágico de Encarnación, 1926, un 20 de septiembre, y hoy recordamos eso con esta entrevista espectacular. Por la calidad de los invitados y el aporte sobre la historia y lo que significó todo eso, esa trágica experiencia que vivieron los encarnacenos hace 100 años. Voy a leer rápidamente algunos mensajes. María Liz Fernández, un saludo especial para ella que está escuchando y creo que viendo también el programa. También a todos los oyentes que nos están escribiendo. Ariel Alejandro Acosta, desde Fuerte Olimpo. El querido Ariel, así que acá de Fuerte Olimpo está por defender su tesis de maestría en historia, entonces está invitado cuando quiera también para hablar de ese tema tan interesante que me está planteando acá. Así que adelante, fuerza, éxitos y por supuesto cuando quieras, Ariel, coordinamos y venís acá también, vamos a compartir con la audiencia tu trabajo, tu tesis en maestría en historia, por supuesto, sobre colega. Como colega también que sos. Luis Jara, buenas tardes. Juan Marcelo, siendo el programa como cada sábado, el año pasado estuve por la ciudad de Encarnación y no recuerdo haber presenciado una tormenta como la que pasé allí. Evidentemente es una ciudad que tiene características necesarias para que se desarrollen temporales, dice Luis Jara. Probablemente el río y toda su conformación, obviamente geológica, probablemente tendrá que ver, ¿verdad? Así que bueno, muy importante, interesante también el aporte del oyente. Así, varios mensajes. Yo ya quiero empezar y dejarles con esta entrevista, obviamente, especial nuestra cobertura desde Encarnación a Paraguay Eterno, y el saludo y también el agradecimiento especial para la señora Viviana Prieto, que hizo posible que nos vayamos a Encarnación y podamos grabar esto, por supuesto. De otra forma no hubiese sido posible, así que gracias a la licenciada Viviana Prieto y obviamente a todos los historiadores, a los invitados que pudieron con nosotros compartir este momento. Así que les dejo ahora mismo en este primer bloque, esta primera parte, que es la entrevista a Rubén Jure Yunis. Muy buenas tardes a toda la audiencia de Paraguay Eterno, en esta ocasión muy especial al conmemorarse 100 años del ciclón que azotó la ciudad de Encarnación un 20 de septiembre de 1996. Exactamente un día como hoy, aquí estamos en Encarnación buscando recordar esa nefasta fecha, pero igualmente todo lo que significó para esta ciudad tan tradicional e histórica de nuestro país lo ocurrió hace 100 años. Y para ello estoy aquí en la casa de un historiador, de un conocedor, de una persona cuya familia fue muy afectada por esta catástrofe natural. Me refiero al señor Rubén Said Jure Yunis. ¿Qué tal, don Rubén? ¿Cómo está?
2: Buenos días, señor Cuenca. Buenos días para la distinguida audiencia del programa. Y realmente estoy hablando en doble carácter. Hijo de una sobreviviente del ciclón, mi finada madre, que tenía 11 años cuando ocurrió la desgracia y perdió a 3 hermanos en dicho luctuoso acontecimiento. Asís, de 15 años. Luis, de 4 años. Y Najib, un bebé de meses, en brazos de mi madre, que sufrió rotura de costillas, el hombro, el brazo, pero sobrevivió junto con sus hermanos mayor, Amin, de 13 años, y Luisa, de 8 años. Mis abuelos sobrevivieron, don Salomón Yunis y doña Nazira Skef de Yunis. Fue una cosa, según narraba mi madre, de locura. La casa se les vino encima. Mamá sentada con el bebé en brazos. Luisito de 4 años, debajo de unos tablones, que mantenía una conversación desesperada todavía con mamá. Y los demás no sabemos. El bebé ya estaba muerto en brazos de mi mamá, aplastado por el golpe de uno de los maderámenes que cayó del techo. En esos momentos empezó a llegar gente. Mamá pensó que eran socorristas y había sido que eran la otra cara de la humanidad, la cara de los ladrones, de los que se querían aprovechar del dolor y de la desgracia ajena. Y cuando mi mamá le dijo a uno de ellos: cuidado debajo de ese tablón, hasta hace un rato estábamos hablando con mi hermanito. Increíblemente saltó sobre ese tablón y le pisoteó a mi final tío. Eso no contaba a mi final madre, dolorida, que ya viviendo en Piribebuy, cada vez que venía un ventarrón, nos recogía a todos bajo el umbral del marco de la puerta, sujetándonos a todos como si fuese que se repetiría esa desgracia sufrida. Y así vivimos, sabiendo lo que fue nuestra familia.
1: Y hablando, Rubén, de tu familia, de cómo llegan al Paraguay, ¿a qué se dedicaba en ese momento la familia Yunis y Jure? Bueno,
2: Yunis es Kef.
1: Sí.
2: Mis abuelos eran comerciantes. Y aquí surge una anécdota, una situación anecdótica. Tenía un comercio, el contador de su negocio era don Hugo Stroessner, que venía acompañado de Alfredo, compañero de mi finado tío Asís. Esto ocurría antes del ciclón. Y acá hago un pequeño paréntesis para contar por qué mi abuelo y por qué mi abuela y cómo. Mis abuelos vinieron en el siglo XIX al Paraguay, a finales del siglo XIX. Mi abuelo, con sus hermanos, varios hermanos, vinieron a probar suerte, escapándose de la guerra de rebeldía que había en el Oriente, porque todos estaban bajo el Imperio Turco, el dominio del Imperio Turco. Vinieron, así también vino mi finado padre, don Jorge Salomón Jure, que llegó en 1910 al Paraguay. Mi finada madre nació en el 15. Y mi abuelo recibió la noticia de que la niña que, por conversaciones de los padres de ambos, tenía que ser la esposa de mi abuelo. Se trataba de la familia Skef, en el caso de mi abuela, que ya estaba en condiciones de contraer matrimonio. Mi abuelo retornó a Líbano, porque ellos eran libaneses. Se casó. Mi abuela apenas acababa de cumplir 15 años. Y vinieron al Paraguay. Desesperado, la familia Skef en el Líbano, por esa situación de la hija jovencita casada con un, ya digamos, por más que haya sido conocido con anterioridad, pero ya se había convertido en un señor desconocido, le combinó a su hijo que viniera también al Paraguay a ver cómo estaba su hermano, Abraham Skef. Entonces Abraham Skef, para venir, contrajo un matrimonio con una señora Asise, Afife. Y vinieron juntos al Paraguay para ver cómo estaba su hermana. Y finalmente se radicaron y son constituyeron la familia Esquef Sergani. Y vino y le encontró a su hermana que estaba bien casada, mandó cartas y todo se tranquilizó. Al momento del ciclón, mis abuelos ya tenían 6 hijos. Después del ciclón tuvieron 2 hijas más. Y ocurrió el ciclón, como recién narrábamos. Y Encarnación quedó destrozada. Lo que más se recuerda y hoy y nunca se olvidará, la reacción de los posadeños en venir a auxiliar a Encarnación. Como dicen muchas narraciones, en Posadas ni se dieron cuenta de lo que había ocurrido.
1: No se sintió en Posadas el...
2: No se dieron cuenta.
1: Fue muy repentino, de hecho, el ciclón duró poquísimo.
2: Duró 3 a 5 minutos.
1: Nada.
2: Fue una tromba que levantó agua y descargó esa agua del Paraná sobre la ciudad con fuertes vientos que algunos calculan hoy día que superaron los 300 kilómetros por hora. Y como dice este libro de la época que tengo en mi mano, destruyó toda la ciudad, las casas de los pobres, las casas de los ricos por igual. Todos tuvieron sus deudos, sus familiares fallecidos. Nosotros siempre manejamos una cifra superior a 400 personas fallecidas. Algunos dicen que quizás fueron más, porque quizás los más humildes no figuran en las estadísticas. Sí. Y fue un desastre. Y aquí hay un contraste muy grande que destacar. La solidaridad del pueblo posadeño. Se le recuerda al padre Kreuzer, al señor Memel y a un canoero de apellido Rodríguez que con todo ese desastre y el río Paraná embravecido, cruzaron el Paraná a avisarle a los posadeños lo que había ocurrido. Los posadeños estaban preparándose para festejar el día de la primavera. Y estaban ya en fiestas.
1: ¿Qué día cayó exactamente?
2: Un día lunes.
1: Lunes.
2: Y todo por orden de las autoridades, de los que estaban en la misma fiesta, todo se suspendió. Y todos se remangaron y vinieron con lo que podían, hermanas de la comunidad religiosa de la iglesia, sacerdotes eran más pocos, pero la ciudadanía en general y las personas aglutinadas en la comunidad masónica de Posadas decidieron destinar, ante la gravedad del caso, el templo que ellos tenían para destinarlo a un hospital y recibir a los cientos de heridos que podían ser recuperados, que cruzaban sin cesar de Encarnación a Posadas, porque ellos vinieron con sus embarcaciones, con todo lo que disponían los médicos, las enfermeras y los ciudadanos con capacidades para poder ayudar, vinieron a ayudar.
1: ¿Cómo reaccionó el gobierno nacional con la tragedia?
2: Bueno, el gobierno nacional se enteró por medio de un telegrama enviado por el gobernador de Posadas que Encarnación había sido devastada por el ciclón a las 5 de la mañana del día siguiente. Los primeros auxilios se recibió de los propios pocos sobrevivientes encarnacenos que sí tuvieron el valor de auxiliar, de socorrer, porque ya te mencioné que habían también de la otra clase de gente. Y ellos fueron los que prestaron los primeros auxilios. El gobierno de Asunción, enterado de la gravedad, envió un tren cargado de todo lo que pudieron conseguir que podía ser útil para los encarnacenos. Y siendo que la travesía normal del viaje de Asunción a Encarnación del tren era de 12 horas, este tren vino con tal velocidad que llegó en 7 horas. Es decir, que para el mediodía siguiente el tren ya estaba acá.
3: Ya del 21 de septiembre.
2: Y duele decirlo, como decía tu colega, el finado Herkenkrauer, pero hay que decirlo. Vinieron los representantes del gobierno a mirar. No hicieron nada.
3: En ese entonces, ¿quién era presidente de la República?
2: Eligio Ayala.
3: Eligio Ayala, todavía no había asumido. Ah, Eligio Ayala ya era, sí, correcto, del 24.
2: El 26, él era el presidente.
3: Sí, exacto.
2: Y vinieron a mirar las autoridades de Encarnación. Eran del Partido Liberal. En aquel entonces era el Poder Ejecutivo el que nombraba a las autoridades municipales, tanto al intendente como a los concejales municipales. Todo era designado por Asunción y por amiguismo y, como se dice, correligionarismo. Y caracterizado ya, como fue desde la fundación del Partido Liberal, yo historiador sabemos que el Partido Liberal fue fundado por dos facciones liberales, pero que tenían criterios antagónicos que los mantuvo divididos desde el día de la fundación hasta el día de hoy. Y hasta el día de hoy no se ponen de acuerdo en el mismo tema, hace más de 150 años. El participacionismo o el no participacionismo. En las labores gubernamentales. Y desde 1904 el Partido Liberal estuvo en el poder. Y tantas revoluciones ocurrieron desde ese entonces hasta el año 54, inclusive, que no había tiempo para ejercer un gobierno constructivo, porque el tiempo se malgastaba en peleas, en revoluciones. Y esas peleas, esas revoluciones, en cualquier lado del mundo, no construyen, destruyen. Y no solamente destruyen, impiden que se construya nada. Esas son tristes realidades. Y eso pasó con el gobierno. Tan divididos estaban los liberales que no se ayudaban.
3: No se pusieron de acuerdo el gobierno central con el gobierno local.
2: ¿Eh?
3: No se pusieron de acuerdo el gobierno central con el gobierno local aquí en Encarnación. No.
2: Quizás sí, pero los del gobierno local hicieron lo que pudieron. Según versiones que yo escuchaba y que está constatado en este material que te mandé algunas fotografías previamente, que se llama el Comité Popular de Encarnación. Encarnación y el Comité Popular. Este libro fue impreso, y esta es una fotocopia, en octubre de 1928.
3: ¿Qué otro recuerdo fue transmitido por tradición oral en la familia sobre este hecho tan luctuoso como fue el ciclón de 1996?
2: Bueno, mi tío Amin, sobreviviente, y mi mamá sobreviviente, 13 y 11 años, mamá toda maltrecha, tuvieron que cuidar de la hermanita menor y de lo poco que quedó de la casa que había que cuidar. Y con esos elementos, enfrentar las responsabilidades cotidianas de seguir viviendo. Mis abuelos amanecían y se iban a llorar, a desahogarse en el cementerio y volvían al anochecer. Es decir, la responsabilidad de sostener el funcionamiento normal de lo que quedó de la familia recayó sobre el tío Amin, de 13 años, y mi mamá, de 11 años. Y aquí les voy a contar una anécdota muy interesante y desconocida totalmente. Mis tíos tenían relación con una señora de apellido Chamas. La señora murió y el bebé quedó abandonado. Mamá y mi tío Amin, en el estado en que se encontraba, le recogieron y le cuidaron a ese bebé. Pasaron los días y cuando mamá pudo moverse un poco más y el tío Amin, que quedó también totalmente anonadado, varón, diferente forma de pensar que las mujeres. Mamá era 11 años, pero concurría mucho a la Iglesia Católica. Le pidió al tío Amin que fuera a verle al cura y que le pidiera que venga a bautizar al niño. No sabían si iba a sobrevivir o no. Y vino el cura y le bautizó al bebé, Chamas. Nunca más supieron. ¿Por qué? Porque los familiares posadeños de Chamas vinieron y encontraron al niño y lo llevaron. Después mamá nunca más supo de ellos. Mamá en Carnacena se casó, fue a vivir a Asunción primero con papá, después se radicaron en Piribebuy, donde yo nací ya y donde yo me crié. Sí. Ya yo siendo un adolescente, recién llegado de los Estados Unidos después de usufructuar una beca de AFS, veo estacionarse un automóvil lujoso frente a nuestro local comercial. Se baja un señor gigante acompañado de una hermosa mujer rubia, despampanante. Vienen y preguntan por Doña María Yunis. Sí, es mi madre, les dije yo. Yo estaba atendiendo en el negocio. Y yo quiero conocerla y necesito hablar. Yo soy su ahijado. Viene mamá y empieza la conversación, los abrazos, los llantos, la emoción. La señora no hablaba una palabra en castellano. Ella era francesa. Estaban comprometidos para casarse, pero había un impedimento. La familia de ella era muy católica. Y a él se le confundía si era ciudadano árabe o judío. En Francia se había convertido en un empresario exitoso, industrial. Y la señora era de la alta sociedad francesa. Pero no podía encontrar el matrimonio porque los padres no permitían, en razón de que no sabían quién era él en su origen. Y entonces él vino a buscar sus documentos. Y vino a Encarnación primero. Y cuando eso vivía todavía mi tío Amin, Yunis Esquef. Y le preguntaron, se presentaron a él y le preguntaron y él les dice, yo no manejo eso con todo, pero mi hermana sí. ¿Y dónde está su hermana? Y mi hermana vive en Piribebuy y se llama María. Entonces fueron a Piribebuy a buscar a la mamá. Y mamá les dio toda la información sobre en qué fecha aproximada se produjo el bautismo. Vinieron ellos a la Iglesia de Encarnación, buscaron los documentos en los archivos de la iglesia con la ayuda del cura párroco y encontraron. Y así pudo llevar él su certificado de matrimonio.
3: Pudo certificar que era católico, que fue bautizado. Sí.
2: Esa es una anécdota.
3: Increíble.
2: Pero va más allá la anécdota.
3: Totalmente, totalmente.
2: Ocurrió con este señor Chamas un hecho que afecta tremendamente a la historia del Paraguay, que nadie conoce y nadie recuerda y no existe documentado, con excepción de algunas copias de mis narraciones en el libro anterior que escribí, que se llama Historia de los Paraguayos. El señor Chamas fue el que ejecutó y propuso a la embajada paraguaya de repatriar los cuerpos de Madame Lynch. Y él corrió con todos los gastos. Hizo todos los trámites con la ayuda del embajador francés de entonces en Paraguay y se repatriaron los restos de Madame Lynch al Paraguay. Y como las cosas en el Paraguay en ese momento se manejaban con muchos intereses políticos, muchos quisieron vanagloriarse de ese logro. Y de ser un héroe merecedor del reconocimiento del pueblo y del gobierno del Paraguay, pasó a constituirse en una molestia. Y tuvo que irse del Paraguay antes de tener mayores problemas. Y así, esa historia quedó en el olvido. Mayores problemas. Y así, esa historia quedó en el olvido. Ahora, por fin, públicamente podemos mencionar

que yo te voy a contestar leyendo un párrafo de este material que se llama El Comité Popular de Encarnación, escrito en el año 1928 y que documenta todo el proceso anterior a la ocurrencia del ciclón y lo que se hizo después del ciclón. Ningún pueblo de la República ha sido sometido a tan duras pruebas en su evolución, en su progreso y en su vida misma. Ricos y pobres sobrevivieron de la catástrofe, apenas sepultados los restos sagrados de sus deudas, volvieron con insuperable valor a hacer frente a la adversidad que todo destruyó, que nada dejó en pie. La naturaleza desencadenó implacable su ira de exterminio, logrando destruirlo todo hasta enlutar por igual a hogares suntuosos como humildes. Este pueblo de contextura férrea no vaciló en su desgracia para encorvarse sobre los escombros y escarbar entre sus ruinas el nuevo puntal de su reedificación, el nuevo aliento para su incipiente vida. No se encorvó vencido por la desgracia, pero sí profundamente amargado por las injusticias de esta sociedad en su inmenso dolor. El gobierno nacional y la comuna local debieron proteger a este pueblo que produce y que se resiste a perecer. Y no lo hicieron. Triste realidad de un reconocido y laureado expresidente del Paraguay, que como ser humano no somos perfectos. Y también muchas veces somos afectados por los intereses particulares o sectarios. Imagínense, y aquí yo voy a hacer una conjetura. No, no, esto no, no tengo, a pesar de que este material que te tengo que compartir alguna copia, no hoy, pero sí más adelante, documenta bastante sobre qué pasó con las contribuciones, como dice en este libro, las limosnas locales que se entregaban al gobierno nacional y las donaciones internacionales, que fueron cuantiosas, millones de pesos. No sé qué valor tendrían los pesos en aquel entonces, pero millones de pesos. Yo sí sé, porque leímos todo lo que podemos acceder a los libros, que el coronel, el general Zenoni y el coronel Arturo Bray fueron con dinero efectivo a Europa, específicamente a Bélgica, Francia y España, a comprar armamentos pagando al contado, para fortalecer nuestras fuerzas armadas que debían enfrentar la guerra del Chaco. El señor Bozano, ingeniero recibido en los Estados Unidos y con su tesis de la construcción de navíos que pudieran surcar las aguas fluviales, no marítimas, que necesitaban de un diseño especial, lo cual entendió muy bien el ingeniero Bozano, fue a Italia con dinero en el bolsillo. ¿De dónde pudo haber sacado el Paraguay de esa época emergente de revoluciones que paraba toda la economía? Un escritor colega nuestro se atrevió a decir que ese año la producción algodonera dio tan buen rendimiento que con esa plata se compró el

0: todo ese arsenal que nos ayudó a ir bien pertrechados a la guerra del Chaco. Signo de interrogación. Como una producción familiar algodonera de pocas personas que todavía tenían posibilidad de sembrar unas pocas hectáreas de algodón, va a producir semejante riqueza. Entonces, a mí me surge la interrogante. ¿Alguna vez tendríamos que tener los documentos del origen de ese dinero que se llevó? Y quizás el gobierno habrá dicho, los muertos, muertos están. Tenemos una guerra internacional enfrente. Utilicemos este dinero. No sé. Es una conjetura, es una incógnita.
1: Don Rubén, 100 años después, que hoy justamente se conmemoran aquí en Encarnación, ¿qué nos deja de enseñanza todo lo ocurrido, además de claramente la tragedia, la solidaridad de los hermanos posadeños y, por supuesto, los ánimos de seguir adelante, porque Encarnación tuvo que seguir adelante y se tuvo que reconstruir y las familias tuvieron que sanar las heridas y también empezar de vuelta? Después de 100 años, ¿qué podemos tener como
0: Vamos
1: enseñanza?
0: a partir de algo un poco anterior,
1: Sí.
0: la guerra del 70. Y quizás pudiéramos ir un poco antes también, pero yo soy un fanático admirador del pueblo paraguayo. El pueblo paraguayo tiene una capacidad que si es bien conducido por un gobierno decente, bien intencionado, bien estructurado, que evita las peleas intestinas y logra imponer una paz. El pueblo paraguayo está capacitado para, como el ave fénix, como lo dice MacMahon en su poema, resurgirás Paraguay, resurgirás de las cenizas. El pueblo paraguayo, la nación paraguaya, es una nación poderosa para resurgir de las cenizas de las peores adversidades. Resurgimos de guerras, resurgimos de revoluciones, de peleas intestinas, resurgimos de un embate tremendo como fue el ciclón de Encarnación. Y aquí está el Paraguay, el paraguayo, que me obliga a cerrar esta entrevista, señor, con este grito que me surge de lo más íntimo. ¡Viva el Paraguay!
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2: Bueno, volvemos con más de Paraguay Eterno. Son las 15:08. Audiencia total hoy de todos los amigos que siguen Paraguay Eterno. Muchísimos mensajes. Quiero leerlos rápidamente. Gustavo López, que está firme, también escuchando aquí, viendo también el programa, que fuerte el relato. Igualmente Humberto Sánchez. Muy interesante lo del tornado. Buenas tardes, Paraguay Eterno, aquí teniendo el programa. A ver, emocionante, muy curioso e interesante el programa de hoy. Felicitaciones, nos dice Esther Rodríguez. Emocionante además. María Esther Recalde, qué joya de historiador encontraste. Marcelo me dice, genial, impresionante tu ponencia hoy. Felicitaciones, dice María Esther. Gracias, María Esther. Y así siguen llegando los mensajes de toda la audiencia. Gilberto Belloso, buenas tardes, Marcelo. Excelente programa, queremos saber más de la tragedia de Encarnación. Y así, muchísimos mensajes. La audiencia nos pueden seguir escribiendo a 0981-124-880, 0981-124-880. Un saludo a mi mamá también, que me está escuchando, a mi hermano Juan Carlos, que esta semana tuvo un problema de salud, ahora está bien, gracias a Dios. Un abrazo para él también. Buenas tardes, Paraguay Eterno, excelente programa de hoy, dice Ana Patiño. Así que gracias, Ana, también para vos. Y bueno, muchísima gente, muchísima audiencia. A la señora Adriana Yunis también, un saludo grande, es la sobrina del señor Rubén Jure Yunis, y a toda la familia Jure, de la cual también tengo un gran cariño, una gran amistad. A ver, acá yo encontré un mensaje acá que no estoy encontrando, o sea, leí hace rato y ahora no encuentro. No estoy encontrando, pero era un oyente que le conocía al señor y decía que era muy buena persona, sí, totalmente, una gran familia. La familia Jure es muy buena. Muy buena familia, grandes personas. Bueno, 0981-124-880, 0981-124. La segunda parte ahora, ya desde la playa San José, la entrevista al señor Roberto Sub, sociólogo, historiador, y al antropólogo Mario Barrios Cáceres, quienes escribieron en una obra colectiva sobre justamente el ciclón, a 100 años del ciclón de Encarnación. Así que vamos, que compartimos con esto y después nos volvemos a escuchar y ver. 18.3 TV Digital, YouTube, sintonía total. Un día como hoy, hace 100 años, nada más y nada menos, aquí en Encarnación ocurría una gran catástrofe, una gran tragedia que sacudió esta ciudad, a su gente, a su pueblo, provocando centenares de muertos. Y estamos aquí para Paraguay Eterno rememorando esa fecha infausta para esta ciudad, que bueno, deja muchos mensajes, muchas enseñanzas y una historia viva que queremos seguir contando, por supuesto. Así que hoy estamos aquí en compañía de don Roberto Sub, del señor, también del antropólogo Mario Barrios Cáceres, quienes gentilmente hoy nos acompañan hoy para hablar un poco de esta gran tragedia histórica que sacudió el Paraguay y que constituye uno de los eventos naturales que más víctimas fatales trajo al Paraguay. Así que bueno, primeramente, buenos días a ambos y muchísimas gracias por esta oportunidad de acompañarnos hoy. Rápidamente, sin más, y recordando esta obra, Encarnación a 100 años del ciclón, donde Roberto Sub como coordinador y otros autores hablan en distintas, abarcando distintas áreas de lo que ocurrió hace 100 años. Quiero primeramente a Mario Barrios, Cáceres, antropólogo aquí hoy, consultarle y que nos comente un poco sobre ese fenómeno. Desde la antropología, cómo se puede estudiar y se puede entender lo que ocurrió aquí, el ciclón en Encarnación.
3: Bueno, Marcelo, antes que nada hay que ver de que a 100 años del fenómeno meteorológico que hoy es ya comprobado que no se trató de un ciclón, sino fue un fenómeno meteorológico distinto, fue un tornado, ¿verdad? Pero en el periodismo de la época lo cita como un ciclón. De hecho, en esa misma semana también ocurre otro fenómeno meteorológico en Miami, y se hablaban de los ciclones de Miami y de Encarnación, ¿verdad? Porque ocurrieron en la misma semana prácticamente. Entonces se quedó en la historia como el ciclón de Encarnación. En realidad, dos ráfagas fuertes de ese tornado que convergieron aquí en el río frente a la ciudad de Encarnación y bueno, terminaron destruyendo lo que era en ese momento el puerto y la zona baja de Encarnación. Eso, para el momento en que ocurrió, generó, tenemos que tener en cuenta que en ese momento una sociedad civil organizada, ¿verdad? Una composición social institucional, podemos decir, fue superada, ¿verdad? Con los elementos de la época. Entonces directamente tanto Jorge Memel y el padre José Kreuzer van hasta la ciudad de Posadas en busca de ayuda, ¿verdad? Y mayormente la ayuda vino desde la ciudad de Posadas.
2: Exacto. Mario, yo sé que tu estudio abarca la parte antropológica, igual algunos otros datos que probablemente también nos pueda dar don Roberto Sub también respecto a eso. Estamos en el epicentro. ¿Dónde fue el epicentro de ese fenómeno?
3: Bueno, como bien te señalé, convergen frente al puerto de Encarnación dos líneas, digamos, de este tornado que al converger atraviesan la zona baja y se va a terminar disipando hacia la zona de San Miguel, ¿verdad? Hoy Cambreta. Entonces, verlo desde la antropología, un hecho de esta naturaleza, sobre todo más allá del hecho en sí, ¿verdad? A la antropología siempre le ha interesado desde un primer momento ver cuáles han sido las respuestas culturales, las respuestas de la sociedad a este tipo de eventos, de fenómenos, ¿verdad? Entonces, antes que nada, en un primer momento es así como se inicia el estudio. No ha sido un tema central, sino que al estudiar las sociedades han visto la respuesta que estas sociedades han dado a fenómenos naturales. Y en realidad, un fenómeno natural, si no existieran personas involucradas o personas afectadas, serían simplemente unos eventos naturales, ¿verdad? Sí. Pero ¿qué pasa cuando estos eventos naturales afectan a las personas, afectan a sociedades determinadas? Y eso es lo que le interesa a la antropología y ha sido justamente el inicio de... Entonces, en el avance del estudio de la antropología de estos fenómenos naturales, se han dado cuenta de que en realidad un fenómeno de esta naturaleza lo que hace es como sacar una fotografía de la sociedad. O sea, sí. ¿En qué sentido? Porque va a terminar reflejando las vulnerabilidades, la estructura, los privilegios, los riesgos que se están dando.
2: El comportamiento humano.
3: El comportamiento humano, sobre todo, que por ahí de buenas a primeras no está visto. Sí. Porque cuando se vuelven a repetir, y en ese sentido es claro de que estos eventos muchas veces se vuelven a repetir justamente porque se terminan repitiendo los patrones sociales. Sí. Te pongo un ejemplo. Muchas veces hay una inundación y la gente se va y se instala en el mismo lugar donde ya había una inundación. Están en una colina, se van y se instalan en el mismo lugar donde está la colina. Y entonces muchas veces la primera pregunta que surge es, bueno, ¿y por qué se van a instalar ahí de vuelta si es que hubo un desastre? ¿Verdad? Hubo un desastre. Sí. ¿Por qué se van a instalar ahí? Y en realidad la antropología lo que va a terminar de sacar a la luz es justamente qué es lo que subyace. Por tal vez sea un ocupante precario, tal vez sea alguien que le queda cerca su trabajo, etcétera, se vuelve a instalar en ese lugar. Entonces, antes que nada es ver eso, es como una imagen, una fotografía de la sociedad en ese momento. Entonces, se convierte en un patrón que vuelve a repetirse muchas veces, ¿verdad? Y que la respuesta que se vaya a dar a esa situación va a generar otra vez, tal vez, el próximo fenómeno si es que no se toman las medidas, digamos, necesarias. Sí. Y en ese sentido tenemos que ver de qué Encarnación, en un primer momento, bueno, Encarnación se funda de la margen izquierda del río Paraná, donde hoy se encuentra Posadas. Y como era una zona, digamos, inundable, era una zona, digamos, que permitía también, en cierta forma, digamos, enfermedades, etc., se trasladó a esta margen del Paraná. Y en un primer momento toda, digamos, la ciudad jesuítica, digamos, la instalación jesuítica, en ese momento la ciudad estaba concentrada en alrededor de lo que hoy es la Plaza de Armas, que vos ves que es una zona alta. Pero después de la guerra de la Triple Alianza, eso va a generar, digamos, una reconfiguración económica del lugar. Entonces, en ese momento el río Paraná va a ser, digamos, el gran, digamos, la gran vía de transporte de la riqueza tanto maderera como yerbatera de la zona. Entonces, obviamente el puerto era el centro económico de la ciudad y fue la zona del puerto la que creció rápidamente con nuevas construcciones, con nuevas instalaciones, ¿verdad? Y al crecer de una manera que todo espacio en construcción y todo espacio en expansión muchas veces no tiene en cuenta ciertas cuestiones, digamos, de construcción, etcétera, digamos, de ordenamiento urbano. Y eso también facilitó mucho el hecho como tal, ¿verdad?
4: Claro, claro. Es interesante y creo que es fundamental el hecho que mencionar respecto al estudio del comportamiento humano al transcurrir o al ocurrir, mejor dicho, este tipo de fenómenos naturales, porque interviene, o sea, la naturaleza da una acción y el hombre tiene que responder, la sociedad en conjunto responde, la comunidad responde a este fenómeno inesperado totalmente, en este caso más todavía, bueno, en esa época, falta de tecnología, falta de comunicaciones todavía muy limitadas, una ciudad que prácticamente en 5 minutos esto se volvió un caos.
3: Así es, Marcelo. La cuestión es que ya habían eventos meteorológicos o eventos, digamos, naturales que se conocían, pero por su naturaleza eran mucho, mucho más lentos. Las inundaciones. Las inundaciones periódicas del Paraná hacían de que las aguas suban, pero suban lentamente y daba tiempo a que la gente se traslade del lugar. O sea, no tenían, y eso está documentado desde mucho tiempo. Pero la naturaleza, digamos, tan intempestiva del tornado como tal, fue el que nos permitió. Hasta ese momento eran situaciones que no llegaron ni con esa intensidad ni con esa rapidez. Entonces, de esa forma es que toma por sorpresa a toda la comunidad.
4: Exacto. Buenísimo. Ahora con don Roberto también para poder compartir con él y él que nos pueda explayar también respecto al abordaje que hace en este libro Encarnación a 100 años del ciclón, sobre este comportamiento no solamente natural, sino humano de la sociedad, históricamente hablando. Hay mucha memoria, hay mucha tradición oral y también, obviamente, bibliografía, historiografía sobre este tema. Don Roberto, si nos puede comentar respecto a lo que significó y lo que sucedió hace 100 años en este lugar, en esta zona acá, en Encarnación.
5: Sí, buenas tardes o buenos días a la audiencia tuya. Estamos probablemente a unos 200 metros de lo que fue el epicentro del ciclón o del tornado. Aquí tras nuestro habrá sido el centro porque el tornado no agarró toda la ciudad, agarró la zona baja, principalmente lo que fue el puerto, el muelle y la aduana, esa región. Donde estaba en construcción la infraestructura portuaria, acaban de hacerla, la aduana y todo eso, y obviamente más dentro las viviendas. Sí. En ese tiempo ya llegaron un grupo muy importante de italianos que se instalaron aquí y sirio-libaneses, que como era cercana al río y acá el puente era a través de las balsas y canoas hacia Posadas. Movimiento la comercial. Clientela comercial era la gente argentina. Entonces, esas poblaciones migrantes se instalaron aquí principalmente en la zona de la ribera del Paraná por una cuestión comercial, la cercanía con el río y con las balsas y con las lanchas. Entonces, ese punto importante, pero obviamente Encarnación era una ciudad muy precaria aún. Por ejemplo, se habla de que por el mero centro donde abarcó el ciclón sobrevivieron apenas 5 o 7 casas, viviendas que tenían estructuralmente todas las condiciones de resistir porque eran de piedra, de ladrillo, de cemento, sí, ¿verdad? Y las demás, mucho más precarias, sobre todo el techo, teja, zinc, todo eso, voló en todas probablemente, claro, pero la resistencia, la vulnerabilidad principalmente se dio en las poblaciones recién llegadas, es decir, esos años 26, del 20 al 26 aquí se comenzó la construcción lentamente en esta región y obviamente a veces la primera casa que se hace es con los materiales más económicos, no había materiales, hay que reconocer, hierro, cemento en ese tiempo era muy difícil de conseguir.
6: Seguro había también muchas construcciones de adobe todavía.
5: De adobe y de madera probablemente. Sí. Yo creo que la gran parte de la construcción, aquí había abundancia de madera, ya había aserraderos, por lo tanto la madera prevaleció en las construcciones de la primera etapa de la migración. Eso ocurrió en las colonias eslavas, japonesa, alemana también. Primera casa ha sido de madera y después de 10 años, 15 años, cuando esta comenzó a deteriorarse y se dieron las condiciones económicas, pasaron a viviendas ya de un nivel superior en términos materiales. Bien, entonces el ciclón fue un impacto muy fuerte en la infraestructura. Se habla de más o menos 380 muertos esa misma noche y obviamente como secuela de los heridos unos días y semanas después debido a al impacto que habrán recibido algún adobe, una puerta que se cayó, un techo que se cayó, etcétera, ¿no? Entonces se suma alrededor de 400 muertos debido atribuibles al ciclón. Y obviamente el ciclón no solo refleja la vulnerabilidad de una ciudad en construcción, pero también refleja y crea una desorganización total, es decir, te crea un caos en 5 minutos, sí, es decir, destruye y tú no sabes dónde estás, todo lo que viste frente a vos desapareció y bueno, y dónde estoy yo y cuál es mi posición si es que he sobrevivido de aquí en adelante. Entonces, el ciclón, podemos decir, desorganiza la sociedad, refleja la vulnerabilidad, permite también que o hace también que los vecinos, los de la zona alta, cuando se dieron cuenta aquí, hay que reconocer que también entre la zona alta y baja ya comenzaba un conflicto de orden, yo no sé si llamar étnico, social económico, sí, ¿verdad? Donde la zona baja se iba a instalar la clase más rica de Encarnación, adinerada, comercial, y la zona alta era más, que sea de algún herrero que hacía
6: popular,
5: la cosa más popular.
6: Más obrera.
5: Sí, entonces también se da ese conflicto social inmediatamente después del ciclón y hay que reconocer que, por ejemplo, lo que hoy ya saca ABC en la revista, el gran apoyo que la población de Encarnación recibió de Posadas. Y hay que reconocer por qué recibió de Posadas, porque acá no había nada.
6: No había nada.
5: No es que no quedó nada porque destruyó un hospital, un centro de salud grande. No, yo creo que probablemente había una cuestión sumamente elemental en ese sentido. Y Posadas, de alguna manera, habrá sido una ciudad mucho más organizada. Ya Argentina, ya en los años 20, tenía un desarrollo pero infinitamente superior al Paraguay,
6: sí,
5: a Asunción, Buenos Aires, Asunción, si comparás Buenos Aires en los años 20. Y toda Argentina tenía el reflejo de ese desarrollo argentino en las provincias también. Acá llegaban inmigrantes, se instalaban el comercio y y la abundancia, y obviamente la salud y la protección social en la Argentina siempre ha sido mejor. Entonces, de ahí que Paraguay recurre a Encarnación, el sacerdote Kreuzer y Memel recurren a Posadas un poco en base a que allí podían conseguir la ayuda necesaria para el soporte clínico, médico, de Encarnación con los heridos que ellos encontraron inmediatamente después del que ha pasado el ciclón y que vieron que aquí no habían condiciones para eso. Bueno, recurren entonces a Posadas.
6: Sobre el punto, estás mencionando las limitaciones de infraestructura que sufría todavía Encarnación en esa época. Y estamos hablando de la década del 20, 1926. Unas décadas tuvo el Paraguay bastante convulsionadas de revoluciones, sí. Levantamientos. Eso obviamente paralizaba un poco el desarrollo institucional de la República, el crecimiento económico, en la infraestructura, etcétera, etcétera. Más todavía estamos mencionando una ciudad que, si bien es cierto, una ciudad histórica de cientos y cientos ya de años, estaba muy lejos del centro administrativo de la República, es decir, de la capital. Eso también podemos, digamos, acentuar respecto a que acá no había nada y que obviamente lo más cercano era Posadas. Y ahí hay que valorar también lo que fue la respuesta del pueblo posadeño y del gobierno posadeño, porque no solo el pueblo, sino el gobierno posadeño también, digamos que juntos acá vinieron rápidamente a auxiliar a los encarnacenos. A falta, obviamente, de una respuesta rápida. Primero, falta de infraestructura aquí, y otro, una respuesta rápida, obviamente, por las limitaciones comunicacionales y tecnológicas por parte de la capital. ¿Cómo respondió la capital en esto? ¿Cómo responde Asunción? ¿Cuándo se entera Asunción?
5: Asunción, hay un telegrama que ahí tengo. Recién al día siguiente, creo que a las 5 o 6 de la mañana del 21, tuvo conocimiento a través de un telegrama que se envió desde Posadas a Asunción diciendo de la catástrofe de Encarnación. O sea, Asunción no se enteró la misma noche que ocurrieron las cosas, sino al día siguiente.
6: Sí.
5: Y obviamente la ayuda de Asunción vino al tercer día por ahí. Con tren, bueno, tú sabes la movilización que se requería para juntar esas cosas y ponerlas todas al tren. Asunción respondió casi de inmediato también, pero no sabemos la escala de su ayuda inmediata, pero sí hubo alguna reacción positiva también de la capital sobre eso. Inclusive creo que habían decretos de
6: emergencia
5: y todo eso, ¿no? Yo creo que después se desarrolla una especie de conflicto entre Encarnación y Asunción, debido a que no toda la ayuda que llegaba del exterior llegaba hasta Encarnación, sino que quedaba ahí. Como siempre, entre los políticos se repartían la mejor parte de lo que venía de afuera.
6: Estamos hablando de ayuda en, digamos, monetaria.
5: Es monetario o ayuda, cualquier ayuda de víveres o materiales de construcción.
6: Eso ocurre, obviamente, meses después, semanas y meses después de lo ocurrido. Aquí vienen llegando las ayudas internacionales.
5: Sí, Mario maneja más ese tema de la ayuda internacional, okay. ¿Verdad? Podés preguntarle a él.
6: Perfecto.
5: Pero sí hay que reconocer que Encarnación ha sido una ciudad muy importante en el Paraguay, sobre todo en la época de la independencia en adelante.
6: Sí, totalmente.
5: Aquí estaba la base militar probablemente más grande, más importante de todo el país.
6: Sí.
5: Debido a que el Paraguay independiente tenía la precaviabilidad, sí, de que por aquí podrían entrar ejércitos argentinos, sí, principalmente el argentino, que podría avasallar la independencia del Paraguay. Entonces aquí hubo bastante movimiento militar. Recuerden que en la época de Francia hasta aquí llegaban los cónsules, los comerciantes, los investigadores o quien quería entrar al Paraguay venía acá y iba de aquí una consulta a Asunción
4: para saber si podían avanzar,
5: si podrían entrar o no acá, pero mientras tanto lo tenía retenido aquí al tal que quería entrar a Paraguay.
4: Correcto.
5: Lo mismo que los correos, creo que gran parte venían de Argentina a Encarnación y después por acá. O sea, a Paraguay no entraban a Asunción, sino entraban a través de Encarnación hacia la capital.
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2: Bueno, volvemos ya con el último bloque Paraguay Eterno. Estábamos compartiendo con todos ustedes estas entrevistas desde Encarnación. Edición especial de Paraguay Eterno de Encarnación. Un saludo muy especial a todos los amigos que nos recibieron también allí. En especial el agradecimiento a Viviana Prieto, la licenciada Viviana Prieto, quien hizo posible que estemos el fin de semana pasado por allí grabando estas entrevistas, que creo que son imperdibles, muy enriquecedoras, y que plasman todo lo sucedido hace 100 años, primeramente con el señor Rubén Jure Yunis, y posteriormente en la entrevista que actualmente estamos viendo con Roberto Sub y Mario Barrios Cáceres. Bueno, quiero agradecerle a todos los que nos están escribiendo, a toda la audiencia que nos está escribiendo, y bueno, vamos a seguir compartiendo con ustedes mientras está haciendo un supuestamente 46 grados de sensación térmica, un calor sofocante, así que a cuidarse, a tratar de no exponerse tanto al sol. Seguimos compartiendo con ustedes la entrevista desde Encarnación por los 100 años del ciclón. Roberto, vos mencionaste la importancia de Encarnación en la época de la independencia, como una región militar custodiada para evitar obviamente las invasiones, especialmente desde la Argentina. Posteriormente a todo ello, y ya en época independiente, ya a principios del siglo XX, cuando el Paraguay estuvo lastimosamente colmado, digamos, de convulsionamiento político, como revolución y todo eso, ello también obviamente marca, influye en todo ese contexto previo histórico y los antecedentes y cómo se encontraba Encarnación, Mario.
3: Así es, Marcelo. ¿En qué sentido? Posterior a la guerra de la Triple Alianza, con esa práctica destrucción de, digamos, los elementos económicos de nuestro país, la reconstrucción fue un proceso muy lento y muy, muy penoso, muy duro para nuestro país. Sin embargo, ya definidas las fronteras con la Argentina a partir de los años subsiguientes, también en ese sentido es importante recordar que mucha gente que vivía en Misiones en ese momento, tanto en las orillas del Paraná, que hablaba guaraní, y en la orilla del Uruguay, que hablaban portugués, sí, ¿verdad? O sea, la zona de Misiones era una zona al que el gobierno argentino le interesaba argentinizar.
2: Claro.
3: ¿En qué sentido? Tenía que traer toda la estructura, la infraestructura del Estado argentino a la frontera para, en ese sentido, demostrar de que eso era Argentina. Entonces, van a iniciar un proceso no solamente en cuanto a infraestructura, digamos, en programas educativos, etcétera, y eso fortaleció enormemente a Posadas frente a Encarnación, que hasta ese momento estaba en los años posteriores, digamos en el último cuarto del siglo XIX, todavía estaba tratando de recuperarse de lo que fue la guerra de la Triple Alianza. Ante esa situación, digamos, de precariedad institucional, económica, etcétera, que se vivía en Encarnación, y ante el surgimiento de Posadas en esos mismos años, por una situación casi obvia, la gente que vivía de este lado de la orilla, que a su momento, antes de establecer inclusive las fronteras, se circulaba tranquilamente a ambos lados de las orillas, tenían parientes, compadres, familias conocidas, trabajaban del otro lado. O sea, en el caso de las paseras, las famosas paseras encarnacenas, que eran mujeres que en el periodo de posguerra, ¿verdad?, y ante la falta de población masculina, o si en este caso, por ejemplo, no podían trabajar porque eran, no sé, lisiados de guerra, etcétera, etcétera, vendían verduras y iban a vender a Posadas, porque el mercado estaba en expansión en Posadas, estaba creciendo, y acá había pocas oportunidades justamente por efectos de la guerra. Entonces, eso va a dejar instalada ciertas redes de solidaridad que se van a activar posteriormente durante el ciclón. O sea, mi abuela vivía al otro lado, mi tía, mi compadre, etcétera, etcétera. Había un flujo, digamos, de tránsito importante a través del río.
4: Familiar, casi.
3: Familiar, digamos, o de conocidos o de redes que se activaron en ese momento del 26. Y tal vez una de las cuestiones, digamos, como antecedentes de conflictos que se dieron, más importante, fue la Revolución del 22 en ese momento, ¿verdad? ¿Por qué? Porque como ya estaban definidas las fronteras, digamos, los sublevados podían pasarse a territorio argentino, escapando en este caso de las propias autoridades, sí. O el bloqueo propio de la ciudad por tropas gubernistas, etc. Entonces, siempre esa tensión pudo, digamos, disminuirse en cierta forma por estas redes de contactos que ya habían en ese momento. Y eso también estaba instalado en el sentido de que podían haber muchos desplazados en algún momento, que se dan en digamos, a comienzos de la década del 20, con la revolución y eso, de población de Paraguay hacia la Argentina. Y no solamente se daba acá, se daba también hace años en Bucú, se daba acá, en la zona de Itapúa, porque permitía este flujo de personas de una orilla a otra y porque habían redes de solidaridad que se activaban en momentos como estos. Y eso van a ser muy importantes en el momento posterior del impacto como tal, como bien lo mencionaba don Roberto. ¿En qué sentido? Si yo te decía de que el impacto en un momento es como una fotografía de la sociedad, el momento siguiente es la emergencia. Sí. Entonces, vemos que en el momento de la emergencia, al perder la gente, digamos, lo conocido, sí. Todo, o sea, se queda desorientada, se queda en shock, todavía está en un estado de shock. En la emergencia se activan poderosamente estas redes de solidaridad, donde aparecen justamente la ayuda, ¿verdad? La colaboración entre todos los vecinos. Bueno, vamos a hacer esto, vamos a hacer aquello. Estas personas que por ahí no estaban dentro de una infraestructura, digamos, institucionalizada, son las que primeramente y espontáneamente empiezan a trabajar. Posteriormente van a tomar ya funcionarios como, por ejemplo, los de la aduana, digamos, funcionarios militares, etcétera. Van a empezar a tomar un mayor protagonismo, pero superado y en el transcurso de las horas siguientes a ese primer momento. Claro. Y ese primer momento de emergencia, como te decía, bien marca una solidaridad muy fuerte y ocurre siempre. La solidaridad espontánea de la gente que ayuda, que saca, que está moviendo. Pero en un momento posterior, ¿sí? Y en un momento posterior, eso va a ir desdibujándose con el tiempo. ¿En qué sentido? Cuando cruzan por ayuda a Posadas, esa ayuda va a venir mayormente por parte de la gente de Posadas en cuanto a la atención médica, ¿verdad? De las personas digamos, que están entre muertas y mal heridas. Se van a habilitar espacios en Posadas como, por ejemplo, la logia Roque Pérez en su momento, el hospital, casas particulares, inclusive acá en Encarnación, al quedar destruida toda la infraestructura sanitaria, de los dos lados, en ambas orillas se van a atender a los heridos. Y después de curar las heridas, de estabilizar, digamos, a la población en general, la ayuda se va a materializar en forma de alimentos. Lo primero que hace el Estado va a ser enviar también ayuda médica desde desde Asunción, va a venir inclusive personal de la Cruz Roja, y la ayuda material va a venir también en forma de víveres. Ahora, después de esta primera etapa de emergencia, va a venir una etapa que va a ser ya la etapa de la reconstrucción. Y a su vez, en la etapa de reconstrucción, van a empezar a generarse ciertos roces por cuestiones que podemos ver cuál fue el elemento humano, tal vez, digamos, de las decisiones políticas que se tomaron en un momento, pero también tenemos que hablar de las cuestiones de infraestructura. En Encarnación no solamente se destruye la zona baja, se destruye también la cuestión productiva del... Entonces, como bien lo mencionaba recién don Roberto, no habían materiales. Vos vas a decir, bueno, vamos a reconstruir, pero ¿de dónde sacamos el cemento? ¿De dónde sacamos los ladrillos? ¿Tenemos alguna manera de poder producir la cantidad de ladrillos necesarios para construir, no sé, 50, 100 casas en este momento? O sea, ese nivel, digamos, de poca infraestructura también jugó en contra en ese momento. Entonces, ante esa situación se demoraron las ayudas. Y por otro lado, también se van a activar la solidaridad general a partir de, digamos, de las publicaciones periodísticas que se hacían, ¿verdad? A la semana siguiente de que ocurre el fenómeno meteorológico como tal, por ejemplo, el padre Jorge José Kreutzer va a irse a Buenos Aires, donde va a ser recibido, por ejemplo, en ciertos diarios de Buenos Aires. Estos diarios de Buenos Aires, por vía telegráfica, en un primer momento o sea, hacen eco de la situación, pero después ya empiezan a publicar entrevistas a Kreutzer, donde él relata, ¿verdad?, cómo fue el ciclón como tal. Vuelve hasta Paraguay porque en ese momento, en las semanas siguientes, va a ser reconocido también como un héroe nacional, ¿verdad? Sí. Juntamente con Memel. En una situación que ocurre en una cuestión de semanas, ¿verdad? Sí. Y lo que hay que señalar acá, de que muchas veces también, en términos de memoria, hay cosas que se recuerdan y cosas que se eligen no ser recordadas. Tiene un poco que ver con cuáles fueron las cuestiones que se dejaron de lado en ese momento. Entonces, ¿por qué tan rápido los reconocen como héroes? Cuando vemos, por ejemplo, en publicaciones de la época, en donde había ciertos diarios que promocionaban el hecho de que se los constituya ya en héroes, pero por otro lado decían, a ver, en este momento en Encarnación todavía hay gente que está con lo justo, que no tiene ropa, que no está teniendo lo mínimo, que está magullada, que está comiendo a diario, pero, por ejemplo, no está recibiendo más ayuda que los víveres. Entonces, ahí vemos otra etapa, más allá de la emergencia. El periodo de emergencia va a ser un periodo de solidaridad, de fuerza, vamos a ayudarnos todos, hasta cierta forma mancomunado y optimista frente a la desgracia. Pero posteriormente va a haber otra etapa, que es la reconstrucción, y la reconstrucción sí ya va a reflejar, va a desnudar justamente cuáles son las situaciones de inequidad que pueden llegar a darse. ¿Y qué se dio en Encarnación? En Encarnación se dio una situación que tenía que ver un poco con la demora del gobierno en ese momento de Eligio Ayala, tomar una postura y una decisión rápida, porque se llegaba a finales del 26 y a comienzos del 27 y tardaron aproximadamente como 2-3 meses en definir solamente las licitaciones para la construcción. Entonces, si uno se pone a pensar en ese momento, en el momento que se... Y nos ubicamos históricamente en ese momento del 26, donde en Encarnación la usina eléctrica se destruyó y no hay luz. En un momento en donde todavía esto está lleno de escombros y el trabajo es muy lento. Donde van a proliferar las enfermedades. Donde la gente todavía no está siendo, ayudada más allá de darle que comer y lo básico. Sí. Hay gente que perdió, por ejemplo, todo, más allá de las familias, pero tampoco va a tener los elementos suficientes como para poder retomar, aunque sea por sí misma. Sí. Se le pone un herrero, un carpintero que se quedó sin sus materiales, alguien que no puede trabajar directamente y que va a depender enteramente de la ayuda estatal. Sí. Entonces, directamente, en esa situación se va a dar que... por supuesto, cada uno para sí, Dios como todos, dice como han dicho. El empresario, el comerciante que tiene elementos para salir, sale por su lado independientemente del Estado. Pero las ayudas, a su vez, cuando vienen, van a venir y van a ser recibidas por no necesariamente los que más necesitaban, sino en definitiva por quienes estaban más cercanos al poder, por quienes... Algo que se sigue dando, siempre se viene dando. Sí. Entonces, ante esa situación... es en donde tenemos que ver de que el fenómeno como tal desnudó una cuestión pragmática. Asunción está a 370 kilómetros, la ayuda va a tardar en llegar, crucemos el otro lado, están nuestros parientes, están nuestros amigos, la solidaridad argentina per se, eso yo creo que no hay tampoco que, o sea, hay que recalcar y hay que, valorar. Por supuesto, valorar y reconocerlo, sí, ¿verdad?, expresamente. Porque fueron, fue la Argentina la que llega en un primer momento con toda la ayuda y con toda la infraestructura que ellos tenían en ese momento. Exacto. Entonces, en definitiva, vemos de que hay distintas etapas. Está la etapa tal vez de la preparación de la vulnerabilidad, del impacto como tal, de la emergencia, ¿verdad? De la solidaridad que se da en la emergencia y la reconstrucción. Y en la reconstrucción es en donde también se va a dar una cuestión. Está, acá vemos, muchas veces los encarnacenos decimos también en cierta forma, hasta si se quiere, en sorna, de que se puede llegar a, se llegó a resistir, se llegó a resistir el ciclón, pero no, en sorna de que se puede llegar a, se llegó a resistir, se llegó a resistir el ciclón, pero no resistimos ya sin etapa. Acá tenemos 400 hectáreas que fueron afectadas directamente.

0: somos una ciudad distinta, somos una ciudad que ha emergido, digamos, dentro de todas sus catástrofes, ¿verdad? Y hoy se encuentra directamente posicionada como una de las ciudades más grandes del Paraguay, pero también ha sido producto de la resiliencia del pueblo encarnaceno, que ha sabido, digamos, poder capear estas necesidades y estas catástrofes y lo ha fortalecido en el tiempo, ¿verdad? Y eso tiene que ver un poco.
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1: Señoras y señores, ¿qué tal? ¿Cómo están? Muy buenas tardes. El saludo a la audiencia de Fútbol a lo Grande a través de Radio Monumental. Estamos aquí en Santísima Trinidad, en cancha de Rubioñú, en el estadio La Arboleda, donde va a proseguir esta fecha 12, la segunda rueda del torneo Clausura. El equipo local, el conjunto albiverde, Rubioñú con 8 puntos en la competencia, décimo en el torneo, recibiendo la visita del 2 de mayo. El cuadro norteño que en estos días se instaló en la zona de la capital porque jugó ante Nacional en la jornada anterior y días atrás terminó eliminado en los octavos de final de la Copa Paraguay al perder frente al conjunto de Sol de América, que quiere reponerse, quiere recuperarse e ir contento y feliz hasta el norte del territorio nacional con un triunfo, con una victoria, el conjunto del 2 de mayo en el equipo local. No le queda otro camino, otro sendero que comenzar a sumar victorias, es decir, comenzar a ganar el conjunto de Rubioñú si es que pretende quedarse en la categoría principal de nuestro fútbol debido a la mala situación que está teniendo a nivel general con la tabla de promedios y aprovechar un poquitito la derrota del Sportivo Luqueño, su rival. En ese sentido, ayer perdió Luqueño jugando en Itagua en condición de local allí en cancha del 12 de octubre en el Luis Salinas ante el conjunto de Guaraní. Eso va a tratar de aprovechar el equipo de Javier Torrente aquí en Santísima Trinidad. Terrible el calor. Está trabajando Carlos Paul Benítez con José Villagra y Nancy Fernández, sus asistentes. Lo cierto, lo concreto, que hay poquísima gente, poco movimiento a estas horas. Van llegando. Ahora sí, nos paramos un poquitito y en la zona de preferencias están llegando los hinchas de Rubioñú por sobre todas las cosas para este partido entre el equipo albiverde y el 2 de mayo. ¿Cómo te va, Jorge Niño Sosa? Buenas tardes.
2: ¿Cómo estás, Jorge? Saludo cordial para toda la audiencia de Monumental Fútbol a lo Grande. Juega el Laureado y juega el Gallo Norteño. Sí, juegan ambos. Rubioñú 2 de mayo. Ya micrófono ambiente allí con Luchini para que se escuche de fondo el Laureado, Laureado. Ahí está. Rubioñú, 11 Titanes. Sí. Usted dijo que hace calor. Sí, y es verdad. Algo nuevo. Ojalá que no repercutan los protagonistas. No se dijo nunca esto, sí. Pero el primer tiempo me parece que puede complicar un poquito a los protagonistas. Ambos con la necesidad de ganar, de triunfar. Complicados. Rubioñú en la tabla general, lo que tiene que ver con los promedios. 2 de mayo en una seguidilla de partidos, de derrotas encima. El Gallo está un poquito flaco. En la Arboleda ya no hay árboles. Ambos están complicados. Ex Arboleda en su momento. Sí, se decía la Arboleda, pero con la nueva platea aquí ya no hay árboles. Quedó una palmera allí, quedó un árbol en la esquina, 2, en verdad. Y después, no más. Esperando por la afición, queda poquito llegando, los protagonistas. Habló Alfaro hace minutos también allí en los Estados Unidos. Vamos a estar escuchando en esta previa. Pero antes ya lo vi allí, con sus rulos al viento. A Germán Diledoro caminar en la zona de las preferencias, ya lo vamos a hablar en breve.
1: ¿Cómo estás, Germán?
3: ¿Cómo estás, Jorge? El saludo también para los compañeros y para la audiencia de Fútbol a lo Grande a través de Radio Monumental AM1080. Así hace bastante calor. Y ayer en sus respectivas conferencias de prensa, Lucas Barrios, el técnico del Sportivo Luqueño, y Francisco Arce, entrenador de Guaraní, habían manifestado su queja con respecto al horario para el partido programado de ayer. Es el mismo que para hoy, a las 16:30, se siente bastante el calor. No hay una sola nube, no hay, Jorge. Está a pleno sol, este cielo bien iluminado y con mucho calor, pero sobre todo aquí en el barrio Trinidad, así como en el resto del territorio nacional. Así que probablemente se vea eso en detrimento del desarrollo del juego. Ayer tomo como parámetro la palabra de los dos técnicos de ayer, porque los dos acusaron al bajo nivel, principalmente en el segundo tiempo, al bajo nivel. Pues al bajo nivel de fútbol expuesto, al calor principalmente, y tomando en cuenta que prácticamente se registra la misma temperatura y son dos equipos que plantean salir a jugar, principalmente el 2 de mayo. Probablemente se repita esa cuestión, por lo menos en esa parte de la película. Pero ya metiéndonos en lo que tiene que ver con el partido, sí, dos equipos que vienen en mala racha. Rubio Jun, que arrastra tres derrotas consecutivas en lo que va del campeonato. Había comenzado su mala racha contra Libertad, después tuvo otras dos, entre ellas, por ejemplo, contra el Sportivo Luqueño. Y en el caso de 2 de mayo, que sí viene de duros golpes sucesivos, Jorge. Porque, por ejemplo, había perdido por goleada contra Nacional en la fecha pasada y después por una goleada mayor. Contra Nacional había sido 3-0. Contra Nacional, contra Sol de América, por 4-0 en la Copa Paraguay entre semana, había caído derrotado. Así que lo bueno es que se le plantea un panorama positivo. ¿Por qué te digo, Jorge? Ganando hoy el 2 de mayo, por lo menos hasta la espera de lo que hagan Libertad y Olimpia, va a ser el puntero del campeonato, aprovechando la frenada de Nacional ayer, porque hoy tiene 21 puntos, Libertad tiene 23, así que ganando, a la espera de lo que haga el lunes en el Clásico Blanco y Negro, Olimpia y Libertad dormirán en la cima del campeonato, el conjunto dirigido por Eduardo Ledema. Y lo de Rubio Ñu, ya sabido, complicado en la zona de promedios, espera conseguir una victoria hoy como para todavía mantener la luz de esperanza, considerando que el Sportivo tampoco es que levante cabeza.
1: Muy bien, gracias, Germán. Y bueno, uno supone que se va a tener entre dos cortes en el acto de la primera etapa para que se hidraten los protagonistas.
2: 42 grados, la sensación, no decía allí Darían Estudios en privado. Sí. Yo creo que por lo menos el primer tiempo, dos cortes, porque hay una temperatura bastante alta. Vamos a apurar las formaciones porque ya está en la gatera, ya está ahí para darle un play correspondiente a Marcelito, que está en controles, para escuchar a Alfaro, porque es calentito. Acaba de llegar el material de los Estados Unidos, pero antes tenemos las formaciones.
1: Sí, antes el saludo con Melisa. ¿Cómo estás, Melisa? Buenas tardes.
4: Muy buenas tardes, Jorge, a toda la audiencia de Fútbol Lalo Grande y también a los compañeros. España le está ganando a Inglaterra 1-0. A los 2 minutos convirtió Lamine Yamal. Ahora va 22 minutos del partido.
1: Muy bien, ¿cómo te va, Darío? Alejandro, buenas tardes.
5: Buenas tardes, Jorge, compañeros, audiencia de Fútbol a lo Grande. 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
1: Estamos con la información.
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1: Los equipos, Germán.
3: Cambio preparan los dos equipos, los dos técnicos, a comparación de sus presentaciones anteriores. Rubio Jun forma con el 25, Nicolás Fragueda en el arco, defensa 13, Víctor Cabañas, 31, Brian Blasi, 3, Javier Vallejo y 5, Pedro Álvarez en la línea defensiva, media cancha 26, Sergio Pretes, 8, Rodrigo Rojas, capitán de equipo, 15, Cristian Núñez, 19, Maximiliano Garrone y 36, Carlos Jiménez, y como único delantero el 40, Steven Pérez. Ese es el equipo titular que presenta esta tarde Javier Torrente, técnico de Rubio Jun. Reiteramos, en el arco 25 Fraguera, defensa 13 Cabañas, 31 Blasi, 3 Vallejos y 5 Álvarez, media cancha 26 Pretes, 8 el capitán Rojas, 15 Núñez y 36 Jiménez, además del 19 Garrone, y como único delantero el 40 Pérez. Los suplentes ñuenses son Raúl Maldonado, el arquero auxiliar, también Rodi Ferreira, Elías Alfonso, Rodrigo Ruiz Díaz, William Mendieta, Mauricio Roldán, Mariano Ramos, Jorge González, Kevin Paredes, Marcelo Acosta, Ana Ledesma y Octavio Alfonso. A continuación, equipo titular del 2 de mayo. En defensa, en el arco, mejor dicho, el 1, Nicolás Rossi. En defensa, el 2, Rodrigo Gómez. 21 y cinta de capitán para Pedro Sosa. 6, César Ramírez y 11, Ulises Coronel. Media cancha, 22, Tobías Portillo. 24, Oscar Romero. Número 37 para Luis Delgadillo y 30 para Alexis Fariña. En ataque, el 40, Marcelo González, acompaña al número 7, Matías Cáceres. Esa es la alineación inicial de Eduardo Ledesma, entrenador del equipo Pedro Juanino. Reiteramos, en el arco 1 Rossi, defensa 2 Gómez, 21 el capitán Sosa, 6 Ramírez y 11 Coronel, media cancha 22 Portillo, 24 Romero, 37 Delgadillo y 30 Fariña, en ataque el 40 González junto al 7 Cáceres. Los suplentes del 2 de mayo son Mario Ramírez, el arquero auxiliar, también Alexis Villalba, Camilo Saiz, Jorge Sanguina, Alan Ledez, Agalán Gómez, Alfredo Machado, Marcos Gómez, Edipen Díaz, Alberto Espínola, Tobías Cervera, Ángel Aguayo y Henry Riquelme, Jorge.
1: Muy bien, gracias Germán. Carlos Paul Benítez, el juez del encuentro, ya se retiró a la zona de vestuarios de vuelta con José Villagra y Nancy Fernández, sus asistentes. El cuarto juez, Samuel Morales en el bar José Méndez y el asistente bar Milcia de Saldívar. Mañana en Washington, en los Estados Unidos, el amistoso de la Albirroja, 17:30, jugando frente a Bolivia. Después de la presencia paraguaya en la Copa del Mundo, su primer partido amistoso ante Bolivia. Vamos a escuchar la primera parte de la conferencia de prensa del entrenador Gustavo Alfaro.
6: Primero, si me permite, quisiera mandarle una felicitación muy grande a la selección sub-20 que conquistó el oro en el Oso de Sur. Se lo mandé en privado a Antolín Alcaraz, a todo su cuerpo técnico, al profe Polo Rosso, a los chicos, a los jugadores que tuve el privilegio de estar con ellos en Rosario en el primer partido contra Argentina y ver esa linda magia que se va contagiando en ese espíritu que uno ve, que va percibiendo, obviamente hablando en lo nuestro que es el fútbol, que los chicos crezcan, que representen tan bien a la selección nacional y que sean ese lindo orgullo que significa representar al país como lo han hecho. Así que me permito primero felicitarlos a ellos por el oro, no solamente conseguido, sino retenido, que es algo muy meritorio también. ¿Por qué elegí Paraguay? Por muchas razones. Hay muchas razones que, primero, le agradezco a mi familia, que más que nada porque le vengo corriendo el arco desde hace mucho tiempo, ¿no? Decía, bueno, este es el último. Pero después de haber vivido lo que vivimos en todo el proceso anterior, en estos casi más de 2 años desde que llegamos a Paraguay, no solamente la clasificación a la Copa del Mundo, todo lo que se vivió en la Copa del Mundo, todo ese torbellino de emociones encontradas que depara un mundial en ese aspecto, obviamente al hecho de estar en la competencia de máximo nivel, uno siente si está a la altura o no está a la altura, y ahí donde yo sentía que todavía había muchas cosas por hacer, que sentía que interiormente el fútbol de la selección de Paraguay, por lo menos desde mi proceso, estaba en un proceso de inicio, no en un proceso de alcanzar un techo, que sentía que todavía el techo estaba distante. La relación que tengo con los jugadores, o que fuimos construyendo con los jugadores, la posibilidad de la tranquilidad que a mí me da trabajar con un presidente como lo es Robert Harrison, porque honestamente allana los caminos, me da la posibilidad de que todas las ideas que tenemos para tratar de mejorar la estructura, no de la selección nacional, sino colaborar en la medida que se pueda mejorar el fútbol de Paraguay, que cada vez tenga más prestigio, que tenga más representatividad, lo encuentro allanado en ese aspecto. No hay un detalle menor que es el sentimiento del país. El sentimiento del país es muy fuerte. A mí me ha pegado mucho. O sea, en esta va a ser 36 años que estoy dirigiendo a nivel profesional. Y yo dije que, cuando yo dije en un momento, Paraguay me hizo daño. Porque Paraguay me rompió esa caparazón de distancia que a veces el profesional, para sobrevivir en este ámbito demandante, exigente, que a veces es impiedoso, a veces es cruel, a veces es desleal, en un montón de sentidos, uno trata de armarse un caparazón para sentirse impermeable, no solamente a las críticas, sino a las injusticias. Y yo sentí que Paraguay rompió esa estructura y ese sentimiento genuino de la gente que me lo hizo sentir, no solamente en toda la previa, sino ahora cuando volví a Asunción lo mismo, ese orgullo bien representado que siente el país al sentirse identificado por lo que es la selección nacional, me hizo tomar esta decisión. Y es una decisión que también, obviamente, vieron que fue larga, porque fue larga. Pero desde el primer momento que yo hablé con Robert, cuando yo le dije, mire Robert, hay 4 cosas que yo tengo que resolver, si usted tiene paciencia, déjeme resolver estas 4 cosas que para mí no hay otra cosa que no sea Paraguay. No hay ninguna otra especulación que no sea Paraguay. Déjeme que hay cosas que propias de mi cuerpo técnico que tengo que resolver, algunas cuestiones, obviamente, que había que hablarlo de familia, que había que resolver cuestiones que sí tenía que hablar con él, a las cuestiones propiamente futbolísticas que teníamos que hacer, a todas esas cuestiones que teníamos que llevar. Le digo, si usted me tiene paciencia, le digo, quédese tranquilo que esto los vamos a poner de acuerdo. Yo le dije a mi representante, mirá, escuchá a todo el mundo, pero no hables con nadie. Agradecerle a todo el mundo porque yo con el único que voy a hablar es con Paraguay. Y este sí va a ser mi último trabajo. Y yo elegí Paraguay. Yo elegí Paraguay para que sea mi último trabajo. Por todo lo que viví, por todo lo anterior que me dio y porque siento que tal vez sean cosas que yo no las vaya a disfrutar, pero que creo que si trabajamos entre todos para darle una evolución mayor a esto, a este poquito que hemos conseguido desde hace 2 años para acá, podemos dejarlo a Paraguay vivir una de sus etapas más lindas de la historia futbolística que puede llegar a tener. Y a mí también me llevó mucho tiempo porque, lamentablemente, yo todavía sigo penando cosas de Ecuador. Ganamos un juicio en FIFA, ganamos un juicio en el TAS, y hay sentencias, y yo todavía no pude, hay cuestiones de Ecuador que yo no pude resolver, y ya pasaron 2 mundiales. Y entonces, todas las cuestiones contractuales, si bien yo, si hay algo que confío, fíjese cómo será que con Robert Harrison nos pusimos de acuerdo sin firmar un contrato. O sea, nosotros nos sacamos la foto y ni firmamos un contrato. O sea, por la confianza que hay, es una confianza muy grande. Pero sí, todas las cosas que yo viví, todavía padezco de Ecuador, hace que obviamente tenga que mirar las cosas con detenimiento. Pero no hubo ninguna clase de especulación en absoluto, pues desde el primer momento, cuando yo para mí dije, si yo vuelvo a dirigir y este es mi último trabajo, yo quisiera que sea en Paraguay.
7: Profe, ¿sus primeras sensaciones con el grupo en este primer operativo postmundial?
6: Las sensaciones fueron muy lindas, porque yo le decía, pasaron casi dos meses y medio desde aquel 4 de septiembre en el estadio de Filadelfia, vos te acordás, Fer, que veníamos caminando juntos desde la mitad de la cancha y antes de salir yo te dije, vamos a detenernos acá y el estadio, entre la alegría de los franceses que salíamos por ahí, donde estaban los franceses detrás del arco, Y los paraguayos que seguían dando su demostración de amor en ese momento, uno se tomó ese instante para contemplar lo que quizás pudiese haber sido mi último escenario en una Copa del Mundo y respirar lo que significaba ese ambiente, decir, ese dolor que significaba tener que irse de un Mundial, porque yo sentía que el equipo estaba bien, ya estaba en ritmo de Mundial, ya había adquirido lo que se necesitaba para pelear. Obviamente que teníamos que pelear contra rivales difíciles y todo lo demás, más que nada cuando uno accede a determinadas instancias. Pero esa sensación fue muy fuerte y vos estuviste presente en lo que se vivió en el vestuario. El vestuario fue una emoción muy fuerte, fue un sentimiento genuino de gratitud de todas las partes. Entonces uno se quedó con el corazón partido, si se quiere, ¿no? Porque esa sensación que se vivió desde adentro fue muy fuerte. Y si bien intercambiábamos mensajes, por los muchachos me preguntaban, y profe, ¿cuándo arregla esto, lo otro, como acá? O algunos chicos me preguntaban por su futuro, por sus alternativas que tenían y todo lo demás. El hecho de volver a encontrarnos fue algo muy lindo. Fue algo muy lindo y fue algo muy fuerte. Pero también es el hecho de saber de que empezamos a transitar otra etapa totalmente diferente. Y de eso estuvimos hablando esta semana, porque nosotros pasamos desde la ilusión, porque después que se dieron los primeros resultados, cuando nosotros llegamos a Paraguay, se generó otra vez la ilusión de volver a una Copa del Mundo, la ilusión de recuperar un espacio que uno sentía que era de uno, la recuperación histórica de los valores que siempre habían definido a la selección. Ese fue un espacio asignado por la ilusión. Este es un espacio asignado por la expectativa. Y la expectativa es otra cosa. La expectativa te da el lugar donde vos pusiste tu estándar, donde vos ponés tu límite. Entonces, nosotros, yo le mostraba a la gente de Transfermar, que haciendo un análisis de lo que era la previa, el nivel de plantel que se tenía, la historia.
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1: Muy bien, de esta manera lo escuchamos en la primera parte a Gustavo Alfaro, entrenador de la selección paraguaya de cara al partido amistoso de mañana frente a Bolivia a las 17:30. Sí, Darío.
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1: Están ingresando los suplentes de ambos equipos, Germán. En cuanto a presencia de aficionados, ¿mejoró en la zona de preferencias?
3: Y algo mejoró, principalmente en las partes donde hay sombra, aquí en el sector central y en la parte de arriba de las preferencias norte. Ahí es donde hay un mayor movimiento de gente, y ya hay gente instalada, hay público instalado como para esperar la hora del partido. Los de Rubio Ñu también ya fueron a la zona de las bancas, allí por ejemplo también ya está el técnico Javier Torrente. En el caso del 2 de mayo, los titulares ya están ahí a la espera del anuncio del árbitro como para encabezarlos, los jueces digo, para ingresar.
1: Torrente
3: ya
1: vino
3: al terreno
1: acorde al clima, Germán.
3: ¿Cómo?
1: Te decía que Javier Torrente vino acorde al clima.
3: Sí, está con su camiseta, el kepi, y un short nomás, simplemente, un short corto, con el que ya se entiende que es por la cuestión del calor, claramente, no da como para estar, y menos al borde del campo de juego, ¿verdad? Con un pantalón buzo. El que sí es valiente para ello, no cambia su look, en ese sentido, es Eduardo Ledesma.
1: Está allí con Gustavo Noguera, el saludo con Javier Torrente y todo el banco de Rubio Ñu, Germán.
3: Mismo, también está detrás de ellos Milton Calizaya, el profesional de nacionalidad boliviana, que es parte del cuerpo técnico de Eduardo Ledesma, prácticamente la misma base que había sido encabezada por Felipe Jiménez. Al salir el de 2 de mayo, quedó a cargo de Eduardo Ledesma y mantuvo prácticamente el mismo equipo de trabajo. Con mucha amabilidad, se pasan la mano, ahí se palmotea la espalda cada uno, conversa cada uno por su parte, de manera muy amena entre ambos integrantes de cuerpos técnicos. Ahí también, por ejemplo, el saludo va con integrantes del equipo de trabajo de Javier Torrente también, el 2 de mayo. Generalmente es el local el que va a la banca del visitante para felicitarlo o para saludarle. En este caso es al revés, el visitante es el que va a la banca del equipo local para saludarle.
1: Es así, señores. En breve están los equipos al campo de juego. Fecha 12 del torneo clausura. Se nos viene en breve Rubio Ñu, 2 de mayo.
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1: Repasamos los equipos, ¿te parece, Germán? Estamos con la información.
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1: Sí, Germán.
3: Claro que sí, Jorge. Rubio Ñu entra con el 25, Nicolás Fraga en el arco, defensa 13, Víctor Cabañas, 31, Brian Blasi, 3, Javier Vallejos y 5, Pedro Álvarez, media cancha 26, Sergio Pretes, 8, el capitán Rodrigo Rojas, 15, Cristian Núñez, 19, Maximiliano Garrone y 36, Carlos Jiménez. En ataque el único hombre es el 40, Steven Pérez, ese es el equipo de Rubio Ñu. Por su lado, 2 de mayo forma con el 1, Nicolás Rossi en el arco. Defensa 2, Rodrigo Gómez, 21, el capitán de equipo Pedro Sosa, 6, César Ramírez y 11, Ulises Coronel. Media cancha 22, Tobias Portillo, 24, Oscar Romero, 37, el juvenil Luis Delgadillo, 30, Alexis Fariña. En ataque el 40, Marcelo González, junto al 7, Matías Cáceres. En la alineación, Pedro Juanina, que presenta Eduardo Ledesma, Jorge.
1: Muy bien, el árbitro Carlos Paul Benítez con José Villagra y Nancy Fernández, sus asistentes. Señores, en breve se nos viene Rubio Ñu, 2 de mayo.
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1: Tarde calurosa en todo el territorio nacional, se nos viene el partido entre Rubio Ñudos de Mayo aquí en Arboleda, Santísima Trinidad. Señores, Rubio Ñudos local frente a los de Mayo. En lo previo, el comentario de Jorge Niño Sosa en una presentación de
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2: El saludo de los protagonistas allí, de los jugadores de Rubio Ñudos, los propios del 2 de Mayo. Bien, en familia, hasta esta parte, por lo menos en la zona central de la preferencia, los hinchas Rubio Ñu. Hoy no está la hinchada principal de Rubio Ñu, no sé si va a ser más tarde, pero no la hinchada principal, sino la barra allí, que siempre hace, le da el colorido en las gradas. Por lo menos hoy no está la hinchada 11+1 de momento. Vamos a ver si el de correr los minutos se hace presente. Hoy de naranja la visita, hablamos del 2 de mayo, uniforme tradicional, normal, el albiverde para Rubio Ñu, que hoy tendrá a Franco Frágueda en el arco, la zona defensiva con Víctor Cabañas. Me queda una duda si es una línea de tres o una línea de cuatro. En principio, lo que va o lo que presenta en este caso el técnico Torrente. Ahora vamos a ver una vez el parado, pero uno mira si Cabañas, Blasi, Vallejo, Álvarez en lo previo. Pero Carlitos Jiménez también está en el equipo, podría jugar sobre el perfil izquierdo. Vamos a ver dónde se termina por parar Jiménez, si es una línea de tres o no. Y parecería que línea de tres. Sí, línea de tres, Germán, sí. Ahí ya se pararon Blasi, después va Vallejos y Álvarez.
3: Álvarez, y, sí. Y por izquierda veo que se está tirando el argentino Maximiliano Garrone. Iría él como carrilero por izquierda. Vamos a confirmar ello en segundo cuando empiece el partido.
2: Sí, pero el primer parado, porque ahora como que se destruyó eso, porque hay cambio de arco, se hizo el sorteo correspondiente y alguien eligió arco por lo menos con el solo puesto. Creo que sí, parece que ganó Rubio Ñu, por eso eligió el arco, por lo menos de momento no va a tener el arco al lado del sol, o lo opuesto, porque el segundo tiempo también te puede complicar el sol. Vamos a ver quién terminó por ganar ayer el sorteo. Ese es el detalle, sí, efectivamente, línea de tres en el fondo, con Blasi, Vallejo, Álvarez, aunque ahora se está acomodando también un poquito más sobre el perfil izquierdo, Jiménez. No, al final línea de cuatro va a ser al final. ¿Es Jiménez el que está por izquierdo? Es Garrone.
3: Sí. En la línea defensiva está Garrone, como lo vemos que se para por izquierda. Y el que nos desconfiguró un poquito lo que pensábamos al principio, Jorge, es que Cabañas se está tirando como casi prácticamente como un volante central. Fíjate ahí, con la casaca 13 frente a los centrales se para.
2: Frente a los centrales, aquí todo listo, es así, esto está arrancando. Necesidad de puntuar para ambos, tanto para Rubio Ñu como también para el 2 de mayo, pero de los dos, mucho más el cuadro ñuense.
1: Señores, vendrá la orden del juez, vamos a ver el conjunto norteño. Pita y marca Carlos Paul Benítez, arrancó el fútbol.
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1: Guariña dejando para Matías Cáceres, comienza a cargar el equipo visitante. La pelota le va quedando a Fretes, saca Fretes que en el torneo anterior, inclusive en la Copa Libertadores, jugó por el cuadro norteño, hoy en día con la camiseta de Rubio Ñu. La pelota de Romero dejando para Ulises Coronel, este con Fariña. Intentaba, pero no alcanza. Portillo saca de costado para el equipo local.
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1: La pelota le va quedando en el fondo al conjunto de Rubio Ñu, con Vallejos descargando para Álvarez.
2: Tienes razón, te piso porque dijiste algo en privado. Sí. No está Gavilán en el banco hoy, o no lo vimos, Germán.
3: No está. O se pliega, cosa que no creemos, un poquitito más tarde, habrá que dar el vestuario o algo así, o directamente no está en este partido, porque por ejemplo cuando se fue a saludar a los integrantes de la banca de Rubio Ñu, él no estaba, eran tres, era Eduardo Ledema y dos de sus asistentes, no estaba Gavilán.
1: Es así, la pelota en el fondo, le queda Rossi, salida para el conjunto norteño.
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1: Ramírez tiene la pelota, comienza la salida desde el fondo para el equipo norteño, la pelota para Ulises Cornel, otra vez con César Ramírez, uno de los centrales del equipo norteño, balón que pasa por dos pies ahora de Delgadillo, Siriño.
2: Y mirando la planilla oficial, no aparece en el banco. Hoy está Gustavo Noguera como entrenador asistente, que fue el que fue a saludar así con Ledesma. Y como bien nombrabas, el otro asistente, el boliviano, el nombre Germán
3: Milton Calizaya, el preparador
2: físico. Calizaya, sí, ellos están. Y no Gavilán. No sé si pasó algo, están las gradas, busca un poquito así en la mira, buscando recorrer un poco la mirada, pero no. Voy a tirar un mensajito a un amigo, pero bueno, a ver si hubo alguna novedad, pero sí, tenés razón. Lo primero que observaste, Jorge, no está Diego Gavilán. Ahora que ver si el partido pasado ya estuvo, ¿no? ¿Les tocó a ustedes hacer engancha 2 en mayo, no?
9: No recuerdo.
2: Por eso, para ver si, pues, porque no lo vemos Gavilán, llama un poquito la atención.
10: Y por eso, pero en el partido contra Sol estaba. El juego contra Sol, Copa Paraguay, estaba. Pero bueno, hay que ver.
1: La pelota a la salida para Ramírez en el conjunto norteño.
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1: Pelota de Romero, quiso sorprenderlo a Fraga. Atento el arquero, se queda con la pelota. Habrá salida para el conjunto de Río Ñu. Nadie hasta aquí toma dominio y control absoluto del juego. La pelota para Álvarez en el fondo, para el equipo Oliver Racine.
2: Y veo que por una medida, por el tema del calor, buena medida, la gente de Rubio Ñu le va a habilitar el lado opuesto de las graderías. Todos los que están entrando en las plateas, hay un auxiliar allí de Rubio Ñu que habilitó el portón y van a salir de las plateas, porque quedarte allí en platea
1: es terrible,
2: la verdad. Sí. Meterte en medio de la hoguera, Germán, y buena decisión de la gente de Rubio Ñu que le está habilitando un portón. Y van a pegar la vuelta a los hinchas y creo que pueden ingresar aquí en la zona de la preferencia, Germán.
3: Totalmente, Jorge, no es solo por comodidad, sino por salud también, ante el riesgo de que pueda ocurrir algo con este calor, el ambiente muy muy caluroso, el asiento, el piso, todo está muy caliente, el sol otra vez de frente, realmente es acertada la decisión.
1: Muy bien, el partido 0-0 y habrá salida para el equipo norteño, Darío.
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1: Núñez golpea de cabeza, la pelota pasa por dos pies de Cabañas, otra vez para Núñez, Cristian Núñez, retrocediendo el esférico con Maximiliano Garrone, intenta, quiere proponer Rubio Ñu en este inicio de partido. Bacardo Jiménez sobre la banda izquierda, levanta otra vez para Garrone, si alcanza habrá peligro. Atención que va Rubio Ñu, Garrones piso el área en la marca de Sosa. Le cierra el camino, le saca la pelota y es salida para el equipo. Perdió la pelota, Sosa se equivocó, le queda Garrones, gol de Pérez. Mal, afuera, lejos el remate de Steven Pérez. Error en el fondo de los de Mayo, niño.
2: Sí, se enredó en el fondo, ya entre Gómez, Sosa, pero no, fue bueno el tiro de Steven Pérez. Se animó, probó, se encontró con ese balón, pero le dio muy abajo el balón y terminó yendo a la casa del vecino la pelota, porque la verdad le agarró muy abajo esa pelota Pérez después de esas dudas en el fondo del cuadro norteño.
1: ¿Cuánto va Darío?
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1: Que están empatando Rubio Ñu 2 de mayo 0-0.
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1: Posterior a este partido en Itagua van a jugar Trinidense Cerro Porteño.
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1: Y está haciendo el recorrido la gente del 2 de mayo para instalarse en la zona de preferencia.
2: Buena iniciativa de la administrativa allí, Rubio Ñu, que fue abrir el portón. Y de la platea pegar toda la vuelta, pasan por gradería y en una esquinita allí en la zona de la preferencia, porque sí, son más o menos unos 80 entre familiares, hinchas, directivos del 2 de mayo. Pues medida acertada de que ellos dejen esa zona de la platea. Creo que dos se animaron a quedarse, uno en una esquinita donde hay un poquito de sombra y uno que creo que ha llegado del 2 de mayo que tiene una remera también allí, pero quedaron ellos y dos encargados de la seguridad, dos policías. Después todos pegaron la vuelta.
1: Muy bien, el partido 0-0 y se queda acostado en ataque para los de Mayo.
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1: Intentó Coronel en ataque para el equipo norteño, se termina equivocando, la pelota se va a perder a un costado de manos, repone Álvarez para el equipo de Rubio Ñu.
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1: Recordando que por la división intermedia la victoria de Sol frente a Encarnación 2-0. Benjamín Acebal prácticamente se despidió de toda pelea. Por pelear uno de los ascensos terminó cayendo ante Tacuarí 2-1. Va cargando Cabañas para el equipo de Rubio Ñu al suelo. Falta. Falta de Coronel en mitad de terreno sobre Cabañas, buscando por arriba el primero Rubio Ñu.
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1: Acomodando la pelota Rodrigo Rojas, más que centro, un pase corto. Juega el esférico sobre la zona derecha para Blasi. Blasi levanta para Fretes, alcanza. Ojo que va Rubio Ñu, se quedó con la pelota. Fretes, centro, pelota al área. De cabeza va sacando Delgadillo. Recoge Portillo, el rebote le va quedando otra vez a Fretes. Fretes con Cabaña. Va al cuadro local que quiere el primero. Impacta en Romero, el esférico saque de costado cerca del banderín para Rubio Ñu.
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1: Se acerca Blasi para la ofensiva del equipo Liverde.
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1: Pelota arriba de Blasi sacando de cabeza como puede Ramírez. Complementa la salida Matías Cáceres. En el fondo va recogiendo Álvarez para el conjunto ñuense. No se quiere complicar por bajo para atrás con el arquero Fraga.
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4: Principales posiciones de la intermedia, fecha 26, General Caballero 50, Santani 48, 12 de junio 48, Benjamín Acebal 42, Sol de América 40, Carapeguá 38.
1: Muy bien, y recordando que mañana juega Capiatá ante el 12 de junio en la ciudad de San Lorenzo y Resistencia enfrenta al equipo de Santaní, es decir, si ganan mañana 12 de junio y Santaní pierde la punta el conjunto de General Caballero. Por ahora el juego entre Rubio Ñu 2 de mayo 0-0.
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1: Se animó Ulises Coronel, va la ofensiva sobre la banda izquierda para el equipo de los de Mayo. Dejando ahora para Romero, la marca de Steven Pérez. Casi fue al suelo, no hay falta, reclama una infracción Pérez. No avisa el árbitro. La pelota se va a perder a un costado lateral en ataque en el lado izquierdo para el equipo norteño.
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1: Saca Álvarez con la zurda, la pelota para el medio para Cabañas. Está picando Garrones sobre la banda izquierda. Lo hace Carlos Jiménez. Pelota para él. Golpea de cabeza para Garrones que no llega. Por el medio aparece Fariña. Fariña para Romero. Ojo que contragolpea a los de Mayo. Alcanza Matías Cáceres. Puede estar el primero. Gana un fondo de cancha. Cáceres piso al área. Van los de Mayo. Va a rematar Matías Cáceres. Centro. Despeja de cabeza Garrones. El rebote para Fariña. El disparo con la zurda. Atento el arquero. Se queda con la pelota. Fraga Daniño.
2: Y busca poquito también meterse el partido los de Mayo. Hasta aquí bastante parejo el desarrollo del juego. Me hizo un poquito mejor el cuadro ñuense. Ahora también el propio 2 de Mayo. Pero un poquito me parece que por el tema del clima vamos a tener un primer tiempo con un par de pausas por la temperatura, por el juego, intentan los protagonistas, pero hasta aquí se están bloqueando ambos, tanto Rubio Ñu como también el propio 2 de Mayo. Pero de vuelta, reiterar el buen gesto de la gente de Rubio Ñu allí, para todos los que entraron en la platea del 2 de mayo, inclusive algunos llegaron tarde, pero ahora le están indicando que tienen que pegar la vuelta y se ubicaron en la zona de la preferencia porque había que estar allí de cara a esa zona allí justito de las plateas. 42 grados la sensación de térmica a estas horas.
1: ¿Cuánto va a dar?
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1: Y hay empate aquí en Trinidad. Rubio Ñu 2 de mayo 0-0.
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1: A las 19, Nita Guatrini vence Cerro, dirige a Dardis López en el mar, Carlos Figueredo.
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1: Va metiéndose Cristian Núñez, jugando la pelota para Garrone. Encaró, pero hay falta. Metió mano, está sobre involuntario. ¿Quién está sentido? ¿Es Rodrigo Gómez, Germán?
3: No, es Marcelo González, es el que acusa el golpe en el rostro de parte de Garrone. Fue la falta cobrada por el árbitro.
1: Señores, tiro libre en su terreno para los de Mayor.
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2: Y efectivamente, aquí estoy preguntando a una persona, Germán, después para la conferencia y también para Meli allí en redes. Diego Gavilán no continúa en el 2 de mayo. Le estoy preguntando a una persona cercana al club. Me dice, seguramente Eduardo Ledesma va a explicar eso en la conferencia. Si le consultan, salió él, me dice la persona. Le digo si renunció o no, pero Diego Gavilán ya no sigue en el 2 de mayo.
1: Llamaba la atención hace rato cuando ingresó Ledesma con su asistente. El saludo con Torrente y no lo vimos a Gavilán. Señores, el partido aquí sigue 0-0.
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1: Cabañas tiene la pelota, va descargando sobre Fretes, toca, atención para Rodrigo Rojas, tiene el gol Jiménez dentro del área, no se animó al centro, sacando Sosa de cabeza, la pelota le queda a Romero, no se animó Rodrigo Rojas, tampoco Jiménez, aunque recupera Cabañas, va el equipo Ñuense, la pelota para Rodrigo Rojas, que dice el árbitro, hubo mano. Cerca del área, tiro libre y es peligroso para el equipo liverde.
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1: ¿Quién le pega, Germán?
3: Vallejo se prepara para pegarle, el zaguero central se acomoda allí junto a Pedro Álvarez, pero Vallejo es el que toma la pelota, quiere darle a ese tiro libre.
1: Señores, tiro libre peligroso para el equipo de Rubiñu.
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1: Álvarez con la zurda, está Vallejo con la pierna derecha, ambos zagueros centrales. Vallejo con la pierna derecha, Álvarez se perfila para darle con la zurda, 13 en la barrera, recostado contra el poste izquierdo, está Rossi, arco de la tribuna sur, va Vallejo para pegarle, en realidad es Álvarez. Atención, señores, Álvarez pasa por encima de la pelota, Vallejo tira. Niño, increíble, al patio del
2: vecino. Algo tiene la cara de la casa del vecino, ¿eh? Algo estira, así como el triángulo de las Bermudas cuando pasan los aviones y siempre dicen que hay algo tenebroso allí, como que estira, bueno, la casa del vecino estira las pelotas, o son muy malos los jugadores ruñosos pegándole la pelota, bueno, uno de dos, parece más que lo segundo.
1: Es
2: que
1: la
2: lo
1: primera primero. Vez, ¿eh?
2: Es más lo segundo que lo primero, aquí Álvarez le pegó como el niño cuando jugaba fútbol, por eso yo soy comentarista, lejos de ser futbolista, le pega a la luna, bueno. Entre los palos se fue el tiro, entre los árboles salió y fue el tiro de Álvarez.
1: Darío.
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4: Primera vez, fecha 28, 40 minutos del segundo tiempo, 29 de septiembre y 12 de octubre de Itagua, igualan 0-0.
1: Muy bien, Atlántida ganó, perdió el equipo de Sport Colombia. Después nos va a contar Meli cómo está la tabla de la primera vez. ¿Cuánto va Darío?
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1: De Rubio Ñudos de Mayo empatan 0-0.
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1: Ahorita sobre Fretes, la infracción allí de Portillo, tiro libre cerca del banderín para Rubio Ñudos.
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1: Le va a pegar Rodrigo Rojas, buscando el primero, el equipo local aquí en Arboleda.
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1: Le va a pegar, es Rodrigo Rojas finalmente el que está acomodando la pelota. Se vendrá el tiro libre para Rubio Ñudos.
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9: Rodrigo Rojas, capitán de equipo. Atención, le pega con la pierna derecha, va por arriba el equipo de Rubio Ñu, que quiere el primero aquí de local. El centro, pelota arriba, el cabezazo de Blasi. Se queda con la pelota, deja correr finalmente Rossi. En principio parecía que iba a detenerle Férico. Me parece que hubo una charla de por medio con Pedro Sosa. Ambos se saludan. Y estilo de portería para los de Mayo Niño.
2: Está un poco mejor Rubio Ñu, pero no están aprovechando las pelotas quietas. Tiro, tiro de esquina, anteriormente el tiro libre. De los dos el que está levemente mejor, pero repito, desde el lado del clima, la temperatura, eso complica bastante las pretensiones de ambos. Hay mucho todavía por recorrer en el partido. Pero de los dos, el que tiene la iniciativa es el local Rubio Ñu.
9: 0-0.
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9: Cabañas tiene la pelota, descargando para Cristian Núñez. Rubio Ñu es el que propone, los demás ya lo espera. Va Núñez en campo enemigo sobre la zona izquierda, juega para Carlos Jiménez. Jiménez otra vez para Cabañas, anticipa, Portillo quiere el contragolpe, deja sobre Matías Cáceres la marca de Vallejos, lanza sobre la zona izquierda. Atención que va Garrón, el mano a mano con el lateral Gómez. Garrones termina ganando, va al suelo, falta, tiro libre, tres cuartos, buen terreno para Rubio Ñu.
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9: A ver si saca provecho del tercer tiro libre cerca de Lara, que tiene Rubio Ñu aquí en Arboleda.
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9: Vuelve a colocar la pelota Rodrigo Rojas, solamente la barrera. Está Marcelo González. Señores, vendrá el tiro libre para el conjunto de Ñu. Rubio Ñu con Rodrigo Rojas. Balón que toma vuelo con destino a las manos de Rossi.
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9: Fretes termina perdiendo la pelota en la marca de Fariña. Fariña para Oscar Romero. Se equivoca Romero. Allí discute con Ulises Coronel, ambos se miran. Finalmente saque de costado en ataque, zona derecha para Rubio Ñu.
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9: No pasó nada para el árbitro, fueron a pelear la pelota Blasi, Matías Cáceres. Quedó sentido el futbolista del equipo norteño. Se va recuperando de a poco Núñez. Tiene la pelota jugando para Rodrigo Rojas. Otra vez para Cristian Núñez. De vuelta con Rojas. Va a proponer Rubio Ñu.
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9: Al suelo, Matías Cáceres, el árbitro dice que hubo falta de Blasi. 19 tenemos de la primera parte aquí en la Arboleda, el juego 0-0.
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9: Ramírez tiene la pelota para el conjunto norteño, no se apura, tiene el esférico con la zurda. Cerca está Romero, Romero con la pelota otra vez con Ramírez. En su terreno todavía toca, juega, mueve el equipo norteño con Pedro Sosa, capitán de equipo. ¿Cuánto va Darío?
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9: Están empatando Rubio Ñu, 2 de mayo 0-0.
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9: El lunes a Lorenzo recibe Recoleta, Libertad de local frente Olimpia.
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9: Aquí nosotros nos sentimos que estamos bajo aire, pero allí afuera, Germán.
2: Sí, me recuerda una frase que no la escuché. Estamos en una tarde calurosa pero fresquita. Porque en el aire aquí, bien, pero ahí en zona de preferencia es otra cosa, mi querido Germán.
3: Sí, se siente el calor, aunque ahora desde hace 5 o 10 minutos más o menos empezó a soplar un viento norte que es cálido, pero en definitiva sirve como para aplacar el calor, que no sea tan espeso como desde hace más o menos, desde que empezó la tarde más o menos.
2: Sí, y como bien decía ese percatón que ustedes hoy están mirando los detalles, el tema del short, hace rato había un técnico en short, como bien decías en la previa, lo de Torrente, uno de los pocos ahora con el tema de la temperatura, en situación opuesta a la de Lesma, que sí está con el buzo tradicional.
3: Sí, no, él no cambió el outfit, igual que todo su cuerpo técnico, pantalón, buzo, sí o sí.
9: Muy bien, esto sigue 0-0 y es lateral cerca del banderín para Rubio Ñu.
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9: Va Rodrigo Rojas, tal gol de Fretes, no puede rematar. Termina sacando como puede Ulises Coronel. Atento a la acción, Coronel. Ramírez complementa la salida, insiste la presión. Rubio Ñu, que de los dos, el que toma la iniciativa. El que se va con todo buscando el primero. Coronel termina lanzando el balón para Portillo. Saca Vallejos de cabeza.
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2: Aquí reclama falta. ¿De quién se trata? Que veo que ya se está levantando el conjunto Rubio, ¿no, Germán?
3: Sí, Marcelo Acosta es el que estaba intensificando en el calentamiento porque quedó sentido Blasi. Ya pidió cambio el zaguero argentino, que hoy está jugando como lateral derecho.
2: Se viene entonces la primera modificación, es verdad, ahí ya rengueando con alguna complicación física Blasi. Después del último movimiento se vendrá la primera modificación de la tarde.
9: Él se llevó la peor parte de ese choque con Matías Cáceres, Germán.
3: Y a partir de ahí quedó sentido el delantero de 2 de mayo, que se recuperó prácticamente de forma inmediata. Pero Blasi, si ahora, por ejemplo, se sienta, apenas con ayuda de un compañero se pone de pie, ya no puede continuar. Al menos es lo que le había indicado al técnico Torrente.
9: No sé con quién está discutiendo, me parece que con una afición. Está muy nervioso Blasi.
2: ¿Con quién, Germán?
3: Ahora con el árbitro, le hizo un gesto allí, ahora sí, después de un intercambio de palabras quedó solucionado de momento, así lesionado, sí, Blasi en cancha.
9: Es que no quiere salir, Blasi no quiere salir, esa es la realidad. Se vendrá Costa en el conjunto de Rubio Ñu.
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9: Es que no quiere salir, Blasi no quiere salir, esa es la realidad. Se vendrá Costa en el conjunto de Rubio Ñu.
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0: y no quería salir el jugador, pero definitivamente ya no le daba para correr. La lesión con la que había quedado después de esa disputa, después de esa trancada de pelota con el delantero del 2 de mayo, Matías Cáceres. Entró, reiteramos, con la 18, Marcelo Acosta. Primer cambio de Javier Torrente en Rubio Junior.
1: Trata de calmarlo allí Torrente, y ahora sí que se va muy enojado después de ese choque con Cáceres. 0-0.
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1: Señores, el partido continúa 0-0 y va cargando. Fariñez sobre la zona izquierda, quiere colocar el centro. Viene la marca por parte de Cabañas, que ahora sí va a jugar de lateral derecho, Germán.
0: Ahora sí, va a jugar en su puesto natural, digamos, porque estaba jugando como volante central, pasa a ocupar el lugar que estaba siendo ocupado justamente por Brian Blasi. En el medio queda con Rodrigo Rojas y Núñez, así le queda el medio campo de Rubio Ñu, con Cabañas ahora mismo en su puesto natural lateral derecho.
1: ¿Cuánto va Darío?
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1: Están empatando Rubio Ñu, 2 de mayo 0-0.
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1: Reiterando, señores, Sol América le ganó a Encarnación 2-0. Tacuarí superó 2-1 a Benjamín Aceval. Fecha 26 de la intermedia. Va Matías Cáceres, ataca al equipo norteño con Marcelo González. La pelota por el medio para Romero. Ya lo vio solo, destapado por la derecha. Va Gómez para el conjunto norteño. Juega otra vez para Marcelo González. De vuelta con Gómez. Sin Caruso, fue de Jiménez. Gómez coloca centro. Le queda Matías Cáceres. Tira mal con la zurda. Quedó golpeado, ya chocó anteriormente con Blasi.
3: Sí, reclamó una falta, una pierna levantada, que de ser pierna levantada es dentro del área, pero el árbitro dijo que no pasa nada. Carlos Paul dijo, no pasa nada, no pasó nada, le dice ahí el gesto Carlos Paul al delantero de 2 de mayo, Germán.
0: Sí, y la gente del 2 de mayo que reclama penal. La falta supuestamente fue cometida por Vallejo. Para el árbitro fue un choque involuntario, justo cuando ya le pegaba la pelota a Cáceres. Ahí se produjo el encontronazo con Vallejo. Para el árbitro fue todo en un contexto normal de juego, por eso va a ser saque de arco para el equipo local.
1: Muy bien, el partido 0-0.
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1: Rodrigo Rojas para Steven Pérez, golpea de cabeza por el medio. Va subiendo Marcelo Acosta, que también jugó en su momento por el 2 de mayo. La pelota pasa por los pies de Cabañas, lanza sobre la banda izquierda con Garrone. Se asocia bien con Carlos Jiménez. Jiménez, tres cuartos de terreno, frena la marcha. Vuelve a retroceder ahora con Núñez. Marca de manera tímida Matías Cáceres. Núñez no se apura. Se viene Vallejos para el equipo Aliverde.
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4: El árbitro para Trinidense Cerro Porteño hoy en Itagua será Derlis López, en el VAR Carlos Figueredo.
1: Muy bien, pelota de Álvarez para el equipo de Rubio Ñu.
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3: Creo que viene la primera pausa de hidratación en minutos. Y mirando un poquito en la rodilla, efectivamente, en la rodilla izquierda. Allí está con hielo Blasi, el central, que es el jugador lateral, ya allá en la zona del banco.
1: Va Rodrigo Rojas, coloca centro, termina sacando Romero de cabeza. Garrones recoge el rebote. Si Carlos Jiménez alcanza, habrá peligro. Hace el esfuerzo Jiménez, no va a llegar. Alcanzó, le ganó a Gómez en el mano. Bueno, viene el gol, está. Y cierra Romero cuando iba para el remate Marcelo Acosta. Error de Gómez, casi saca. Aprovecho Jiménez, se salvó a los de mayo. Y es córner para el equipo local.
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3: Bien allí para ganar a Jiménez. Siempre es un jugador bastante rápido, habilidoso. Fue, pescó el error, ganó la última línea del centro. Estaba para acompañar por allí Rodrigo Rojas, la propia presencia de Fariña en ataque. Terminó cortando el central del 2 de mayo. Apura, quiere el primero en esta tarde en Arboleda, el local.
1: Le va a pegar a la pelota Rodrigo Rojas. Desde la esquina izquierda, atención señores, arco de la tribuna sur con la pierna derecha. Va el capitán, pelota arriba, sacando de cabeza como puede Gómez. El rebote para Marcelo González, lanza al campo de Rubio Ñu.
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1: Mañana partido amistoso de la Liga Roja en Washington, 17:30. Paraguay enfrenta a Bolivia.
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1: Vallejos y la salida para Rubio Ñu.
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1: Y reiteramos lo de Gavilán, ya no forma parte del cuerpo técnico de el 2 de mayo, allí sí, con Edesma y compañía.
2: Bueno, ojo al percatarte que ya no está dentro del staff, allí por lo menos en el banco, que siempre está con Ledesma. Enviamos un mensaje a alguien cercano a la directiva, me dijo, no, él ya no está, pero entonces renunció, ya no continúa eso, pero sí, es que ya no continúa, el 2 de mayo no continúa. Seguro hoy en conferencia más detalles dará el entrenador Ledesma, pero no continúa. Y justo últimamente venían los malos resultados, una situación allí, algo pasó allí que incomodó a Gavilán o a la directiva, habrá que ver después los detalles, lo va a explicar el entrenador Ledesma.
1: Esto está 0-0.
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1: ¿Cuánto va, Darío?
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1: Rubio Yudos de mayo, 0-0.
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1: Monumental. La pausa por hidratación, Germán.
3: Exacto, justo está siendo atendido, había quedado sentido en el suelo Rodrigo Rojas, el capitán de Rubio Ñu, y esta detención del desarrollo del juego es aprovechada por el árbitro para indicar la pausa de hidratación, que a su vez es aprovechada también por los cuerpos técnicos para dar indicaciones a sus jugadores.
2: ¿Quién se puede decir justo que no sé cómo vamos con el retorno, que está caído Tarrone?
3: Rodrigo Rojas.
2: Ah, roja, sí. A la distancia no, es Rodrigo Rojas atendido y es un momento para hidratación, un poquito de hielo también aquí. Algunos protagonistas, sí, se pasó un poquito de hielo en la nuca, agua, hidratación, porque la verdad, la temperatura está alta. 39 grados marcan el celular, pero la verdad es esto que con la sensación llegamos a 42, 43 aproximadamente.
1: Hay pausa aquí en la Arboleda, Darío.
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4: Primera B, fecha 28, victoria de 12 de octubre de Itagua sobre el final del partido. Ganó por 1-0 a 24 de septiembre. Es el líder con 61 puntos.
2: Está esperando porque hace mucho calor. Saludos para el reporte de sintonía en Itagua, el amigo Sebi, que después quiere ir al concierto también. Pero primero la caminata, solo que ahora hace mucho calor, tipo 19 horas. Va la caminata, saludo para él y para toda su familia en Itagua, siempre nos atiende de forma diferente. Ayer pasamos un par ratito por allí, gran oyente, saludo para él, reportando sintonía en la ciudad de Itagua, la ciudad de Ñandutico. Ahí va a estar bastante cargado por el tema del fútbol, la actividad, después ahí cerca también hay concierto, así que mucha actividad este fin de semana, aprovechando allí un poquito el feriado que será el lunes.
1: Darío.
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1: Torrente hablando con Rodrigo Rojas porque hay cierta preocupación. Creo que es el tobillo derecho, Germán.
3: Allí estaba siendo atendido, tanto dentro del campo de juego cuando se había producido la detención del juego, como también ya después a un costado, bueno, había sido trasladado a un costado acompañado justamente por los médicos. De todos modos, está para continuar el capitán Ñuense.
1: Va a seguir el fútbol de vuelta a los equipos dentro del terreno, sí, niño.
2: Aquí indagando más sobre el caso, me dice Eduardo Ledesma, va a decir eso, porque fue él quien lo trajo al club. Pero de que no continúa Vilón, ya no continúa, después Ledesma se lo dará a los detalles.
1: Romero y la salida para los de mayo.
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1: Romero jugando la pelota para Pedro Sosa. Va el capitán, cruza mitad de terreno. Apertura por la derecha, sube Gómez sobre la banda diestra. Quiere el 2 de mayo, que hasta aquí tuvo pocas chances en este partido correspondiente a la jornada 12 del clausura. Se equivoca, intentó Delgadillo jugar con Cornel, se le va la pelota a un costado, pide calma, le desmantelador de los de mayo, Es lateral en su terreno para Rubiño.
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1: Mañana Capiatá, 12 de junio, a las 10 de la mañana, mismo horario, Resistencia Santaní, fecha 26 de la Intermedia.
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1: Pica Cabaña sobre la zona derecha dando indicaciones. Me parece que se está quejando Torrente con el cuarto árbitro. La pelota para Marcelo Acosta, se equivoca, quería descargar en Fretes. Balón que le favorece al 2 de mayo con Coronel.
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1: Sigue quejándose allí Torrente con uno de los asistentes, con José Villagra. La pelota de Cabaña sobre la zona derecha. Las chances más claras las tuvo el equipo de Rubio Ñu, pero el partido continúa 0-0. Juega, le dice el árbitro del partido, Cabañas, que tiene la pelota sobre la zona derecha. Reingresa Ramírez, estaba siendo asistido a un costado del campo de juego al zaguero del 2 de mayo. ¿Qué pasó, Germán? Se le salió la canillera, me parece.
3: Sí, se le había salido la canillera y terminó a un costado de la cancha. Pues salió un ratito para buscar la canillera al lado izquierdo y reingresó para ponerla.
1: ¿Cuánto va Darío?
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1: El partido entre Rubio Ñu, 2 de mayo, aquí en Arboleda, continúa 0-0.
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1: Ataca Rubio Ñu con Carlos Jiménez, pisó el área, la marca de Gómez. Centro para Rodrigo Rojas, llega a la carrera, golpeó de cabeza para Fretes. Otra vez para Rodrigo Rojas, alcanza, hace el esfuerzo, llega la pelota. Le queda el esférico ahora Fretes, propone el mano a mano con Coronel. Ganó Fretes, colocó el centro con la zurda, Romero la marca. Le queda a Carlos Jiménez, puede girar para el disparo, no tiene ángulo. Y anticipa finalmente sacando Delgadillo para el equipo norteño.
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2: Aquí nuestro jefe técnico, Luchín, fanático del fútbol europeo, me pregunta, ¿cómo continúa España? Parece que le tiró una fichita a España hoy. Ya nos va a actualizar, porque se quedó sin Vega. Ya te vamos a informar, Luchín, y de cómo va España con Inglaterra, allí en la Liga de Naciones.
1: Señores, pelota en el fondo de Álvarez para el equipo Liverde.
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1: Está cargando Cabañas, quiere colocar el centro, pelota arriba, despeja Ramírez, recupera el propio Cabañas sobre la banda derecha, tocando para Vallejo, Vallejo para el capitán, para Rodrigo Rojas. Ataca el equipo de Rubio Ñu, que quiere el primero, juega de local, está comprometido y bastante con el tema del promedio. Quiere aprovechar la derrota de Luqueño para recortar distancias. Lo entiende Núñez y se va aproximando al área chica. La pelota ahora le queda a Rodrigo Rojas. Va a elevar el centro, no tiene ángulo. Prefiere el pase corto con Núñez.
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1: Carga Rubio Ñubino. Gol, gol, gol, gol, gol, gol, gol, gol, gol, gol, gol, gol, gol, gol, gol, gol, gol de Rubio Ñu. Gol de Rubio Ñu, gol del equipo Aliverde en contra, César Ramírez. Ramírez en contra, venía insistiendo, buscando, presionando, martillando el equipo local. Encuentra el gol, se metió sobre la banda derecha Fretes, entre Marcelo Acosta, Fretes, el centro de Fretes. Atropelló Jiménez, Ramírez en sus buenas intenciones de despejar la pelota al fondo para que sea córner, se le mete al arco de Rossi y pasa al frente Rubio Ñu de local aquí en Arboleda. Señores, jornada 12 del clausura, Rubio Ñu 1, 2 de mayo 0, Ramírez en contra para el equipo Liverde.
2: Monumental. Ese intento de despeje no pudo rechazar bien Ramírez. Buena jugada de Fretes sobre el sector derecho. Ya tenía detrás al 9 a Steven Pérez, que estaba para empujarla. Si no era Ramírez, estaba Pérez. No lo puede creer, se cubre el rostro allí con la camiseta. Abrió bien la cancha en esta Rubio Ñu, que era el que buscaba, el que insistía. El centro, cuando estaba para empujar en medio de los centrales, salía el 9 Rubio Ñu, Steven Pérez. En ese intento de bloqueo, metió la pierna Ramírez. No pudo en esta el central. Descolocó al arquero Rossi que salía. Autogol del central Ramírez. Gana el que estaba haciendo mejor las cosas en un partido relativamente parejo, pero buscaba, insistía Rubio Ñu, encontró en su campo en la Arboleda el primero.
1: Momento del gol.
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1: Las repercusiones, Germán.
3: Y lo gritó fuerte aquí la preferencia de Rubio Ñu, que estaba viviendo de manera bastante intensa este partido. Por fin, sobre el final del primer tiempo, prácticamente encuentra este gol. Y en el caso de entonces Mayo, tratando de animar a su equipo que no decaiga, principalmente no. Y también por detrás, Eduardo Ledesma, el técnico del 2 de mayo, y así mismo como lo describía Niño, estaba Ramírez, como asumiendo la culpa, rezongando, llevando las manos a la cintura, mirando hacia abajo, diciendo alguna que otra grosería, como enojado consigo mismo, el central del 2 de mayo, después de otorgarle este autogol, en este caso a favor de Rubio Ñu.
1: Gana 1-0 local.
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1: Sube sobre la zona izquierda Coronel. Coronel lo habilita Portillo. Quiere el empate, quiere reaccionar en los de mayo. Va Portillo, lo termina empujando Cabañas. Y saque de meta para Rubio Ñu.
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1: Rubio Ñu 1, 2 de mayo 0.
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1: En arbitraje de Darles López, en el bar Cardo Figueredo, Nita Wallace, 19 Trinidense, Cerro Porteño.
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1: Va a sacar desde el fondo Frágueda, pelota para el equipo local Darío.
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1: Prácticamente no lo nombramos a Frágueda en esta primera etapa por lo poco que ha atacado el equipo norteño, que en esta quiere reaccionar con Cornil. Va Cornil, levanta la pelota para Romero. Romero quiso jugar por bajo con Portillo, anticipa Vallejos. El balón para Fretes y va saliendo Rubio Ñu sobre la zona derecha.
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1: Quiere el equipo de Torrente el segundo. Interpreta bien Rodrigo Rojas las intenciones de Núñez. Va Rodrigo dejando para Marcelo Costa. Buena descarga para Frete, solo dentro de Lara. Segundo en camino vino, no pudo Pérez. El rebote va quedando a Gómez. Intenta la salida Marcelo González con Delgadillo en los de mayo.
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1: Romero y la salida con Pedro Sosa. Descarga corto ahora con Ramírez, autor del gol en contra. Marco Ramírez para Rubio Ñu, que va ganando 1-0.
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1: El lunes a Lorenzo recibe, Recoleta dirige a Lipio Colmán en el barco José Armoa. Y el duelo que va a cerrar la jornada 12. Señores, Libertad enfrentando de local a Olimpia a las 19 del partido. Arbitraje de Juan Gabriel Benítez, José Méndez en el bar.
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1: Cabañas tiene la pelota sobre la banda derecha para el equipo de Rubio Ñu. Cabañas levanta sobre la presencia de Steven Pérez. Pérez de espaldas al arco, lejos todavía del arco, defendido por Rossi. Juega para Cristian Núñez, está solo Garrones, recibe bien Garrones, se va aproximando al área, la pelota para Carlos Jiménez. Mal el pase de Garrones, se enoja Torrente, ¿eh?
2: Sí, porque esta era una muy buena chance nuevamente, porque está sentido, tocado, herido 2 de mayo y busca anotar el segundo al cuadro ñuense, y en esta se molestó por ese error allí de parte de Garrones. No tiene respuestas hasta aquí 2 de mayo. Veremos si mueve un poquito el banco de cara al segundo tiempo. Ya en esta parte también del desarrollo del partido, si bien se va acabando parte del primer tiempo, pero poquito a poquito. No le nombramos a Frágueda. ¿Quién es Frágueda? Arquero de Rubiñú, por ende no generó situación de gol hasta aquí, los de Mayo.
1: Gana el equipo local, gana el Aliviverde 1-0.
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1: Delgadillo tiene la pelota, cruza mitad de terreno, se viene Delgadillo, juega por bajo, equivocado Delgadillo, quería descargar en Portillo, balón a un costado lateral en su terreno para el equipo local.
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1: 50 puntos para General Caballero de Juan Leo Mallorquín, Santaní, 12 de junio con 48, Benjamín Aceval, 40... Perdón, Benjamín Aceval 42, Sol American con 40. Las principales colocaciones de la división intermedia.
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1: Se manda la ofensiva, Fretes en diagonal. Fretes de Kenu para Marcelo Costa. Se asocia con Cabañas, todo sobre la zona derecha. Otra vez con Fretes. Pase de primera para Marcelo Costa. Alcanza y tiene panorama para colocar el centro al área. Pelota arriba. Ramírez de cabeza, logra evitar el lateral Fretes, otra vez con Marcelo Acosta, le queda la pelota a Portillo.
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1: Falta sobre Cristian Núñez, tarjeta para quién, para Matías Cáceres.
3: Sí, él fue el infractor, el que dio, esto terminó impactando en el rostro del volante de Rubio Ñu, por eso es el primer amonestado del encuentro, el delantero norteño.
1: ¿Cuánto va Darío?
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1: Rubio Ñu le gana 1-0 2 de mayo.
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1: ¿Cuánto más, Germán?
3: 3 minutos más, Jorge, va hasta el minuto 48 este primer tiempo.
1: Reiteramos, el que está sentido es Marcelo Acosta.
3: Sí, exacto, Marcelo, mejor dicho, Cristian Núñez es el que había quedado dolorido en la zona del rostro por el brazo extendido de parte de Matías Cáceres, motivo por el cual el delantero había sido amonestado, el primer amonestado en el partido, reiteramos.
1: Se disculpa con él allí Matías Cáceres, tiro libre en ataque para Rubio Ñu.
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1: Rodrigo Rojas y el tiro libre sobre la banda derecha. Atención, señores. Quiere el segundo para ir a vestuarios. Rubio Ñu. Rojas levanta centro. Pelota arriba. Cruzó todo el área. No está nadie, Rubio Ñu, alcanza a Gómez, iba saliendo el equipo norteño.
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1: Jiménez, segundo, vino Rossi. Rossi, fantástico, señores, le saca el gol a Jiménez. Se fue metiendo casi la media luna. Carlos Jiménez disparó con la zurda. Vuela Rossi, salva el arco norteño, niño.
2: Definitivamente, desde el momento del gol de Rubio Ñu, ya antes estaba demostrando que está cerca en esta. Bien Rossi para lanzarse, sacar este tiro de Jiménez, que era bastante esquinado, complicado para todo arquero. Pero muy buena respuesta del arquero del 2 de mayo. Tiene respuesta del arquero, no así el equipo de medio para arriba. Mejor Rubio Ñu, que está cerca de anotar el segundo. Y esto se va acabando a poquito en su primera parte.
1: Cerca de los 47.
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1: Otro futbolista más sentido, esta vez Marcelo Acosta en el equipo local. El árbitro dice que hubo falta, tiro libre. Tiro libre en ataque para el equipo de Rubio Ñu.
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4: Intermedia, hoy descenderían 3 de noviembre con promedio 1, Fernando de la Mora con 1.105 y Tacuarí con promedio 1.107.
1: Bien, los tres siguen peleando, ganó Tacuarí por ejemplo hoy, ayer ganó, le bajó el puntero, 3 de noviembre sumó de a 3 en condición de visitante ante General Caballero. Quedan, van a quedar 4 fechas después. Es así, Melissa, la 27, la 28, 29 y 30.
4: Así es, Jorge, discúlpame. Sí, así no, es. Tranqui. Faltan solamente ya 4 fechas. En la fecha 27, si, por ejemplo, General Caballero ganaba todos sus partidos, ya podía ascender a Primera División, pero como no pasó,
1: Tiene dame que tiempo que va cargando el equipo norteño. Cáceres dentro del área, tira. No hay mano, es penal. Penal, señores, para el equipo de los de Mayo. Te tuve que pisar, Meli, porque iba con todo el equipo de los de Mayo. Y penal, la primera chance clara para los de Mayo. El remate de Cáceres, me parece, la mano fue de Vallejos. Enojadísimo Rodrigo Rojas allí con sus compañeros. Penal para los de Mayo, niño.
2: Sí, porque decíamos, cercano el segundo. Tiene todo para anotar, Rubiñó el segundo. Y en esta, brazo arriba, estaba cerca Carlos Paul. Miró un ratito a sus asistentes y efectivamente... relojeó un costado de Carlos Paul, había un brazo arriba del central de Rubio Añú, giró, tiró allí Cáceres el remate y tendrá esta magnífica chance. En una etapa donde se le está complicando bastante el partido a 2 de mayo, casi no generaba situaciones, una llegada a una situación y este penal estaba cerca del árbitro, no lo pueden creer los de Rubio Añú. Porque estaba el brazo arriba. Me queda la duda si era Álvarez o Vallejo el de la mano, Germán.
0: Cabañas.
3: Cabañas, pues. Y de hecho, ya al sancionarse la falta, él se tapó el rostro como ya. Como que, híjole, me pillaron más o menos. ¿No? Ya reconoció que existió la pena máxima por culpa suya, digamos.
2: Y sí. Brazo arriba. Qué manera de ir a defender así. No tiene defensa, ahora está el jugador de Rubio Ñu.
1: ¿Quién le pega? Es Oscar Romero.
3: Exacto, el volante. Iba a pegarle Marcelo González, pero le entregó la pelota a Romero, por eso el volante número 24 va a patear.
1: Romero y la chance de empatarlo, señores. Atención, es la última acción en la primera etapa. Romero, ¿viene o no? Romero apunta, Freiberg indica a la derecha, va Romero. Gol del 2-2 de mayo. Lo empata Oscar Romero. Fraga le dijo a la derecha y allí tiró, allí remató Romero, pero Fraga se fue al otro lado, al poste izquierdo, totalmente colocado el remate del centrocampista norteño. Empata la visita, igual al 2 de mayo aquí en Arboleda. Oscar Romero de penal para el equipo visitante. Rubio Ñu 1, 2 de mayo 1, Romero de penal para el 2 de mayo.
2: Y estas cosas tiene el fútbol, le estaba costando una enormidad al cuadro vestido de naranja 2 de mayo. En la última, casi cuando se estaba acabando la etapa, centro, disparo de Cáceres al arco, arriba, ese brazo de Cabañas, efectivamente penal. Se ejecutó bien Romero, se fue al poste izquierdo Frágueda, fuerte abajo al poste derecho, uno llega a un gol el penal. Y 2 de mayo llega a la paridad cuando parecía que Rubio Ñu estaba cerca del segundo, casi en el cierre de la etapa. Llega el empate para el equipo norteño.
1: Momento del gol.
0: 50 minutos, primera etapa.
1: Y fue lo último final de la primera etapa, señores, aquí en Arboleda. Jornada 12 del clausura, Rubio Ñu, 2 de mayo, 1-1.
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0: Relató Jorge Casal.
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1: Voy contigo, Germán.
3: Y rostros serios en el lado de Rubio Ñu, porque tenían la esperanza de terminar con la victoria parcial este primer tiempo. Después de mucho iba a terminar, por lo menos este primer tiempo, consiguiendo una victoria, una ventaja parcial en el conjunto local, pero no pudo ser nuevamente, y encima por un error propio, teniendo en cuenta que fue a través de un penal en el que llegó el empate del equipo visitante. Por el lado de 2 de mayo, ya que lo tenemos cerca, podemos ver que obviamente después de un primer tiempo, un tramo difícil de partido, un tramo largo difícil de partido, consiguieron el empate, lo festejaron mucho ese tanto anotado por el volante Oscar Romero. Me acerco a los hinchas de Rubio Ñu a ver justamente qué sienten después de lo que ha sido esta presentación, por lo menos hasta la etapa inicial, a ver qué es lo que perciben los hinchas de Rubio Ñu. Señor, puede ser un ratito para Fútbol al Grande, Radio Monumental, que vamos a ver nomás la sensación del hincha de Rubio Ñu después de esta presentación. Se puede considerar, no sé si ustedes compartirían, injusto por lo que demostraron ambos equipos y sin embargo termina empatado.
6: Realmente injusto, porque Rubio Ñu en todo momento manejó lo hilo del partido. Creo que se merecía más el segundo que el empate del equipo contrario.
3: Una pena que por un error propio haya tenido que llegar el empate del rival, ¿verdad? Teniendo en cuenta que fue a través de un penal.
6: Realmente. Y aparte la posibilidad del juego ya también.
7: Sí. El tiempo de descuento,
6: totalmente.
7: Y en general el desempeño del equipo, ¿qué tal le pareció?
6: Yo creo que bien. Aparte que hay que considerar que influye muchísimo el clima. Un calor demasiado, pero confiamos que se pueda dar el resultado en el segundo tiempo.
7: Eso tienen que ver los dirigentes también, ¿verdad? Con quienes manejan el fútbol, el tema del horario. Ayer, por ejemplo, los dos equipos que jugaron a esta misma hora, Luqueño y Guaraní, se quejaron también sus técnicos, los jugadores.
6: Yo creo que hay que reconsiderar el tema del horario. Yo creo que queda corto, media hora, yo creo que una hora y media. Se tiene que arrancar y 17:30, yo creo.
7: Muchísimas gracias. Era la palabra de este hincha de Rubio Ñu, que está observando el partido aquí en el sector preferencial. Y lo de la hora decía comparando con lo que era hace una semana, porque te acordás que empezaba a las 4 de la tarde, de esta hora 4 y media, y no es suficiente, decía, a ver. Conversamos con el señor, pues un ratito nomás para Fútbol a lo Grande, Radio Monumental, un minuto nomás. Queremos saber las sensaciones del hincha de Rubio Ñu. Situación complicada, hoy comenzaron bien, pero terminaron empatados igual este primer tiempo.
8: Yo creo que Rubio Ñu está haciendo el gato del partido, ¿verdad? Hace mucho calor, creo que eso afecta a ambos equipos. Y bueno, hay confianza que se pueda levantar en el segundo tiempo.
7: Por la superioridad que demostró sobre el rival, sobre lo de Mayo, se cree que se puede, ¿verdad?
8: Yo creo que sí, yo creo que está mostrando que es superior, por lo menos en este primer tiempo, ¿verdad? Vamos a ver qué pasa en el segundo tiempo.
7: Lo del calor influye mucho, ¿verdad? Habría que reconsiderar eso de parte de los dirigentes y quienes manejan el fútbol, ¿verdad? Pues como media hora queda corto a comparación de lo que era antes, al principio del torneo, que empezaba a las 4, por ejemplo, el primer partido, 4 y media, media hora es poco.
8: Claro que sí, no solamente los jugadores, era el público, imagínate lo que está ya, menos mal que la gente de Rubio Ñu supo ver eso y le ofreció a los visitantes entrar al sector de preferencia en la zona, ¿verdad? Pero es inhumano realmente.
7: Muchas gracias, señor.
8: A usted.
7: ¿Es su nombre?
8: Víctor Cabaña.
7: Gracias. Era la palabra de este hincha de Rubio Ñu. Y es cierto también, Jorge, eso también, lo de la cuestión del calor. Ya lo mencionaba durante la transmisión, el sector de platea que estaba habilitado para el público visitante, toda esa gente, la gente de Rubio Ñu, hincha, familiares y miembros del staff del equipo norteño, fueron trasladados al sector de preferencia sur, ahí con una custodia policial, con un cordón policial. Allí está dividido este sector, que estaba imprevisto, pero atendiendo el calor y el sol pleno que hay, por eso los trasladaron, por una cuestión de salud y comodidad también. Para repasar nomás los suplentes de Jorge, en el caso de Rubio Ñu, son Raúl Maldonado, el arquero auxiliar, también Rodi Ferreira, Elías Alfonso, Rodrigo Ruiz Díaz, William Mendieta, Mauricio Roldán, Mariano Ramos, Jorge González, el sub-19 Kevin Paredes, otro sub-19 Alan Ledesma y también Octavio Alfonso. En el caso de los de Mayo, Eduardo Ledesma cuenta con Mario Ramírez, el arquero de emergencia, también Alexis Villalba, el colombiano Camilo Saiz, Jorge Sanguina, Alan Gómez, Alfredo Machado, Marcos Gómez, Stephen Díaz, Alberto Espínola, Tobías Cervera, Ángel Aguayo y el sub-19 Henry Riquelme. Para recordar nomás también, Jorge, un último dato, ya realizó su primer cambio Torrente el técnico ñuense, entró Marcelo Acosta por el lesionado el zaguero argentino Brian Blasi.
2: Correcto, la última es Gómez, que está calentando, 16 en el equipo 2 de mayo, que creo que se va a venir a parar la segunda parte. ¿Es Gómez?
7: Exacto, sí, Marcos Gómez, el volante central. Vamos a confirmar cuando esté a punto de iniciar el segundo tiempo por quién va a entrar.
2: Correcto, se vendrá entonces un cambio porque está allí intensificando Gómez en el medio campo. Definitivamente es algo que no le gusta a Ledesma. Y el detalle que comentábamos en la previa, Jorge Casal se percata que no estaba Gavilán, hicimos las consultas y efectivamente se fue. Me decían que él terminó renunciando, después seguro Ledesma va a dar más detalles, pero no continúa en la coordinación deportiva de fútbol Diego Gavilán en el 2 de mayo, por eso hoy está allí dando más indicaciones sobre Ledesma, que últimamente pasaba en un segundo plano al principio, ahora Gavilán le queda más indicaciones, pero ya no continúa. Para un 2 de mayo que tuvo sobre el final el penal y después la posibilidad del gol, porque antes le costó, casi no generaba situaciones. Era Rubio Ñu el que tomó la posta dentro del partido, la iniciativa. Decíamos, no le vimos la cara frágida a lo largo de la etapa. En un primer tiempo que fue algo parejo, los primeros 15, 20, ¿cierto? Pero sin situaciones de cara a los arcos. Hasta que después de los 30 del segundo tiempo comenzó a animarse más Rubio Ñu. Un par de tiros sin buenas definiciones, Steven Pérez sobre el travesaño, otro un tiro libre del propio Álvarez, se animaba, probaba, pero no tenía la puntería necesaria, y después en una buena jugada, abriendo sobre el sector derecho en el trabajo ofensivo de Fretes por allí. Hola, ¿llamaba alguien? ¿Escuché mal? No, perdón, me pareció escuchar un Jorge de fondo, por eso nada más. Vamos a levantar aquí el retorno. Decía, con Fretes ganándose en el sector derecho, el centro y entre los centrales, entre César Ramírez, Pedro Sosa, allí se metía en condición de 9 para empujar Steven Pérez, y César Ramírez en ese intento de despeje termina convirtiendo el autogol en esa muy buena jugada sobre el sector derecho de parte de Fretes, y ese autogol de César Ramírez, eso fue a los 37 de partido, venía ya atrás igualmente Steven Pérez, habrá que ver si convertido o no, pero parecería que tenía grandes chances de anotar. Y en un partido donde casi no había situaciones, se dio eso y a partir de allí fue apurando. Un par de buenas intervenciones de Rossi, estuvo acercando al segundo Rubioño, y en la última jugada, centro, disparo al arco de Cáceres, levanta un poquito de más allí el brazo el defensor de Rubio Ñu, Víctor Cabañas, que venía acompañando la acción. Penal, ejecución, y a los 50 de partido, ya con el descuento, con la demora correspondiente, Oscar Romero, fuerte abajo del poste derecho, la definición del hombre el 2 de mayo para la paridad. 1-1 al cierre de la etapa. Veremos qué pasa de cara al segundo tiempo. Estaba mejor Rubio Ñu, pero así es el fútbol. Una situación penal, gol para el cuadro norteño en el cierre de la etapa. Momento de pausa, vamos a escuchar la segunda parte de la conferencia de Alfaro a continuación y después nos metemos en lo que será el segundo tiempo aquí en Trinidad, donde Rubio Ñu y 2 de mayo están igualando 1-1.
9: La ilusión se sustenta en la emoción, en el deseo, en el sentido de sentirse rescatado de una frustración que uno vive. La expectativa se basa en el método, en la acción cotidiana que uno tiene, en la capacidad para ser sustentable en la frustración. Porque tal vez las cosas no salgan. Pero lo bueno que tenemos acá es que gracias a Dios ya está clasificado Paraguay para el próximo Mundial. Ahora, el tema es, ¿qué vamos a hacer? ¿Vamos a quedar sentado acá esperando que llegue el Mundial y que pase cronológicamente el tiempo? No. Para mí hay mucho trabajo para hacer. Y hay mucho trabajo muy importante para hacer en un montón de áreas. Entonces, el tema está cómo nosotros aprovechamos este tiempo, cómo nosotros hacemos el recambio que hay que hacer en determinado lugar, pues no es necesario hacerlo hoy, el recambio, pero sí hay que hacerlo, cómo de pronto encontramos capacidades para que el equipo tenga cosas que le faltaron o que tiene que adquirir, y esas hay que formarlas, hay que ir a buscarlas. Entonces acá es donde viene otra etapa de búsqueda, acá donde tenemos que tener claro, yo nunca tuve la posibilidad de tener una fecha FIFA para probar, pues siempre fue una fecha FIFA para sacar resultados, porque la eliminatoria era sacar resultados, y cuando clasificamos al Mundial era preparar un equipo para jugar una Copa del Mundo. Y era de qué manera nosotros escalábamos esa distancia, 16 años sin haber estado en competencia internacional, para que nosotros achiquemos esa distancia a los equipos que sí están habituados a jugar Copa del Mundo. Pues ya lo vimos, una Copa del Mundo es distinta a todo, y en un suspiro se te va la Copa del Mundo. Entonces ahí es donde el punto de partida hacia lo que nosotros miramos hacia adelante, pasa a ser diferente. Pasamos de la ilusión a la expectativa. Y ahora hay que demostrar por qué estamos donde estamos.
10: O sea, profe, en base a la respuesta que diste, quiere decir que es positivo no tener la presión de buscar una clasificación para ese proceso de recambio que usted dice. ¿Es positivo no tener?
9: Es positivo no, pero la presión la tenemos nosotros. Quizás no es presión la palabra. La obligación la tenemos nosotros. Sí. Nosotros tenemos que mejorar. Nosotros tenemos que crecer. Y para crecer, ¿vio? Cuando son chicos, cuando tenemos los chicos, que los chicos crecen, o cuando crecimos, nos dolían se nos extendían las extremidades, nos dolían las rodillas, los tobillos, los hombros. Crecer es incómodo. La ropa me queda chica, ya no me siento bien con mi cuerpo. Crecer es doloroso. Entonces, tenemos que estar preparados para soportar el dolor del crecimiento, porque si no, no nos vamos a nivelar para arriba. Ese es el precio que hay que pagar si uno quiere ir para arriba. Entonces, que de pronto uno no tenga la obligación de resultado no quiere decir que cada partido que nosotros lo enfrentemos lo tomemos como si fuese un partido mundial, o cada partido eliminatoria que juguemos lo tomemos como tal, o la Copa América o lo que sea. Porque lo que se trata es llegar de la mejor manera a la Copa del Mundo pero si no es muy fácil. No, acá hay mucho trabajo por hacer. Acá hay muchas, por eso hablé con el presidente. Yo hay algo que quiero hacer porque necesito hacerlo. Necesito, en este periodo yo tuve 6 reuniones con gente que estuvimos preparando un proyecto para ver de qué manera nosotros podemos darle cosas a algo que después el día de mañana el fútbol paraguayo pueda darnos. Le doy un ejemplo. La FIFA, en el momento del Mundial, abrió un canal de IA, de inteligencia artificial, y tuvimos acceso a datos de todas las selecciones del mundo. Entonces, uno tiene el acceso a la base de datos que de otra manera no los puede tener. Pues yo no puedo saber qué valores tiene la selección de Alemania, de Francia o de Argentina, porque lo enfrentamos, pero una africana. Esas valoraciones, si uno utiliza bien los datos, hasta me da dónde yo puedo estar parado por la diferencia de velocidad que puede llegar a existir entre los delanteros de Francia y los defensores de Paraguay. Entonces, si uno sabe utilizar los datos, sabe, le ayuda también a diseñar una no va a decidir por mí una estrategia de juego, pero sí me ayuda. Hoy, a mí me gustaría que esto Conmebol lo tenga también, porque FIFA lo tiene y esto Europa lo tiene. Entonces, si nosotros tuviésemos eso, eso sería, porque ¿de qué manera? Yo podría decir, bueno, a ver, yo quiero ver el perfil de un lateral derecho. Bueno, lo comparo con los mejores laterales derechos del mundo. ¿Dónde están? Porque en el Mundial vamos a competir en este nivel. Y no necesito, yo si tengo que prepararlo 15 días antes del Mundial, no tengo tiempo. Pero si yo lo tengo que hacer 3 años y medio, yo sí tengo tiempo. Entonces, todo esto, yo en todo este periodo me estuve reuniendo por estas cosas. Y ojalá lo podamos poner en marcha a partir de enero del año que viene, que esto lo hablamos con Robert también. A mí me gustaría, que lo voy a hacer, salvo que no se pueda hacer, pero en una semana antes, o sea, 2 semanas antes, porque hay una semana que se juega, creo que la semana de fin de mes, es la semana que se juega el clásico de Olimpia y Cerro. En la semana anterior, yo voy a preseleccionar 22 jugadores, entre 16 y 23, que los voy a llevar a trabajar conmigo a Ipané. Y voy a tratar de perfilarlos, voy a tratar de medirlos, voy a tratar de ver qué es lo que tienen para ver de qué manera yo puedo trabajar con estos chicos para ponerlos al nivel de estos. ¿Y cómo hacemos un trabajo así? Este trabajo hoy nosotros lo tenemos que pagar, pues son datos que tenemos que ir a comprar para tener todos los datos del mundo. Ahora, este es un proceso que en 2 años... el fútbol paraguayo ya lo va a poder tener para sí mismo.
11: Palabras de Alfaro. Aquí están regresando los equipos Rubio Ñu 2 de mayo. Mañana el amistoso de Paraguay con la transmisión de Fútbol a lo Grande ante Bolivia. Esto está por arrancar en su segunda parte.
1: Señores, prepara un cambio. Se vendrá Gómez en el 2 de mayo. Ordena el juez. Mueve Rubio Ñu. Segundo tiempo en marcha.
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0: Continúa relatando Jorge Casal.
1: Va Jiménez cargando, descuelga para Rodrigo Rojas, este para Marcelo Acosta. Acosta con la pelota, se aproxima al área, suelta sobre la presencia de Garrone. Ataca Rubio Ñu, el juego está 1-1. La pelota le va quedando a frente, cerca del área, pierde tiempo. Estamos con la información.
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1: Germán.
7: A la cancha con la 16, Marcos Gómez no regresó al campo, el sub-19, Luis Delgadillo. Primer cambio de Ledesma en 2 de mayo.
1: Muy bien, el partido 1-1, Darío.
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1: Va a sacar Rossi desde el fondo para la visita.
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1: Sosa jugando la pelota para Romero, autor del empate de penal. Romero descarga no para Ramírez, que marcó el gol en contra para Rubio Ñu. Ramírez juega para Fariña. Fariña levanta el esférico con destino a Portillo. Anticipa Álvarez sacando de cabeza. La pelota le va quedando a Sosa. Marcelo Acosta recoge el rebote por el medio para el equipo ñuense. El balón le va quedando a Gómez. Gómez toca por izquierda y va saliendo Garrone.
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1: Peleaba sobre el costado izquierdo, pero no llega Carlos Jiménez. Intenta también Garrone. ¿Qué dice el asistente? Ante los reclamos de Torrente, saque de costado para el equipo ñuense.
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1: Álvarez sacando la pepa, perdió la pelota Álvarez, va Marcelo González, pide en córner, que dice el asistente y es córner. Se equivoca increíblemente Álvarez, tenía muchas opciones, se equivocó el zaguero ñuense y es córner para los de Mayo.
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1: ¿Quién le pega, Germán?
3: González, desde la esquina derecha.
1: Sobre la zona derecha, va por arriba el 2 de mayo.
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1: Marcelo González, centro, pelota arriba, las manos del arquero Fraga.
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1: Recordando, Tacuarí le ganó a Benjamín, se va el 2-1. Sol de América se impuso de local 2-0 en Encarnación, jornada 26 de la intermedia.
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1: Salida de Cabaña sobre la banda derecha para el equipo de Rubio Ñu. El partido está 1-1. Estaba ganando 1-0 Rubio Ñu. Desperdició un par de situaciones claras y de penal con una mano inocente de Cabañas. Estableció el empate Oscar Romero. La pelota de Rossi. Pase de Marcelo González. Otra vez Rossi. Levanta para Gómez. Golpea con el pecho. Recoge Garrone al suelo. Falta. Tiro libre. Y tarjeta para Marcelo González.
3: Y le dio. Levantó la pierna. Impactó con el pie en la rodilla izquierda de Maximiliano Garrone. Por eso es amonestado. Es el segundo amonestado en el partido. Hablamos de Marcelo González.
1: Y ambos futbolistas que juegan ofensiva. El primero Matías Cáceres, Germán.
3: Exacto, los dos de 2 de mayo, coincidentemente, y los dos que se desempeñan mayormente de forma ofensiva.
1: Estiro libre en ataque para el equipo local.
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1: Intentó Jiménez, termina sacando Romero. La pelota se va a perder a un costado. Saque lateral cerca del banderín para Rubiño.
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1: Garrón levanta centro, pelota para Steven Pérez, le queda Núñez, nos anima el disparo casi a la media luna, prefiere la apertura sobre la banda derecha a Cabañas, encara Cabañas, pica frente a la marca de Gómez, intenta también Fariña en la cobertura, se va metiendo Cabañas, impacta en Fariña, lateral en ataque para Rubén.
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1: Impactan Rubén, 2 de mayo, 1-1.
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1: Sube Vallejos, pelotas para Rodrigo Rojas dentro del área, termina sacando Sosa para la visita.
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1: Recordando que mañana es por la intermedia y dos partidos a las 10 de la mañana, Capiatá, 12 de junio de Villalles. Resistencia enfrenta a Santarí.
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1: Núñez recogiendo el rebote, dejando para Álvarez, para el equipo de Rubio Ñu. Pixel Esférico Álvarez juega con la zurda, mitad del campo para Marcelo Acosta. Acosta descarga para Garrone, que sube sobre la zona zurda. Va Garrone, ya levantó la cabeza y también la pelota. Steven Pérez intenta de cabeza, le queda Marcelo Acosta en la media luna, se equivocó. Jiménez marcaba el pase, Bento Velara, se equivocó Marcelo Acosta, niño.
2: Sí, se equivocó en esta Acosta, el centro de Garrone, buscando la presencia de Pérez. Anteriormente comentábamos, muy buen primer tiempo de Rubio Ñu, no supo anotar el segundo y en la última llegó el gol de la paridad del 2 de mayo para este segundo tiempo, que veremos qué características tiene. Los primeros 6 minutos hasta esta parte del juego, aquí Rossi saliendo de a poquito, desde el fondo, observando un poquito qué pudo hacer de cara a esta segunda parte dentro del partido del 2 de mayo.
1: El partido sigue 1-1.
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4: Primera B, fecha 28, tabla de posiciones parciales, 12 de octubre, de Itagua, 61 puntos. Atlántida, 50, Sport Colombia, 50 puntos. River Plate, 50 y Martín Ledesma, 41.
1: Muy bien, gracias, Melissa. La pelota de Cabañas. Cabañas jugando para Vallejos. Pide Núñez por el medio, prefiere jugar con Álvarez en el fondo. La salida de Rubio Ñu con Álvarez.
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1: Otra vez Álvarez en función ofensiva. Ahora juega para Núñez. Núñez lo habilita Carlos Jiménez. Va el zurdo volante ofensivo. Garrones tiene el esférico, ganó fuera de cancha, centro, tiro de esquina para Rubio Ñu.
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1: Sobre la zona izquierda, le va a pegar Rodrigo Rojas.
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1: Luego de este partido, Trinidense, Cerro Porteño, Itagua con Arturo, Ricardo, Víctor, todos los compañeros. El ciclón jugando en Itagua frente al conjunto de Trinidense. Rojas y el córner, pelota arriba, de cabeza Pires afuera. Solo el cabezazo de Steven Pérez rozó el poste derecho de Rossi. Chance clara para Localiño.
11: Sí, estuvo cerca en esta Rubio Ñu con Pérez probando, insistiendo. Está bastante activo, pero hasta aquí no se le da el gol al delantero de Rubio Ñu.
1: Saque de meta para el 2 de mayo.
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1: Sacando la pelota Ramírez, autor del gol para el equipo de Rubio Ñu en contra. Juega para Marcos Gómez, que reemplazó en este segundo laxo a Delgadillo. Gómez entre los aguiros, otra vez con Ramírez.
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1: Intenta ganar fondo de cancha, no va a llegar Fariña. Lo venía empujando a Cabañas. Hay una discusión de por medio entre ambos. El árbitro trata de separarlos. Va a sacar desde el fondo el arquero Fraga.
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1: Recordando la salida de Diego Gavilán del cuerpo técnico de Eduardo Ledesma. Decían que Ledesma va a brindar declaraciones con relación a esa situación, Germán, cuando termine el partido.
7: Sí, y va a ser motivo de consulta, sí o sí, para el técnico del 2 de mayo, ya que la información que surge es que él mismo lo trajo, él mismo había pedido por él, así que explicación sobre su salida él deberá tener.
1: ¿Cuánto va Darío?
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1: Señores, Rubio Ñu 2 de mayo 1-1.
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1: Muy bien, pelota en el fondo para 2 de mayo.
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1: Gómez tiene la pelota para el conjunto del 2 de mayo, descargando sobre la presencia de Fariña. Fue al suelo, el balón se va a perder a un costado, habrá lateral en su terreno para el conjunto de Rubio Ñu.
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1: Rodrigo Rojas descargando para Vallejos, otra vez Rubio Ñu como en el primer tiempo. Es el que propone. Estaba ganando de manera tranquila hasta ese error de Cabañas. Después lo empata Romero de penal. Ramírez y la salida para la visita.
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1: La salida sobre la zona izquierda de Luis Coronel para el conjunto norteño, descargando para Ramírez. Se vendrá Alan Gómez, es así, Germán.
7: Exacto, con la camiseta 10 va a entrar el volante ofensivo
1: Alan Gómez, en breve en el 2 de mayo.
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1: Pedro Sosa, capitán de equipo, jugando rápidamente para Ramírez. Ramírez está en terreno enemigo. Apertura sobre la zona izquierda. Allí tiene Ulises Coronel. Otra vez se retrocede con Ramírez. Lo espera Rubio en su terreno, los de Mayo.
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1: Señores, Rodrigo Gómez con la pelota jugando para Marcos Gómez. Se prepara Alan Gómez para ingresar en el conjunto del 2 de mayo. Rodrigo Gómez con la pelota, pase de Marcos Gómez. Va Rodrigo para el medio, dejando para Oscar Romero. Romero suelta el balón para Marcelo González. Falta. Empujón de Marcelo Acosta, tiro libre, campo rival para el 2 de mayo.
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1: Estamos con la información.
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1: Germán.
7: Al campo de juego, entra con la 10, Alan Gómez, se acabó el partido para Marcelo González. Segundo cambio de Eduardo Ledesma en el Gallo Norteño.
1: Señores, tiro libre en ataques para el equipo visitante.
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1: Fariña, el centro a las manos. El arquero Fragueda que juega rápidamente con Cristian Núñez. Quiere el contragolpe, va Núñez. No tiene dónde descargar. Retrocede todo con Garrone.
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1: La pelota de Vallejos, Vallejos para el conjunto local que quiere el desnivel de vuelta. Está obligado a sumar a tres si es que pretende pelear la categoría, es decir, si quiere quedarse la categoría principal, tratando de aprovechar un poco la derrota de Luqueño ayer frente a Guaraní. Está cargando, ataca Garrones por la izquierda, saca de cabeza Portillo, lateral cerca del banderín para local.
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1: 14 clavado, segunda etapa, 1-1.
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1: El lunes te embestaría enfrente a Paraguay. Guaireña recibe a Fernando Belamora al cierre de la fecha 26 de la intermedia.
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1: Saca Alan Gómez, la pelota impacta en Carlos Jiménez. El asistente en este caso Nancy Fernández, dice que habrá pelota para los de mayo. En su terreno repone la visita. ¿Cuánto va Darío?
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1: Rubio Ñudos de mayo 1-1.
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1: Garrone tiene la pelota por el medio para el conjunto local. Tímida la marca de Matías Cáceres. Recibe Álvarez con la zurda. Le indica algo a Vallejo. Se viene Álvarez, pelotazo largo sobre la zona izquierda para Fretes. Intenta ganar de cabeza, bajando para Rodrigo Rojas por el medio. Se va aproximando al área, pico larga, pierde ante la marca de Portillo.
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1: Señores, la pelota le va quedando por el medio a Núñez, quedó tendido. ¿Quién es, Germán?
7: Díaz Cáceres es el que quedó sentido, se toma de la pantorrilla derecha, pide asistencia y ya ingresan los médicos para atenderlo al delantero justo en el círculo central del campo.
1: Fútbol paralizado, aquí en la Arboleda.
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1: A las 19, Trinidense, Cerro Porteño, Itagua, dirige Verdis López en el bar, Carlos Figuedero.
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1: La salida de Álvarez, se vendrá Willy Mendieta, también el experimentado centrocampista ofensivo, está dialogando, dándole la última indicación, es Torrente con Mendieta. Marcelo Costa tiene la pelota para el equipo local, descargando para Cristian Núñez, largo pelotazo sobre la zona derecha, allí corre Cabañas, Cabañas va a levantar el centro, pelota al área, intenta Jiménez, no va a llegar. Y habrá lateral para los demás en su terreno.
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2: Es un dato, sensación térmica, decíamos hace rato de 42 grados. A estas horas también zona Trinidad y Tapúa. Me dicen 47 grados la sensación térmica. Bellavista, Amambay, 45 grados. Y la temperatura real más alta, zona Mariscal de Villarriba, 42. La más alta en el país a esta hora, ahora del corte de las 17. 42 grados la temperatura en Mariscal Estigarribia.
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1: Germán.
2: 42 grados la temperatura en Mariscal Estigarribia.
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1: Germán.
7: Empecemos por el local, Jorge. A la cancha entra con la 10, William.

0: Jorge Salinas y con la 20, Stephen Díaz. Se fueron Cáceres y Portillo. Tercer y cuarto cambio del gallo norteño conducido por Ledesma.
1: El partido está 1-1.
2: Jorge.
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1: ¿Cómo te va, Víctor Villalba? Un gusto, buenas tardes.
2: ¿Qué tal, Jorge? Buenas tardes, el saludo para toda la audiencia de Fútbol a lo Grande, Radio Monumental. Ya estamos aquí en Itagua para el partido entre Sportivo Trinidense y Cerro Porteño, que arranca a las 19. Finalmente en Cerro la novedad hoy es Derlis Rodríguez. Será titular con Gustavo Costas por primera vez, Derlis Rodríguez. Y Mateo Klimovic va de interior. Al final no juega Ariel Gamarra con respecto al equipo que teníamos en la previa. Cuando quiera, Jorge, equipos plenamente confirmados de Trinidense y Cerro Porteño.
1: Aprovechamos, estamos con la información.
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2: Trinidense en el arco, 12 Víctor Zamudio, 6 Axel Cañete, 40 Agustín da Silveira, 23 César Benítez, 4 Diego Melgarejo, 10 Nicolás Maná, 29 Tomás Rayer, 5 Ariel Gauto, 21 Gustavo Viera, capitán de equipo, 31 Tobías Morínigo y 20 Clementino González, el equipo de José Arrua, Cerro Porteño, 1 Manuel Rofo, 16 Iván Ramírez, 23 Gustavo Velázquez, capitán, 14 Lucas Quintana, 13 Guillermo Benítez, 7 Derlis Rodríguez, 26 Robert Pires Amota, 5 Jorge Morel, 40 Mateo Klimovic, 31 Ignacio Aliceda y 19 Pablo Vegetti, los titulares de Gustavo Costas. El árbitro del partido aquí será Derlis López, los líneas José Cuevas y Julio Aranda, cuarto árbitro Alipio Colmán, VAR Carlos Figueredo, AVAR Héctor Valbuena. Repito, 19 horas arranca Trinidense Cerro Porteño aquí en Itagua.
1: Muy bien, vamos a volver seguramente contigo más adelante, Víctor. Carga Stephen Díaz, ataca el 2 de mayo. ¿Cuánto va Darío?
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1: Y hay empate por ahora, Rubio Ñu, 2 de mayo, 1-1.
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1: Es el cierre de la fecha 12. San Lorenzo recibe a Recoleta, Libertad enfrente a Olimpia.
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1: Sube William Mendieta, intento descargar sobre la presencia de Carlos Jiménez. Atento para la marca, se va quedando Marcos Gómez con la pelota. Eleva el esférico para otro que ingresó en esta etapa complementaria sanguínea. El balón para Romero, autor del gol del empate de penal para el 2 de mayo. Por bajo para atrás se va quedando Ulises Coronel con el esférico. Sobre el sector izquierdo pica Díaz, no llega. Alcanzó bien Mendieta y se viene Rubio Ñu.
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4: Liga de Naciones, jornada 1. España venció a Inglaterra por 3-2 con tantos de Lamine Yamal, Alex Baena y Michael Orjazábal. Los goles para Inglaterra, Anthony Gordon y Harry Kane.
1: Están reclamando mano los futbolistas de Rubio Ñu, una supuesta mano dentro del área del 2 de mayo tras el remate de Mendieta. Carga Cabañas, segundo en camino, Cabañas dentro del área, viene el gol de Rubio Ñu, vino. Y oportunamente termina sacando Romero cuando iba para rematar con muchas ganas. Mendieta, niño.
5: Sí, reclamaba aquí la gente de Rubio Ñu, la acción, un movimiento rápido, por lo menos toda la preferencia de los jugadores. En la anterior, en el penal, en el primer tiempo, sí, el brazo estaba bien abierto. Aquí me dejó dudas, parecía más al cuerpo, no vi nada extraño. Se va a ejecutar ya el lateral, creería que no va a haber ningún llamado. Sí, se ejecutó el lateral, no pasó nada en la anterior. Los reclamos de Rubio Ñu, que en esta parte del partido como que busca nuevamente, ahora con el ingreso de Mendieta, crecer en el partido. A los dos, el empate no le sirve mucho, por ahí un poquito más al equipo norteño, porque es en condición de visitante, pero ambos necesitan de la victoria en este torneo.
1: Sigue 1-1.
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1: Stephen Pérez de cabeza más lejos afuera, tiro de portería para la visita.
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1: Vamos, dice Rossi. El árbitro le ordena al arquero para que saque desde el fondo para la visita.
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1: Intenta Alan Gómez, saca el zaguero Garrón y la pelota se pira a un costado lateral cerca del banderín para los de mayo.
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1: Recordando la victoria de Tacuarí sobre 20. En camino se va al 2.

0: 1, Sol de América superó Encarnación 2-0. Hablamos de la fecha 26 de la división intermedia.
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0: Se vendrán Paredes y Kevin, Rodrigo Ruiz Díaz, perdón. Paredes y Ruiz Díaz, los dos últimos cambios, las dos últimas variantes que prepara Torrente. Rubio Ñulo quiere ganar 2 de mayo en un plan de aguantar y contragolpear aquí en la Arboleda.
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0: Va Mendieta organizando la ofensiva local, dejando para Elías Alfonso, otro futbolista del 2 de mayo hoy en día con la camiseta ñuense. De vuelta Mendieta con la pelota descargando sobre la banda derecha para Cabañas. Cabañas y el mano, mano con Díaz. Cabañas con la zurda, levanta para Mendieta, alcanza, ¿no? El que llega a la pelota es el arquero Rossi.
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0: ¿Cuánto va Darío?
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0: Uno para Rubio y uno para los de mayo.
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0: Alan Gómez con la pelota dejando para Rodrigo Gómez. Otro Gómez en contacto con el balón. Es Marcos Gómez. Los Gómez en ofensiva para el equipo del 2 de mayo. Va Ramírez. Ramírez dejando para Ulises Coronel. Suelta la pelota para Stephen Díaz. De espaldas al arco como un pivote de fútbol de salón. Aguantando la marca de Vallejos. Le queda la pelota. Atención a Díaz. Eleva para Sanguina. Pisó el área. Álvarez con el arquero. Despeja Fraguera.
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0: Paredes y Rodrigo Ruiz Díaz son los dos últimos cambios, Germán.
2: Exacto, el centrodelantero Rodrigo Ruiz Díaz con la camiseta 9 y el sub-19, Kevin Paredes, va a entrar con la camiseta 17.
0: Ahora se harán los cambios, estamos con la información.
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0: Sí, Germán.
2: A la cancha con la 9 Rodrigo Ruiz Díaz y con la 17 el juvenil Kevin Paredes. Se retira Carlos Jiménez y también Maximiliano Garrone. Reiteramos, a la cancha con la 9 Rodrigo Ruiz Díaz, con la 17 el juvenil Kevin Paredes. Afuera Garrone y Jiménez. Son los últimos cambios de Torrente en el conjunto ñuense.
0: Muy bien, salida. Antes, pausa. Minuto de hidratación aquí en Arboleda, el juego 1-1 sin niño.
3: Sí, porque se siente la temperatura definitivamente, para refrescarse un poco los protagonistas, momento de hidratación y también de algunas indicaciones de los entrenadores, el líder Ledesma del lado del 2 de mayo, lo propio Torrente, que en el anterior se tomó con el cuarto árbitro porque fue a darle indicaciones a los que estaban por ingresar y el cuarto le indicaba que tiene que estar dentro de su zona técnica. Por eso allí el reclamo, a ver si en esta parte final del partido podemos ver un gol más, si hay o no victoria. De momento esto está 1-1. Recordar, autogol de Ramírez, después de una buena jugada sobre el sector derecho, los 37 del primer tiempo, cuando estaba para empujar allí Steven Pérez. Llegaba el primero Rubio Ñu, luego la paridad de penal. En la única situación en donde llegó 2 de mayo, ese penal en el primer tiempo, una mejoría en el segundo, pero sigue siendo de los dos, es el que está un poquito mejor Rubio Ñu, pero la realidad es que esto está 1-1 aquí en la Arboleda.
0: Hay pausa aquí en Santísima Trinidad, Darío.
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4: Copa Paraguay, octavos de final, el miércoles a las 17, Independiente Nacional en la Arboleda, a las 19:30, Cerro Porteño Rubio Ñu en Itauguá, el jueves a las 19, Olimpia Luqueño en los Defensores del Chaco.
0: Muy bien, señores, continúa la pausa. Torrente dando indicaciones a las 19. Trinidense Cerro Nitahuá.
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0: Torrente mira al suelo, ahora eleva la cabeza. Se dirige a Núñez, a Alfonso, también a Álvarez. Regresan los dos equipos, esto va a continuar.
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0: Está el árbitro del partido ordenándole algo a Cabañas. Va a sacar Frágueda, 1-1.
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0: Tres son los equipos que realmente están peleando. Hoy con la derrota del Benjamín Sebal, prácticamente ya no le quedan chances al conjunto de Benjamín Sebal para intentar meterse a la categoría principal el próximo año. General Caballero tiene 50, Santaní 48, 12 de junio 48. Las principales colocaciones de la división intermedia. Mañana juegan Resistencia recibiendo a Santaní aquí en cancha de Rubio Ñu. Y en San Lorenzo, Capiatán frente al 12 de junio de Villalle.
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0: ¿Qué dicen los entrenadores? Por sobre todas las cosas, Torrente, Germán.
2: Torrente recién se estaba quejando con el árbitro, con el cuarto árbitro, sobre algunas decisiones, principalmente en lo que había sido el último ataque de Rubio Ñu, una supuesta mano que en realidad, según el VAR, no existió nada, ya que había pegado en la costilla. De hecho, el árbitro le había señalado eso. Y en el caso del Ledesma, eso con Noguera permanentemente saliendo.
0: ¡Dame tiempo! ¡Gol en los de mayo! ¡Gol, gol, gol, gol, gol, gol, gol, gol, gol, gol, gol! ¡Gol! ¡Gol! ¡Del 2-2-2-2 de mayo! Aparece Stephen Díaz dentro del área, señores. Dudas en el fondo del conjunto albiverde. Se fue metiendo con todo allí. Entre Romero, estaba también peleando Fariña y le pega Stephen Díaz. Fariños Díaz, Fariña finalmente, el que termina rematando Alexis Fariña con la zurda, esquinado contra el poste izquierdo de Fraga, se arroca, se miran los zagueros, Álvarez con Vallejo, Vallejo con Cabañas, este con Núñez, aprovecha bien Alexis Fariña, pasa al frente la visita, que se quiere recuperar en el campeonato. 2 de mayo gana aquí en Santísima Trinidad, Rubio Ñu 1, 2 de mayo 2. Alexis Fariña para el conjunto de los de mayo.
3: Monumental. Fue ayer picante Fariña para estar atento, quedarse con esa pelota y un despeje a medias del defensor Vallejos, que se complicó en el fondo, estuvo atento, pícaro, rápido, hábil para enganchar, hacer un quiebre de cintura y dejarlo por el suelo a Vallejos, que en la anterior no supo resolver el centro allí. Le dejo servidita a Fariña, que hace lo suyo. Saca ese sudazo por abajo. No llega al balón Frágueda. Está aguantando, agazapado, buscando. Esto es el error de Rubio Ñu. Llegó el segundo del Galio Norteño. De estar abajo del marcador, lo da vuelta. Llegó el segundo del cuadro ahí vestido de naranja. Lo hizo Fariña en la arboleda.
0: Momento del gol.
1: 30 minutos, segunda etapa.
0: Señores, va ahora Rubio Ñu por el empate.
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3: Y sumado al festejo en la zona allí del banco el 2 de mayo, que fue con todo, también festejan los hinchas de Luqueño, porque los hinchas de Luqueño están pendientes de que no vaya sumando puntos Rubio Ñu. Así que doble festejo. Los festejos de mayo también la gente de Luqueño.
0: Y el contexto del fútbol, ¿no? Rubio Ñu muy superior en la primera etapa. Marcó el primero, dilapidó situaciones claras hasta ese error de Cabañas en el penal.
3: En la última, a los 50, cuando ya se estaba acabando el partido, eso le metió en juego al 2 de mayo la paridad. Y veremos cómo acaba esto. Ahora Rubio Ñu va a ir con todo en busca de la paridad.
0: Gana 2 de mayo, 2-1.
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0: Puede ser el tercero, Alan Gómez, tercero en camino. Vino, perdió tiempo, centro a las manos de Fraga. Estaba solo Stephen Díaz. Y hasta esto le pasa a Rubio Ñu. Fraga no puede sostener la pelota, parecía balón en sus manos, se le va, es córner para los de mayo.
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0: Se enojan los hinchas ñuenses detrás del arco de Fraga, Germán.
2: Exacto, sí, mucho enojo de parte del público del de Rubio Ñu después del gol anotado por el Sportivo 2 de Mayo, principalmente críticas e insultos incluso contra el técnico, apuntando principalmente contra los cambios realizados en este segundo tiempo.
0: Le va a pegar Fariña, tiro de esquina, lo quiere liquidar los de Mayo, ganando 2-1. Sobre la zona izquierda, arco de la tribuna sur, pelota arriba, Fragra se queda con el balón.
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0: 34 clavado, gana la visita, 2 de mayo, 2-1.
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0: Stephen Pérez de cabeza a las manos del arquero Rossi. Atento y seguro el golero visitante.
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0: Viene de perder ante Nacional, de quedar eliminado en los octavos de final de la Copa Paraguay ante Sol América, pero se va recuperando en el campeonato el 2 de mayo. Ganando por ahora 2-1 frente a Rubio Ñu, muy comprometido con la tabla de promedios. Va subiendo Cabañas con Elías Alfonso. Pega la pelota a la pierna de Gómez, tiro de esquina, lado derecho para Rubio Ñu.
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0: Rubio Ñu, 2 de mayo 2.
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0: Alfonso y el córner para el local.
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0: Ordena Carlos Paul Benítez, Valias Alfonso, pelota que cobra altura, saca sanguina de cabeza. El rebote para Marcelo Acosta, va a rematar, bloquea Romino y va saliendo a Stephen Pérez para el conjunto del 2 de mayo.
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4: Alexis Fariña de 21 años, segundo gol con 2 de mayo en 26 partidos jugados.
0: Sanguina Oco con el contragolpe para Rodrigo Gómez, tercero en camino, Gómez perdió tiempo, centro al área, saca Cabañas para Rubio Ñu.
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0: Se vendrá Villalba en breve en el 2 de mayo.
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0: Marcelo Acosta con la pelota, dejando para Stephen Pérez, le queda el gol a Paredes, centro al área, va Rubio Ñu, puede estar el empate, Alfonso, le queda Pérez, Mendieta, nadie se anima, Pérez tira, saca Marcos Gómez, nadie se animó a rematar en Rubio Ñu, y una falta en ataque, niño.
3: Sí, parece un codo, va a haber amarilla aquí en esta, esa Costa, Germán, o Cabañas.
2: Es el 18, Acosta, sí, el que fue amonestado luego de ese codo levantado hacia el rostro, entre la cabeza y el rostro de Alan Gómez.
3: Y esto le favorece a 2 de mayo, que hace un poquito de tiempo hay dos caídos. Está desordenado, ya tocado el conjunto de Rubio Ñu, no lo puede creer. Esta parte del desarrollo del partido, que insiste, que busca, que quiere la paridad, pero no se le da. Hasta esta parte, la oportunidad de llegar a la paridad. Rubio Ñu, que estaba mucho mejor para ahora en ese primer tiempo, estaba encaminado al segundo gol, no lo hizo, sobre el final no llegaba, un penal, llegó a la paridad 2 de mayo y ahora lo está ganando la visita. Bien para el 2 de mayo, que se está recuperando otra vez en el campeonato después de algunos malos resultados en el torneo, cuando aquí va a realizar una variante más el técnico Ledesma.
0: Fútbol paralizado, estamos con la información.
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0: Sí, Germán.
2: Va a entrar con el número 3, Alexis Villalba. Se acaba el partido para Ulises Coronel. Último cambio de Eduardo Ledesma en el Gallo Norteño.
0: Muy bien, Villalba ingresa en el conjunto visitante.
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0: Ganan los de mayo, señores. Aquí 2-1 frente a Rubio Ñu.
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0: Reiteramos el cambio. Alexis Villalba, ¿por quién, Germán?
2: por Ulises Coronel, con la 3 ingresa el defensor, salió Ulises Coronel, último cambio en el equipo de Pedro Juan Caballero.
0: Cerca de las 39, victoria de la visita.
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0: Alta presión de Cabañas para tratar de recuperar la pelota ante la marca de Sanguina. Cabañas despeja como puede, impacta el esférico en la pierna de Alan Gómez, saque de costado en su terreno para Rubio Ñu.
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0: Levantando la pelota Cabañas para Elías Alfonso. Alfonso lo encuentra Stephen Pérez. Pérez juega rápidamente para Mendieta. Va cargando del otro lado Paredes. Pérez al suelo, pide falta, no dice el árbitro. Saca Villalba para los de Mayo.
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0: Cada vez más comprometido también Rubio Ñu con el tema del promedio. Saque de costado para los de Mayo en ataque.
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0: Alexis Villalba frente a la presencia de Steven Paredes, corre buscando el delantero de conjunto de Rubio Ñu. Se va metiendo ofensiva Núñez, pierde tiempo. ¿Cuánto va Darío?
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0: Rubio Ñu, 1-2 de Mañolo.
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0: 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Álvarez, desesperado, quiere colocar el centro. Mal. Y termina cometiendo falta. Hasta esto le pasa.
3: Sí, es parte ya del desorden, de la desesperación. Una vez que recibió ese segundo tanto, totalmente desencajado Rubio Ñu. En esta termina cometiendo falta Álvarez. ¿Cómo cambió totalmente la cara? Ese muy buen primer tiempo, cerca del segundo gol, a este segundo tiempo, donde está abajo en el marcador Rubio Ñu, la indicación es sorrente, pero no, se le va complicando y mucho en el partido de las cosas al conjunto de Rubio Ñu, que está complicado, está difícil la situación del equipo ñuense.
0: Pelota para los de Mayo.
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0: Marco Gómez recupera la pelota, Paredes al suelo. Gómez dejando para Stephen Díaz, que ingresó también en este segundo tiempo. Fariña lo puede liquidar. Avanza con todo el conjunto del 2 de Mayo. Rodrigo Gómez pierde tiempo. Se asocia ahora con Fariña, autor del segundo. Alexis Fariña dentro del área, gira Alan Gómez, vino fuera, cerca del caño izquierdo del arco de Fraga Dariño.
3: Cerca, otra vez, esta vez 2 de Mayo, que insiste, que busca, que encuentra espacios para marcar el tercero. Antes una posibilidad de un 2-2 dentro del partido, ¿no? Está más cerca del tercero el equipo perujuanino, que aquí en esta parte final ya del segundo tiempo tuvo una magnífica chance. Está desesperado, busca con lo que puede Rubio Ñu y genera espacios en el fondo. Aquí va Rubio Ñu en busca de la paridad.
0: Señores, pelota de Fariña para los de Mayo.
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0: El 1, el cierre con San Lorenzo Recoleta. A Libertad recibiendo el conjunto Olimpia.
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0: Le queda poco al partido, lo sabe Rubio Ñu. Centro de Elías Alfonso. ¿Dónde quiso colocarse la pregunta? Increíble lo malo que está jugando Rubio Ñu en esta parte del juego. Después del segundo gol del 2 de Mayo, se quedó totalmente el equipo local. Lateral para los de Mayo.
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0: Mira Torrente, contempla. De repente mira al suelo, mira el campo de juego. Hasta aquí Su equipo no encuentra el camino para levantarse definitivamente en el clausura. Saca Cabañas para el cuadro albiverde.
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0: Vallejos tiene la pelota, Vallejos descargando para Mendieta. Antes, estas Cabañas, Cabañas con la pelota, sube Mendieta. Cabañas centro para Pérez, sacando Sosa de cabeza. La pelota en el rebote le favorece Oscar Romero. Romero jugando rápidamente con Alan Gómez. Pica Sanguina. ¿Alcanzará? Me parece que no. Se le va a Sanguina. Lateral para Rubio Ñu en su terreno.
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4: Intermedia fecha 26. Mañana Capiatá 12 de junio en San Lorenzo a las 10. Árbitro José Méndez. VAR Fernando López.
3: Se fue definiendo a poquito. A ver mañana cómo le va en condición de visitante tanto a Santaní como al 12 de junio en la categoría intermedia que está llegando a su recta final. Y mañana también 10 de la mañana esos partidos. Ambos en condición de visita, pero con una particularidad. Quienes lo van a recibir de local no jugarán en sus estadios. Resistencia vendrá aquí a cancha de la Arboleda Rubio Ñu. Aquí hace local Resistencia jugando ante Santaní. Por su parte, 12 de junio va a visitar a Capiatá, pero en cancha de San Lorenzo.
0: Es así, si ganan Santaní y si ganan 12 de junio, ambos van a pasar a liderar la intermedia porque perdió General Caballero, que de momento está en la punta. Tiene 50-48, 12 de junio y Santaní.
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0: Le tiraste, le dice.
3: Sí, le pilló Calopol a la piscina. Y hablando de piscina, otro tipo de piscina que ya estira a estas horas. Sí, un arroyito, una piscina con este clima. En esta la piscina, Díaz se lanzó, se tiró, no fue falta. Cerca Carlos Paul dijo, arriba, arriba.
0: ¿Cuánto va a dar?
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0: Rubio Ñu 1, 2 de mayo 2.
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0: Casosa para la visita.
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0: Intento Marcos Gómez, termina perdiendo la pelota ante la marca de Álvarez. La pelota para Vallejos, Vallejos para Núñez por el medio. Está jugado Rubio Ñu. ¿Cuánto más, Germán?
2: 6 minutos más, Jorge. Se tiene hasta el minuto 51 de esta etapa complementaria.
0: Gana la visita, gana el 2 de mayo 2 a 1.
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0: Está el empate, centro. Poste. La pelota pega en el poste derecho de Rossi Paredes. Atropelló con la zurda, gritaron gol los hinchas de Rubio Ñu. Pegó en el palo derecho, niño.
3: Con la última cachance ya casi le extremando recursos, lanzándose el puntín porque le quedaba un poco adelante esa pelota a Paredes. Pero no se metió ese valor. Fue al poste, esta vez los palos jugaron a favor del 2 de mayo. Cerca de la igualdad de este Rubio Ñu que sigue apurando. Le queda poco al final del partido. Insiste, busca. Aquí tendrá un tiro libre a su favor en ataque.
0: Cerca Velara, tiro libre para Rubio Ñu.
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0: Quizás lo último para Rubio Ñu. Le va a pegar la pelota a Mendieta. Tiro libre, cerca del área, al lado izquierdo. Apunta Mendieta solamente la barrera. Está Stephen Díaz. Todo Rubio Ñu, excepto Núñez y el arquero Fraga. Va en busca del empate el equipo local. Centro, saca Sanguina de cabeza. Le queda la pelota a Kevin Paredes. Perdió tiempo, insiste. Paredes pisa el área. Vuelve a salir del misma. Aguanta la marca de Romero. Paredes se metió, cayó, falta. De vuelta, falta cerca del área para Rubio Ñu.
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3: Isafer quiere llevarse los puntos a Pedro Juárez, el conjunto norteño, pero apura. En los últimos minutos, Rubio Ñu se defiende el gallo. Sí, con los picotazos para arriba, allí defendiéndose esta victoria, pero tendrá aquí el tiro libre el cuadro ñuense.
0: 48 prácticamente le pega Mendieta, allí la cabecera del área, señores, 12 la barrera. Mendieta punta, vendrá el centro, pelota arriba, Vallejo. Gol, gol, gol, gol, gol, gol, gol, gol, gol, gol, gol. Gol. Gol. De Rubio Ñu. De Rubio Ñu, del equipo albiverde, de cabeza Javier. Javier Vallejos y el testazo contra el poste izquierdo de Rossi. No alcanza el arquero norteño. Gran centro de Mendieta. La pelota cobró altura con destino directo a la cabeza de Vallejos. Empata local. Igual al dueño de casa aquí en la Arboleda. Javier Vallejos. Rubio Ñu 2. 2 de mayo 2.
3: Monumental. Y no lo puede creer la gente de 2 de mayo, en especial su entrenador Ledesma, que lanzó la botellita al suelo, porque ese centro fue casi con la mano, con lo que sabe allí. Excelente servicio, asistencia de parte de Willy. Y Vallejos recuperando, porque él justo se había equivocado para ese segundo gol, un despeje a medias. Aprovechó Fariña y aquí un poquito con sabor a revancha. Vallejos, la paridad para Rubio Ñu.
0: Momento del gol.
1: 48 minutos, segunda etapa.
0: Electrizante final, porque va Romero, termina sacando a Núñez.
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0: Va Mendieta, los dos los quieren ganar. Responde Mendieta con paredes, carga Rubio Ñu. Atención, le queda Marcelo Acosta, va a rematar mal pase. Hace el esfuerzo, llegará Alfonso, sí, alcanzó Alfonso las puertas del área. Ataca Rubio Ñu, centro. Y no pudo meter la cabeza Pérez. Falsa salida de Rossi, se salvó el 2 de mayo, niño.
3: Pasó allí frente casi a las narices de Ruiz Díaz, pero me parece un poquito elevado. Era buena. Y eso que se había equivocado a costa del pase para Alfonso, que ganó la última línea del centro. Como bien decías, una salida en falso allí de Rossi. 2 de mayo en la anterior perdonó. Ahora Rubio Ñu. Golpe a golpe, esto se va acabando. Pero ambos quieren ganar.
0: ¿Cuánto va Darío?
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0: 2 para Rubio Ñu, 2 para el equipo. O del 2 de mayo.
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0: Paredes para el gol, Paredes para el gol. Vino, vino, vino, vino. Ah, no, Paredes. Sí, increíble. ¡Qué mal le pegó Paredes! Los hinchas se miran en preferencias. Mira el gol de la victoria de Rubio Ñu. Responde Gómez para Sanguina. Electrizante el final. Sanguina pide penal, niño.
3: Se tiró en esta Sanguina. No, fue falta. Hacíamos golpe a golpe. Llegada, llegada. En la anterior bien Ruiz Díaz para asistir al Willy. El Willy, el pase. Y solito Kevin Paredes. No creer de la contra del 2 de mayo. La respuesta de Rubio Ñu. A ver qué pasa en esta.
0: No pasó nada. Salida para el 2 de mayo.
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4: El árbitro para Resistencia Santanicera, Blas Romero, en el bar de Luis López.
0: Alfonso pierde la pelota, le queda Sosa. Final. Final del partido, señores. Ida y vuelta a la parte final. Empataron aquí por la fecha 2 en Arboleda. Rubio Ñu, 2 de mayo, 2 a 2.
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0: Comentario final de Jorge Alinho Sosa. 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
0: Estoy contigo, Germán.
2: Gracias, Jorge. Vamos a acercarnos acá a los hinchas de Rubio Ñu, porque más allá de haber conseguido el empate sobre la hora, no terminaron contentos. Sobre todo porque no se aprovechó, no se terminó de aprovechar lo que podía ser una victoria y la derrota por parte del Sportivo Luqueño registrada ayer en Itagua. Vamos a acercarnos a los hinchas de Rubio Ñu, sobre todo los que están hacia acá, hacia el sector norte de las preferencias. A ver, este señor que vino con su hijo, todo uniforme con uniforme de Rubio Ñu. Señor, ¿se puede decir algo después de este empate con sabor a derrota o cómo lo califican, tomando en cuenta lo que pasó ayer con Luqueño?
6: Y sí, la verdad que este empate ayuda un poco, ¿verdad? Ahora para los siguientes partidos hay que pensar ya de manera diferente, ¿verdad? Entró con otra mentalidad, pero lo hizo Rubio Ñu, ¿verdad? Valió la pena porque se esforzaron muchísimo a última hora y casi también ganamos.
7: Entonces se valora entonces.
6: Se valora. No jugó mal ni tampoco jugó bien, ¿verdad?
7: Una lástima la última jugada, ¿verdad? Las dos desperdiciadas, sobre todo la última de pared que le pegó muy mal. Que estaba bien perfilado, parece.
6: Estaba bien perfilado, parece. Pero casi, ahí sobre la hora, los 96, por ahí casi metimos.
7: ¿El trabajo de Torrente qué le parece, señor?
6: Y la verdad que en el cambio lo que estuvo un poco errado, ¿eh? La verdad que le quitó un... que jugaba la parte del que jugaba en la izquierda, le quitó
7: Jiménez
6: y le puso a un delantero que no era su puesto ahora. Entonces por ahí vino el segundo gol de 2 de mayo.
7: Gracias, señor. A palabras de un hincha de Rubio Ñu, seguimos recorriendo por aquí. A ver, vamos a conversar con más hinchas de Rubio Ñu, a ver qué opinan después de lo que ha sido. Amigo, ¿puede ser un ratito para Fútbol a lo Grande, Radio Monumental? ¿Qué se puede decir después de este empate? Algunos reprueban, otros valoran el empate. Según vos, ¿qué tal está este punto?
8: Y la verdad es que para mí es triste, porque con lo mucho que cuesta meter un gol con este equipo, regalar un penal así al final del primer tiempo es penoso. Un empate que, bueno, por cómo se dio al último, casi en lo último... No, se podría decir que no sirve, pero con este equipo tenés que ganar con falta de 11 partidos, tenés que ganar mínimamente 6 para mantenerte en primera. Y yo veo un panorama triste, pero es lo último que se pierde y esperemos que dar la vuelta en los siguientes partidos.
7: ¿Te parece bueno el trabajo de Torrente hasta ahora, más allá de los resultados, lo demostrado por el equipo, o también algo negativo?
8: La verdad no se puede decir mucho de Torrente. Hoy se estuvo viendo que una publicación de Instagram con un hincha le recalcó los malos resultados y él dijo que presentó mismamente su renuncia, pero no le aceptaron de parte de la dirigencia. Así que a mí Torrente, la verdad, es un DT que es un mudo, no habla, no dice nada. Triste, pero bueno, vamos, esperemos que... Yo tengo fe en este equipo, tengo todavía un poco de, ¿cómo se puede decir?
7: De esperanza, digamos.
8: De esperanza, exactamente.
7: De que pueda repuntar y que Luqueño siga mal.
8: Sí, que Luqueño siga mal, bueno. Exactamente, que Luqueño siga perdiendo como siempre. Y Reco también, de alumno sirve que pierda Reco también.
7: Gracias, amigo. ¿Tu nombre?
8: Máximo Horacio.
7: Gracias. Eran las palabras de otro hincha de Rubio.
9: Fernando.
7: En este caso sí, reprobando lo que había sido el empate aquí en Trinidad de local.
9: Germán.
7: Sí,
9: Germán.
7: Señor.
9: No me escucha, Germán.
7: Sí,
9: Germán.
7: Arturo, te escucho.
9: No, perdón, discúlpame, Germán. Tenemos Muni que regalar a los oyentes para escuchar después y nos metemos en el partido. ¿Te parece, Germán?
7: Por favor, sin problema. Adelante.
9: Gracias, muy amable niño. Jorge, ustedes.
10: Sí, señor, ya para el cierre, mano a mano, golpe a golpe ahí sobre el final, parecía que cualquiera de los dos lo podía haber ganado. Cierto, ya llegó casi sobre el final el gol de Rubio Ñu a los 93. Pero a pesar de la temperatura que se sintió principalmente en el primer tiempo, en el segundo tiempo, las ganas, Rubio Ñu entró bien, Mendieta entró a darle un poquito de fútbol en el segundo tiempo, pero también del lado del 2 de mayo, un par de buenas contras que terminó complicando. Vallejos, el que llegó al gol de la paridad, fue el que se enredó allí para la salida, lo aprovechó muy bien Fariña, con un particular primer tiempo, mejor dicho, un 1-0 que estaba acercando al 2-0, pobre lo de 2 de mayo en ese primer tiempo, pero una llegada, penal, gol, la paridad, ese autogol y después las situaciones que fue generando Rubio Ñu dentro del partido, de un casi 2-0 a un 1-1, en el segundo tiempo lo supo dar vuelta el cuadro norteño, y Vallejos de cabeza sobre el final para seguir con vida, este punto sobre el final. Ahora que ver el valor para más adelante, lo más importante era una victoria si se daba para el conjunto ñuense y lo mismo para el 2 de mayo. Terminó siendo más que atractivo. Ambos buscaron sobre el final, ya estaba para cualquiera de los dos, no se dio el gol. Fue 2-2 aquí en cancha de Rubio Ñu. Nos quedamos atentos para las conferencias, señor. Vamos con ustedes. Buenas tardes. Adelante.
9: Correcto, gracias. Muy amable. Seguida, Víctor. ¿Cómo te va, Ricardo? Buenas tardes.
11: Buenas tardes, Arturo. Saludo a los compañeros, a la audiencia. Partido emocionante realmente, el de Rubio Ñu, que lo empezó ganando. Se lo dieron vuelta. O el 2 de mayo se puso en ventaja 2-1. Se lo empató nuevamente Rubio Ñu sobre la hora. Claro que no le sirve de mucho el empate porque es poco lo que le recorta al Sportivo Luqueño, que es otro de los que está metido en la zona de... del promedio de la zona roja, pero bueno, un punto es un punto, peor era perder, y ahora por supuesto metido en lo que va a ser el partido entre Trinidense, que oficia de local en Itagua contra Cerro Porteño.
9: Estamos con Damián, con Marcelo, Juan Silva.
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9: ¿Cómo te va, Víctor? Buenas tardes.
13: Buenas tardes, Arturo, el saludo para toda la audiencia de Fútbol a lo Grande, Radio Monumental, aquí observando el calentamiento de los equipos dentro del campo de juego, Sportivo Trinidense y Cerro Porteño. Escasa concurrencia en este momento, pero quiero entender que tiene que ver con la cuestión del tránsito de terror que se da en este momento y que muchos incluso van a ingresar una vez que inicie el partido. Yo creo que en este momento no llegamos ni a 800 personas, lo que es un número bastante bajo para Cerro Porteño, pero confío en que más de uno se retrasó con la cuestión que mencionábamos en los días previos, porque nosotros que llegamos temprano hicimos un viaje de 1:45, esta hora debe estar infernal llegar aquí hasta la ciudad de Itagua. Cuando quieras, Arturo, repasamos equipos confirmados de Trinidense y Cerro Porteño.
9: Estamos con la información.
12: 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Víctor.
13: Sportivo Trinidense en el arco 12, Víctor Zamudio. La zona defensiva.
9: Un segundo, por favor, un segundo, disculpame, voy a anotar. Zamudio, después Víctor.
13: 6, Axel Cañete. Camiseta 40, Agustín da Silveira. 23, César Benítez. Y camiseta número 4, Diego Melgarejo. 5 mediocampistas. Por derecha, 10, Nicolás Maná. Los volantes centrales, 29, Tomás Rayer. 5, Ariel Gauto. 21, Gustavo Viera, capitán de equipo. Y 31, Tobías Morínigo. Único delantero, 20, Clementino González. El conjunto dirigido por José Arrúa. Suplentes, Matías Dufour, David Villalba, Néstor Camacho, Oscar Jiménez, Faustino Barones, Sergio Mendoza, Joel Román, Alan Cano, Fabricio Baruja, Ronald Cornet, Fernando Román y Lucas González. A continuación, equipo titular en Cerro Porteño. En portería, 1, Manuel Rofo. La zona defensiva, 16, Iván Ramírez. 23 y capitán de equipo Gustavo Velázquez. 14, Lucas Quintana. Y 13, Guillermo Benítez. 5 mediocampistas, 7, Derlis Rodríguez. En el centro, 26, Robert Piris Damota. 5, Jorge Morel. 40, Mateo Klimovic. Y 31, Ignacio Aliceda. Único delantero, 19, Pablo Vegetti. La formación dirigida por Gustavo Costa. Suplentes, Ángel Martínez, Fabricio Domínguez, Lucas Meroya, Juan Iturbe, Blas Riveros, Ariel Gamarra, Agustín Almendra, Sergio Araujo, Jonathan Torres, Gastón Jiménez, César Bobadilla y Josué Servín.
9: El árbitro, editor.
13: El árbitro es Derlis López. Los líneas, José Cuevas y Julio Aranda. Cuarto árbitro, Alipio Colmán. En el VAR, Carlos Figueredo. Y Ávar Héctor Balbuena, las autoridades de este encuentro.
9: Bueno, Melissa, tenemos 2 packs de cerveza Múnich, ¿verdad?
14: Así es, tenemos 5 packs para 2 ganadores. Y la dinámica es la misma de siempre. Llamar al 021-618-4700, dejar su número de celular y nombre completo. Muy importante, una vez que dejan sus datos, esperar para entrar al aire.
9: Reiteramos el número telefónico, por favor, al que pueden llamar.
14: 021-618-4700.
9: Está ahí, alguien ya está en línea, pero ahora, Melissa ya está en línea.
14: Buenas tardes.
15: Hola.
14: Hola, ¿su nombre?
15: Romina Martínez.
14: Romina Martínez, felicidades, te ganaste PAX de Múnich.
15: Muchísimas gracias.
9: Son 5, ¿verdad?
14: Son 5 packs.
9: 5 packs de Múnich para cada ganador o ganadora, 5 packs de Múnich. Enseguida van por otra llamada. Juan Silva.
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9: Y esto va para vos, Germán, si se alejó no Diego Gavilán, porque tenemos entendido que se fue Diego Gavilán de la asesoría técnica o coordinador en el 2 de mayo. Melissa, hay otra llamada.
14: Sí, muy buenas tardes. Buenas Hola. Tardes. Buenas tardes. Hola, hola. Sí, muy buenas tardes. Cinco packs hola, de Múnich. Sí. Sí, su nombre.
16: Hugo Almada.
14: Hugo Almada, felicidades. Te ganaste cinco packs de Múnich.
16: Gracias.
9: Bueno, haciendo la salvedad, Melissa, solemos repetir que la gente de Múnich acerca su domicilio. Quiere decir que tenemos todos los datos de los ganadores con los domicilios correspondientes. No solo ganaste los cinco para cada ganador, ella y él, sino Múnich se encarga de acercarte hasta tu domicilio. Por eso tenemos registrados los datos de domicilio de los ganadores. ¿Qué son, Melissa, los dos ganadores?
14: Romina Martínez y el otro ganador, no recuerdo al otro, Hugo Almada.
9: Hugo Almada, Romina y Hugo Almada, entonces los ganadores de Múnich. Vamos contigo, Víctor.
13: Gracias, Arturo. En este momento finalizan el calentamiento Cerro Porteño Deportivo Trinidense. Van rumbo a la zona de vestuarios. Lo mismo los árbitros, que también hacen los trabajos precompetitivos dentro del campo de juego. Miro hacia la esquina de graderías, por sobre todo. Ahí es donde veo que va entrando un poquito más de gente, pero obviamente lejos de lo que esperábamos. Yo decía este mediodía, calculaba por lo menos 3.000 personas, por lo menos 50% de la capacidad. La verdad que hasta ahora estamos lejos de eso realmente, pero confío en que creo que vamos a llegar a 1.500, 1.800 personas por lo menos aquí en cancha de Sportivo Trinidense. Hay que decir que hay un sector exclusivamente para gente del equipo local, del equipo de Trinidad, y ahí, por lo que veo a la distancia, solamente están familiares de jugadores, gente cercana al staff. Como decíamos ayer, ni el propio presidente Norman Rieder hoy asistirá porque él está de viaje, está en Río de Janeiro junto a Jonathan Santana, así que después de mucho tiempo, porque él es de los que está siempre en cada uno de los partidos, en su cancha, por ejemplo, parado en la misma posición, hoy se ausentará por motivo de fuerza mayor, obviamente, porque tenía esta cuestión que ir a resolver con el Fluminense y la transferencia de Carlos Areco, el central juvenil. Entonces hoy no estará aquí en Itaguaí.
9: Claro, incluso las razones explicadas, hablamos con él, estaba con Santana. Dicho sea de paso, dos días le preguntamos si venía a la cancha, decía que no, justamente el presidente Norman Rieder. Fernando, ¿cómo te va? Buenas tardes. Juan Silva.
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17: Toda la audiencia de
9: escuchamos,
17: Fútbol a
9: Fernando.
17: Lo Grande, Radio Monumental. Gracias, Arturo. Ahí recuperábamos la señal. Estamos en las inmediaciones de lo que es el Estadio Luis Salinas de Itagua. Está llegando la gente de Cerro Porteño sin parar. Como decía Víctor, por ahora poca gente en las gradas, pero sin ayuda a la cámara de Víctor Román, justamente ahora está ingresando lo que sería el grueso de la barra de Cerro Porteño para lo que va a ser su sector. Vamos a ver si podemos acercarnos un poco a la gente. Amigo, ¿te puedo molestar un minutito? Después, ¿qué tal? ¿Hiciste mucha hora de viaje para llegar acá?
18: Sarambi, se me hizo mozo lo de mi trabajo ya, porque falta luego y para ni amanece y lo vine ya. Escapiata, no acá y termago de problema, no, ni un peso, no tenemos que remontar ya.
17: Gracias, amigo. Amigo, ¿te puedo robar un momentito? Amigo, ¿te puedo robar un momentito?
18: No te vayas, loco.
17: Algunos no quieren dar declaraciones, vamos a ver si nos vamos a acercar a más hinchas de Cerro Porteño. Cerro, ¿le puedo robar un momentito? Rápido, estamos en vivo para Fútbol a lo Grande, Radio Monumental. ¿Usted de dónde viene? ¿De la zona? ¿Hizo un largo viaje?
19: De Ñembú.
17: De Ñembú, vino. ¿Cuánto hora de viaje le costó?
19: Increíble, impresionante, no sé, dos horas y media, estamos ahí. Está todo parado, todo trancado, un quilombo.
17: Es por el tema del concierto que después sí, hay acá.
19: Totalmente, pero terrible, terrible.
17: Pero siempre alentando a Cerro en cualquier cancha.
19: Sí, en todos lados, sí. Siempre que podamos, 100% con Cerro.
17: ¿Y un pronóstico, un resultado para el día de hoy?
19: Y Dios quiera que sea un 2-0.
17: ¿Con goles de quién?
19: Y ojalá que el Pirata otra vez y Alicea.
17: Y usted ya vio el 11 titular, una de las novedades hoy es Derlis Rodríguez, ¿no? ¿Qué opina del jugador que tuvo una primera campaña en Guaraní?
19: Y la verdad que en Cerro todavía no, lo que no fue en Guaraní, en Cerro todavía no demostró nada, lastimosamente, ¿verdad? La vez que entró no rindió bien, ojalá hoy sea su día.
17: Muchísimas gracias, señor. Ahí pasado otra hincha.
9: Muy bien, después volvemos contigo, Fernando, en la previa a este partido. Poca concurrencia de público. Cornet en la banca, luego de 8 meses, Víctor.
13: Así es, él tuvo una lesión de ligamento cruzado, incluso cuando llegó a Trinidense, él llegó lesionado porque la situación la tuvo jugando para el 2 de mayo de Pedro Juan Caballero, hizo la recuperación en Trinidense y hoy tendrá su primera oportunidad en la banca en lo que va de la temporada. Después hay que significar, Arturo, que Bruno Valdés sigue lesionado, tiene todavía para un par de semanas de recuperación. Maximiliano Centurión, el zaguero central argentino, es otro que tiene una lesión de largo alcance porque en realidad él pasó por una cirugía de ligamento cruzado anterior, tampoco va a jugar en lo que resta del año Centurión. Y Luis de la Cruz, en un esguince de rodilla, una distensión del ligamento, tuvo hace cuestión de 15 días más o menos, está a mitad de camino, me parece que dentro de dos fechas ya estaría retornando el capitán del Sportivo Trinidense. Esa es la situación de lesiones en el conjunto de Arrúa. Si hablamos de Cerro, hoy recupera Iturbe, él jugó 45 minutos ante Libertad en el debut de Costas y ya no pudo jugar por una lesión muscular. Hoy vuelve a la banca, hoy tiene Almendra a disposición y como suplente Gustavo Costas, así que son dos opciones más que se van sumando. Y Blas Riveros, que en realidad Blas Riveros ya jugó con Costas, se había lesionado en principio, iba a tardar un poquito más, se adelantó el proceso, veremos para cuánto, dicho sea de paso, está Blas Riveros si es que llega a ingresar el día de hoy aquí en Itagua. Así que en este momento, en enfermería de Cerro, entre comillas, están Gatito Fernández, que está con un desgarro, tiene todavía para 15 días más, Cristian Paredes, que continúa en recuperación por un problema muscular, y Cecilio Domínguez, que tiene pubalgia y que en su caso específico no se sabe aún cuándo podría retornar.
9: Correcto, vos estás, Germán.
20: Sí, estamos aguardando, Arturo, la llegada.
9: Riante, Germán, Diego Gavilán se fue ya. Germán.
20: Sí, Arturo.
9: Lo de Diego Gavilán dejó 2 de mayo de ser coordinador.
20: Sí, así mismo. Es la información que había surgido, o que confirmamos en realidad, poco antes del inicio del partido, cuando vimos que el miembro del cuerpo técnico de Eduardo Ledesma iban a saludar a la banca visitante. No estaba ninguno de ellos, en ninguno de ellos logramos identificar como Gavilán y lo confirmamos esa información.
9: Quiere decir que dejó 2 de mayo, digo, Gavilán, Germán, ¿verdad?
20: Exacto, dejó. Y consultando internamente nos dicen que el propio Eduardo Ledesma puede dar explicaciones al respecto.
9: Bueno, perfecto.
20: Teniendo en cuenta que él lo trajo.
9: Correcto, en la conferencia, Juan Silva.
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9: Hubo parte 2 de mayo, Rubeniu 2-2, Rubeniu local, Rubeniu 2-2 de mayo 2.
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9: Decía Víctor, poca concurrencia, enseguida volvemos a vos. Vamos contigo, Fernando.
21: Gracias, Arturo. Aquí sigue llegando la gente de Cerro Porteño. Amigo, te puedo robar un momentito. Ah, perdón. Decía que estaba sobre la hora, pero va llegando la gente de Cerro Porteño. Están llegando la mayoría, muchos que son de la zona, aprovechando ahora que Cerro juega en Itagua. Otros inclusive haciendo un largo viaje para poder acompañar a Cerro Porteño. Amigo, te vamos a robar un momentito, todo envío para Fuela Grande. Me dice que no. Señor, le voy a robar un momentito, todo envío para Fuela Grande. Rápido nomás, su pronóstico del partido de hoy.
22: Hoy ganamos 2-0.
21: ¿Con goles de?
22: Vegetti y Morel.
21: Y aprovecho rápido a consultarnos si ya vio el 11 titular. Hoy, primera vez titular con Costas, Erly Rodríguez. Su opinión rápida sobre el jugador, ¿cree que ya demostró para estar en Cerro?
22: Y esperemos que demuestre hoy que merece seguir, continuar, ya que entiendo que hasta este año es su contrato.
21: Muchas gracias. Ahí seguía pasando la gente de Cerro Porteño. Vamos a acercarnos a más hinchas, Arturo. Señor, le puedo dar un momentito rápido. Estaba enviado para afuera, lo grande Radio Monumental. Usted hizo un largo viaje, ¿de dónde viene?
23: De Fernando de la Más Santa Teresa venimos nosotros.
21: ¿Cuántas horas de viaje más o menos hizo?
23: Una hora y media hicimos por ahí.
21: ¿Pero siempre para alentar a Cerro?
23: Ah, toda la vida, para irnos a cualquier lado, cualquier país, donde sea, Gorcera, aguante la Plaza Santa Teresa y la frontera le gana.
21: Amigo, rápido, ¿tu pronóstico para hoy?
23: Un 2-0 ganamos, sí o sí.
21: Ahí pasaba otro hincha de Cerro Porteño, y como te decía, Arturo, va llegando la gente, de a poco, pero va llegando. De hecho, que como decía Víctor, adentro se ve poco, pero si me acompaña la cámara Víctor Román, nosotros podemos ver una gran confluencia de gente desde la afuera de los estadios. Me imagino que está haciendo los cacheos para que la mayoría pueda ingresar.
9: Muy bien, correcto, gracias, muy amable, Víctor.
13: Gracias, Arturo. Ahora sí, ya escuchamos el ruido de la barra, más ambiente de cancha en este momento, con los bombos, los que ingresaron ya hace un rato largo. Ahora comienzan a hacer el ruido de aliento correspondiente aquí en la ciudad de Itagua. Los suplentes de Trinidense ya se van ubicando en su banca. Todavía no veo a los de Cerro. José Arrúa ya está sentado en su posición. Aún no ha llegado hasta el campo de juego Gustavo Costas. Todo listo para el ingreso del partido. Poquito mejor. Creo que ya superamos las 1.200 personas, algo más aceptable para este momento aquí en la cancha del 12 de octubre de Itagua, esperando el ingreso de los equipos.
9: Comenzó la conferencia todo de New Germán.
1: Hola, Eduardo, el técnico del 12 de cuenta. Consultarle con relación a Diego Gavilán, la ausencia el día de hoy de Gavilán en la banca de suplentes, si nos podría informar la situación.
3: Sí, obviamente esperamos esta situación, sobre todo la pregunta de usted, ¿verdad? Que es normal. Nosotros con Diego habíamos hablado cuando yo me comuniqué con él en aquel entonces, el torneo de apertura, habíamos hablado de que si podía venir a sumarse con nosotros, ayudarnos, sabíamos que era una persona que iba a brindarnos mucho por su capacidad, por su experiencia. Aprovecho también públicamente, así como ya lo hice con él, agradecerle, ¿verdad?, por ese tiempo que estuvo con nosotros, pero habíamos pasado de que justamente hacía un tiempo que nos estaba también dirigiendo y le iba a sumar mucho estar seguro con nosotros. Y vuelvo a repetir, nos ayudó muchísimo y bueno, habíamos pactado de que hasta el final de la primera rueda él estaba y bueno, hoy seguramente él también va a esperar su oportunidad, seguramente algún llamado, si es que algún equipo lo considera y bueno, como decía, agradecerle solamente por este tiempo y bueno, era algo que lo habíamos pactado y bueno, terminamos en buena razón, ¿verdad?
4: Profe, se la tiene ahí para el 9 de marzo, después que total. ¿Está conforme con el rendimiento del equipo a pesar del clima, del calor que entiendo que se sintió hoy, teniendo en cuenta de que venía un bajón futbolístico a partir de la derrota contra Libertad y hoy demostró 2 de mayo el que creo que volvió a intentar de vuelta al Chile al buen fútbol? ¿Y qué cree usted que faltó para llevar los 3 puntos?
3: Realmente sí tengo que ser muy autocrítico con nosotros, cuerpo técnico y también el plantel de jugadores. Realmente creo que lo mejor que nos pasó es haber encontrado ese penal en el primer tiempo. No hicimos un buen primer tiempo, sobre todo después del gol recibido en contra. Creo que ahí el equipo sintió demasiado ese gol en contra. Lo vi con muchas dudas, lo sentí titubeando, lo sentí que en las decisiones que tomábamos no eran seguras, sentí que nos apresurábamos, sentíamos que nos quemaba un poco la pelota. Lo hablamos en el entretiempo, como dije, tuvimos la fortuna de encontrar ese penal con Matías. Y bueno, nosotros hoy veníamos a esta cancha con un rival que se juega muchas cosas también, a tratar de salir de esa racha que vos nombrabas, ¿verdad? Sí me gustó el segundo tiempo. El segundo tiempo me gustó más, sobre todo con la entrada de Alan, con la entrada de Kippen, Jorge mismo.
9: Correcto, gracias, muy amable Germán, que nos disculpe con el debido respeto a Eduardo Ledema, técnico del 2 de mayo, los equipos van al campo, dejó a Gavilán la coordinación del 2 de mayo, incluso hablamos este mediodía con el presidente, no dijo nada, tampoco le preguntamos probablemente, pero bueno, dejó 2 de mayo, Diego Gavilán.
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9: Vamos con las últimas entrevistas, la previa, Fernando de los Hinchas, porque esto va a arrancar en 8 minutos.
21: Gracias, Arturo. Sigue llegando la gente de Cerro Porteño a la unidad sobre la hora. Amigo, te puedo robar un momentito, rápido. ¿Tu pronóstico para el partido de hoy?
5: Y ganamos.
21: ¿Con goles de quién?
5: De Vegetti. Los dos.
21: Los dos goles de Vegetti, pero le tenés mucha confianza al Pirata.
5: Sí, fe es lo único que nos sobra ahora. Esperanza. Y eso.
21: Aprovecho para preguntarte rápido algo acá. Hoy Cerro gana y se acerca a la punta. ¿A vos te parece Copa Paraguay cómo tienen que encarar? ¿Tienen que encarar también la Copa Cerro?
5: Sí, todo hay que encarar. Son jugadores, están 24-7 bien cuidados. Se espera todo de ellos en cada partido.
21: ¿Vení con tu hijo, con tu hermano?
5: Sí, mi hijo y mi primo.
21: Amigo, te puedo preguntar rápido, ¿tu pronóstico del partido de hoy?
24: 2-1.
21: ¿Con goles de quién?
24: De Vegetti los dos y de Triqui, no sé.
0: Gracias, muchas gracias.
9: Muy bien, correcto. Gracias, Fernando. Muy amable. El crédito de los goles es Vegetti en Cerro Porteño.
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9: Está Walter Fest en la tribuna también. Ahí está, señoras, señores, los equipos al blanco. Opina al campo, digo, opina Ricardo en una presentación de
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2: Trinidense Cerro, ambos en el terreno de juego. Trinidense es un equipo bastante complicado, bastante difícil de jugar, contra quién jugar. Y que realmente tiene un técnico que está hace mucho tiempo, casi 6 años de José Arrúa al frente de la institución, con Norma Rieder, por supuesto, el presidente, con su gerente técnico Jonathan Santana. Se nota que es un trabajo bastante fuerte, bastante serio. En su momento ya presentó renuncia, puso su cargo a disposición cuando no le iban bien las cosas a José Arrúa. Y el presidente le dijo que no, que se quede, que era el compromiso de todos, que no era el único culpable. El equipo levantó, el equipo sigue peleando y le hace frente a cualquiera. Hablo de los grandes, a Guaraní, a Cerro, a Libertad, a Olimpia. Es un equipo bien conformado, bien trabajado, que tiene restas, por supuesto, por lesión, por la expulsión también de Abreu, que era el goleador y que venía jugando bastante bien. Esa chilena que intentó y que lastimosamente para el árbitro fue una jugada no peligrosa, sino que tenía que ser una roja, no la amarilla, como Juan Gabriel pensaba y esperaba. Le hicieron cambiar de decisión en el VAR, y no la amarilla, como Juan Gabriel pensaba y esperaba. Le hicieron cambiar de decisión en el VAR. Y Cerro Porteño con Gustavo Costa, que recuperó un poquito quizás la garra,

0: titulares. Cuando pensábamos que podía ingresar Gamarra, yo decía, a mí Gamarra mucho no me convence, porque yo no sé si él es volante por dentro, si es volante por fuera. Lo probó Gustavo en las dos posiciones. Y creo que Derlis Rodríguez sí se acuerda de jugar al fútbol como lo hacía en Tacuarí en su momento, cuando Cerro se fijó en él, y como lo hacía en Guaraní hasta el año pasado, cuando Cerro dijo este año, bueno, que vuelva, porque está haciendo una muy buena campaña. Si él rinde por lo menos el 70% de lo que rendía fuera de Cerro, y va a ser un jugador más que importante. Le dieron la titularidad al inicio del campeonato, después perdió la titularidad, ahora Gustavo Costa le devuelve la posibilidad de arrancar en un partido bastante difícil, con el esquema de tres en el medio, dos abiertos, Rodríguez y Aliceda, y Vegetti solamente arriba, solo el centro delantero, de los que tienen que alimentarlo de buena manera. Sigue confiando en Benítez, sigue confiando en Ramírez, en los laterales que se van permanentemente. Lo conoce bien a los dos de la época de Guaraní. Y Quintana Velázquez, que creo que es hoy por hoy la dupla titular, por más que Cañete haya sido el convocado a la selección, es la dupla que quiere Gustavo Costa cuando juega línea de cuatro. Y si juega línea de tres, bueno, ahí va a tener que ver a quién pone, si a Cañete o a otro jugador, de acuerdo a la capacidad y al momento físico. Lo recuperó a Piris da Bota también, que es un jugador más que importante para el esquema que quiere Gustavo a la hora de la recuperación en la mitad de la cancha.
1: Bien al capitán del Trinidense, Víctor.
2: Así es, Gustavo Viera de Trinidense, Gustavo Velázquez de Cerro Porteño.
1: Muy bien, señoras, señores, lo sigue por Monumental.
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1: inicio. De esta programación doble, primer partido, Rubiñín 2, 2 de mayo 2.
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1: Zamudio, de los más veteranos en el fútbol paraguayo en la posición de arquero, ¿verdad, Víctor?
2: Sí, Zamudio ya está por los 38 años. Él perdió el puesto un rato largo en este semestre. Ahora apareció de buena manera a partir de los últimos dos partidos, defendiendo nuevamente la portería de Trinidense. En realidad, hace unos cuantos años ya está en Trinidense, entre titularidad y suplencia, viene alternando Víctor Zamudio.
1: Señoras, señores, fútbol a lo grande, Monumental, el juez va a autorizar el comienzo del partido. Todo listo en Itagua para arrancar. La presencia de público en Itagua, que no es mucho suficiente, digo, por todos los problemas hasta para llegar. Tema tránsito, va a autorizar el árbitro. Todo listo en Itagua. Mira su cronómetro el juez. Aquí está esperando el momento oportuno. 19 en punto para arrancar. Comenzó el fútbol.
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1: 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La pelota la va a tener Zamudio con un pelotazo largo para el fondo. Arranca la pelota arriba. Vino un golpe de cabeza cuando busca la salida. Se mete arriba. El balón sobre la izquierda, mitad de terreno. Afluencia de público, Víctor.
2: Y yo creo que 1.800 personas, entró mucha gente en estos últimos minutos y van a seguir ingresando aquí en Itagua. Corrección en el fondo de Trinidense, al final va César Benítez de lateral derecho. Hace mucho no lo hacen este puesto, en Trinidense venía jugando de central, lateral derecho César Benítez, y Cañete va de segundo central. Así se compone el fondo de Trinidense.
1: Cuando se acaba antes, Rofa, apenas ha arrancado el partido.
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1: Pelota arriba en la mano del jugador de Cerro, sigue, dijo el árbitro del partido, levanta la pelota el jugador Cañete, la buscando la pelota por el medio. Caso posicional y después continuamos en defensa. ¿Cómo se para Juan Silva?
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1: Lateral derecho Trinidense, Víctor.
2: Es César Benítez, el lateral derecho. Primer central, Da Silveira. A su lado, a su izquierda, Cañete. Y por izquierda, Diego Melgarejo. Así se acomoda el fondo de Trinidense.
1: Muy bien, Juan Silva.
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1: La señora, señores, la afluencia del público va llegando. Víctor, perdón que cita con esto, pero tratándose de Cerro.
2: Sí, sí, va entrando más gente, incluso algunos creo que 10, 15 minutos van a ingresar todavía, por la cuestión que ya decíamos bastante en la previa. Yo creo que vamos a tener por lo menos 2.000 al final, menos de lo que preveíamos, pero mejor de lo que estábamos hace media hora, que parecía que no iba a venir nadie.
1: Muy bien. La pelota va sobre mitad de terreno, 0-0 partido.
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0: Rellenamos la información. Diego Gavilán dejó la coordinación técnica 2 de mayo. Lo dijo el propio Ledesma, técnico principal.
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0: Guillermo Benítez juega la pelota al medio, la tiene Morel en la ubicación anterior, del mismo puesto donde está cumpliendo Ricardo.
2: Sí, Morel allí como el eje central de Cerro Porteño, abierto por el sector derecho, como interno por derecha está Pineda Mota, tratando de acomodar de vuelta al mediocampo Gustavo Costas.
0: Señoras, señores, la pelota la tiene Velázquez a la derecha, capitán de Cerro, juega Pineda Mota, se inclinó a la derecha, juega la pelota Morel y este cruzó la frontera, pone el balón para Vegetti y largo, el fragundo pasó la media luna, lo mira Vegetti y Morel colocó el pelotazo muy largo, desprendiéndose de mitad del terreno.
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3: Intermedia fecha 26 mañana, Capiata 12 de junio en San Lorenzo a las 10, árbitro José Méndez, VAR Fernando López, Resistencia Santaní en La Ruleda a las 10. Juez Blas Romero, VAR Derlis López.
0: La pelota la tiene sobre la punta derecha, cayendo el equipo de Cerro. Se mete bien con todo para buscar a Iván Ramírez. Iván Ramírez se proyecta, gira Iván. Domina con zurda, metió el centro, tiró pelotazo al segundo poste. Y es la segunda pelota que mete Cerro en menos de 4 minutos en juego aéreo. A ver si esta va a ser la característica, Ricardo.
2: Y es la segunda pelota que mete Cerro y es la segunda pelota que no va Vegetti a buscar. La primera la dejó pasar pensando que alguien iba a estar en el segundo palo. Ahora la misma cosa, hace la mague por dentro, deja pasar por si Aliceda aparecía destapado.
0: La pelota para Iván sobre la punta derecha, cerca del banderín.
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0: Jugó para Molera, robaron la pelota, picando bien sobre la izquierda. Melgario que se proyectaba con peligro, atención con esta carga triqui. La pelota fuera del área, largo sobre la izquierda, caía el jugador de Cerro. ¿Qué pasó, Víctor?
4: Sí, offside de Diego Melgarejo, finalmente es tiro libre indirecto para Cerro.
0: Muy bien, marcamos el tiempo.
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0: Ahí empate en Itagua 0-0.
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0: Esta programación doble, primer turno, Rubén Ñup, todo de mayo 2.
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0: De Morel que juega para Ramírez. Pica sobre la punta derecha. Rodríguez se metió bien. Cargó Rodríguez. Podrá pegarle por bajo. Gol de Cerro. Gol, gol, gol, gol, gol, gol. Gol. Cerro Porteño lo hizo Pablo Vegetti en la boca del arco para definir el grito de gol para el público azulgrana, que si no es muy numeroso en la cancha, le dicen los hinchas de Esteban y Forteja. Pablo Vegetti, el goleador azulgrana, pelota al fondo y Cerro gana 1-0, cierra los puños, festeja Pablo Vegetti. Aliceda la dice a la derecha, se metió Aliceda, Aliceda corrió, se metió en el área y ahí le pega de cachetada salida del portero Zamudio, no puede achicar, ganando el partido Cerro por 1-0. Aliceda, Vegetti, gol, el ciclón gana 1-0.
2: Y no siempre por arriba, dice Vegetti. Algunas por abajo me la tienen que dar y si está al borde del área mejor todavía. Cerro aparece por el sector derecho donde le gusta atacar. Aparece con el lateral primero Ramírez, que extiende la pelota para que gane en velocidad. Un jugador importantísimo como Aliceda. Aliceda gana, se mete un poquito más cerca del área, por supuesto. Por bajo cruza el centro y aparece el pirata Vegetti para poner el primero y darle a Cerro la oportunidad de empezar ganando el partido.
0: Momento de gol.
1: 5 minutos, primera etapa.
0: Aliceda Vegetti, Víctor.
4: Así es, Arturo, y de momento es el principal goleador del torneo Pablo Vegetti. Con este tanto llega a su sexto en el torneo clausura. Festejo del público azulgrana, que sabe que es importante empezar ganando temprano. Si Cerro y gana, queda nada más que a 3 de la punta, esperando lo que hagan Olimpia Libertad el lunes.
0: Sí, señor, 7 y un poco más. Cerro gana. 1-0.
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0: ¿Qué pasó en esta, Víctor Villalba?
4: Falta de Tobias Mourinho contra Aliceda, el propio Aliceda va a ejecutar.
0: Reacciona José Arruga protestando, tiro libre para hacerlo.
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0: Va a ir el tiro libre, el árbitro va a autorizar, le va a pegar Aliceda. Viene el tiro libre para el equipo de Cerro, colocó remate, segundo camino, no vino, golpe de cabeza. La posición de Derby, Víctor.
4: Arranca por izquierda hoy Derly Rodríguez. Aliceda extremo a la derecha, Derly Rodríguez extremo a la izquierda. Así por lo menos de arranque Cerro Porteño.
0: Claro, por eso ahí estaba mi rock cuando picó, arrancó. Era Aliceda y no Derly. 8:30.
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0: Otro detalle, Morel aparece mucho más destapado al medio comparativamente al partido anterior.
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0: Tiro rojo, pelotazo largo, Rodríguez sobre la izquierda, pica, se mete cerquita hasta Klimovic, la pelota se pierde, ¿no? Va a sacar el fondo chilidense cerca del banderín.
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0: Pero saque de costado para Cerro que gana 1-0. Vegetti, autor de gol. Rodríguez juega a la izquierda, muy buena maniobra, viene el centro, corner, tiro de esquina. ¿Qué pasó, Víctor?
4: Offside de Guillermo Benítez.
0: Arriba, banderín, Ricardo.
2: Sí, la jugada fue buena, rápida en el lateral. Guillermo Benítez para Rodríguez, para Benítez, que ya estaba en posición adelantada porque se quedó clavado. No salió de la posición previa. Ahí lo pesca el asistente, levanta el banderín, pero dejó primero que termine la jugada.
0: Muy bien, el balón se perdía afuera. Mañana estamos con el partido Paraguay-Bolivia, 17:30, previa 16:30. Partido, una hora después en Washington.
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0: Estaba Gauto, se quita por el medio, bien. Marcamos al tiempo, Juan.
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0: La pelota dentro del área, 0, epa, 1-0, gana Cerro, qué peligro, atención con esta caída, un jugador de Cerro, Lucas Quintana se pone de pie, carga con todo trinidense, pelota sobre la punta derecha, hubo enredos en el área, Víctor.
4: Así es, Arturo Maná, no pudo definirlo, tenía Quintana para bloquear, en el rebote le quedó a Gustavo Viera y tampoco pudo ejecutar de buena manera, ya recuperó la posesión Rofo.
0: Sí, va a sacar la pelota Rofo frente a el Clementino, la pelota va a la derecha buscando la pelota Iván, juega sobre la punta derecha, viene Morel arrancando desde el fondo, atención con esta, pelotazo largo para Liceda, se metió, qué bien para Liceda, viene un golpe de cabeza afuera, saca de costado para hacerlo, pelotazo largo al fondo, sacando la pelota el jugador del chilidense para un Costado Caliente.
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0: Señoras, señores, el que gana Cerro por 1-0, 11 minutos.
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0: De la promoción doble, primer turno, actividad. Hubo empate, Rubén Ñu, 2 de mayo, 2-2.
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0: La pelota Vegetti arranca desde atrás del goleador de Cerro. Había falta, reacciona, se da la vuelta. Tiro libre, campo rival, tiro libre para Cerro.
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3: Pablo Vegetti, de 37 años, 13 goles en el año en 40 partidos jugados. Es el goleador del clausura con 6 tantos.
0: Le tiraban la camiseta y es tiro libre.
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0: Arriba Velezque para el gol, la pelota la tiene bien, la controla Klimovic y este juega por bajo al medio, saliendo Cerro, se lo ataque con Guillermo Benítez, colocó centro, tiró a la derecha, vino el cierre, la pelota para Clementino, contra el pecho, baja, pone balón sobre la izquierda.
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0: El partido, Ricardo.
2: Y el partido con el gol de Cerro le da la tranquilidad de manejarlo, pero sabe que Teniense es un equipo fuerte, que no se puede dormir. Reseña tuvo un inconveniente dentro del área donde no pudieron sacar la pelota. Teniense está adelantando las líneas porque también conoce las debilidades de la defensa de Cerro.
0: La pelota sobre la punta derecha, va viniendo sobre el área, pero va a sacar el equipo azulgrana. Les cuesta, pero sale del fondo. La pelota viene para buscar a la punta derecha, cargando otra vez para buscarle al jugador Mana. El balón la pierde, sale Cerro en contra, fuerte y a la punta derecha.
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0: Pero se perdió fuera, cerca de Benín, gana Cerro por 1-0.
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0: La proyección siempre es larga de Cerro con la pelota bombeada en el rasgo que quiere poner Costa, Ricardo.
2: Totalmente, y más por el sector derecho donde se encuentran Piris Damota, el jugador, el lateral Ramírez y Aliceda. Por ahí empieza Cerro a crear fútbol.
0: Ahora vamos a ver si Vito va así, por ejemplo, te voy a decir lo que va así, esa murió. Se comió. Vito.
4: No,
0: abajo bueno, imposible bueno. Que haga algo. Bueno, muy bien, si no te va a decir se comió Marcelo el arquero, pues no salió. ¿Le entendiste, Ricardo, no?
2: Sí, no, pero esta vez nada que hacer el
0: arquero. Está bien, 14 minutos.
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0: Y Movis Rodríguez sobre la izquierda, subo Benítez, juega bien para Benítez, a la izquierda según camino. No, le pegó poste derecho, Zamudio con seguridad.
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0: Al ataque se iba Morínigo, también buscando se arriba Manama, Lecher, igual que Bayer y Gauto, que se quedaba más al fondo de la Viera. La pelota la controla, marcamos el tiempo.
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0: Ardu. Que gana Cerro por 1-0.
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0: El gol lo hizo Pablo Vegetti, se rogaron a cero.
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0: Se mete arriba el TV chilidense, bien con esta manata girando, la pelota la controla, puede buscar un remate al arco, tocando balón sobre la punta derecha, cargando el jugador César Benítez para centro, fondo de cancha, se determinó, picó y afuera.
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0: Que se metía a la derecha Ricardo Maná y se estrellaba contra Blandini.
2: Sí, Maná, un jugador bastante rápido. No le gustó mucho el pase que le metieron allí porque fue muy fuerte realmente. Siguió, corrió. Se quedó, recordemos que Maná vuelve después de la expulsión que sufrió contra Olimpia, la roja directa.
0: Está Guillermo Benítez sobre la izquierda, cerca de los 16 minutos, gol de Vegetti, ganando Cerro por 1-0 de entrada al gol.
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0: Partido doble programación, primer turno, Rubeñudo, 2 de mayo 2.
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0: Lo lindo Ricardo, es una presentación de
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0: Era Rodríguez, era Klimovic, tejiendo sobre ataque cerca de la punta, mía tuya, sí, Carlos Cerro.
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0: Se la dio la Silveira, esa pelota la tiene Klimovic, juega por bajo. Movió balón para Melo cuando viene pidiendo el ataque sobre Cerro Porteño con Norel. La pelota sobre la izquierda la juega Quintana, toca mover Cerro, que gana 1-0.
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3: Principales posiciones parciales del Clausura: Libertad 23 puntos, Nacional 22, 2 de Mayo 22, Olimpia 22 puntos, Cerro Porteño iguala en con 20 unidades.
0: Y acordemos y recordemos, ¿no?, que el partido tiene pendiente, con partidos pendientes los dos. Vamos Libertad, Olimpia del próximo lunes.
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0: Roger sobre la izquierda, Roger por bajo, puede ponerla para Megarejo, juega para el jugador Moninio, metió el centro, tiro bien, estupendo, honesto Ricardo el arquero.
2: Bien, Rofo, bien, está ganando la seguridad que le faltaba en los primeros partidos, sale con la seguridad que salió recién, en lanzando esa pelota, quedándose con el balón en el aire. Vamos a ver si se puede adueñar definitivamente del arco de Cerro Porteño, como lo hizo Arias en su momento.
0: Estratégico el partido de lunes a las 19, con el juego en la huerta entre Libertad y Olimpia. Libertad puntero absoluto del campeonato.
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0: Sacando la pelota fuerte, el jugador Cañete, balón sobre mitad del terreno. Cierra a la derecha, se desvía la pelota, bajaba el jugador del Trinidense buscando la pelota por el medio. Y el balón se perdía afuera cuando la pelota rebotaba en saque de costado.
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0: La posición de Gauto, suele jugar ahí, Víctor, adelantado, yo veo mal.
4: Si viera Gauto, están prácticamente juntos y el que se suelta más es Rayer entre los tres volantes centrales.
0: Sí, pero de todas maneras apoya mucho Gauto, ¿verdad? Por lo menos da la sensación 1-0 ganar Cerro.
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0: El gol lo hizo Vegetti ganando Cerro 1-0.
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0: Terrible de esmalte afuera que le pegaba el Gauto, ¿verdad?
2: Qué bien.
0: Por eso le decía Gauto. A Víctor Gauto, juega destapado arriba, corner, tiro de esquina.
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0: Arriba destapado Gauto, se va para el corner, Maná, ganándose el repartido.
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0: La victoria de Cerro 1-0.
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0: La pelota en el aire, vino un golpe de cabeza, otra vez se salva Cerro, Ricardo.
2: Otra vez se salvó Cerro Porteño, uno de los centrales allí que aplica el golpe de cabeza en la jugada anterior. Gauto que recibe, gira y saca un remate con una potencia que se le clavaba en el ángulo a Rofo, que aplicó el manotazo perfecto.
0: Señora, señora, victoria de Cerro, el gol de Vegetti, la tapada del portero Rofo.
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0: Está con la pelota para poner la Klimovic, juega sobre ligera, atención Benítez, se mete bien Rodríguez a la izquierda, viene el centro sobre el área, Vegetti, la pelota la controla Zamudio, 21 y medio.
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0: Otra vez destapado, Chirinense busca el empate con toda atención. Disparo al arco, afuera, Ricardo.
2: Bueno, se están mirando los jugadores de Cerro. En la de Gauto, Quintana como que lo culpa a Morel, que lo deja rematar. Ahora nuevamente dejan que gire el jugador de Trinidense, que saque el remate al arco. Es lo que están quejándose los jugadores. Eran 4-1. Igual pudo llegar, igual pudo patear. Nuevamente Gauto buscando permanentemente el arco defendido por Rofo. Y en lo de Encerro hay cosas que no le están gustando a Gustavo Costa. Sí, me parece que se armaron las parejas, porque es Ramírez, Pineda Motas y Aliceda por un lado, y es Klimovic, Benítez y Rodríguez por el otro lado, lo que intenta Cerro Porteño, pero la pelota al 9 hay que dársela en el pie. Él no está para correr, él no está para picar.
0: Cuando se metía Roger, señoras, señores, y la victoria de Cerro por 1-0, 22 y medio.
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0: El saque de costado cuando la tiene César Benítez, va a jugar la pelota buscando la manada. Evolución se mete al área, vino cierre y la marca. Cargando Trinidense la pelota sobre el área. El rechazo de Velázquez, como puede, carga Trinidense, pone empeño, puja arriba. Con todo, la pelota la pierde Melgarejo, no vino un golpe de taco, buscaba compañía. En el fondo saca cero, rebota, gana 0-1-0.
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0: El que domina Trinidense, que gana cero, gol de Vegetti, 1-0.
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0: Dejó la coordinación técnica del 2 de mayo, Diego Gavilán, eso lo confirmaba el propio Ledesma, el técnico, y la interrogante cuando querías hablar con él, no hubo respuesta, dejó 2 de mayo Gavilán.
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0: Perdón,
1: país.
0: Gol, gol, gol, gol, gol, gol, gol, gol, gol, gol. Trinidense Morínigo, el remate de Morínigo, el remate cruzado por bajo contra el poste izquierdo para poner el gol del Trinidense en la igualdad. Morínigo poniendo el empate, señoras, señores, cruzado contra el poste izquierdo, indecisión azulgrana, se da la vuelta Rofo diciendo qué nos pasa en el fondo, y Tobías Morínigo defiende a media Klimovic, que venía para buscar esa pelota, y Tobías Morínigo se metió de zurda para poner la paridad en Itagual, lo hizo Morínigo, 1-1, empató Trinidense, que ponía fuerza, temperamento sobre el campo rival hasta que se concreta la paridad. Morínigo 1-1.
2: No pudo aguantar Cerro, que convirtió rápidamente a los 5 minutos con el gol de Vegetti. Fue a buscar a defender en una zona que no es la suya Klimovic, porque es un jugador muy fino. Quiso de cabeza, también hubo un pequeño empujoncito, pero todo lícito para el árbitro, para el VAR también. No hace otra cosa sino habilitarlo a Tobías Morínigo, que le gana después en el mano a mano a Ramírez. Le pega de zurda cruzado. Nada que hacer para Rofo, que también salió un poco apurado. Y Trinidense rápidamente empata el partido.
0: ¡Momento del gol!
1: 24 minutos, primera etapa.
0: ¡Marcamos el tiempo!
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0: El partido está 1-1.
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0: Lo empató Tobías Morínigo, Víctor Villalba.
4: Así es, Arturo, el exjugador de Olimpia, Tobías Morínigo. De hecho, tiene todavía un porcentaje del pase el franqueado. Se durmieron en el fondo en esta situación. El público también quedó algo golpeado con este tanto de Trinidense. Aunque hace varios minutos ya se escuchaban algunos murmullos porque comenzaba a dominar el equipo de José Arrúa. Festejan los que son minoría, claramente, aquí en Itagua con este empate de Tobías Morínigo.
0: Bueno, indudablemente hubo como un reclamo entre el arquero y el hombre que iba al cierre, Ricardo, su
2: sí,
0: compañero.
2: Ramírez quedó tirado en el piso. Con él se enojó Rofo porque tenía para cerrar y no lo hizo.
0: Bueno, indudablemente esto va a pesar mucho en Cerro. Trinidense se mete arriba. Atención con esta. Perdió brillante oportunidad, Ricardo.
2: Sí, nuevamente lo buscaron a Tobías Morínigo, que es una pesadilla por ese sector, por el sector izquierdo. Ahí lo saluda Gustavo Costa a Maná, que lo tuvo en guaraní.
0: La pelota la tiene Gauto proyectándose arriba. Va a venir un remate, atención, para tener la vida con todo. Trinidense domina, juega, se repliega, Cerro 1-1.
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0: Ricardo, el gol Cerro, ¿y qué más?
2: El gol, la sorpresa de ese gol y después absolutamente nada. Volvió a ser el equipo que juega nada. No tiene una estructura, no sabe a qué tiene que jugar. Muchos errores en la zona defensiva, en el medio, en ir a la segunda pelota, que es tan importante en el fútbol. Está ganando siempre en el anticipo el conjunto de Trinidense dirigido por Arrúa.
0: Y el mismo Maná se metía para adentro cerca de la media luna, 27 y poco más. Fútbol al grande, Monumental en Itagua, 1-1.
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3: Díaz Morinigo, de 21 años, cuarto gol en el año en 30 partidos jugados.
0: La pelota la va a sacar en el fondo Zamudio. Señoras, señores, 1-1. La pregunta es esta, Ricardo. ¿Quién marca en Cerro en zona media?
2: No tiene, porque debería ser Morel y un doble 6 con Piris da Mota, pero uno juega a 30 metros del otro y dejan el espacio para que se meta Gauto y para que se meta Viera y manejen la mitad de la cancha.
0: Sí, señor, la gráfica se lo cuenta lo que está diciendo Ricardo con Renazón a Cerro. No mejora. La pelota va a la punta derecha, 1-1.
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0: Los gritos de Gustavo Costa. ¿Qué pasa? ¿A Oliseo, a quién es, Víctor?
4: Sí, lo tiene cerca Liceda y a Iván Ramírez, los dos que lo está llenando de gritos. Pasa que quiere que el equipo se despierte, se dio cuenta hace rato que perdió el control del partido y trata de estimular, de levantar nuevamente a sus futbolistas.
0: Bueno, el tema es, si fuera Ricardo va a decir levantar, y si fuera Ricardo va a decir, ¿hace cuánto está dormido, verdad?
2: Y sí, hace rato, Cerro Porteño está mal hace rato y tiene pesadillas permanentes. Si hablamos de dormir.
0: A pesadilla también.
2: Permanente.
0: Y a qué hora la agarra la pesadilla. Bueno, vamos a ver. Contigo, Juan.
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0: Climovi jugó para Vegetti. Devolución para Climovi. Espera Rodríguez a la izquierda. Levanta los brazos y después dice Rodríguez, Klimovic buscando el área, engancha, amaga, toca la pelota a la derecha, se metió bien Iván, colocó el centro, tiró, segundo poste arriba, muy cruzado, cerca del banderín.
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0: Señoras, señores, 1-1, ni tan mal.
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0: Jugador de Trinidense caído, Víctor Villalba.
4: Sí, Tomás Rayer, y reclaman revisión los jugadores de Trinidense, pero tratando de entender la situación, pasa que pifió la pelota Gustavo Velázquez, quería reventar, y cuando medio trastrabilla lo termina impactando a la altura del tobillo a Rayer. La entrada fue dura, pero fue accidental, creo que por eso no habrá revisión, reclaman los de Trinidense. Ahora de a poquito se va levantando Rayer, que incluso veo se bajó la media, se quitó la canillera, porque el impacto fue realmente duro, y ahora Velázquez en la pausa de hidratación se acerca y le pide disculpas al argentino de Trinidad.
0: Muy bueno, buen gesto, desde luego. Fútbol paralizado, Juan Silva.
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0: El partido en Itagua está 1-1.
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0: 1-1 en Itagua.
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0: Los rasgos del partido, Ricardo.
2: Bueno, Cerro hizo el gol, se quedó, empezó a jugar mejor Trinidense, de hecho que está jugando mucho mejor que Cerro. Empató el partido, sigue dominando, sabe a lo que juega. Esa es la diferencia entre un equipo y otro, me parece. Que Trinidense está muy bien trabajado y sabe lo que tiene que hacer en el partido, sabe cómo juega, contra quién juega y cómo tiene que jugar de acuerdo al rival y a sus posibilidades. Y Cerro que intenta, Cerro que busca, Cerro que quiere, pero tiene muy pocas ideas, poquísimas ideas, no marcan en la mitad de la cancha, pierden casi siempre en todas las pelotas. En la segunda pelota que yo hablaba antes del gol, cuando Gauto fue el que comenzó a patear, tuvo dos oportunidades, una que quita Rofo, otra que pasa cerca del palo derecho, y así se fue yendo encima de Cerro el conjunto de Trinidense hasta que lo empató y quiere desnivelarlo ahora. Igual a lo que pasó en el partido donde perdía 1-0 y terminó ganándolo en cancha de Cerro por 2-1.
0: Se repone el fútbol con Silva.
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3: 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Árbitro Aldo Quiñones en el VAR, Fernando López. 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
0: Está para buscar César Benítez. No pasó nada, Víctor, ¿verdad?
4: No, al final nada, ya recuperado Roger, continúa normalmente.
0: Aparte de buen gesto, ¿verdad? Que buscó la pelota, coincidimos en esto plenamente, Ricardo lo había dicho y después pidió disculpas. Nada que pueda complicar a un adversario en la comenzada de la jugada mencionada. 1-1 se juega en Campo Cerro.
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0: Queda una pregunta, Ricardo, si a esta intensidad Trinidad se va a aguantar en la complementaria.
2: Es cierto, hay que ver porque está haciendo el gasto del partido, está corriendo mucho más que Cerro, pero es un equipo que en los últimos partidos demostró que sí puede. Me acuerdo contra Nacional, si no me equivoco, el último partido, Víctor Guaraní, que le expulsan un jugador contra Guaraní. Y 10 corrieron casi como 11 y aguantaron.
0: Sí, señor, el rasgo característica que tiene el Trinidense 1-1.
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0: Es la característica de gesto y la de manes de Gustavo Costa. Pero hoy está Víctor.
4: Sí, totalmente. Hoy está para con todos, en realidad, reparte indicaciones, gestos, Costas. No le gustan nada, pero nada de nada, este tramo de partido al técnico de Cerro Porteño.
0: Respetando la opinión de Costa, había que preguntarle si alguna vez le gustó desde que está Cerro Porteño la conducción de cómo rinde su equipo, Ricardo.
2: Yo creo que no lo va a decir, pero creo que no. Que va a saber cómo responder porque es un técnico muy, muy astuto, muy audaz. Pero yo creo que está preocupadísimo porque sabe que exige al máximo, pero no le puede sacar nada a los jugadores.
0: Auto con la pelota y pone para Silveira, se mete arriba sobre la punta cargando, saliendo otra vez de Silveira para el equipo del Trinidense, copa y juega. La pelota larga, a profundidad sobre la punta zurda, se metió Morini, Gopsay arriba al Blandegrín.
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0: Señores, 1-1, cerca de los 35, fútbol a lo grande, monumental. El partido está 1-1, no es la concurrencia que esperaba el local chinidense en Itagua, especialmente por la presencia del público de cerrista.
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0: Cambió de posición ahora Víctor Rodríguez.
4: Sí, ahora va a la derecha, Aliceda viene al sector izquierdo, fue la indicación después de la pausa de hidratación que dejó Gustavo Costas.
0: Está bajando el propio Maná, marcamos el tiempo.
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0: El partido está 1-1.
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0: Marcelo, nuestro operador con cara de preocupación y dice, ¿qué podemos hacer? Y andan a decirle a Marcelo a Gustavo que pueden hacer. No, tranquilo, 1-1.
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3: Principales posiciones de la intermedia parciales, General Caballero 50, Santaní 48, 12 de junio 48, Benjamín Aceval 42, Sudamérica 40.
0: La pelota de Morel juega a la izquierda, atención, se metió Benítez, Guillermo Benítez, Blas Riveros está en el banco, juega la pelota atrás, motió de cachetada para buscarle a Luca Quintana, pelota sobre la punta derecha, cayó Iván, el juez dice, falta Vito.
4: Y reclama toda la banca de Trinidense. Tobias Morínigo, el que cometió la falta. Iván Ramírez, es tiro libre para Cerro.
0: Campo rival, punta derecha, 1-1.
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0: Vegete, gol de Cerro. Morínigo, gol de Trinidense.
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0: Se pierde tiempo en este tiro libre, Víctor.
4: Perdona, Arturo?
0: No, que se pierde tiempo en el tiro libre. Ah. Mientras Cerro quiere diseñar ahora en el cielo la frente al balón, es lo que Cerro propone. Dos de entrada en la pelota, juego aéreo. Va con el centro, todos arriba. Velázquez para el gol, Velázquez para el gol. Se abre Vegetti, vino centro, vino un golpe de cabeza, no pasa nada, Richard.
2: No pasó nada. Aliceda nuevamente el encargado de meter el centro y no le pegó bien prácticamente al medio donde estaban amontonados todos los hombres, tanto de Cerro como de Trinidense.
0: Estaba diciendo Gauto Marquejo, dice Gauto en la zona media, un poco más defensiva del Trinidense.
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0: Entrada, gol Cerro, Ricardo, ¿y después?
2: Y después nada. Después quiso controlar la pelota. La tuvo en un momento, porque hay que ser justo, la tuvo en un momento con Ramírez, Pineda Mota y Aliceda por un sector, con Benítez, Klimovic y Rodríguez por el otro sector, y después acabó. No tuvo marca en la mitad de la cancha, se abrieron mucho los volantes, lo dejaron solo a Morel. Ahí empezó a ganar no solamente las segundas pelotas, sino casi siempre en la salida, tanto Viera como Gauto, que hasta se tomó la posibilidad de ir y rematar de media distancia.
0: Está para sacarla Rofo, la tiene el arquero de Cerro, juega por el público de Cerro, Víctor Itagua.
4: Entró más gente, Arturo, o sea, gradería ahora noto más cargada que al inicio del partido. Me quedo con el último número, quizás 2.000, 2.200 personas trinienses de los clubes que da la recaudación, por suerte, así que vamos a tener el dato exacto. Podemos decir aceptable dentro de toda la concurrencia.
0: Muy bien, la pelota va sobre la punta derecha, cuando lo tiene bien Aliceda, picó largo, le sacaron, algo pasó con Aliceda, como que pisa mal ese balón, va a insistir otra vez el equipo trinidense, tiene fogosidad, ímpetu arriba, incluso tanto que el jugador del trinidense se fue pasando los límites reglamentarios llevado por la voluntad de seguir. 38 minutos y medio. Señoras, señores, se metió Benítez de Cerro 1-1.
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0: Iván Ramírez se pierde brillante oportunidad, Ricardo.
2: Sí, porque picó tarde. No esperaba esa pelota en el último pase y después pidió una mano, me parece que no existió.
0: Señora, señor, oportunidad perdida por Cerro dentro del área. Iván Ramírez le pegaba, cerraba al jugador del trinidense. ¿Quién cerraba, Víctor?
4: Diego Melgarejo.
0: A punto bien Melgarejo, fue el cierre, retirándose al piso.
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0: Es con el tiro de esquina para el equipo de Cerro.
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0: ¡Viene pegadito!
4: Klimovic
0: va a tirar, Klimovic tira. Viene el disparo, Klimovic. ¡Epa! Empujones, Víctor, fuerte, ¿eh?
4: Ahí sí, está Vegetti. Advertencia para Vegetti y César Benítez.
0: El remate al arco y la pelota se va al poste derecho. ¿Qué pasó, Víctor? Arriba, Blandenín.
4: Offside de Derlis Rodríguez, que fue el último en definir. Salvó igual Víctor Zamudio, pero ya se cobró posición adelantada.
0: Sí, señor Juan Silva, marcamos el tiempo.
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0: El Itagüel partido 1-1.
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0: El primer turno, Chinidad. ¿Qué digo? Reunión Chinidad, 2 de mayo 2.
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0: Ahora marca el equipo de Trinidense porque espera la salida de Cerro. Trinidense le da la pelota a Cerro.
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0: Pili de Mota, Ramírez a la derecha. Bien, Ramírez, es devolución de gentileza, cortesía, pedida. Monte espera Morel por el medio. Sale el fondo Velázquez, juega para Lucas Quintana. Se abre Benítez a la izquierda y acompaña Klimovic. Sí, 41 minutos cruzamos de este primer tiempo en Itagua 1-1.
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0: La pelota va sobre mitad de terreno, 41 minutos y medio. Cerro mueva toque. ¿Con quién jugamos? Y se lo de Cerro.
2: Y no, porque no tienen, porque se esconden muchos de los jugadores de Cerro, son absorbidos en la marca tinidense ahora, como que le dice, a ver, ¿qué haces? Y le regaló la pelota.
0: La pelota la tiene Morel, Morel colocó el centro, tiró, vino un golpe de cabeza, saca la pelota en el fondo. El jugador Cañete, si el partido está 1-1.
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0: ¿Qué pasó, Cañeno 2, Víctor?
4: Sí, caía primero Delis Rodríguez, reclamaba una falta de Da Silveira. En la continuidad barrió y quitó un costado César Benítez ante la presencia de Guillermo Benítez.
0: 42 y medio, de a poco se cierra el primer tiempo. Vegetti hizo gol de Cerro, Monini hizo gol de Trinidense, 1-1.
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0: La pelota daba en el travesaño del sorprendido Morínigo, Ricardo.
2: Sí, sorprendido porque pega en el
0: Zamudio,
2: techo.
0: Zamudio.
2: Sí, señor, en el techo del travesaño y el arquero solamente miraba, no entendía lo que pasaba.
0: Está Klimovic, se aproxima al área, le pega. Busca compañía Klimovic, 1-1.
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0: Manaco, el balón cruce, cambia pelotazo para Morínigo sobre la izquierda con todo arriba. Atención, buscando la pelota, Roger también, el balón se debía fuera. Saca de costado el Trinidense, campo arriba.
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0: Mega Lecho conversa con Morínigo, tomándose un respiro por la intensidad del Trinidense en la lucha. Como que ahora hay un descanso, entre comillas, digo. Viene saque de costado para el Trinidense, 1-1.
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0: 44 minutos el partido. Nitagua 1-1. Baja, la controla bien. Para ponerle a Licera, viene un golpe de cabeza. ¿Qué pasa, Ricardo?
2: Es como que se sacan la pelota de encima algunos jugadores de Cerro. La tienen e intentan un centro sin tener realmente algo firme o algo sólido para meter el centro. Se la quitan de encima.
0: Gustavo Costa, Víctor.
4: Sí, enloquecido ya a esta altura con sus jugadores y su asistente. Berset también todo tipo de gestos hace a los futbolistas. Ahora lo que entendí, vayan para adelante. A Iván Ramírez, a Guillermo Benítez, porque por ahora viene tocando y a la hora de la verdad no está profundizando. Entiendo que ese es el gesto que acaban de hacer para este último minuto del primer tiempo desde la banca de Cerro.
0: Señores, se va la primera parte en Itagua, 1-1.
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0: El partido en Itagua está 1-1.
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0: Especialista en la afluencia de público. ¿Cuánto hay, Víctor?
4: 2.200 personas.
5: Sí, era Jorge Estecha, nuestro colega. 2.221 personas. Bueno, saluda a Jorge Tech.
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0: El clima, el calor, Víctor,
4: Sí, hace mucho calor, por más de que hace rato se escondió el sol y ya de noche igual se sigue sintiendo la alta temperatura.
0: Y Aliceda, Vegetti pone para atrás, atención con Klimovic, se engancha y amaga, jugó Pirina la mota para Morel, apunta y tira, viene para buscarla Rodríguez, se metió Benítez, va a venir el centro, instante final, le colocó tiro a las manos del arquero Zamudio.
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0: Es asistencia técnica de Damián del partido, Damián. Pues sí, excelente, dice. Así mismo es. Señor, es su forma de ver el fútbol, Ricardo.
2: Totalmente.
0: Este no sabe dónde es.
2: Se han entendido.
0: Este no sabe. Víctor, el partido.
4: Y está entretenido, Arturo, incierto. Por eso es bueno este partido.
0: Listo.
4: Agradable.
5: Agradable, guay, listo. La solidaridad con Damián.
0: Señores, señores, se va el primer tiempo.
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0: Vegetti, el de Cerro, Morínigo, el del Chiridense. Un minuto y se va el primer tiempo, Nitahua.
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0: El partido va a terminar en el primer tiempo, señoras, señores. Último minuto.
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2: Y se va a cerrar, sí, Ricardo.
6: Le pegaron al jugador de Cerro Velázquez, creo que fue Roger el que le pega, cobrando quizás la anterior.
0: La pelota bien para ponerla, para jugarla sobre la izquierda, va a venir el centro, atención, enganchó Rodríguez, le pegó, tiro, se desvía, un rebote, otra vez el arquero en esta, y dos tipos controla, Ricardo.
6: Sí, bien, bien, bien, Morínigo, porque Guillermo Benítez aparecía después de ese rebote, le pegó al arco, Morínigo, y después Morínigo, Zamudio, y después Zamudio de vuelta con el balón.
0: Señoras, señores, se va el primer tiempo, 1-1.
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0: Se cerró el primer tiempo del partido 1-1. En instantes, Ricardo, en una presentación de
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0: Víctor Villalba.
4: Y no gustó mucho el primer tiempo de Cerro a la gente por la forma en la cual le dan más voces de tratar de levantar el equipo antes que aplausos al término de esta primera fracción. Obviamente con el gol a los 5 minutos esperaba otra cosa de Cerro. Al final terminó teniendo una mejor imagen Trinidense en varios tramos del primer tiempo. Lo de Trinidense noto que protestan algo al árbitro. Maná recién se disgustó en la última reclamando un agarrón. Se va hablando Gustavo Viera con el juez del partido. Entiendo que alguna que otra situación puntual le habrá disgustado al capitán del Sportivo Trinidense. En este momento se van retirando totalmente del campo los jugadores titulares. Me imagino que tiene mucho por hablar Gustavo Costas para el segundo tiempo del partido.
0: Y lo va a poner Iturbe, Víctor,
4: Y yo creo que es una opción. Habrá que ver para cuánto está Iturbe. Creo que para 45 no, pero quizás 15, 20 del segundo tiempo ya podría ser una opción Iturbe. Lo mismo pienso para Blas Riveros, si es que Guillermo Benítez no tiene tanta influencia en el segundo tiempo. Solo que la misma pregunta aplicable a ambos. ¿Para cuánto realmente están? Para no forzarlos, para que no se vuelvan a lesionar en este segundo tiempo del partido.
0: Sintonía Carlos Torreani, excelente la transmisión, anotado para el pack. Ya tiene los ganadores de Múnich, Carlos Torreani. Junto a Mike, saludo a Ricardo F, dice Carlos Torreani. Carlos Torreani te envía saludos.
6: Saludo a Torrico.
0: Bueno, escuchamos entonces tu opinión, Ricardo.
6: Correcto, correcto. Vamos a... Saludo a él, saludo a Mike también. Ex compañero de nosotros, diría Angelito Ortiz. El partido 1-1. Decía Víctor, partido entretenido. Quizás no sea el gran partido o el mejor partido, pero los dos a su forma intentan algo más. Claro que quizás si hacemos un análisis más profundo, es un partido pobre en cuanto a lo futbolístico, y quiero que se entienda, porque la intención acá no es ofender el planteamiento táctico, ni la calidad, ni la capacidad de los jugadores, sino... Me refiero a un partido pobre porque simplemente para hacerlo, si lo hacemos de una manera cronológica, y después mezclamos, por supuesto, no solamente va a ser cronológico, pero digo, vamos a hacer de una manera cronológica. Cerro empieza el partido, 5 minutos gol. Después intentó tener la pelota, no la pudo tener, no la pudo sostener, que es la palabra ideal, porque quiso tenerla, pero no la sostuvo. Hizo que crezca. Trinidense gol a los 24 minutos, y después era un partido de pego yo primero, me pegás vos después, manejo yo la pelota, la manejas vos después. Entonces, si lo hacemos de esa manera, yo creo que si es un comentario cronológico, va hasta ahí. Hasta ahí. Hacemos las mejores jugadas, el repaso, y queda ahí. Ahora, si vamos a analizar el partido en sí, miremos el porqué de lo que está pasando. Cerro sale a jugar su segundo encuentro desde que llegó Gustavo Costa con una línea de cuatro. Ramírez lateral, lo conoce bien. Benítez lateral, lo conoce bien. A ambos los tubos en Guaraní. Velázquez y Quintana, la dupla central de Cerro, me parece lo mejor que tiene Cerro. Ahí yo le agregaría un poco a Cañete, porque Cañete puede jugar también y puede jugar como primer central o como segundo central, no tiene problema de perfil y lo demostró muchas veces, hasta de lateral izquierdo en su momento Holland lo hizo jugar. Ahora vamos al medio campo. Yo miro la mitad de cancha de Cerro y digo, Piris da Mota, Morel, Klimovic, Aliceda Rodríguez. Bueno, todo bien. Si yo técnico de Cerro, Gustavo Costa, con lo que significa Gustavo Costa, cambio y pongo doble seis, Piris da Mota, Morel. A un costado lo abro a Rodríguez, al otro lo abro a Aliceda, lo pongo a Klimovic suelto, sin intención de que me marque, porque él no puede marcar, y se nota que no puede marcar. En la única jugada que quiso marcar cerca del área, él lo habilita a Morínigo para el gol. Entonces, si a Morel no le gusta jugar sobre la línea de cuatro, porque no le gusta jugar sobre la línea de cuatro, y si Morel quiere jugar sobre la línea de cuatro, interno por derecha, juega Pirida Mota, interno por izquierda, juega Klimovic, pero entre Morel, los centrales, hay una diferencia o hay una distancia muy grande, lo que significa que le ganan las espaldas permanentemente. Entre Morel, Piri y da Mota, hay muchos espacios. Entre Morel y Klimovic, peor todavía porque ni siquiera siente la marca. Entonces, ¿por qué no reacomodar las piezas? Dale a Klimovic la oportunidad de que vaya a jugar detrás de Vegetti. Yo sé, y lo dije, y lo sostengo, Vegetti no es un picador. O sea, Vegetti no está para picar. Pero, si lo pones como interno, ahora se quiere utilizar mucho a un jugador talentoso como doble seis, pero aparte del talento tenés que tener sangre. ¿A qué me refiero con sangre? Tenés que marcar, tenés que buscar, tenés que tener temperamento, tenés que tener... Y Klimovic no tiene. Klimovic es un jugador frío, pero súper frío, fino, súper fino. Te puede meter una buena pelota, pero no le pidas responsabilidad en la marca porque no siente. Va a querer dar una mano y va a hacer la macana que hizo en el cabezazo habilitándolo a Mourinho. Pero no es que él quiera hacerlo, sino que como no sabe, como no siente y le pedís y quiere jugar, entonces pásalo lo que pasó. Miramos el equipo de José Arrúa, también línea de cuatro. No se fue mucho Benítez, se va más Melgarejo, haciendo una sociedad con Morínigo, sector izquierdo. Pero ¿qué pasa? Gauto y Viera sí arman una dupla de dos jugadores que marcan presencia, recuperan pelota, tocan bien, salen. A Rayer lo tienen, como yo decía. Hoy yo creo que, hagamos la comparación, Rayer puede ser el Klimovic de Cerro, pero Rayer se te puede tirar por izquierda, por derecha, filtrar un pase, pegarle al arco, ganar en velocidad, cosa que Klimovic no hace. Entonces, Maná abierto por derecha y Mourinho abierto por izquierda. Si vamos a una línea de cinco de los dos equipos, van a acordarse de aquel clásico que Cerro pierde con Olimpia, Matosas. Era el técnico de Cerro y decía, creo que fue Matosas, que me corrija Víctor después si me equivoco, la táctica espejo donde Cerro terminó perdiendo y el espejo se le rompió. Pero, ¿por qué quita ventaja trinidense? Primero, por los años de trabajo que tiene José Arrúa. Segundo, por las características de jugadores que tiene José Arrúa. Y tercero, porque es un equipo completamente convencido de lo que quiere el técnico, de lo que trabajan durante la semana y de lo que pueden hacer los jugadores. ¿Qué quiero decir con esto? Si Benítez es lateral derecho o central o lateral izquierdo, porque puede jugar también en todas las posiciones de la defensa, pero Benítez sabe que no le da para la ida y vuelta, entonces Benítez regula y pasa solamente cuando tiene que pasar. Después se queda convencido de lo que puede y de lo que tiene que hacer. Si Gauto puede soltarse, se suelta cada vez que puede, no cada vez que quiere o cada vez que él piensa, esta es mi oportunidad. Sacó dos buenos remates. Es buen jugador. Pero primero cumple lo que tiene que cumplir en el sistema o lo que le pide el técnico. Y después si puede hacer, dar un poco más, él da un poco más. ¿Qué quiero decir con esto? Si un jugador está para marcar, pero no tiene a quien marcar, y ve la posibilidad de ir al ataque, está bien que vaya. Ahora, si un jugador tiene la responsabilidad de marcar y él piensa que se tiene que ir al ataque y deja que le ganen las espaldas o que le ganen la posición, eso está mal. Y me parece que pasa eso en Cerro. En Cerro no hay una idea futbolista. Y deja que le ganen las espaldas o que le ganen la posición, eso está mal. Y me parece que pasa eso en Cerro. En Cerro no hay una idea futbolística. En Cerro no hay un patrón de juego determinado.

0: ganar un partido por la mínima diferencia y conservar la mínima diferencia hasta el último, porque no es el partido, no. Le pasó contra Rubio Ñu la vez pasada en su cancha. Hizo el gol y se quedó, y sufrió, hasta pidió hora, siendo Cerro y siendo el rival Rubio Ñu. Teniense es mucho más equipo, sí, es mucho más equipo. No tiene ese problema mental y psicológico que tiene Rubio Ñu, que sabe que en cualquier momento suelta la soga y se va al fondo del precipicio, porque va a ir de vuelta a la intermedia si no suma de a tres. Teniense no tiene ese problema. Entonces, es ahí la gran diferencia que hay entre uno de Trinidad, el otro equipo de Trinidad, relativamente a los dos Cerros Porteños enfrentando. Primero a Rubio Ñu la vez pasada y ahora a Trinidense. Pero vamos a lo que le importa a la gente, vamos al gol de Cerro Porteño, que abría el marcador a los 5 minutos, jugada por el sector derecho, la salida de Ramírez, la pelota larga para que aparezca Liceda, el centro al medio y Vegetti en la condición de goleador dentro del área, por bajo porque lo buscaron 3 veces por arriba y no ganó, y por bajo ponía el primero de Cerro. Recordamos ese gol en el relato de Arturo Máximo Ruiz.
1: Gol de Cerro, gol, gol, gol, gol, gol, gol, gol. Cerro Porteño lo hizo Pablo Vegetti en la boca del arco para definir el grito de gol para el público azulgrana, que si no es muy numeroso en la cancha, le dice a los hinchas de Esteban y Forteja. Pablo Vegetti, el goleador azulgrana, pelota al fondo y Cerro gana 1-0, cierra los puños, festeja Pablo Vegetti. A Liceda, la dice a la derecha, se metió a Liceda, Liceda corrió, se metió en el área y ahí le pega de cachetada salida del portero Zamudio, no puede achicar, ganando el partido Cerro por 1-0. Aliceda Vegetti, gol, el ciclón gana 1-0.
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0: Y eso parecía que Cerro iba a mandar en el partido, hacer un gol a los 5 minutos, ser el equipo grande, porque Cerro es grande. Jugar contra Trinidense, que juega bien, pero no presionarlo, no atosigarlo, no darle el golpe, el segundo golpe, era como volver a empezar. Y eso pasó. El partido volvió a empezar con la diferencia que Cerro lo ganaba 1-0. Pero fue Trinidense el que empezó a presionar. No fue el equipo que sintió el impacto del gol y dijo, bueno, vámonos para atrás porque en cualquier momento viene el segundo de Cerro. No. No fue así. Y después yo hablaba de sociedades, porque en el fútbol hay sociedades y muchas veces las sociedades no se quieren romper, por más que un jugador no esté pasando por su mejor momento y te dicen los técnicos, no. Pasa que hay sociedades. Yo me acuerdo una muy importante, vieja en Cerro, pero una sociedad que fue definitiva para que Cerro en ese entonces sea campeón, era Corujo Bonet, por ejemplo, por el sector derecho. Yo me acuerdo una sociedad en Olimpia, era Bonet con Claudio David Vargas en su momento. Entonces vos decís, estas sociedades yo no puedo romper, tengo que mantener porque me marcan una diferencia. Y es una diferencia importante. Pero en Cerro, esas sociedades que intenta Gustavo Costas, por derecha con Ramírez Pires Damota y Aliceda, por izquierda con Benítez, con Klimovic y con Rodríguez, no le están dando el fruto que necesita. Y por eso, sin hacer mucho, sin hacer demasiado, pero jugando a lo que sabe, a lo que tiene que jugar, Trinidense consigue el empate a los 24 minutos en una jugada que marca mal Cerro, un remate de cabeza para despejar del jugador Velázquez, va a buscar en su afán de defender Klimovic y no hace otra cosa sino meter de vuelta la pelota al área, fingiendo una falta que no existió, encontrando desacomodado a Ramírez, que pasó de largo, y justo le queda para la zurda a Morínigo, que cruza la pelota, nada que hacer para Rofo, y empataba el conjunto de Trinidense 1-1. Recordamos también ese gol en el relato de Arturo Máximo Ruiz.
1: ¡Gol, gol, gol, gol, gol, gol, gol, gol, gol! ¡Gol! De Trinidense. Lorenzo Mourinho. El remate de Mourinho. El remate cruzado por bajo contra el poste izquierdo para poner el gol del chilidense en la igualdad. Mourinho poniendo el empate, señoras, señores, cruzado contra el poste izquierdo. Indecisión azulgrana. Se da la vuelta Rojo diciendo que nos pasa.

0: en el fondo, y Tobias Morínigo defiende a media Klimovic, que venía para buscar esa pelota, y Tobias Morínigo se metió de zurda para poner la paridad en Itagual. Lo hizo Morínigo, 1-1, no 1, empató trinidense, que ponía fuerza, temperamento sobre el campo rival, hasta que se concreta la paridad. Morínigo, 1-1.
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2: Segundo tiempo, Víctor Variante, anotamos.
3: Retornan en este momento los jugadores de Trinidense sin cambios. Y en Cerro Porteño, a ver, hay un cambio. Blas Riveros, camiseta número 15, el que va a ingresar. Y no retornó Guillermo Benítez. Es el cambio en Cerro Porteño. Una variante para el retorno de los equipos en esta segunda parte.
2: Después de cuánto, ¿qué número tiene Rivero?
3: Blas Riveros, camiseta número 15.
2: Bueno, y estar en la obsesión se llama esto, Ricardo.
4: Sí, hasta desesperación inclusive, Arturo, porque un jugador que teníamos entendido 2 semanas de descanso y al final aparece de vuelta y viene arrastrando muchas lesiones, lastimosamente. Ojalá pueda cumplir y no se lesione más.
2: Muy bien, incluso estaba para la selección nacional, sigue por Monumental.
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2: El partido está 1-1, a ver qué depara el segundo tiempo. ¿Qué pasó de Ricardo?
4: Velázquez entró tarde, ahí se va corriendo.
2: Bueno, qué raro que no tenés ironía en su vuelta.
4: No. Está cumpliendo el capitán, está cumpliendo.
2: No, pero otra cosa. No, arrancó el segundo tiempo.
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2: Muy bien, señoras, señores. Único cambio, Víctor.
3: Único cambio. Blas Riveros, número 15, se retiró Guillermo Benítez.
2: Y Camacho en el banco.
3: Camacho en la banca, así es.
2: Muy bien, la pelota de Klimovic, se escapó Klimovic, dejó la pelota para Rodríguez, le pega el arco, jugó fondo de cancha. ¿Qué digo en el área? Me equivoqué. Esa movida, chicos, sí, fondo de cancha, porque metió el pelotazo sobre el área prácticamente, Ricardo.
4: Sí, no sé para qué se mete Denis Rodríguez. La primera jugada buena de Klimovic, que deja un hombre en camino, cuerpea con otro, le gana lo que le estaba pidiendo, más decisión. Y le quita la pelota del pie de Denis Rodríguez intentando un pase que no podía hacer nunca.
2: El partido está 1-1.
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2: Diego Gavilán dejó 2 de medio. Era coordinador técnico. Se presencia en campo. Todos los gritos en el buen sentido. Además, esto se borró, se fue. Nos enteramos esta tarde porque hablamos con el presidente. No nos dijo nada. No sé si el error fue esto, no preguntar. Pero bueno, dejó 2 de mayo vivo Gavilán, que terminó 2-2 con Rubiño.
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2: Mañana 5:30 de la tarde, hora Paraguay en Washington, jugando Paraguay Bolivia.
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2: Viera, amarilla, Víctor.
3: Así es, primer amonestado en el partido, Gustavo Viera, cortó la carrera de Derlis Rodríguez.
2: La pelota larga y el gol de Cerro contra Guaraní, que después se produce un penal. Hubo tirantes dentro del área.
4: Sí, que después explicó con el tema del saco.
2: Bueno, y sí, así no le tiró. Hay que ver hasta dónde le tiró, si le tiró cuántos centímetros, no. Es la intención de tirarte la camiseta y tal. Nuestro arbitraje, 1-1.
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7: Diego Gavilán se despide a través de su cuenta de Instagram. Hoy toca despedirme de 2 de mayo. Cuando el profe Eduardo Ledesma me invitó a sumarme a este proyecto, sabíamos que era por un tiempo, hasta el final de la primera rueda del clausura. Lo acepté sin dudar y hoy, cumplido ese ciclo, lo que siento es pura gratitud.
2: Bueno, está bien, pero de todas maneras yo quiero que me disculpe, digo, ante otras circunstancias, Ricardo. ¿Qué está viendo, Ricardo?
4: El estirón de camiseta de vuelta que dejó pasar el árbitro y después cobró.
2: Muy bien, señores, señores, 1-1.
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2: Justo deja con 4 derrotas, 5 consecutivas, vio, Ricardo.
4: 3 derrotas y un empate ahora. Bueno, 3 derrotas hasta que él estuvo.
2: Bueno, me voy y se fue, digo Gavilán. Señores, señores, 1-1.
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2: Intentando, digo Gavilán, no que nos vayamos del partido. Cuando hablamos con él y charlamos con él, en ningún momento dijo, quiero decir una cosa, yo vengo para una rueda. ¿Se entendió, Ricardo?
4: No lo dijo.
2: Me dirán, no me habrán preguntado, pero ¿sabes qué? Compartimos.
4: Y no está para eso Diego tampoco.
2: Así es. Señores, señores, 1-1.
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2: Carga, cerro con todo arriba, buscando nivelar el marcador, tocando, moviendo. Se repliega el equipo de Trinidense y el partido está 1-1. Con características distintas de cerro en esta etapa, Ricardo.
4: Salió a presionar Cerro, hay que ver hasta dónde la aguanta y hay que ver qué hace Trinidense, que es un equipo que no le gusta mucho defenderse.
2: Marcamos el tiempo, Juan Silva.
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2: El partido en Itaguasta 1-1.
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2: Se caía Velázquez, Vito.
3: Así es, la segunda vez que se enreda con Clementino González. Duros los forcejeos entre el delantero y el central. Cayó Gustavo Velázquez, después le pidió disculpas a Clementino.
2: Oye, señoras, señores, 1-1.
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2: Disparo al arco. Ricardo.
4: Maná. Uf, que se dedica al canto, ¿verdad? Porque le pegó horrible.
2: Maná, ¿qué cosa?
4: Que se dedica al canto.
2: Se puede ser tambores. Disculpame, me salió del alma, Juan Silva.
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2: Brillante oportunidad perdida por Trinidense con Maná, Víctor,
3: Y lo que se lamentó José Arrua, se tomó la cabeza. Qué mal le pegó Nicolás Maná.
2: Sí, estaba solo.
4: Y le pega bien, no es que es un jugador...
2: pero en esta le pegó horrible.
4: Rebanó la pelota.
2: Muy bien, señores, señores. 6 minutos, segundo tiempo, 1-1.
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2: Por él estaba Rodríguez, se da la vuelta bien, el jugador mediocampista del Trinidense. Se lo llevaron por delante 1-1.
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2: Vino un centro abierto, vino un golpe de cabeza. El que aparecía en ese era Rivero, que llega Rodríguez, el que baja de gente. 1-1.
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7: Amistoso fecha FIFA. 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El árbitro principal será el estadounidense Rosendo Mendoza.
2: La pelota la mata en el fondo buscando la salida. En el fondo, señor. El partido sí, Ricardo.
4: Y el partido con Cerro que salió a presionar y con un equipo de Trinidense que ahora quiere apretarlo en la salida, sabiendo que Cerro tiene problemas defensivos.
2: La pelota viene para buscarla por el medio. ¿Qué pasó, Víctor?
3: Falta contra Aliceda. La infracción fue de Ariel Gauto.
2: Pero deja jugar el árbitro, Ricardo. No muestra amarilla.
4: No muestra amarilla. Está siendo permisivo en estos minutos.
2: Señores, señores, paridad de Itagua.
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2: Cargando Cerro, que busca de nivelar el marcador. Pineda Mota se metió fuera acá al área, colocó el remate, tiró poste derecho afuera, el arquero corre.
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2: Disparo por bajo, cerca del palo, Ricardo.
4: Sí, Pineda Mota que sacó ahora al equipo adelante. Él empezó la jugada, después recibe el pase de Rodríguez y decide pegarle al arco, le pegó bien. Bien, Zamudio.
2: Señores, señores, 1-1.
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2: Caído Gauto, Víctor.
3: Sí, quedó mal Gauto, quieto por sobre todo, por eso la preocupación de la banca de Trinidense. Ya piden camilla como para retirarlo y está recibiendo la asistencia en este momento el volante central. Veremos si es que puede continuar en el partido Gauto.
2: Y también Gauto levanta uno de los brazos y le pega en el rostro a Morel.
4: Sí, entre los dos se tomaron, el posterior es, Víctor.
3: Ah, el posterior, sí, ahora noto justamente que le están haciendo los movimientos detrás del muslo. Me parece que no va a continuar entonces Ariel Gauto. Ahora lo suben a la camilla y lo van a retirar. Para ese puesto tiene por las dudas a Baruja, el chico que está a préstamo de Olimpia. Tiene a Lucas González, el argentino. Me parece que entre ellos dos está el potable reemplazante de Ariel Gauto si no puede continuar.
2: Muy bien, señoras, señores, 1-1.
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2: Vegetti, gol de Cerro, Monini, gol del Trinidense.
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2: Marcamos el tiempo.
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2: El partido está 1-1.
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2: Morinho, ¿qué pasó? Pelotazo largo sobre la izquierda, mal afuera. Señoras, señores, 1-1.
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2: Y Gauto Vito Lillada.
3: Va a continuar, le estaban haciendo masajes en la cara posterior del muslo derecho y ahora elonga un poquito y va a pedir permiso, en realidad tiene que esperar un minuto para que lo autoricen a volver.
2: Muy bien, Cerro Porteño se va al ataque con Rodríguez, no lo pueden parar, se va a tirar a la punta derecha cuando viene buscando la pelota sobre ese extremo. Se va a meter César Benítez para centro, cargando con todo Ramírez, colocó centro Ramírez, golpe de cabeza. Ramírez volcado arriba y la pelota afuera. Vegetti, ¿dónde está? Era otra vez Pineda Mota.
4: Otra vez Pineda Mota pisando el área. Lo que quiere hacer Morel y el técnico no lo deja. Se encarga de hacerlo Pineda Mota. El centro fue bueno. En el segundo palo estaba Vegetti, pero quedó en el primero. Por eso el cabezazo que no fue malo, pero no tuvo la dirección necesaria de Piris Damota.
2: Mañana arrancamos 16:30, 4:30 de la tarde para el partido amistoso en Washington entre Paraguay y Bolivia. Después Bolivia va a jugar en la Argentina, dicho sea de paso, en las programaciones que tienen los bolivianos con equipos sudamericanos. Ustedes saben que los europeos no están en participación, se abren su propio torneo y los asiáticos preferidos son Japón y Corea.
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2: Comenzó ganando España 1-0 y terminó.
4: Comenzó ganando España 1-0, se puso 2-1 el conjunto de Inglaterra. Un penal de Harry Kane que patea mal, creo que inclusive hace doble toque. Después lo empata España y lo termina ganando.
2: 3-2, el campeón del mundo. ¿Cuál sirva?
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2: Se quedó mucho Trinidense y Cerro domina, Ricardo.
4: Sí, se quedó Trinidense, está esperando y hasta me parece por el momento un equipo un poco partido que tiene que solucionar eso José Arrua.
2: Ahí falta, ¿no, Rodríguez? Ahora estira uno de los brazos, cae un jugador de Cerro. Rivero al piso, ¿quién es, Víctor?
3: Sí, Blas Rivero se toma de la cintura. Me parece que lo chocaron a Blas Rivero, no se cobró falta. Y en la continuidad del juego cayó Maná, forcejeando con Robert Piris Damota. Al final retrocede todo el árbitro y es tiro libre en su campo para el Sportivo Triniense.
2: Hay tiro libre para Triniense, la falta contra Maná.
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2: En su tiro libre, en su campo chinense, el partido tiene intensidad, Ricardo.
4: Sí, intentan los dos, buscan los dos, pero no hay orden, por sobre todas las cosas no hay orden. Es mucha voluntad de ambos equipos, pocas ideas.
2: 1-1 partido, Orizaba.
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2: Salió el portero, pone el cuerpo afuera, Víctor.
3: Así es, Arturo, salió en la cobertura Víctor Zamudio, fuera del área, Aliceda iba a las corridas y no pudo llegar. Cambio en Cerro Porteño, Agustín Almendra, camiseta 20, ingresa, se retira Klimovic.
2: Almendra por Klimovic, Víctor.
3: Así es, segundo cambio en Cerro Porteño, Almendra, que en los últimos partidos no fue tenido en cuenta porque estaba con una lesión muscular. Bueno, en realidad primero una lesión muscular, cuando aparece Costas tuvo una lesión en el tobillo. La semana pasada estaba en un trabajo de reacondicionamiento físico y ahora retorna Almendra.
2: Bueno, ¿de los preferidos entonces?
4: Lo tuvo, fue campeón con él en Racing, en cancha de Cerro, la Copa Sudamericana, y hay que ver cómo está Almendra, porque desde que llegó, todavía nada.
2: Pero confío, lo conoce. Man.
4: Lo conoce, sí. Es un buen jugador. Ahora que no juegue es por algo.
2: La pelota va sobre la punta derecha y en campo de Cerro se mete arriba. Maná juega por abajo. Atención con esta buena maniobra. Buscando y pidiendo la pelota Clementino fuera del área. Así carga para buscar la pelota a mitad de terreno cuando se metía el jugador. Mira, marcamos el tiempo.
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2: El partido está en 1-1.
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2: La pelota se pierde cerca del banderín.
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2: ¿Y qué función va a cumplir Almendra? Se puede saber, Ricardo.
4: Y él es un volante mixto. Y la función de Klimovic, me imagino.
2: La pelota fuera del área, atención, disparo al arco.
4: Ricardo. Ahí está. Almendra, todo bien, corrió. La pelota como que lo siguió Almendra, tuvo un imán, pero después le pegó. Horrible, por la calidad técnica que tiene, es horrible.
2: Bueno, el empate no le sirve hacerlo, Ricardo, el tema del campeonato.
4: No, se despide del campeonato.
2: Se despide hoy sin empate, amigo.
4: Sí. Hace rato está levantando el pañuelo del adiós.
2: Igual piensa igual, Víctor, ¿verdad?
3: Pasa que depende mucho de lo que pasa entre Olimpia y Libertad. Ahora mismo está quedando a 5. Si por ahí empatan Olimpia y Libertad, seguiría 6. Todavía como para intentar.
2: Pero dice Víctor, Ricardo, que levanta pañuelo a Dios porque no gana.
3: Y eso sí, va a desaprovechar una buena chance. En eso estoy totalmente de acuerdo.
2: Almendra, pone la pelota en el área. Vegetti tira mal por bajo y afuera, Víctor.
3: Esta no resolvió bien Pablo Vegetti, le salió débil y encima desviado el remate al argentino. Ya no va más Ariel Gauto, recién chocó con Piri da Mota, inmediatamente comenzó a caminar con dificultad. Pidió el cambio y el que se viene es el 37, Lucas González. Será el primero en ingresar en Sportivo Triniense.
2: Lucas González,
3: volante central argentino, hizo inferiores en Independiente de Avellaneda. Desde la temporada pasada está jugando en Sportivo Triniense.
2: Bueno, una resta importante, muy buen primer tiempo, ¿verdad, de Gauto?
4: Sí, Ricardo. Mueve todo el medio campo de Triniense. Gauto, que le pegó al arco 2-3 veces. Acá se enoja Aliceda porque le pegaron de atrás y el árbitro no cobra.
2: Otro detalle que no es menor, Ricardo Víctor. Aliceda nunca corrió tanto como este partido, Ricardo.
4: Lo están matando a Aliceda. Todas las pelotas al vacío para que él pueda solucionar y solo no puede.
2: Antes hablaba que no era todo el tiempo jugador, pues Víctor, usted decía en el jugador de 30, 40 minutos, ¿verdad?
3: Ahora aguanta más, en eso tenemos que decir que Aliceda en los últimos partidos ha llegado a 90, 70, 75 y corriendo mucho más que antes. Hoy participó poco, corrió mucho en vano, para no usar otro término, pero aguanta más físicamente.
4: Es que el pádel te da estado, ¿eh?
2: ¿Cómo?
4: El pádel te da mucho estado. Él es un jugador de pádel también en sus tiempos libres.
2: Juan Silva.
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2: Se puede bien ser tan. La opinión de Ricardo Azul, la presentación.
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2: Fleming hizo una de más, viene la respuesta y la contra del equipo trinidense. Si el partido está 1-1, tocando bien el balón viene para buscar la pelota por el medio, cuando se metía para buscar la Radier, también aparece por el medio para buscar la Viera. ¿Qué pasó en esta, Víctor?
3: Se lo perdió Clementino, en realidad gran tapada de Rojo, pero solito entró Clementino González. Me parece que quedó colgado Morel. Morel está con alguna molestia, habilitó a todo el mundo en esta y se salvó Cerro.
2: No es offside, ¿verdad?
4: Parecía offside, pero Morel, como decía Víctor, se quedó clavado. Él, ahí después arranca Clementino.
2: Muy bien, acá salvó la plata, como decía, dice el arquero. ¿Y qué va a pasar con Morel, Víctor?
3: Y ahora mira hacia el banco, se agachó recién. Yo creo que está con algún problema, porque la verdad no puedo creer que haya quedado tan quieto habilitando a todos en esta. Veremos si puede seguir. El córner lo va a ejecutar Morínigo.
2: Estilo de Gina corresponde al trinidense.
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2: Ojo con esta, la pelota tomó vuelo, viene un rechazo. Se mete para buscar la pelota, peleando el jugador para tocarla por el medio, jugador de trinidense. Cuando se metía bien, también reclamando Lucas. 1-1.
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7: La fecha 12 prosigue el lunes con San Lorenzo Recoleta. En San Lorenzo a las 16:30, árbitro Alipio Colmán, Bar José Armo, a Libertad Olimpia de la Huerta. A las 19, árbitro Juan Gabriel Benítez,
2: el Bar José Vende. Perdón, el partido 1-1, Ricardo.
4: Lindo, lindo. Ahora sí se puso más lindo el partido, porque Tinidense se lo quiere llevar por delante a Cerro. Cerro tiene muchísimos problemas en la zona del medio, no corrigió. Almenda ingresó, tiene pase diferente, pero entrega mucho la pelota.
2: Incluso la propia proyección del jugador. Jugador Cañete y otra salvada, Ricardo.
4: Otra vez Rofo que se está tornando figura en el conjunto de Cerro. Rayer que se metía.
2: Se metía Rayer con todo, se va salvando una, dos veces Cerro, Víctor.
3: Así es, Arturo. En este momento preocupado Costas, habla con su asistente. Por ejemplo, Iturbe es uno de los que calienta en este momento en la tanda de seis. Yo creo que en cualquier momento se vienen cambios. Trinidense todavía no lo metió a Lucas González porque todavía no paró el partido desde que se prepara para ingresar. Y ahora Rúa llama a dos futbolistas más, que en un ratito vamos a confirmar quiénes son. Tres cambios de una va a ser Sportivo Trinidense.
2: Por eso mi misma duda con Lucas, marcamos el tiempo.
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2: Si el partido en Itaguata 1-1.
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2: La pelota se perdía cerca del banderín.
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2: ¡Estamos con la información, Juan Silva!
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2: Los cambios en trinidense, Víctor.
3: Tres cambios juntos. Camiseta 37, Lucas González, se retira Ariel Gauto. Camiseta 17, Joel Román, deja el campo Maná. Y con el número 7, Néstor Camacho, se retira Clementino González.
2: Muy bien, los cambios en trinidense.
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2: El rasgo característica de Joel Román, Víctor, extremo a la derecha.
3: Extremo a la derecha, Joel Román está volviendo a tener continuidad porque él estuvo 9 meses fuera por una lesión de ligamento. En estos últimos partidos comenzó a reaparecer en Sportivo Trinidense, por supuesto de a poquito, en la puesta a punto futbolística.
2: Y lo de Camacho, Ricardo.
4: Y Camacho es un experto haciéndole goles a Cerro, así que en cualquier momento puede marcar la diferencia trinidense con la calidad técnica que tiene Camacho. Si no lo hace él, puede dar un pase.
2: Va a venir el centro sobre el área. Vino, cierra la marca, sacando la pelota en el fondo, como ponía el jugador Cañete de Silveira. Estaba a su lado, 1-1.
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2: Rubén Yodó, 2 de mayo, 2. Así terminó, sí.
3: Se vienen dos cambios en Cerro Porteño. Camiseta 30, Gastón Jiménez, y número 11, Juan Iturbe.
2: Los cambios, Ricardo.
4: Bueno, Gastón sí o sí por Morel, si es que sentía alguna molestia. Y después hay que ver por quién puede ingresar Iturbe, Saliceda o Rodríguez, me imagino.
2: Bueno, la pelota en el fondo, saca el chilinense como puede.
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2: ¿Cómo lo veo de Rivero, Bobito?
3: Y hasta ahora pasó poco al ataque, Arturo. Me parece que está tratando de no arriesgar más de la cuenta. De hecho, Cerro tampoco ha atacado mucho en este segundo tiempo por ese lado, pero lo vi pasando poco. Como que está cuidadoso todavía Blas Riveros.
2: Sí, Ricardo.
4: Y además, en la primera que pasó le pegaron. Entonces, creo que los jugadores de Teniense saben que no está al 100% y lo van a buscar.
2: Muy bien, a ver qué hace Camacho en este partido, en el buen sentido de la palabra.
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2: Si el partido está 1-1, si el dominio ahora es de Cerro.
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2: Ahí están los cambios en Cerro, se espera el momento. La vuelta de Ituro, editor.
3: Así es, él se lesionó en el primer partido de Costas, solo duró 45 minutos ante Libertad, problema muscular, hoy retorna.
2: ¿Y va a salir Morel?
3: Yo creo que van a salir Morel y Derlis Rodríguez. También Trinidad se prepara a otro cambio, es el 19, Alan Cano, el que va a ingresar.
2: Alan Cano también va a ingresar en Trinidense.
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2: ¡Víctor Villalba!
3: Se retiran Jorge Morel y Derlis Rodríguez, ingresan camiseta 30, Gastón Jiménez y 11, Juan Iturbe. Y en Trinidense 19, Alan Cano, y deja al campo Tomás Rayer.
2: ¿Alan Cano por Rayer?
3: Sí, Alan Cano es delantero o acompañante de punta, también a préstamo de Olimpia. Yo creo que lo va a poner atrás de Camacho, me parece que va Cano de media punta y Camacho de centro delantero en esta nueva conformación.
2: Bueno, Ricardo.
4: Le dijo unas cuantas cosas allí José Arrúa a Rayer, que salió un poco enojado. Pero hoy, si no fue el más flojo, uno de los más flojos partidos de Rayer.
2: Juan Silva.
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2: En Itagua 1-1.
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2: ¿Cuánto es la recaudación, Víctor?
3: Todavía no me pasaron el dato, en un ratito seguramente lo vamos a tener. Arturo, al final va Alan Cano abierto a la derecha, así que el medio se posiciona así, Alan Cano extremo a la derecha, a la izquierda Morínigo, media punta Román y de nueve Camacho. Amonestado ahora Tobías Morínigo en Trinidense.
2: Ahí, Alvin, ¿dónde va a jugar Joel?
3: De media punta, detrás de Camacho.
2: Pero esa no es su función.
3: No, él suele jugar más abierto por los costados.
2: Y por eso decía incluso Cano su función y él como un distribuidor.
3: Sí, yo entiendo que es por el ida y vuelta, como así como contábamos, Román está volviendo a poquito, creo que es su tercer o cuarto partido apenas. Me parece que por eso no le va a dar el compromiso del ida y vuelta todavía a Joel Román hoy.
2: ¿Y Camacho?
3: Camacho de centro delantero, como referencia de área queda Néstor Camacho.
2: ¿Y cuántas veces jugó como centro delantero Camacho, Víctor?
3: Cuando contragolpea a Trinidense lo suele poner ahí. Creo que me parece que va a plantear estos minutos finales así José Arrúa.
4: El falso 9, jugó en Guaraní también. Exactamente. Y en Libertad también. No mucho, pero no desconoce la posición por la calidad que tiene Camacho.
2: Sí, indudablemente. Eso, y Chiquito Jiménez está.
3: Chiquito está en la banca. Le queda un solo cambio a Trinidense. Veremos si le toca o no la chance a él hoy.
2: Muy bien, el partido está 1-1.
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2: Bueno, ¿qué pasó en esta, Víctor Villalba?
3: Es tiro libre para Trinidense, va a ejecutar Néstor Camacho.
2: ¿La falta fue de Gastón?
4: De Gastón Jiménez, sí señor.
2: Hay tiro libre para Trinidense.
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7: Intermedia fecha 26, hoy Tacuarí venció 2-1 a Benjamín Acebal y Sol de América 2-0 a Encarnación.
2: Señoras, señores, tiro libre, los gritos del arquero de Cerro, tiro libre, Trinidense, Camacho colocó el centro, tiro, el portero controla, se le van los tiempos.
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2: 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Cuatro fechas y termina.
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2: Buscaba y perdía la pelota Alan Cano. Reiteramos los cambios en uno y otro. Estamos con la información.
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2: Arrancamos con los cambios Trinidense y luego Cerro. Víctor Villalba en Itagua.
3: En Trinidense ingresaron Lucas González por Gauto, Joel Román por Maná, entró Néstor Camacho por Clementino González y hace un ratito el cuarto cambio, Alan Cano por Rayer. Y en Cerro Porteño, Blas Rivero por Guillermo Benítez, Agustín Almendra por Klimovic, Gastón Jiménez por Morel e Iturbe por Deli Rodríguez.
2: Almendra, ¿qué tal, Ricardo?
4: Y poco, tarda mucho para girar. Es como esos camiones viejos, para girar tarda una hora.
2: Se puede ser tan pobre. Ricardo,
4: ¿por qué así? ¿Y por qué tarda, Arturo?
2: Y no sabe Pío Gustavo Costa.
4: Y algo le pasa al jugador.
2: ¿Y vos, Pío, estás de acuerdo, Víctor, con esto?
3: La verdad que esta última que perdió Almendra ya generó reacción de la preferencia. Encima se tiró. Es pésimo actor.
2: Sí, ¿por qué no vamos a hacer una sociedad con Ricardo? Se llama contagio. Juan Silva.
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2: ¿Cuántos cambios puede hacerse? Uno más tiene, Víctor.
3: Uno más tiene para hacer.
2: Y va a echar el bocón, ¿verdad?
3: Sí, yo creo que sí, por Vegetti.
2: Ricardo.
4: Y Gustavo Costa dice que no lo puede sacar el goleador. Pero acá le baja tan bien la pelota a Iturbe. Que se apura demasiado porque la toma muy arriba y después se da cuenta de la macana que hizo el pobre de Vegetti.
2: El pobre de Vegetti, Juan Silva.
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2: El partido está 1-1.
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2: ¿Qué más, Víctor? Ahí público de Cerro ansioso, espera, ¿qué quiere?
3: Sí, el público está un poco ansioso a esta altura porque van pasando los minutos. Cerro está desaprovechando la chance de acercarse a la punta y por sobre todo no está jugando bien. Creo que eso también lo va notando el hincha de Cerro. Recién fue insulto, no, pero ya le dijeron cositas a Almendra. Bastante lento en su tranco entró el argentino volante de Cerro.
2: Asimismo va ahí la dupla ahora Ricardo con Víctor Villalba.
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2: Ya lo tiene Víctor Villalba en su celular en la recaudación del partido. En algún momento con él porque nos dice, Víctor, ya estamos con la recaudación.
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2: Y estamos con información.
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2: Sí, Víctor Villalba, te escuchamos.
3: Recaudación aquí en Itagua, 47.500.000 guaraníes por 1.471 pagantes y un total de 2.009 ingresantes. Repito, recaudación 47.500.000 guaraníes por 1.471 pagantes y 2.009 ingresantes. Amonestado en este momento Iván Ramírez, falta contra Tobias Morínigo.
2: ¿Cuántos pagantes decía Dicto vos?
3: 1.471 al final.
2: Pero te equivocaste lejos, ¿verdad?
3: No, yo dije 2.200 ingresantes, fallé por 191 personas.
2: Ah, correcto, pero no es mucho, finalmente, Ricardo, ¿no? Lo que practicaba, presagiaba Víctor.
4: No, bien, Víctor.
2: Sí, pues hasta en eso están de acuerdo. Juan Silva.
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2: Amarilla para Ramírez, Víctor.
3: Iván Ramírez, falta contra Mourinho.
2: Muy bien, tiro libre. Señoras, señores, ¿dónde está Camacho? Va a venir el tiro libre para el equipo trinidense. Pelotazo en el aire, sale Rofo. Da rebote, casi el segundo del trinidense, Ricardo.
4: Casi el segundo de trinidense.
2: La pero sigue justita. El peligro y afuera, Ricardo.
4: Creo que fue Mourinho el último en pegarle esa pelota, o fue Camacho. Camacho, ¿verdad? Sí, Camacho, y le pegó mal. Raro en Camacho que le pegue tan mal a la pelota.
2: ¿Quiénes están caídos, Víctor Villalba?
3: Está caído Agustín da Silveira de Trinidense y Pablo Vegetti de Cerro Porteño. Los dos iban emparejados en esta pelota para ahí. Me parece que los chocó un poquito Rojo en esa mala salida. Ahora se levanta Vegetti con la ayuda de su compañero. Lo mismo da Silveira con la ayuda de Camacho. No va a entrar Jonathan Torres hoy porque el último cambio, el último llamado es el número 2, Fabricio Domínguez.
2: ¿Y quién se va a ir, Víctor Villalba?
3: Y tiene que salir sí o sí un extranjero, porque tiene 4 en cancha. Y me parece que la alternativa es Aliceda. No creo que lo toque a Vegetti para meter a Fabricio Domínguez. Así que creo que es cantada la salida de Aliceda.
2: Señores, señores, 1-1 en Itagua.
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2: La pelota por el medio, con Pini la Mota, levantó la cabeza buscándolo por el medio. Viene saliendo el equipo de Cerro Porteño, aunque le cuesta el partido, está 1-1.
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2: Como lo decía Víctor, sale Aliceda, Víctor.
3: Así es, último cambio en Cerro Porteño. Se retira Ignacio Aliceda, ingresa camiseta 2, Fabricio Domínguez. Va a jugar como extremo a la derecha hoy Fabricio Domínguez.
2: El partido está 1-1.
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2: Al córner, el portero remate fuerte, sacando al córner. Zamudio le pegaba a Ramírez con el tiro de esquina.
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2: ¡Marcamos el tiempo, Juan Silva!
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2: El partido está 1-1.
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2: Monumental. Intervención del arquero, le pega a Víctor Ramírez.
3: Iván Ramírez.
2: Iván Ramírez tira, vela que es arriba para el gol, pelotazo en el aire. Sí, final, Ricardo.
4: Qué mal que le pegó Ramírez. Después de un buen remate que sacó el arquero Zamudio a un córner mal hecho.
2: El empate a Cerro no le sirve, Ricardo.
4: No, para nada. La pelota se le fue ahora a... ¿quién fue? Almendra.
3: Fabricio.
2: Y sabés que no aparece en escena y no estaba en los papeles previos, Guaraní.
4: Sí, se metió.
2: Guaraní. ¿A cuánto está ahora Guaraní de Víctor de Cerro?
3: Guaraní le pasa ahora por 2 a Cerro y Guaraní, bueno, está 3 de Libertad.
2: No aparecía en escena Guaraní, ahora aparece. Guaraní puede ser más protagonista que Cerro en segunda rueda, Ricardo.
4: Totalmente, ya lo es, ya lo es. Y Nacional, que se frenó el día de ayer, que también podía ser el único puntero si ganaba.
2: Viajó al exterior Enrique Sánchez, probablemente fue a Washington por el tema de la selección. Por eso no nos contestó y queríamos hablar con él, el presidente de Nacional.
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7: Intermedia hoy descendería en 3 de noviembre con promedio 1, Fernando de la Mora con 1,105 y Tacuarí con 1,107.
2: Así la situación a 4 fechas de la final de la apertura.
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2: Se salvó Ricardo Cerro, córner o no, Víctor.
3: Se lo perdió Tobías Mourinho. Reclaman los de Trinidense una mano en el movimiento tras el centro de Camacho. Todos están protestando. Es tiro de esquina. El propio Camacho se está acomodando para la ejecución.
2: Muy bien, con el tiro de esquina para el Trinidense.
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2: Para Cerro, si decreta el gol en esta jugada, digo, por la posición de Cerro, Trinidense arriba, le pega Camacho.
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2: Camacho tira, señoras, señores, tira Camacho. Trinidense arriba para lo que puede ser una victoria o no. Veamos a Nesta, veamos a Nesta. Le pegó Camacho de zurda, va a venir un rechazo, golpe de cabeza, gol, gol, gol, gol, gol, gol, gol. Se la siguió ahí al poste derecho del arquero Lobo. Decía, pues mira si viene, mira si viene el gol del Trinidense y la Silveira. La victoria en Trinidad, en Itaguá, la victoria en Itaguá del Trinidense. La Silveira, pelota al poste derecho del tiro de esquina con golpe de cabeza. Y Trinidense, Trinidense ganando el partido por 2-1 Itaguá. Lo hizo la Silveira. ¡Qué victoria de Trinidense! Esa zona en Cerro Porteño, señoras, señores, y el festejo y como grito festeja la Silveira. Trinidense le gana a Cerro por 2-1. La Silveira va y festeja con el propio técnico José Arrúa. Trinidense, qué golpazo a Cerro. Es la primera derrota de Costa con el ciclón. Victoria de Trinidense 2-1. Da. La Silveira, la alegría a su público. Trinidense gana 2-1.
4: Pelota parada donde Cerro marcó mal, donde Rivero lo deja ir a Da Silveira. Una peinada primero en el medio cerca del punto penal, y después solito Da Silveira de cabeza para dejarlo sin chance a Rofo, que se iba al otro palo, quiso volver sobre sus pasos pero no pudo. Y de perdedor a los 5 minutos a ganador este conjunto de Trinidense de José Arrúa cuando el partido está por terminar.
2: Momento del gol.
5: 37 minutos, segunda etapa.
2: Víctor Villalba.
3: Tremendo el festejo de la banca de Sportivo Trinidense, y no es para menos con este cabezazo de Agustín Da Silveira. Y los de Cerro quedaron obviamente con la situación incómoda de tener que remontar un partido en estos últimos 10 minutos. Realmente el público quedó helado después de este tanto del uruguayo Agustín Da Silveira. Último cambio en Trinidense, ingresó David Villalba, camiseta número 3, se retiró Tobías Morínigo.
2: ¿Qué número tiene David?
3: 3, David
2: Villalba. Se fue a Morínigo.
3: Así es, un central más para defender.
2: Marcamos el tiempo.
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2: Trinidense le gana Cerro 2.
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2: Gran intervención otra vez del arquero Zamudio, desviando al córner, disparo de Ramírez.
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4: Lo que tiene Cerro, este remate de media distancia, que bien que le pegó de vuelta a Ramírez. Estupendo, estupendo Zamudio para sacar la pelota al córner.
2: Muy bien, el público de Cerro, Víctor.
3: Y frustrado a esta altura. No pueden creer cómo un partido que empezó con un gol tempranero esté con derrota en este momento.
2: Es la primera derrota, Víctor, de Costas.
3: Primera derrota de Gustavo Costa, si es que se confirma en estos últimos minutos.
2: Sí, claro.
3: Hasta aquí empate y victoria era el registro de Costas. Si bien es cierto, el nivel futbolístico no levantó, pero estadísticamente va a ser la primera derrota.
2: Bueno, por eso sí, estamos hablando que puede ser la primera derrota por el resultado. ¿Qué será? ¿Quién le pega?
3: Almendra.
2: Hay corner, tiro de esquina, Juan Silva.
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2: Señoras, señores, en Itaguá la victoria del Trinidense. Vendrá un disparo, Cerro volcado, lastimado, herido, con todo arriba. Almendra otra vez va a colocar el centro, upside arriba, el banderín, de a poco termina.
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2: Muy bien, Ricardo, la victoria de momento del Trinidense.
4: Y bien, bien merecida la victoria de Trinidense por lo que estaba haciendo dentro del terreno de juego. Almendra, decía yo que era lento, que le costaba girar. Ahora mete el centro en el córner y se queda esperando a ver qué pasa. Y cuando le dan la pelota estaba en posición adelantada. Yo no, decía Almendra. Pero con este medio campo Cerro, ¿qué puede hacer? Gastón Jiménez está lento, Almendra está muy lento, Piri da Mota corrió todo lo que tenía que correr. Y en vez de meter un delantero, que es lo que le hacía falta a Cerro, pone a un volante que cada vez le inventa un puesto nuevo. el técnico Gustavo Costa, hablo de Fabricio Domínguez.
2: Señoras, señores, Chinense gana 2-1.
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2: Pero quería hablar tema arbitraje con Enrique Sánchez y fue a los Estados Unidos junto a la selección nacional. Señor, hablo del presidente nacional, este título informativo. La pelota cerca del banderín.
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2: ¿Qué va a generar esto, Ricardo, Víctor, el tema de la derrota Cerro y las perspectivas para Costa, eh? Ricardo.
4: Totalmente. En el acumulativo va a quedar cada vez más lejos, en el campeonato cada vez más lejos. Tiene la Copa Paraguay, que tiene que prenderle todas las velas que pueda, a ver si gana Cerro o gana Olimpia, que ya es el campeón del torneo Apertura, o si gana Libertad, que puede ser el campeón del torneo Clausura, o hasta el propio Nacional, para que entre como cuarto en Paraguay, Cerro Porteño, por la Copa Paraguay.
2: Y tú le vas para el córner, pero no tuvo presencia, Ricardo.
4: No, casi nada, casi nada.
2: Almendra poco y Blas Rivero se fue una vez. Le pega y turbe.
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2: Viene el empate para Cerro, no, atención, Da Silveira, está epa, con Vegetti, no nos lo deja mover, se pelean los dos, ahí está Gastón Jiménez. Yo no hice nada, dice Da Silveira. Tengo que pararte, mi función, le dice Da Silveira. A Vegetti viene el tiro de esquina, Disturbe, pelota que toma vuelo. El balón se va a perder para un costado. Otra vez Disturbe con la pelota cargando. Amaga, colocó de centro.
4: Juan Silva.
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2: El público de Cerro se retira, Víctor.
3: Algunos ya en la zona de preferencia se van retirando. Después de este centro de Iturbe, todo tipo de cosas se dijeron por aquí. Almendra es otro que bastante cuestionado. Esa que decía Ricardo, no se la dejaron pasar los hinchas de Cerro. Quedó dormido esperando que le pasen la pelota y estaba más o menos 5 metros adelantado Agustín Almendra.
2: Ricardo.
4: Bueno, Cerro realmente no juega nada. Tiene muchos nombres, pero tiene pocos jugadores en el terreno de juego. Y Gustavo Costa tampoco le encontró la vuelta. El jale-jale te dura un poco, pero no te dura para todo el torneo.
2: ¿Cómo le pegaste a Jola, bro? Tienes que pedirle disculpas a Jola.
4: Él es uno de los responsables de este mal.
2: ¡Ah! Bueno, listo. Atención, disparo largo, saca el arquero, Camacho no. Sacó el portero, Ricardo.
4: Sacó Rofo, lo que podía haber sido el tercero del conjunto de Trinidense, que lo tiene a merced a Cerro.
2: ¿Jugó así Cerro con Jola de esta manera, Víctor?
3: Para mí ahora juega peor.
2: Y bueno, sea amigo, vendepe Juan Silva.
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2: 6 agregados, 1 siguiente.
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2: El público se queda o se va, Víctor.
3: Sí, la mayoría se queda. Hubo un puñado en preferencia que ya se retiró. Ahora otro pase a la nada de Piri Damonte y la gente ya comienza a decir de todo. 6 minutos más se van a jugar.
2: Ricardo.
4: Sí, se metió muy rápido. Ramírez y Piri Damonte le dio la pelota a la espalda, así que es muy difícil de esa manera. No sé para qué lo puso Almendra realmente. No sé
2: por qué no le mandó un WhatsApp a Gustavo Costa. No. ¿Para qué le metiste a Almendra?
4: Y porque te voy
2: a
4: decir, lo conozco.
2: ¿Cómo?
4: Lo conozco.
2: Puta. Juan Silva.
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7: Agustín Da Silveira, de 25 años, primer gol en 29 partidos jugados con Trinidense.
2: El primer gol de Da Silveira, Víctor.
3: Así es, y gol importante para Victoria ante Cerro, así como están las cosas. Zaguero central uruguayo que llegó el año pasado, ya esta es su segunda temporada completa aquí en el Sportivo Trinidense.
2: Muy bien, y después con Fernando, la reacción de los hinchas de Cerro, previa a la opinión de Ricardo F. Vito Cabello, la conferencia. Gana el Trinidense 2-1.
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2: 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Mira, Camacho se escapó. Golazo. Gol. ¿Qué pasó?
3: Mano de Camacho.
2: ¿Y fue mano, vio?
3: A mí me parece que le pegó en el brazo y como ya quedó cara a cara con el arquero, es una jugada para anular y rápido ya se reanudó el partido.
2: Gana el Trinidense 2-1.
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0: Ganando Trinidense 2-1 en primer turno y de la programación doble en Rubeñú, Rubeñú 2 de mayo 2.
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0: Disculpe el técnico, el presidente, los demás, yo la percepción que tengo, la de salida diplomática de Diego Gavilán por una rueda. Por una rueda. Salida diplomática, dejó Gavilán.
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0: Terminado el partido, Víctor.
3: Sí, Costa desesperado para que carguen. Ese es el último recurso prácticamente. Ya pide que llene de centros el área. Incluso pasó a jugar de 9 Gustavo Velázquez en este cierre de partido.
0: Gustavo Velázquez de 9, Ricardo.
4: Hasta Rofo podía jugar de 10, pero no tiene solución este equipo.
0: Contigo, Juan Silva.
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0: Volcado con todo, Cerro acomodó el lugar sobre campo rival. El partido lo gana Trinidense 2-1.
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0: y claro, a Lucas Quintana y la pelota en el brazo Camacho y después convierte. Pero brazo sí, la mano daba en el brazo, sí, habilitando al jugador, entre comillas, para poder completar el gol.
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0: El precio mejor, no es que lo habilita, aprovecha, Ricardo, la situación.
4: Claro, claro, aprovecha la situación, poniendo el brazo y quitando ventaja de esa jugada.
0: Muy bien, después tenemos a Fernando. Si Cerro pierde, reacción del público de Cerro. Este es el partido, Ricardo, de Cerro con Costa.
4: Creo que por perder sí, pero futbolísticamente hace rato está perdido y mal Cerro.
0: ¿Y vos, Víctor?
3: Sí, ante Rubioñu jugó muy mal también. Me parece que si Rubioñu era un poquito más fuerte, le iba a empatar. Pero hoy, obviamente, con el resultado, podemos, por lo menos yo concluyo que sí, que es la peor versión porque encima perdió o está perdiendo en este momento.
0: Unimed y se va.
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0: Iturbe a la tribuna, marcamos el tiempo.
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0: Ningún gesto, ninguna demanda de Costa, gana Trinidense 2-1.
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0: En 50 segundos termina, vamos, jugada, dice Camacho. 45 segundos y termina el partido. Resta menos, 40 segundos, se va y falta, no, carga Cerro. Faltando 35 segundos.
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0: Los jugadores de Trinidense están para ingresar. Restan 20 segundos menos ahora. 10 segundos, se va al partido. Atención, 9, 8, 7, 6, 5, 4, 3, 2, 1, final. Señoras, señores, el árbitro dirá no va más, no va más, no va más. Ahora le da, sin embargo, cierta licencia, entre comillas, a hacerlo. Se cumplió el tiempo pasando 10 segundos. Viene un golpe de cabeza, el arquero controla. Y será final del partido. Terminó, terminó. La victoria del Trinidense con 10 segundos de gentileza del árbitro. Hacerlo porteño porque se cumplió, besa la pelota. El arquero Zamudio, Trinidense 2, Trinidense 2, Cerro 1. victoria del Chinidense, primera derrota en la Costa, que rápidamente Costa va a vestuario. Chinidense 2-0-1, Pina Ricardo en una presentación de...
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0: Si me permitís, Ricardo, Fernando, y después la opinión de Ricardo. Fernando, contigo. Perdón, Víctor Villada, primero vos, disculpame, Víctor.
3: Sí, Arturo, aquí adentro por lo menos enojados los hinchas. Imagino lo que va a hacer afuera con la salida de Fernando. Algunos incluso quedan hacia el lado de plateas en la fila de abajo. Entiendo que es no para dar elogios, sino para decirle cosas a los jugadores de Cerro. Sobre el final ya era puro silbatina, puro, en este caso, disgusto del hincha de Cerro Porteño. Los que festejan son los del puñado que están en la esquina, los hinchas del Sportivo Trinidense aquí en Itagua.
0: Fernando.
8: Gracias, Arturo. Ya está saliendo la gente de Cerro Porteño. Amigo, rápidamente, tu opinión del partido.
9: No habla español.
8: Ah, no habla español. Le pasamos a otro hincha. Amigo, rápidamente, tu opinión del partido.
9: No.
8: Muchos que no quieren dar declaraciones. Señor, su opinión del partido, rápido.
10: Muy rápido, le voy a decir. No sirven los jugadores que han traído, empezando por Zapac. Son jugadores foráneos que no sirven para un carajo. Vienen solamente a robar plata. Cerro tiene que trabajar con las inferiores, que muestren corazón y que huevo tiene que mostrar los jugadores. No como estos sinvergüenzas, ladrones, lo que son estos que juegan para Cerro. Cerro es un gran equipo. Seré siempre Cerro sufriendo y todo, pero estos caballos pengüeyas les tienen que tirar. Dale sus fichas que se vayan a otro lado.
8: Así pasaba el hincha de Cerro, muy enojado el señor. Vamos a ver si nos podemos acercar a más hinchas. Señor, un momentito, su opinión del partido, rápido.
11: Pésimo la actuación de Cerro Porteño, pésimo. Acá este equipo de...
8: Señor, un momentito, su opinión del partido, rápido.
11: Pésimo la actuación de Cerro Porteño, pésimo. Acá este equipo de Trinidense no demostró cómo hay que jugar el fútbol.